0: Muchísimas gracias.
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0: Muchas gracias.
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Hay un compositor mexicano bien importante de la música ranchera, yo creo que para mí es el favorito. Este señor se llama José Alfredo Jiménez. Y vamos a cantar una canción que hemos arreglado de él, que se llama Te solté la rienda.

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0: Rui, buenos días, ¿cómo están? Bienvenidos, ¿cómo anda Santiago?
1: Muy bien, José, estamos muy bien.
0: Cerrando la semana,
1: sí, exactamente. Sí, señor,
0: y liquidando el mes de mayo.
1: Llegamos a viernes y llegamos al mes 6 del año.
0: ¿Lo adelantaron ahora? No sabía que mayo lo habían adelantado, pero bueno.
1: Llegamos al mes 6. Bueno. El mes 6 es junio.
0: No llegamos todavía, estamos dejando el 5, estamos cerrando el 5.
1: Vamos a llegar, está de vivo.
0: No, ¿cómo le ha ido todo? ¿Cómo ha funcionado?
1: Y la verdad que bien.
0: Es oscuro todavía, ¿no?
1: Todavía
0: hoy lo que noté, por lo menos cuando
1: 41
0: cuando
1: minutos
0: salí
1: para que salga
0: hacia esta digna casa, no estaba tan frío, ¿no? Me dio esa sensación, crucé ahí, estuve un ratito esperando un taxi y no...
1: Temperatura
0: no,
1: actual...
0: No sentí ese frío ahí.
1: 11 grados.
0: Calador de hielo.
1: 11 grados.
0: De los huesos.
1: 11 grados.
0: 11 grados, está bien. La proyección para el fin de semana, a ver, que la gente seguramente está esperando... A ver qué tipo de actividad se puede organizar en esta época del año, ¿no?
1: Guiso de lentejas, serie.
0: Ah, pero usted quiere frazada, guiso de lentejas y el living comedor.
1: Yo estoy para esa.
0: Y acostado todo el fin de semana en el sillón.
1: Estoy para esa.
0: Vamos a ver qué alternativas seguramente nos cuenten nuestros amigos de aquí de Mapa del Día a través del 098-700-810. Siempre... Les decimos, es la vía de comunicación WhatsApp con nosotros, 098-700-810. ¿Qué van a hacer el fin de semana ahora? ¿Qué se planifica para un mayo? Una cerrada de un mayo. Porque antes era muy común el cine, por ejemplo, ¿no?
1: El cine, como no, sigue siendo.
0: Atrapaba mucho.
1: La gente va al cine.
0: ¿Vas la gente al cine?
1: Vos sabés que después...
0: Te lo pregunto en serio, hace bastante que no voy al cine.
1: No, ha habido un bajón. Estaría bueno hablar con alguien que maneje los números. Por lo que he averiguado, hubo un bajón importante a partir de la pandemia. En cuanto al cine, y no se ha recuperado a los niveles anteriores a la pandemia. Eso es lo que tengo entendido, pero habría que averiguar con alguien que maneje los números exactos del tema.
0: Claro.
1: Pero creo que ha funcionado así un poco.
0: Pero vos le decís que solo por el tema pandemia, yo lo
1: relacionaba
0: pensando, era el tema plataformas, ¿no? Y
1: por supuesto,
0: el acceso ilimitado
1: por supuesto,
0: hoy a películas,
1: por supuesto.
0: ¿No?
1: Pero en la pandemia, evidentemente, no podías ir al cine y hay hábitos que se cortan y después no vuelven de la misma manera. El cine ha tenido a lo largo de la historia una cantidad de fluctuaciones. Acordate cuando apareció el videoclub, la gente iba menos al cine. Después volvió con mucha fuerza al cine y ahora ha tenido, por lo que tengo entendido, un bajón.
0: Mirá, dice la buscando por inteligencia artificial,
1: sí.
0: ¿No? Dice, la venta de entradas de cine en Uruguay experimentó una caída de un 30% en comparación con los niveles que se tenían en el 2019.
1: Ahí tenés.
0: El tema de la... Siempre se toma un poco de referencia ahí cuando se marca el inicio de la pandemia. Se promediaba unos 3 millones de espectadores al año. O sea, un Uruguay entero de venta de entradas. Las cifras más recientes indican que eso bajó a 2.100.000. Está bien. No, pero no hagas así, porque en realidad se lustra los dedos, se lustra las uñas, ¿no? Pero en realidad es a medias el dato que usted dio.
1: ¿Por qué?
0: Claro, que lo metió todo por la pandemia, en realidad.
1: No, todo no, pero claro, influyó. Porque hay hábitos que vos cortás y sumado al tema de las plataformas, te acostumbrás y después es difícil volver.
0: Bueno, mira, tengo otro dato acá que acabo de buscar, que soy muy bueno buscando, en realidad es parte de lo que estaba en el artículo ahí. 97% de las películas que se exhiben en las pantallas uruguayas son extranjeras. El 3% sería producciones nacionales en el cine uruguayo. Pero el cine puede ser una alternativa para el fin de semana.
1: Bueno,
0: ¿eh?
1: A mí me gusta mucho el cine, ¿sabes? Y me gusta mucho ir al cine y soy de ir al cine solo.
0: ¿Usted es de los típicos que iba a la última fila o a las primeras filas? ¿Cómo es la
1: No, cosa? No, ni a la última ni a la primera. La primera, por supuesto que no, es imposible una película en la primera
0: fila.
1: Bueno,
0: esa fue una de las experiencias más feas que me tocó cuando...
1: ¿Qué película fue ahora?
0: Hace un tiempo, no, ni me acuerdo, pero cuando empezaron a como que entrabas ya con la butaca numerada, yo era más de ir y bueno, que por orden de llegada te ibas ubicando.
1: Ahora la sacás por
0: y acá
1: internet,
0: la sacaba, quedaban algún par de entradas ahí para ir juntos, tenía que ir junto con mi esposa y claro, dijimos, está, mira, justo acá dos asientos. Ni miramos cuando entramos, llegamos sobre la película.
1: Y la vieron así.
0: Segunda fila.
1: No, imposible.
0: Una tortícola es tremenda.
1: Se ve muy mal.
0: Además, te sentís como incómodo, ¿no? Te empezás a sentir como incómodo.
1: No, aparte de ver la pantalla tan grande, tan de cerca, no es lo mejor. Además de que estás así con la cabeza.
0: Sí.
1: Yo siempre elijo medio al medio y ¿sabes lo que hago?
0: Medio oscurito. A mí es que a usted le gusta más la parte oscura.
1: Está todo el
0: cuando va acompañado.
1: Y me pongo cerca del pasillo por si me dan ganas de ir al baño en algún momento.
0: Ah, no sé.
1: Y no molestar a nadie.
0: ¿Se para para ir al baño en la película?
1: A veces me ha pasado, ¿sabes? Y con la edad un poco más.
0: No, en serio, qué horrible.
1: ¿No te ha pasado?
0: No,
1: pues,
0: la
1: es increíble
0: que no.
1: Porque vos nunca vas al baño. Cuando estamos haciendo el programa, vos no vas al baño. Yo voy una vez por lo menos, y Pepe no va nunca. No,
0: vos tomás agua todo
1: yo,
0: el tiempo.
1: Yo tengo mucha, tomo mucha agua, sí. Que dicen que hace bien, yo qué sé.
0: Yo lo que no banco de los cines, y ya estaba, nos fuimos de tema, pero ya vamos a venir a las noticias de hoy, es cuando en cualquier tipo de película te comen pop al lado, o atrás. Me tocó una película, no me acuerdo cuál era, una que tenía cierta tensión, cierto dramatismo.
1: Y había alguien ahí. Sentí,
0: no podías sacar el oído de la metida de la mano entre la bolsa y la sacada cada así, sistemática.
1: Te psicotizás con eso.
0: No, en eso no, en una película esa, no. No te digo si vas con unos chiquirines a ver una matiné, bueno, te vas a divertir, no sé qué, va a pasar de todo, van a tirar pop. Pero en una película, ¿por qué tienes que estar comiendo toda la película?
1: No es necesario.
0: ¿No es necesario?
1: No, no es necesario. No es necesario. No es necesario. Como decía mi amigo Menem.
0: 11 grados la temperatura acá en Montevideo. ¿Qué va a pasar el fin de semana? 17
1: lluvia.
0: Mañana. Baja probabilidad de precipitaciones en la mañana. Nuboso con periodos de cubierto en la tarde. Domingo, 16 grados de máxima. Último día del mes de mayo. Algo nuboso y neblina sin agua. Eso es para Montevideo y también creo que es el mismo pronóstico para el área metropolitana. ¿Qué pasa en el este? Si quieren arrancar para ahí, nuboso y cubierto, baja posibilidad de precipitaciones el sábado y el domingo, 19 grados para mañana, 18 grados de máxima para el domingo. Esto es este del territorio. ¿Qué pasa hacia el litoral? Capaz que alguno. Esta es época las termas. No me lo salía el
1: litoral. Y sí, ¿por qué no?
0: Con este frío se va las termas, ¿sí?
1: Se va todo el año.
0: Bueno, todo el año. 20 grados previstos para el departamento de Salto para el fin de semana. 21 para el sábado, 20 para el domingo, con cielos nubosos y cubiertos, pero sin agua. Así que una alternativa podría ser arrancar para las termas. Son las 7 y 10 de la mañana. Hay mucha información para compartir.
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1: Bueno, el prosecretario de Presidencia, Jorge Díaz, se refirió a la elección del vehículo para la asunción de Yamandú Orsi tras la polémica por la compra de una camioneta con un descuento de $25,000 y defendió que el accionar del mandatario está ajustado al código de ética en la función pública.
0: Esto lo dijo en Canal 12, ¿no? En la jornada de ayer, en el programa de la mañana de Canal 12.
1: Desayunos informales.
0: Exactamente. Respecto a la compra de Orsi desde un vehículo, el precio que pagó y los descuentos que se aplicaron, eso creo que es un tema que lo debe responder el presidente, afirmó en esa nota, ¿no?
1: Sí, no soy la persona indicada para hacerlo porque es un negocio en el cual tampoco participé, dijo.
0: Tras esto fue consultado sobre el beneficio recibido por el presidente y señalamiento sobre un eventual incumplimiento de un artículo, el 9 del Código de Ética de la Función Pública, que establece que los funcionarios públicos no pueden recibir regalos o compensaciones por actos inherentes a su cargo, y señaló que quienes defiendan la aplicación de dicha regla están cometiendo dos errores.
1: Y voy a ser el abogado del diablo, dijo. Quienes defienden la aplicación del artículo creo que están cometiendo dos errores. El primero es que se trata de funcionarios públicos. Cuando Orsi hace la compra, no lo era, dijo.
0: Faltaban
1: dos semanas, ¿no?
0: Un par de semanas para asumir.
1: Para que asumiera.
0: Ahora se va a hacer un pedido de informes. Yo creo que con estas cuestiones de transparencia y de ética pública hay que ser absolutamente claros, categóricos, contundentes. Son temas que no son menores, decía ayer Díaz en esa nota.
3: Pero es que se trata de funcionarios públicos. Cuando Yamandú hace esa compra no era funcionario público. Bueno, es un dato de la realidad.
4: Estamos hablando de una semana de diferencia y ya era presidente electo, ¿no?
5: El punto está legal, se entiende, porque si vas a un juicio.
3: Tú me preguntás la cuestión legal, yo te contesto la cuestión legal. La cuestión ética es otra cosa.
4: Sí.
3: Pasa que eso es un código de ética pública, ¿no? La segunda cuestión es que lo que está prohibido es recibir un obsequio por el ejercicio de actos de la función. Y en este caso, hasta donde yo sé, no hay absolutamente ninguna demostración que Yamandú haya realizado, aún luego de asumir, algún acto en el ejercicio de su función por el cual se le haya hecho ese obsequio. No sé si soy claro. Lo que está prohibido es que tú me des un obsequio a mí para que yo haga algo que tengo que hacer.
6: Lo que está en cuestión es si la elección del auto que se usó, que es de la misma marca y según Equipani de la misma automotora, está vinculado con los $25,000.
3: Eso va a quedar claramente demostrado una vez que se agregue la documentación, y por eso me parece importante que se haga el pedido de informes, para que con la documentación a la vista se pueda informar no tiene nada que ver una cosa con la otra.
0: Bueno, de acuerdo a esa nota que da Jorge Díaz, es el prosecretario de la presidencia, los vehículos en la asunción de Orsi fueron entregados en calidad de préstamo. La información que manejo es que hubo un proceso de selección, dijo además, y afirmó que existe un informe técnico que avala dicha elección.
1: Y el presidente del directorio del Partido Nacional, Álvaro Delgado, fue consultado sobre la polémica instalada en torno a la camioneta de Yamandú Orsi, que compró pocos días antes de asumir la presidencia en febrero del año 2025 y que pagó con un descuento de $25,000.
0: Sí, son esas cosas que no se entiende que pasen. Seguramente tengan que explicarlo los propios involucrados, decía ayer Álvaro Delgado.
1: No conozco muchos datos más, pero sí vi como los que hacían siempre de precursores de una vara ética y moral en la política nacional, ahora están todos calladitos.
2: Sí, como los que hacían siempre de precursores de una vara ética y moral en la política nacional, ahora están tanto calladitos, ¿no? Hay que tener mucho cuidado en política cuando señalas a todo el mundo.
0: Eso decía Álvaro Delgado. Por su parte, en la tarde de ayer, el senador blanco Sebastián da Silva le recomendó al prosecretario de la presidencia, Jorge Díaz, dijo que no estudie tanto derecho penal y aprenda de vara ética o la vara ética de Liber Sereñe.
1: Acotó que pedirá informes a todos los organismos del Estado sobre la compra de vehículos.
7: Nunca hemos visto una barbaridad de estas. ¿Por qué sale el abogado penalista? Para explicarle o relatarle a la población de que no hay ningún delito cometido por el presidente de la República. Yo le recomendaría a el doctor Jorge Díaz que no estudie tanto derecho penal y que estudie mucho de lo que es la historia del general Liber Sereñi para tratar de alguien de izquierda, ¿sí? De que vea los procesos éticos con los cuales los partidos ya tradicionales, el Frente Amplio, Partido Nacional, Partido Colorado, han construido este país. Por lo pronto, y me da pereza, ¿sí?, voy a hacer un pedido de informes organismo por organismo del Estado, que son muchos, a ver por qué marca cambiaron, para cruzar. Y después estamos viendo prebendas eventuales que pueden llegar a haber en, ya te digo, la impositiva, el BPS, Banco República, el puerto, etcétera, etcétera, etcétera.
0: 7:14. ¿Se seguirá hablando o no se seguirá hablando sobre este tema de la camioneta de Orsi? Bueno, parece como que empieza a perder un poco de fuerza ya en la agenda. Y bueno, falta todavía información y decía Da Silva, él va a pedir un pedido de informe. Esquipani, el diputado Colorado, también lo hará.
1: No quiero opinar sobre el tema.
0: Tampoco es necesario.
1: No querés que opines.
0: No es necesario.
1: ¿Vos querés opinar del
0: tema? No es necesario. No, te decía que me llama la atención, tengo la curiosidad, ¿hasta dónde va a ir? Si es una tormenta de verano, se termina acá, o puede llegar a tener algún otro capítulo. No creo, pero da la sensación de como
1: que se apaga. A mí me parece que no, pero ya que no querés que opine, voy a opinar. A mí me parece que el presidente estuvo mal.
0: No, está bien.
1: Mal, me parece que estuvo mal el presidente.
0: Creo que hay cosas que el propio
1: mal.
0: Jorge... Ojo, voy a quebrar una lanza y acá se van a enojar conmigo, pero por el propio Jorge Díaz. Jorge Díaz hace una apreciación jurídica que después puede ser muy cuestionable desde el punto de vista ético.
1: Total, sí.
0: Punto uno, en eso
1: él mismo lo dice, ¿no?
0: No lo podés decir nada, porque en realidad jurídicamente es así. Y lo otro es que él no justificó a Orsi. Él dijo de las explicaciones después por qué dio la movida y el negocio como lo cerró, fue eso, la tiene que dar el presidente. Ya está, o sea, no por ahí me parece que va la cosa.
1: El presidente no puede recibir de una empresa privada una atención de ese tipo.
0: Claro.
1: Esa es mi opinión.
0: Yo escuché a muchos gente que está en el ámbito de la política y en el ámbito empresarial.
1: Sí.
0: Incluso hasta algún dirigente que decía, a veces hay empresarios muy cholulos que mueren por beneficiar o regalar o dar o estar bien con el poder político. Con los gobiernos de turno, con lo que sea. El tema es si eso después influye o no influye en negocios posteriores que tengan esas empresas con el Estado.
1: ¿Sabes lo que pasa? No alcanza a conocerlo, sino que hay que parecerlo.
0: Muy bien.
1: Es así, pero es que funciona así.
0: Es como la mujer del César.
1: Porque capaz que Orsi no le hace ningún favor posterior desde la presidencia a la marca del auto que tiene. Bueno, seguramente sea así.
0: Nunca compartí ese dicho, güey.
1: Bueno, yo sí. Yo lo comparto, por eso lo digo.
0: Como lo del César, no sé quién la dijo en algún momento.
1: No sé.
0: No, no, que le dicen, la mujer del César no solo tiene que serlo, sino que parecerlo.
1: No, la mujer no, el gobernante político tiene que tener una conducta, porque no...
0: Yo te diría, tiene que serlo, el parecerlo después se verá o no será.
1: No, yo
0: tiene
1: lo que voy,
0: serlo, punto.
1: Yo lo que voy, Pepe, es que probablemente, estoy seguro de que Orsi no va a beneficiar a la empresa esta que le dio este descuento, estoy seguro. Pero si vos le aceptás ese regalo, quedás en una situación que puede generar suspicacia. Y vos como gobernante político, que sos el presidente de la República, tenés que evitar esa suspicacia. Cometió un error político muy claro y estuvo mal éticamente. Ahora están saliendo muchos frente amplistas a decirlo. En el gobierno pasado pasó tal vez y lo hizo la calle. No importa. Lo que pasó en este gobierno y en esta situación estuvo mal. Estuvo mal. Y ya está.
0: Sí. Bueno, yo lo que veo también es que en Uruguay tenemos cierta tendencia... No me incluyo, pero parece que más en el ámbito político y hasta en el ámbito empresarial, que en ese nivel de negociación o a esa altura de las negociaciones hay como una cierta autorización a que pueda haber regalos, que pueda haber intercambios, que pueda haber cosas.
1: De empresas privadas, y aparte no es que te dan un ramo de flores, ¿no? Bueno, no es necesario, no está bien,
0: no es,
1: y hay que evitarlo.
0: No es,
1: esa es mi opinión, muy humilde.
0: En
1: como
0: Gran
1: siempre.
0: Hermano acaban de regalar un auto. Yo le digo porque usted a veces está medio desenchufado de los temas importantes. A un participante regalaron un auto.
1: Pero el participante de Gran Hermano es el presidente de la República.
0: Bueno, no sabemos todavía.
1: Podría llegar, ¿no?
0: Bueno, nos fuimos a cualquier lado. Sí. El gobierno anunciará hoy los nuevos precios de los combustibles para junio. Se espera que sea hoy. Estamos intentando que el shock no se traslade 100% a los precios, al bolsillo de la gente, lo dijo la ministra de Industria, Fernanda Cardona.
1: Nuestra idea es continuar con esa regla de no trasladar al precio de la paridad de importación a lo que paga la gente. Esto es lo que dijo la ministra de Industria, Cardona.
0: Los precios de referencia en Uruguay de la Ursea marcan subas de hasta casi un 5% en la nafta y de un 25% para el gasoil.
8: La realidad de una guerra que no es igual a las otras que pasó, que es distinta, que es mucho más complicada y que estamos teniendo valores de precios que se remontan a la década del 70 del siglo XX. Entonces es importante también comentarle esto a la ciudadanía. No estamos gestionando cualquier momento. Estamos gestionando un momento donde es complicado para la región y para el mundo. Y que el perjuicio de esta guerra no va a terminar cuando se resuelva que la guerra terminó. Hay perjuicios en la infraestructura que tienen que ver con haber bombardeado lugares de generación de gas y demás, que se van a tener que volver a construir y que va a llevar su tiempo.
9: ¿Es un aumento?
8: Estamos intentando, y ustedes saben que el gobierno desde abril, desde marzo les diría, lo que hacemos es no pasar a precio lo que el precio de paridad de importación nos pediría que pasáramos. Eso es muy importante que le digamos a la ciudadanía. Estamos haciendo lo que el ministro Doné llama, estamos aguantando ese shock internacional para que no se traslade 100% al precio de los precios que pagan los ciudadanos en Uruguay.
0: Son 7:20, ahí hablaba Fernanda Cardona. Hoy se sabrá qué va a pasar con los combustibles.
1: Bueno, el presidente Yamandú Orsi participó de la presentación del equipo de salud rural de la Policlínica Yacaré en Bernabé Rivera, que es una localidad del departamento de Artigas.
0: ¿Que no es la canción aquella, se acuerda?
1: No.
0: Calle Yacaré. Está cantando así, redondo. Estamos
1: no tiene
0: cantando
1: nada
0: a
1: que ver eso.
0: ¿Cómo se llamaba? Roberto Darwin era que la cantaba. Bueno, este es la Policlínica Yacaré.
1: Bueno, Orsi fue recibido por decenas de vecinos que se acercaron a saludarlo, entregarle cartas y hacerle algunos pedidos.
0: Según publicó Telenoche ayer, entre los pedidos que recibió está el de unos niños de una escuela de esa localidad que le solicitaron que en la escuela se instalen juegos. A veces no sabemos a qué jugar, le dijeron los chiquilines. Mientras que otra niña agregó, jugamos con palos.
1: Sí,
0: bueno, ahí yo creo que el presidente dijo, bueno, vamos a traer los juegos.
1: Lo embretaron un poco ahí al presidente, ¿no? El mandatario se comprometió a resolverlo, hay que poner unos jueguitos entonces, nos comprometemos a mandar algo, les dijo.
0: Ana Silveira, que es una de las vecinas usuarias de la policlínica, cuyo objetivo es fortalecer el primer nivel de atención en el área rural, se mostró conforme con la atención recibida, dice Telenoche. Ahora es mucho mejor para nosotros, el doctor es una excelente persona, estamos muy agradecidos.
1: El médico es montevideano, pero se crió en Artigas y ahora decidió instalarse en el lugar. Asimismo, los demás profesionales se atienden en el centro de salud. Definieron mudarse a la localidad. Perdón, vamos a explicar bien. Asimismo, los demás profesionales que atienden en el centro de salud definieron mudarse a la localidad. Ahora
0: siempre
1: sí.
0: Me atrajo volver al norte y a los pueblos. Se dio así, sin pensarlo y sin programarlo. Es acá donde uno hace un aporte en la salud. En estos dos meses estamos muy contentos de poder aportar algo, relató el médico, que lo destacamos. Le mandamos un aplauso de nuestra audiencia a Juan Sebastián González, que volvió a sus raíces y va a atender en la Policlínica Rural de Yacaré.
1: Muy bien, perfecto. Un saludo para él entonces. El presidente de ACE, Álvaro Danza, dijo que a través de la instalación de estas policlínicas el organismo redobló la apuesta.
0: Las policlínicas de salud rural fueron instaladas en Conchillas, Escolonia, Andercito, en Flores, Gallinal, Paysandú, Rincón de Valentín, en Salto, Plácido Rosas, Laguna Merín y Arévalo en Cerro Largo.
1: Bueno, atención que la Federación de Trabajadores de ANCAP resolvió en asamblea mantener las medidas de fuerza y un paro a partir de esta tarde.
0: Sí, tengo aquí arriba la resolución, mire.
1: Bueno, adelante.
0: Usted la ve aquí, la asamblea sí. Dice así.
1: Número uno.
0: Número uno. Se considera insuficiente lo propuesto en el ámbito. Esto es la negociación con ANCAP, ¿no?
1: Número dos. Mantener las medidas resueltas en la asamblea del 22 de mayo. Realizaremos el paro de 24 horas a partir de las 14 horas de hoy y hasta las 14 horas de mañana sábado.
0: Punto 3, comunicarle a ANCAP que para dejar en suspenso esta medida deben incluir en la propuesta la instalación en el corto plazo de un ámbito serio para discutir la reestructura de la planta de La Tablada.
1: Informar a la población que no habrá falta de combustible, ya que esta semana saldrán alrededor de 45 millones de litros de combustible.
0: Denunciar que los empresarios de los combustibles especulan ante cada suba generando un sobrestock que luego lo venden a un precio superior.
1: Bueno, el hallazgo de un cartel con amenazas vinculadas al narcotráfico en un baño del Hospital del Cerro volvió a poner sobre la mesa una situación que, según trabajadores de la salud, hace tiempo dejó de ser excepcional. Las presiones, amenazas y tensiones que se generan cuando personas heridas en enfrentamientos entre bandas llegan a las puertas de la emergencia.
0: Sí, es un informe que publicó ayer el diario El Observador. Dice, si se muere el mío vas a tener problemas. Le dicen sí, muchas veces al personal de la salud.
1: Exactamente.
0: Esa frase, según relató el presidente de la Federación de Funcionarios, Martín Pereira, es parte del tipo de amenazas que reciben los trabajadores de centros asistenciales que están ubicados en zonas atravesadas por los conflictos del narcotráfico.
1: El dirigente sindical dijo al Observador que el clima de violencia en el cerro se agravó en los últimos días tras los homicidios y tiroteos registrados en la zona. La zona viene complicada, resumió Pereira, quien subrayó que cuando llegan estos baleados por enfrentamientos entre ellos, las dos bandas meten presión.
0: Un trabajador del Hospital del Cerro encontró en uno de los baños de la policlínica hace un par de días, un mensaje que estaba armado con letras esas que se recortaban de las revistas, como las viejas películas.
1: Recortar y pegar.
0: Y que estaba, ese cartel decía, respeten al narcotráfico, atentamente cártel de Montevideo, decía el texto divulgado en primera instancia por el periodista Leonardo Pedrosa.
1: La investigación quedó a cargo del fiscal Alejandro Sastre, quien indicó al Observador que actualmente el foco está puesto en el análisis de las cámaras de seguridad del hospital y de los alrededores para identificar a quienes colocaron el mensaje.
0: Sí, desde el Ministerio del Interior, en tanto, descartaron que exista actualmente una organización criminal que lleve ese nombre, ¿no? Que decíamos recién, un cártel Montevideo. De momento no existe ese cártel ni ninguna obra que opere con ese nombre. No se ha encontrado una vinculación sobre esto, señalaron fuentes de la cartera a El Observador.
1: Bueno, el presidente sostuvo que en hospitales y policlínicas de zonas conflictivas las condiciones de trabajo cambiaron drásticamente en los últimos años debido a la violencia asociada al narcotráfico. Estamos hablando del presidente del sindicato, ¿no?
0: Sí, Martín Pereira.
1: Exactamente.
0: Los compañeros son de la zona y la mayor parte de ellos vive ahí. Lo que quieren es poder entrar y salir tranquilos mientras están trabajando en el hospital.
1: Pereira mencionó que situaciones similares también ocurren en otros centros asistenciales ubicados en zonas complejas, como Piedras Blancas, donde el ingreso de heridos de bala suele derivar en momentos de fuerte tensión tanto entre allegados como entre grupos rivales.
0: Bueno, ayer el periodista Miguel Chagas estuvo en esa zona y le contaban que había pasado en las últimas horas un otro episodio de un joven, no sé, una persona, un hombre que cayó, que llegó herido al Hospital del Cerro, y cuando le fueron a cortar el pantalón para poder intervenir en una cirugía, que es en una pierna, cayó un arma automática que tenían en la cintura y el cargador de otro lado. No sé si quedó, el personal de la salud que estaba atendiendo quedó ahí medio conmocionado, ¿no?
1: Bueno, cambiamos de tema, Pepe. Sí. Tras las manifestaciones contrarias a la implementación de la guía digital de carga, el gobierno dejó sin efecto los plazos para su puesta en marcha.
0: Sí, el Ministerio de Transporte aclaró que no hay fecha para la fiscalización. Además, buscará simplificar el formulario, continuarán las capacitaciones y no se multará en esta etapa.
1: La Intergremial de Transportistas de Carga, que nuclea a las empresas del sector, destacó la decisión como positiva.
0: Sí, Ignacio Azumendi, presidente de esta intergremial, señaló que tiene que ser con el menor costo administrativo posible para los camioneros, ¿no?
1: Azumendi, de apellido vasco, vamos a decirlo, porque es importante, igual que Irazábal.
0: Sí, señor.
1: Explicó que la semana que viene tendrán una reunión de la que surgirá una lista de pedidos para el ministerio y estos reclamos irán alineados todos los integrantes de la cadena logística.
0: Para el Sindicato Único de Transportistas de Carga, la nueva guía es positiva, pero señalaron que no tendrá impactos en las condiciones laborales de los trabajadores.
1: Exactamente. Damián Fernández, dirigente del SUTCRA, opinó que el uso de esta nueva guía es bueno, lo vemos con buenos ojos, es un tema de control, no toca al trabajador, pero no le va a cambiar las condiciones para mejorar porque está concentrado en el movimiento de carga.
0: Sí, está bueno decir que después de esta reunión del Ministerio de Trabajo, anoche hubo una especie de asamblea que se hizo y se decidió levantar la medida de, viste que había muchos camiones que estaban concentrados en diferentes puntos del país. Bueno, sí. No se va a levantar.
1: Había en Río Negro y en Durazno.
0: Sí, frente al campeón del siglo, acá al Estadio Peñarol, también había una concentración, hubo en Río Negro, como vos decías también, recuerdo. Estamos de acuerdo y entendemos que tampoco va a ser la solución que mejore la calidad de los trabajadores, aseguraba el dirigente.
1: Bueno, el Ministerio del Interior entregó ayer a la Secretaría de Derechos Humanos para el pasado reciente 23 cajas con documentos originales de la dictadura que pertenecían al archivo histórico de la Dirección General de Información e Inteligencia Policial.
0: Hoy es un día especial porque empezamos a concretar el trabajo que iniciamos apenas asumimos. Una de las prioridades que nos fijamos como gobierno fue retomar la búsqueda de información en los archivos. Para eso era necesario tenerlos ordenados y prolijos. Esto lo dijo ayer la subsecretaria del Interior, Gabriela Valverde.
1: Según explicó, las cajas contienen más de 100 encuadernaciones con información en formato papel que equivalen a más de 73.000 páginas microfilmadas.
0: Estos documentos no contienen información meramente burocrática, dijo ella, sino información que es sensible. Sabemos que no alcanza, pero es el aporte que hoy tenemos a disposición.
1: Por otro lado, la directora de la Secretaría, Alejandra Casablanca, valoró el trabajo coordinado con el Ministerio y sostuvo que volver a acceder a esos archivos puede aportar nuevas herramientas a las investigaciones.
0: Creemos que si podemos seguir trabajando de esta manera, retomando el acceso a archivos a los que se ingresaba desde hace 5 años por falta, o no se ingresaba por falta de digitalización, podremos avanzar para que quienes investigan cuenten con más material para poder cruzar información, era lo que decía Casablanca.
1: Bueno, la Dirección General Impositiva comenzó la campaña IRPF, IRPF 2026, y ya se conoce el calendario de devoluciones.
0: ¿Va a invitar a algo, Santiago?
1: La campaña.
0: No, ustedes deben devolver. Tiene que ir con camión de Prosegura a retirar lo que gana, ¿no?
1: El año pasado me devolvieron, después de muchos años que no sucedía, el año pasado me devolvieron.

0: Alejandro Grilli, que es el director de la División Atención y Asistencia de la DGI, señaló que desde el 10 de junio estará disponible en la web del organismo la información de los contribuyentes que cuenten con créditos que son automáticos, ¿no? Que podrán cobrar entre el 15 y el 16 de junio en bancos y en redes de cobranza.
1: La atención presencial en oficinas de la DGI comenzará el 29 de junio y los contribuyentes van a tener disponible la declaración jurada con toda la información a partir del 26 de junio.
0: La campaña estará vigente hasta el 30 de agosto, fecha en la que vence la primera cuota para quienes tienen saldo a pagar del impuesto, que es la otra cara fea de la historia, ¿no?
1: Exactamente. Grilli es, ¿no?, que se pronuncia, vamos a decirlo así. Grilli detalló que las devoluciones automáticas para quienes no tienen que realizar ningún trámite abarcarán a unas 150.000 personas. Esperemos, Pepe, estar entre ellos.
0: No creo. No creo que el chancho chifle, como decían en mi pueblo. 7:31 minutos, el Congreso de Intendentes se va a reunir hoy. Va a ser en el departamento de Salto. La agenda incluirá informes institucionales, análisis de temas vinculados a la competitividad y también a la descentralización.
1: La sesión comenzará a las 10 horas en el predio de la Asociación Agropecuaria de Salto.
0: Se procederá a la elección del presidente ad hoc, responsabilidad que va a recaer en el intendente local, en Carlos Albizu. Posteriormente se aprobará el acta de resolución correspondiente a la 12ª sesión plenaria.
1: Durante el informe de mesa se abordarán diversos asuntos de interés para los gobiernos departamentales, entre ellos el avance de las gestiones vinculadas al impuesto a los emovientes, el documento remitido al Ministerio de Economía sobre competitividad y el programa Uruguay Impulsa.
0: Asimismo, se pondrá a consideración borradores de convenios interinstitucionales con la Unidad de Seguridad Vial, con la Administración de Educación Pública, además de un acuerdo de cooperación con el LATU.
1: Sí, también se informará sobre temas relacionados con el Sistema Único de Cobro de Ingresos Vehiculares, más conocido popularmente como el SUSIBE.
0: La agenda prevé además una audiencia hoy con la Secretaría de Ciencia y Validación del Conocimiento de Presidencia de la República, encabezada por el director David González.
1: Más tarde, el plenario recibirá autoridades del Laboratorio Tecnológico del Uruguay, entre ellas su presidenta, Lucila Arbolella, y la directora Rosana González.
0: La jornada continuará con una audiencia hoy junto a autoridades de la Federación Rural, instancia que se prevé abordar asuntos vinculados al sector productivo y la realidad en el interior del país.
1: Finalmente, el orden del día contempla un espacio destinado a asuntos varios, cerrando una nueva instancia de trabajo y coordinación entre los gobiernos departamentales del país.
0: Estamos en las 7:33. ¡Uy, qué divino que
1: ¿viste?
0: Está el cielo!
1: ¡Ah, rosadito, cielo? Rosadito!
0: Bueno, el que tenga ICA de celular a mano, nos mande fotitos, ¿eh?
1: Vamos a sacar una.
0: Y acá vemos un pedacito nomás, pero divino, el cielo rosado, con las nubes ahí medias grisáceas. Tenemos un pino, además, crear un marco. Acá es una foto espectacular que va a sacar Díaz. Seguramente con el reflejo del espejo no se va a ver nada, va a aparecer yo, me parece ahí.
1: No, no. Se ve, sí.
0: ¿Para qué me estás sacando a mí? Esas señoras o señores mayores que sacan fotos como que después uno quiere saber qué sale de esa foto, ¿no? A ver, está muy concentrado Santiago en este momento.
1: Qué bueno, bien que quedó, buenísimo.
0: Inmortalizó, buenísimo.
1: Quedó buenísimo.
0: No se ve nada.
1: Me gusta que me diga señor mayor porque yo soy un señor mayor, ya tengo 49 años.
0: 14 iba a decir.
1: 49 años ya.
0: ¿Usted se saca edad? ¿Es divo en ese sentido? No.
1: No, ¿cómo me va a sacar edad? Por favor, tengo dignidad.
0: Dicen que hay gente que se saca. Yo
1: no le saque años a su vida, póngale vida a sus años, que es mejor, lo dice Arjona.
0: Yo le hago caso a Arjona. Ayer renegó de Arjona acá, mire que no nos olvidamos. El Ministerio de Desarrollo Social, Mides, presentó ayer un asistente virtual de crianza que brinda acompañamiento durante el embarazo y los primeros meses de los bebés.
1: Gonzalo Sibila, titular del Mides, explicó que para este asistente se utilizó inteligencia artificial. En un momento en que el mundo discute cómo se usa la inteligencia artificial, muchas veces para fines que son muy negativos para la humanidad, en este caso se utiliza para apoyar la crianza de los niños para todas las personas.
0: Sibila destacó que no está focalizado a un sector particular, sino que es accesible para todas las personas.
1: Sí, y en otro orden informó que el Mides restableció el set de bienvenida. Es una posibilidad de que el Estado brinda a todas las familias que tienen un bebé.
0: El ministro sostuvo que el asistente virtual es un trabajo de Uruguay Crece Contigo y el área de informática del Mides y no tuvo un costo adicional para el Estado. ¿Enseñará a cambiar pañales el asistente virtual?
1: Es muy fácil cambiar pañales, ¿no? Me parece a mí, yo no sé. Era más difícil antes,
0: sí,
1: cuando
0: haber cambiado tanto,
1: no había
0: usted,
1: pañales.
0: Usted ha cambiado pañales en su vida, tremendo.
1: Sí, ¿no? Porque tengo muchos sobrinos y bueno. Yo los cuidaba y la verdad que le cambiaba los pañales.
0: Qué hombre viene.
1: Y
0: hombre,
1: te iba a decir que era muy difícil con los pañales de tela.
0: Atención,
1: ahora con los
0: chicas que están escuchando, mire, escuchen esto.
1: No, tengo novia, estoy comprometido,
0: escuchen
1: por favor.
0: Escuchen este hombre.
1: No, no.

0: pongamos
1: ya cosas. Ya no quedan. Un hombre que cambie pañales así con esa dignidad ya no queda.
0: Veo que no me escuchás la diferencia entre pañales de tela con pañales descartables, sí, que eran muy diferentes.
1: Yo con mi primer hijo, todo con el primero fue.
0: ¿Llegaste a los pañales de tela?
1: Pañales de tela y bombacha de goma.
0: Del 94 tu hijo, ¿eh?
1: Sí, claro.
0: ¿Sí?
1: Sí, sí.
0: Mira.
1: Éramos pobres, Santiago. O sea,
0: sí,
1: no estaba,
0: la verdad que
1: sabe,
0: sí.
1: ¿Qué sabe lo que salen los pañales descartables? En aquel momento, estamos hablando de más de 30 años, no era tan común el pañal descartable, era muy caro.
0: Vos sabés que mi sobrina, una de mis sobrinas, es del 93 y se discutía en la familia si iba a tener para los pañales descartables o no. Y finalmente los tuvo. Por eso me llamó la atención que Juan Andrés, que es del 94, si no me equivoco.
1: Sí usamos, parte eran de tela.
0: Pero algún descartable sí, también.
1: No me acuerdo, ¿sabes? Yo creo que había poco descartable en esa época. Después ya con las, mis hijos más mayores, un poquito más chicos, perdón. Ya se uno empieza a contactarse con otros padres y empieza a hacer un circuito de dónde comprar más barato. Entonces hay pañaleras que te venden sin la marca, sin nada, o sea, sin el empaquetado original, te los venden en bolsas de nylon, no sé, que los descartan o no sé cómo, y te los venden más barato.
0: Sí, no, es que hay una diferencia, digo, imagínate lavar todo eso, lo que era, ¿no?
1: Sí.
0: Y las bombachas de goma, aquellas que eran
1: eso era de verdad, señor. Sí, sí. ¿A usted le ataban los pies, Santiago, de su época? Le vendaban los pies para que no saliera todo.
0: No había pañales de tela, el chiripá, claro. Si no, se te caía todo. Era fundamental el chiripá.
1: Bueno, el Poder Ejecutivo saca el tema a cualquier lado. O sea, cuando hace perder, la gente nos tiene un cierto respeto periodístico. Ya lo debe haber perdido hace mucho tiempo.
0: No lo tiene.
1: El Poder Ejecutivo, a través del Ministerio de Defensa, remitió al Parlamento un proyecto de ley a los efectos de que se autorice el ingreso al Uruguay de 6 integrantes del Cuerpo de Marines del Sur de Estados Unidos.
0: Según se señala en la solicitud, ingresarían al territorio nacional sin armamento y permanecerían en el país desde el lunes 13 al viernes 17 de julio.
1: La verdad que había habido todo un lío con el tema del portaaviones y el traslado de, sobre todo el traslado en avión hacia el portaaviones, que decía que no había sido permitido el ingreso de ese avión.
0: Bueno, exactamente.
1: A propósito de la visita, es participar de actividades de intercambio con la Armada Uruguaya, las cuales fueron consignadas en el plan de trabajo confeccionado en 2024 entre el Comando de Infantería de la Marina de la Armada Nacional y el Cuerpo de Marines Sur de los Estados Unidos de América.
0: En la exposición de motivos del proyecto se apunta que, si bien en el mencionado plan se especifican 3 encuentros proyectados para el corriente año, por razones de agenda, se estima la conveniencia de realizar una sola visita.
1: Se puntualiza además que las visitas previstas con los marines de Estados Unidos se desarrollarán en el ámbito académico de rigor teórico o práctico, por lo que el ingreso del personal al territorio nacional será sin armas, sin armamento.
0: Muy bien, Pepe, la ANEP anunció las fechas de las vacaciones de invierno de acuerdo con el calendario lectivo aprobado por el CODICEN.
1: No es menor esto, ¿no? Las fechas de las vacaciones siempre son muy esperadas. Cotizan.
0: Claro.
1: En este sentido, quienes cursen inicial, primaria, secundaria y la UTU comenzarán las vacaciones el lunes 29 de junio y las van a finalizar el 3 de julio.
0: Y el otro receso previsto para este año es en septiembre, como siempre, las vacaciones de primavera, que será entre el 21 y el 25 para los 3 niveles de enseñanza. Así que, Pepe, atento con el tema este, ¿eh? Bueno, ¿usted que va a la escuela todavía?
1: Sí, ahora empiezo la nocturna, espero que me vaya bien, porque siempre me bombearon, me descalificaban por sobrecapacitado para la tarea me ponían. Atención, saludo grande, el abrazo para toda la gente de Aguada, contenta, ayer ganó el partido en el último a tiro, ahí en los últimos minutos con Nacional. Y se metió en la final con Peñarol, así que Peñarol y Aguada será la final de la Liga Uruguaya de Básquetbol, y se conoció el rival de Nacional en Copa Sudamericana.
0: Tigre. Sí, el equipo argentino.
1: ¿Qué Tigre? Te tocó al equipo argentino por la Sudamericana, y Boca Juniors se quedó afuera de la Libertadores.
0: ¡Boca! Sí, quedó afuera con Universidad Católica.
1: ¿Pero quedó afuera de todo, Boca?
0: No, quedó afuera de la Libertadores. Va a la Sudamericana, por
1: lo menos. Eso es lo que no me había quedado
0: claro. Y en la Sudamericana se puede cruzar, si pasa el repechaje, con River, porque River clasificó para la segunda fase de la Sudamericana. Bueno, River ya estaba en la Sudamericana.
1: Y en Peñarol, aquellos manchas no los dejamos afuera para nada, el apoyo que le dio Rubio en las últimas horas con una carta a Diego Aguirre, parece que hoy va a haber una reunión donde van a empezar a delinear la segunda mitad año. Así que Diego Aguirre no se va. No, es una noticia que se conoció
0: ayer. No se va, Aguirre.
1: No se va.
0: Bueno, Sims ayer en Aguada 39 puntos para la Bestia, ¿eh? 39, Aguada le ganó a Nacional 92-91. Por uno, la victoria,
1: sí,
0: de Aguada.
1: Un partidazo, yo no lo vi, pero.
0: Que va a jugar la final con Peñarol. ¿No? Y Peñarol tiene una baja muy importante, que es la de Vescovi, que se fracturó el pómulo y no va a poder jugar. El mejor jugador de Peñarol a nivel nacional, de las fichas nacionales, es el mejor jugador y no lo va a tener Peñarol. Así que es una oportunidad para el elenco aguatero.
1: Bien, así las cosas. Entonces, eso es lo más importante del deporte por estas horas. Le iba a decir por acá, le iba a dar un buen dato, pero es malo, porque en realidad fue de ayer, pero bueno.
0: ¿Fue un buen dato o fue un malo?
1: Día Nacional de la Carne. Ayer me había invitado a comer un asado. La historia detrás de la industria clave se eligió el 29 de mayo porque fue el día del primer embarque en la historia del país de carne para vender en el exterior. Por eso se celebró en el día de ayer, 150 años, 1876, el buque Le Frigorif, no sé si se escribe, no se debe pronunciar así, pero francés, protagonizó un hecho que quedó como, digamos, el primer embarque de alimentos que realizó Uruguay, primer viaje transoceánico transportando carne refrigerada.
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1: Vamos a meter el terreno de la política. Vamos a estar con Adolfo Fito Garcés, un viejo conocido de la política, uno de los politólogos más respetados, más conocidos.
0: ¿Cómo no?
1: Y por eso
0: viene a nuestro programa.
1: Sí, señor. Lo pidió él, por supuesto. Nada, mentira, lo invitamos nosotros. Pero hizo una editorial que está muy interesante en el último semanario, el jueves pasado,
11: sobre el tema de la caída de la imagen de la gestión de Orsi. Y defendiendo el tema de la ideología como base de los partidos políticos, que eso no se debería perder, que no se debe perder porque se corren riesgos mucho más grandes. Después vamos a ver que lo explique por qué y cómo ve esa caída de Orsi, ¿no? Pero hay mucha gente que ya tempranito, a través del 098-700-810, nos escribió 098-700-810. Buen día, gladiadores del Dial, es viernes y Gorostiaga lo sabe, dice el licenciado Marcelo
0: por
11: acá.
0: No empecemos.
11: Muy buenos días, Pepe Santi, operadores, y un saludo a todos los mapienses. Por fin viernes y por eso les dejo por acá para maratonear una serie de HBO Max. Max, que es esta, es la precuela de Juegos de Tronos, la cual continúa con El Caballero de los Siete Reinos. En dicha serie pueden conocer exactamente el origen de la dinastía Targaryen,
0: sí,
11: se le dice.
0: Está bien.
11: Sus conflictos familiares y las causas que lo llevan a la guerra civil conocida como la Danza de los Dragones. La Casa del Dragón. Mirá vos, no la vi nunca.
0: ¿No la viste? Game of Thrones, es una buena serie.
11: No, vos sabés que me huele que sí, que es una buena serie.
0: Buena.
11: El tema es que me parece que es larga, ¿no?
0: Son como seis temporadas,
11: tenés,
0: ¿no?
11: Tenés que tomarte como un tiempo largo como para emparar, para emparejar, para llegar a...
0: Sí. Creo que son como seis temporadas, pero no estoy seguro. A ver, te voy a decir, Pepe. Juego de Tronos. Serie espectacular. Son ocho temporadas.
11: Ocho temporadas, bueno. Sí. Por eso decían, parece ocho que temporadas. Si no las arrancaste a ver del principio. Los tres leí una tan buena. Un día lo vamos a hablar. Una tan buena análisis que hacía un periodista argentino, era que se especializa justamente en temas que tienen que ver con el consumo de los medios y demás, que decía que cómo te enganchan hoy las plataformas, dejándote en suspenso el último capítulo, como pasó siempre, pero a su vez ya te dispara inmediatamente el otro capítulo. Entonces, cuando querés acordarte, enganchaste y estás mirando 3-4 horas seguidas, vos esperabas, ¿no?, a que apareciera el nuevo capítulo a la semana. Pero bueno, buen día, Pepe, Santi. Tremendo accidente en el aeropuerto, trancadera de media hora, dice por acá Esteban Alejandro. Así que hay que ver eso, ¿no? Bueno, buen día, sigo fiel a la familia de la radio. Fin de Sin Plata, dice, pero la pantalla grande tiene su valor, dependiendo de la peli. Un abrazo, nos decía Yáscar, que siempre nos escribe desde Rivera y es docente en Rivera. Un abrazo grande para ella. Bueno, hay que conseguir alguna entrada de canje ahí, pero pasa que ya está en Rivera para conseguirle. Buen día, hermosa mañana en zona portuaria, saludos, acompañándolos desde la ruta Darwin. Abrazo, Darwin, con un camionazo ahí que anda a esta hora circulando. Un abrazo para él. Vicky, hola, gurizada,
1: ¿Qué hacer el fin de semana? Bueno, venir a la hermosa Florida a sanconear. Ah, está San Cono. Terrible feria, mucha fe y los milagros de San Cono. Pero es el 3 eso, ¿no? Debe ser el primero, que es el lunes. Así que debe ser como el jueves. Eso, si yo van sabiendo, Florida es un pozo helado, dice. Así que hay que abrigarse. Gracias, gracias, ¿eh? El 3 es jueves, creo que es el jueves, ¿no? A Virginia, ahí nos mandamos un abrazo. Dice, la banda de CADA, Centro Acuático Deportivo Atlántida, los sábados de mañana de todo el año hacen travesías a nado en aguas abiertas. Pero vean que hay gente valiente en Uruguay, ¿eh? Así que mejor, si está calmo, se van a... Porque decíamos, ¿qué hacer el fin de semana cuando llegás a esta época de tanto frío, no? ¿Qué, por dónde encarar? ¿Qué tipo de actividades? Buen día, Santi Pepe. Totalmente de acuerdo con Santi. Una vergüenza de las declaraciones de Díaz, no lo que hablábamos hoy de esta polémica que se ha generado ahora en estas últimas horas sobre la compra de la camioneta que hizo el actual presidente Yamandú. Hay un montón de mensajes que después vamos a seguir adelante, porque ya tenemos por acá a nuestro entrevistado. Son las 7:51.
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0: 7:52 minutos, nos vamos a meter en el terreno de la política, analizar un poco con una columna que yo le contaba a Santiago la semana pasada. A mí me gustó mucho porque de alguna forma pone otra mirada. Me gusta cuando alguien mira desde otro lado, diferente a lo que está ahí, estamos todos en la montonera mirando, intentando entender. En este caso hablamos de Adolfo Fito Garce, politólogo ya muy conocido. Adolfo, gracias por recibirnos esta mañana, por haber venido hasta acá, además.
1: ¿Cómo andan?
0: Por estar con nosotros.
2: Lo que pasa es que lo condicioné.
0: Un viejo conocido. Politólogo, decíamos, soy uno de los politólogos. Cuando vos nombrás en el grupo de los más conocidos, está, por supuesto, Fito.
2: Es verdad, eso es cierto.
0: Tengo que darle para adelante, pobre Fito, le hicimos levantar esta hora. No le dimos un café, le dimos un vaso de agua y está.
1: No, Santiago me dijo, mirá, te doy un vaso de agua porque no se le niega a nadie.
0: No se le niega a nadie, es lo máximo que puedo llegar.
1: Que me contestó así.
0: Es tremendo.
1: Bueno,
0: veo que nada ha cambiado, dijiste vos, Fito, cuando llegaste. Bueno, decíamos que.
1: ¿Cómo andan ustedes?
0: Muy bien. Decíamos que la idea era charlar un poquito contigo de algo que hace unos días hubo datos, ¿no? De dos consultoras, por lo menos, capaz que hay alguna otra que yo no la tengo.
2: Factum y Equipos, por lo menos, ¿no?
0: Equipos, por eso decía, esos son los dos datos que yo tengo. La de Equipos, que le da un 48% de desaprobación al actual presidente en su gestión, a Yamandú Orsi. Factum le dio un 44%, pero la aprobación que le da Equipos es de 27 y la de Factum es de 22. Estas dos fotografías, ¿no?, de la actualidad que nos dan estas dos encuestadoras sobre la gestión de Orsi. Y Fito escribía en esa columna de búsqueda que se llama Elogio de la ideología, que a la democracia uruguaya, mirá qué frase, y con esta ya lo tiramos ahí al ruedo, no la hicieron brillar los camaleones, sino los políticos con valores.
1: Sí, señor.
0: ¿Cómo la ves? ¿Qué querías decir con eso, Fito?
1: Y sí, che, mirá, vamos a arrancar por el mea culpa. ¿Qué te parece? Uh-huh. ¿Hará cuánto? ¿25, 30 años cuando empezamos a pulular los politólogos por ahí? Santoro, ¿se acuerdan de Santoro? Ex dirigente del Partido Nacional, sí, importante. Un día lo fuimos a entrevistar con Daniel.
0: Walter Santoro, ¿hablas vos?
1: Walter Santoro. Y nos dijo, hará 20 años, dijo. Ustedes, los politólogos, son como microbios.
0: Bueno, gracias, Walter.
1: Por tanto.
2: Con ganas para seguir para adelante, les digo, para, claro.
1: Bueno, cuando empezamos a pulular nosotros, por allí, empezamos a insistir con esto de los electores indecisos, el votante de centro, que las elecciones se ganan moderándose. Empezamos a hablar de todo eso. Bueno, capaz que hemos contribuido a que la política uruguaya se modere demasiado. Pero en el mundo no está pasando esto, ¿no? En el mundo hay más bien polarización, enfrentamiento. En Argentina hablan de grieta, todas esas cosas que ya sabemos. En Uruguay no. En Uruguay lo que ha pasado es que se han desdibujado demasiado las ideologías. Habrá sido, yo digo, hago mea culpa porque no sé si somos responsables de esto, ¿no? Capaz que en parte sí. Porque en realidad cuando uno habla con políticos siempre te dicen lo mismo. No, lo que pasa es que hay que ganar las elecciones y los votantes indecisos y el centro. Por la razón que sea, la izquierda se ha vuelto extraordinariamente centrista. En el gobierno anterior, la coalición republicana, bueno, una parte importante de sus propias bases sociales.
0: Es como sociales, que la política es así, que todos van hacia el centro.
1: Camino hacia el centro. En el eje izquierda-derecha, ¿no?, lo que tenemos es un montón de gente amontonada en el centro, algo así como desdibujando sus tradiciones ideológicas, a veces olvidando sus propias tradiciones ideológicas. Y entonces, claro, vamos 2 años para atrás. Recuerden lo que fue la campaña electoral, ¿no? En 2024. A ver, llegó un momento que entre Orsi y Delgado decís, bueno, ¿quién es quién?
2: Se parecían físicamente, ¿no? Vos lo mirabas en el debate y era... No, pero en serio te digo, eran como candidatos clonados.
1: Del otro lado cabecea.
2: No te duermas.
1: No cabecea durmiéndose, cabecea como diciendo, esta vez tiene razón.
0: Es por primera vez que escucho a Santiago decir algo. Yo no me acuerdo que se hayan parecido, pero no importa.
2: Vos lo mirás en el debate, estaban hasta vestidos igual, peinados
0: igual. Decía del tema del discurso de cada uno. Mirá, ¿no?
1: Sí, claro. A ver, en las campañas electorales, lo que, mi interpretación al menos, es esa, ¿no? Es que, a ver, de un lado y del otro, en el afán de ganar la elección, en el afán de ganar el balotaje, en el afán de ganar el balotaje mediante el desdibujamiento del discursivo, porque hay otras maneras de ganar el balotaje, perfectamente, que es persuadir. Persuadir desde la izquierda, persuadir desde la derecha. En el afán de ganar el balotaje, se desdibujaron demasiado. Y este es un gobierno que cuesta mucho, ¿viste? Cuesta mucho definirlo. Este es un gobierno mucho más moderado y mucho más centrista de lo que buena parte de sus bases sociales, Pizzenete, el mundo universitario al menos, el mundo UDELAR, que en buena medida es un mundo de izquierda, las bases, ¿no? Los activistas, los militantes frente amplista. Yo digo, el frente amplista de corazón, me gusta decir, el frente amplista que tiene la bandera de Otorgués tatuada, ¿no? En algún lado.
0: El que no votaría nadie parte, más que el frente amplio, por ejemplo.
1: El frente amplista normal, promedio, mediano, ese frente amplista, cuesta reconocer este gobierno como un gobierno suyo, como un gobierno de izquierda. Por eso los números.
2: Eso es lo que estamos viendo en la aguja. Eso es lo que estamos viendo en la aguja en cuanto a la aprobación del presidente.
1: Porque el presidente, a ver, por el lado del centro, ¿no? Por el lado del centro, no tiene mucha aprobación, pierde apoyo. ¿Por qué? Porque no aparecen soluciones concretas, ¿no? Es decir, acaba de aparecer ahora otra encuesta de equipos, ¿no? Leía hace un ratito. La seguridad sigue siendo un gran, enorme problema. Capaz que hasta ya lo comentaron. Bueno, no aparecen muchas soluciones. Por ahí el gobierno pierde votos de centro. Pero sobre todo, más que votos, apoyos, popularidad, bueno, aprobación de la gestión. Y también pierde apoyo por el lado de la izquierda. Porque a la izquierda normal, tradicional, al frente amplista, que tiene la bandera de Otorgués tatuada, le cuesta reconocer este gobierno, le cuesta aprobar este gobierno.
2: ¿Y qué le faltó?
1: Por debajo de sus propias expectativas.
2: ¿Y qué le falta? ¿Acciones o discursos? Porque se habló mucho, por ejemplo, de que no dijo la palabra genocidio en el tema de Gaza, el tema del portaaviones, que eso como que desmoviliza al frente amplista que tiene la bandera de Otorgués tatuada, digamos.
1: Claro.
2: ¿Es un tema de discurso o es un tema de acción? ¿O las dos cosas?
1: Y capaz que las dos cosas, Santi, capaz que las dos cosas, ¿no? Es decir, el discurso de Orsi es raro, ¿no? Me acuerdo el año pasado cuando mencionó a Bukele. Uh-huh. Acá mismo, ¿no? En un desayuno de búsqueda. Mencionó a Bukele. ¿Cómo no le va a sonar raro? Ponele que al votante mediano, a ese elector de centro, capaz que le hizo, ¿no? Capaz que eso tuvo algún sentido para ese votante. Pero al frente amplista le hace un ruido espantoso. Que le mencionen a Bukele como, es como una cosa a estudiar. Lo del portaaviones, desconcertante para los frente amplistas, ni que hablar, ¿no?
0: Era un momento tan caliente, además de con todo lo que está pasando con Venezuela, con Cuba.
1: Hay gestos, hay discursos que son raros, ¿no? Que digamos que no. Cuesta conciliar esos discursos con la ideología frente amplista, con el mundo de izquierda, ¿no? Y después, las acciones. También, ¿no? Las políticas públicas. A mí me parece que lo que sembró el Frente Amplio durante cuatro años en la oposición, porque el quinto año fue el año de la campaña electoral y ahí fue diferente, pero durante cuatro años, yo diría, los años Fernando Pereira, ¿no? Los años Fernando Pereira fueron los primeros cuatro años, el Frente estuvo sembrando otra cosa, sembrando otras expectativas. Las expectativas de, bueno, ahora están gobernando ellos, gobiernan para los ricos, gobiernan para los Maya Oro, ¿no? No son sensibles, no aumentan el presupuesto por esto, por aquello, no sé qué, ¿no? El Frente generó de esa manera la expectativa de un cambio importante. Con el tema de seguridad social lo mismo. Cuatro años generando la expectativa, en general, el Frente Amplio en la oposición, de un cambio importante. Llega el gobierno y resulta que cambio importante no. Lo que hay es más continuidad que otra cosa. Entonces, eso, ¿cómo no va a defraudar a los frente amplistas? El Leo Harrington lo escribió espectacularmente bien hace poco, escribió una cosa que va exactamente en la misma línea, probablemente, mejor dicho, de lo que llegué a escribirlo yo. Sobre todo marcando este contraste, el contraste entre el frente amplio, la manera de hacer oposición y después la manera de gobernar. Leo Harrington lo que dice es, estamos frente a una manera nefasta de hacer política. ¿Cuál es la manera nefasta de hacer política? Yo coincido. Es, en la oposición, armar escándalos y decir, todo tendría que ser distinto y las políticas tendrían que ser completamente diferentes. Y después cuando llegas al gobierno resulta que los cambios son, hay que buscarlos como buscando a Wally, ¿viste? Hay que buscarlo con lupa. Entonces, ¿eso cómo no va a desconcertar a la gente? Bueno, para mí lo que está faltando es que los gobiernos sean menos calculadores, estén menos obsesionados con el centro y estén más afincados, ¿viste? Parados, vertebrados en su ideología. que la izquierda sea más nítidamente de izquierda, lo cual no quiere decir que sea loca, y que la derecha sea más reconociblemente como derecha, ¿no? Lo cual no quiere decir que sea cavernaria. Podés tener una izquierda moderna, una derecha moderna. Hay que dejar de desconcertar a la gente.
0: Vos decías igual cuando empezabas el análisis, Fito, de que en otros países ha habido como una, como que la grieta es más visible, ¿no? Este caso de Argentina, bueno, es un caso muy, muy claro, muy duro. ¿Pero eso está bueno o está mal?
1: Claro,
0: son los dos extremos. Que no haya grieta, o claro. Sea, o que se logre claro. Cierta amalgama, ¿no está mejor?
1: Ahí está. Es así, ¿no? O sea, tenés como dos polos. Tenés el polo de la polarización, ¿no? Es decir, en un extremo vos tenés un sistema político que están polarizados, es decir, donde hay grieta, donde la izquierda es muy izquierda, la derecha muy derecha, ¿no? Son dos mundos que no se conectan.
0: Casi no pueden dialogar, digamos.
1: Que no dialogan, que son completamente distintas. Bueno, la izquierda es socialista, ponele, y la derecha es autoritaria, ¿no? Yo qué sé, esto se parece al mundo de los 60s.
2: Sí, la Guerra Fría.
1: En los 60s pasó mucho, la izquierda era bien de izquierda, ¿viste? Quería reformas. Antiimperialismo, la lucha contra la oligarquía, el imperialismo, el horizonte socialista, todo eso, ¿no? Y por otro lado tenías una derecha bien de derecha. Bien, eso es polarización. ¿Qué aprendimos los politólogos? ¿Qué escribió Giovanni Sartori y gente así? Escribieron, che, eso, la polarización llevada a ese extremo, destruye los sistemas de partidos, las democracias se terminan cayendo. Pasó en Chile, pasó en Uruguay, en alguna medida, también por razones similares, pasó en muchas partes. Demasiada polarización te liquida. Ahora, demasiado centrismo, extremo centrismo, que es el otro polo, también te liquida. Tenemos que encontrar, ¿no?, el punto medio entre las dos cosas. ¿No? Ni tan peludo ni tan calvo, ¿viste? Es algo así, ¿no? Entonces, ¿qué precisamos? Precisamos izquierdas que sean distinguibles de las derechas, que sean modernas, derechas que sean modernas. Precisamos, ¿sabes qué precisamos? La ciudadanía lo que precisa es tener alternativas. En materia de políticas públicas, alternativas. Pruebo con lo que me ofrece la izquierda. ¿Funciona? Ok. ¿No funciona? Tengo una alternativa. Tengo alguien que me está diciendo, no es por ahí, es por este otro lado.
0: Fito, pero puede ser también que tengamos una opinión pública, la masa de votantes, la opinión de los uruguayos, que entre comillas esté cada vez menos politizada y más liviana, en el sentido de que porque vos decís, la gente de repente, este gobierno no le está dando lo que esperaba, pero está claro que era lo que esperaba también, o sea, o por qué la gente votó en este caso a Orsi y no lo votó a Delgado.
1: Sí, mira, yo recuerdo que se circuló bastante durante la campaña electoral el argumento de que lo manejaba mucho el equipo de campaña de Orsi. No, la gente no espera grandes cambios. La gente no espera grandes cambios. Entonces, como la gente no espera grandes cambios, entonces vamos a hacer poquitos cambios. Bueno, primer problema. Entonces, ¿por qué estuviste 4 años diciendo que había que cambiar? ¿No? Sensiblemente. Es decir, lo que hay es un contraste muy grande entre los 4 años Fernando Pereira y el año de la campaña electoral, el año Orsi. Ahí hay un ruido, ¿viste? Es decir, no podés pasar de la oposición sistemática llevada a la N a la moderación programática y a la tibieza ¿tá? También llevada a la N. ¿Tá? Tenés que ser un poco más consistente como partido si no querés desconcertar a la gente, ¿no? Entonces, ¿qué espera la gente? Bien, capaz que la gente no esperaba cambios demasiado radicales, pero yo creo que sí que haya consistencia en los discursos, que no haya cambios difíciles de explicar en los discursos de los partidos, ¿no? Yo qué sé, es como ahora, ¿no? Ponele, si la oposición ahora está dándole palo al gobierno a decir que hay que hacer todo distinto, y gana dentro de 4 años, y resulta que A ver, no aparecen cambios importantes en las políticas públicas, la gente va a quedar rajada.
2: Bueno, ya le pasó, ¿no? Porque por algo perdió la oposición. Sí. O sea, la oposición perdió.
1: Sí.
2: O sea, y también estuvo, por ejemplo, Fito, en el tema de seguridad, por ponerte un ejemplo, estuvo 15 años diciendo andate Bonomi.
1: Sí.
2: Y después cuando vino el caso de seguridad, el problema significativo para los uruguayos seguía siendo la seguridad.
1: Sí.
2: O sea, eso pasó ahora, sin duda, con el Frente, y
1: Leo,
2: pasó anteriormente.
1: Por eso Leo Harron cuando dice que en el fondo es una manera nefasta de hacer política. Dice,
2: sí.
1: ¿Ya? Bueno, yo estoy de acuerdo. Es decir, a ver, ¿qué es lo que creo? Creo que precisamos, la ciudadanía que precisa. Precisa que los partidos revisen su manera de hacer oposición. La revisen. Y que revisen también su manera de ir a buscar el voto decisivo, el voto de centro. ¿Qué quiere decir revisar la manera de hacer oposición? Quiere decir no oponerse sistemáticamente a todo porque sí, ¿tá? Y no hacer un escándalo de cada cosa, sino oponerse razonablemente.
2: Y ya que estás hablando de eso...
1: Y después, voy enseguida,
2: sí.
1: Y después, a la hora de ir a buscar el votante decisivo, ese votante indeciso, que no vayan por el lado de voy a acomodar el cuerpo a decir lo que quiere escuchar esta gente... Gente que no tiene mucha formación política, que no le interesa la política, que está desinformada. Yo quisiera que fueran a buscar el voto de centro, creo que sería mucho más sano, persuadiendo. ¿Persuadiendo qué quiere decir? Convencer.
2: Uh-huh.
1: Es decir, no, mirá, no es por aquí, como te dice el partido A, es por este otro lado. No es desdibujándote que vas a ganar votos. O no debería ser así, debería ser convenciendo. Tuvimos, vuelvo a la pregunta inicial tuya, ¿cómo tuvimos? ¿Qué clase de políticos construyeron este país? ¿Los que se desdibujaban? Valle y Ordóñez se desdibujó. Valle y Ordóñez tenía convicciones muy profundas. Luis Alberto Herrera tenía convicciones muy profundas, ¿no? Eran perro y gato. Valle y Ordóñez y Luis Alberto Herrera, ¿no? Tenían visiones muy diferentes en muchas cosas.
0: ¿No hay una cuestión de que faltan líderes de ese tipo también?
1: Obviamente. ¿Será porque estamos envejeciendo? Vos no, Santi. Eso es un pibe, pero Pepe.
0: Se mantiene.
2: Involuto. No, la verdad que no soy tan pibe tampoco.
1: No, pero quiero decir, jorobando un poco, ¿no? La verdad, yo estoy extrañando los políticos viejos, ¿viste? La verdad que los estoy extrañando. ¿Por qué? Porque nosotros nos criamos, yo me crié en el Uruguay post dictadura políticamente, donde tenías un Sanguinetti que tenía sus convicciones, un Lacalle Herrera que tenía convicciones, iba para adelante, minoría parlamentaria, un Jorge Valle, un Sereñi. Che, diría, todo eso duró, capaz que el último de esos campeones, capaz que Astori. Con sus convicciones.
0: Y tipos capaces de ir a chocar con su propia fuerza política, ¿no? En determinados temas en los que estaban convencidos.
1: Que convencían, ¿viste? Por supuesto. Por eso te digo, pero es la... A ver, estamos en la mejor democracia de la región. No la tenemos porque hayamos tenido políticos sin columna vertebral, sin ideología. La tenemos porque tuvimos partidos serios. Y esos partidos serios, ¿por qué eran serios? Porque no era que estuvieran acomodando el cuerpo y buscando de la peor manera tres votos. No. Che, tenían ideas, tenían convicciones, tenían... Jorge Valle hablaba de sueños, ¿no? Tenían sueños. Y ahora cuando le decía a Talvi, usted tiene un sueño, tiene que salir a contarlo. Bueno, o Talvi contaba que Jorge Valle...
2: Sí, duró poco el sueño de Talvi igual, ¿no? Duró poquito,
1: claro,
2: sí.
1: Es cierto. Pero bueno... Pero lo cuento porque la gente se acuerda.
2: Sí, está claro.
1: La gente se acuerda de eso. Al menos se acuerda de lo que Talvi decía. Políticos que tengan sueños. Y entonces, que tengan ideología. Esos son los políticos que construyeron a
2: ahora,
1: este país. Los políticos nuevos, ¿no? Los políticos de la más nuevos. Che, les cuesta esto. Están capaz que demasiado obsesionados con el coaching. Están demasiado obsesionados
2: con
1: las encuestas. ¿No?
2: Sí.
1: Soy un gran hincha de las encuestas. Nos han ayudado muchísimo a entender este país, ¿tá? Pero, viste, al final se transforman en una droga para los políticos. Uh-huh. Están como adictos a las encuestas y hacen política
0: los
1: a partir de las encuestas.
0: También,
1: ¿eh?
0: ¿Los encontrás desnorteados? Porque digo, claro. Porque vos podés decir, dale bolilla, por supuesto, a la opinión pública,
1: bueno.
0: Pero la otra es que quieras complacer y intentar hacer a modelo de lo que vos pensás que esa gente quiere.
1: Y
0: ¿no?
1: Bueno, mirá, para mí este gobierno sí.
0: Uh-huh.
1: Este gobierno sí. Es decir, Orsi, ¿para dónde vas? ¿Para dónde vas? ¿No? Es decir, el gobierno anterior, Lacalle Pou, tenía una hoja de ruta liberal, ¿no? De todas maneras, a lo largo de su gobierno, el discurso liberal se fue fumando. Por eso sus propias bases sociales le reprochan. Te quedaste corto. A la calle Pou le reprochan sus bases sociales, te quedaste corto. Bueno, se habrá quedado corto porque él, como dice Sanguinetti, se volvió vallista. Vieron que Sanguinetti considera que la calle Pou se volvió vallista. Habrá sido porque la calle Pou cambió de convicciones y se volvió mucho más moderado de lo que la gente pensaba. O habrá sido por las circunstancias. Es verdad que fueron circunstancias un poco especiales. Pero yo me pregunto, en caso de volver la calle Pou, ¿no? ¿Qué es eso? ¿Cómo sería ese la calle Pou? ¿Sería un la calle Pou desdibujado? ¿No? ¿O la calle Pou borroneado?
2: Sin embargo,
1: ¿o sería
2: la calle,
1: la calle Pou con convicciones profundas? Hay que ir por allá, las reformas son estas, son aquellas.
2: Pero, ¿qué clase de la calle Pou? Pero Fito, la calle Pou, pese a ese desdibujamiento que tuvo, que también lo tiene Orsi, que también lo tiene la política actual, hay una satanización de la ideología por parte de los propios políticos, que dicen todo el tiempo, esto es demasiado ideológico. Sí. Lo dicen políticos, esto es demasiado ideológico. Yo la verdad que cuando dicen eso, los políticos... Es como que me dio una urticaria. ¿Cómo un político va a decir que esto es ideológico? Claro. Tiene que ser ideológico. Pero pese a eso, fue un presidente bien valorado.
1: Tenía números muy buenos.
2: Pero
1: viste, para mí los números que cuentan son los números dentro de 50 años, los números de la historia. ¿Viste? ¿Cómo los vamos a ver? ¿Cómo los vamos a ver? ¿No? A Jorge Valle le fue mal. Muy mal. Pero cuando se murió todo el mundo dijo, este era un político de verdad. Jorge Valle... Fíjense, en un partido colorado que era un partido obrerista, un partido dirigista, un partido proteccionista, Caetano dice un partido de izquierda, ¿no? Uh-huh. En ese partido, él un buen día dijo, no es por ahí, muchachos. No es por ahí. Es por el lado del liberalismo económico. Y dio toda una batalla enorme adentro del partido para cambiar la ideología del partido.
2: Sí, sí, y dentro de su apellido.
1: Hizo que el partido se transformara en un partido mucho más liberal de lo que era. ¿Vos te lo imaginás? ¿Imaginás a Jorge Valle con las encuestas en la mano? No. Cuando se murió, todos dijimos, tuvo aciertos, tuvo errores, pero sobre todo fue un político de verdad. ¿Por qué? Convicciones, ¿viste? Convicciones. Entonces, bueno, hay que volver a las convicciones y dejarse de pensar tanto en lo que espera la gente. Es un balance esto también, porque los políticos tienen que representar. Pero tienen que representar y tienen que escuchar a la gente... desde su propia tradición ideológica. No acomodarse, no seguir todo el tiempo, viste, la ola, ¿no? Uh-huh. Seguir la ola. La gente quiere a Bukele, te doy a Bukele. No, vamos, decime qué pensás desde tu ideología sobre esto, ¿no? En fin, la gente quiere silla eléctrica, vamos a darle silla eléctrica, ¿no? ¿Por qué? Porque la gente lo quiere. Los políticos deberían ser como una mezcla, ¿no? Entre sensibilidad para escuchar y responsabilidad para discutir. Y esos fueron los políticos que hicieron grande este país.
2: Fito, ¿no hay también como una inmediatez por conseguir los resultados de la modernidad? Digo esto porque le ha costado mucho. Hay una estadística, ahora yo no me recuerdo exactamente los números, de cómo a los oficialismos le ha costado revalidar en los diferentes países del
1: mundo.
2: Claro,
1: sí.
2: ¿No? Chasquetti el otro día, sí, hablando con él, claro, me habló de los números que son impresionantes, de los pocos oficialismos que han logrado revalidar. Incluso el anterior, el gobierno nuestro, de la calle Pou, el gobierno en Uruguay de la calle Pou, no pudo revalidar siendo un presidente él bien valorado, justamente por eso. ¿No hay algo de eso también? De poca resistencia al oficialismo, al poder, al que...
1: Sí, está difícil. Es una época difícil para los políticos porque la gente está inquieta, la gente está mortificada, la gente quiere soluciones. No es tan fácil. Hacer política no es fácil, resolver los problemas... económicos, sociales, etcétera, no es fácil. Bajar la criminalidad no es fácil. Solucionar el problema de las cárceles no es fácil. Solucionar el problema de la gente en situación de calle no es fácil. Todo eso es cierto. Y es normal que los políticos traten de ganar elecciones. Ok. Los políticos viven de eso. Viven de ganar elecciones. La cuestión es, ¿cómo se ganan? ¿Deberían ganar elecciones desdibujándose? ¿No? ¿Confundiendo a la gente? ¿La derecha pareciéndose a la izquierda pareciéndose a la derecha? ¿O deberían ganar elecciones persuadiendo? ¿No? Diciendo es por acá y no es por allá. Para mí, bueno, están pasados de confusión, ¿no? De desdibujamiento, ¿no? Y les está faltando ideología. Está faltando ideología. Y eso le hace, a este gobierno le hace un mal espantoso. Uh-huh. A este gobierno le hace mucho mal, ¿no? Este asunto de, bueno, tan moderados como se pueda. Tan moderados como sea posible, resultado, tenés a tu propia gente enojada, a tu propia gente.
2: Y caliente, sí, sí.
1: Recaliente, ¿está? A la gente confundida. Y cuando la gente se enoja con la derecha y la gente se enoja con la izquierda, la gente se enoja con todo el mundo, ¿no? Se enoja con la política, se enoja con los partidos, se enoja con la democracia, ¿no?
2: Sí.
1: Y empieza eso, son todos iguales, y no se puede creer en nada, y después no sabemos dónde terminamos.
2: Y te iba a preguntar por eso también, porque hay otra encuesta que habla de la aprobación de la oposición por parte de la gente. Ayer le preguntaron a Sanguinetti, y él dijo que esa encuesta para él no le vale en lo más mínimo. Sí le vale, y dijo relativamente la del gobierno, pero la de la oposición no, porque no se sabe cuál es la oposición y no sé qué. ¿Vos qué pensás de esa encuesta que es de Factum y que habla de una aprobación de la oposición del 19% apenas, ¿no?
1: Sí.
2: E incluso de los votantes de la coalición.
1: Viste que terminamos hablando de encuestas siempre. Está bien, hay que hablar de las encuestas. Para mí esa encuesta es interesante. Mirá, la hace El Observador con la UMAD, ¿viste? También están preguntando cosas por el estilo, que están preguntando sobre el gobierno y sobre la oposición, y la hace Factum también, me parece importante. Claro que sí. A ver, ¿qué es lo que está pensando la gente del gobierno? Es muy importante. ¿Qué es lo que piensa la gente de la oposición? Es importante conocerlo. Yo qué sé, yo no estoy haciendo encuestas, pero bueno, como ustedes, ando todo el día por ahí y escuchando a la gente. Y lo que la gente, la verdad, a mí, yo no encuentro a nadie que esté ni muy contenta con el gobierno ni muy contenta con la oposición. Yo qué sé, para mí es problemas políticos. No está funcionando bien la manera en que están haciendo políticos unos y otros. Para mí no funciona bien. Entonces, esa encuesta de Factum para mí tiene sentido. Y yo creo que en lugar de no escucharla, sería mejor que los políticos digan, che, ¿no estará pasando algo por acá?
0: Fito, no,
1: la oposición te escucha, ¿viste? El gobierno está de gira con
2: el frente te escucha, bueno, ahora decide la coalición.
1: Espero que la oposición esté haciendo algo así, ¿no? La oposición te escucha. A ver si la gente está conforme con la manera en que hacen
0: política. Pero eso me parece buenísimo, hablas de democracia, partidos políticos que se dediquen a salir a escuchar a la gente, está bueno, es una buena señal, habla de una apertura de las cúpulas hacia la gente común y corriente y demás, ¿no? Lo que somos la opinión pública. Pero ¿no te da la sensación, no sé cómo lo analizás, de que falta un proyecto? O sea,
1: claro,
0: de que lo que falta son... idea, fuerza,
1: pero,
0: o sea,
1: claro,
0: para que vos decís, bueno, mira, yo vengo, mis ideas son estas, claro, y yo lo que quiero hacer es tal cosa, sino que voy a escuchar a ver qué es lo que la gente quiere.
1: Por eso.
0: ¿No lo deberían saber de antes? O sea, cuando...
1: Claro que sí. Claro que faltan proyectos, ¿no? Claro, y volvemos a la campaña electoral. Al gobierno le falta proyecto, desde luego que le falta proyecto. Porque ganaron la elección haciendo una campaña electoral regular para abajo, 4 sobre 10, ¿no? Prometiendo bien poco, sin tener la valentía de decir, somos izquierda, vamos a precisar más plata, vamos a subir los impuestos. Contra lo que le dijo Gabriel O'Done. ¿Te acordás que Gabriel O'Done dijo? No deberíamos prometer que no vamos a subir impuestos, porque capaz que los tenemos que subir. Y ahora está el gobierno atado de pies y manos, no sabe qué hacer porque tiene una demanda enorme de sus propias bases sociales y políticas, ¿no? Y no puede conformarla.
2: Igual hizo una digamos, readecuación impositiva.
1: Hizo todo lo que pudo, ¿no? En el límite. Pero ¿cómo vas a ganar la elección diciendo que sos un partido izquierda? ¿Cómo ganar la elección diciendo no subís impuestos?
2: Lo que pasa es que ahí, Fito, hay también por parte del Frente Amplio
1: más de coraje.
2: Un temor por hablar de los impuestos, como le pasó en la campaña electoral del 99, que habló de la reforma tributaria y perdió la elección.
1: Santi,
2: ¿no?
1: Pero después ganó la elección del 2004.
2: Sí,
1: diciendo,
2: sí,
1: que
2: claro,
1: pague más el que tiene más.
2: Pero era imposible perderla, la del 2004.
1: Estoy de acuerdo. Pero está... ¿Viste?
2: Pero me parece que parte de
1: coraje.
2: Ahí... Yo estoy de acuerdo contigo. Para mí el tema impositivo... Que para la gente es como que sea satanizado por ese impuesto y es como que prácticamente le estás robando la plata a la gente.
1: Claro.
2: Pero es como que el Frente Amplio tiene miedo a hablar de los impuestos.
1: Claro.
2: Chau.
1: El Frente
2: funciona
1: Amplio,
2: así.
1: El Frente Amplio hizo una campaña electoral muy poco ambiciosa, ¿tá? Y prometiendo, para mí, erróneamente, porque ahora lo están pagando, no subir impuestos.
2: Para ganar la elección.
1: para ganarla mal, porque la podrían haber ganado bien, diciendo sí, claro que hay que subir ese impuesto.
2: La ganaba, decís vos, y decía eso.
1: Yo creo que, y sí, porque tenés que persuadir. Y del otro lado, Delgado, viste, podría haber hablado de futuro y de proyecto. Viste que arrancó el año 2024, arrancó hablando del segundo piso de transformaciones, sí, y sí, cuando terminó el año estaba hablando del Frente Amplio. ¿Está? Entonces, Lacalle Pou, siendo presidente, habló poco de futuro también. Porque Lacalle Pou, como presidente, también puede haber dicho, lo que precisamos, ahora no podemos, pero lo que precisamos es más liberalismo, lo que precisamos es más apertura, lo que precisamos, ¿no? Y Lacalle Pou estaba más dedicado capaz que a apagar incendios, o capaz que no le sale, capaz que no es lo suyo, ¿viste? Capaz que no tiene ese perfil, es lo que solemos asociar al político que tiene el perfil de estadista. Lo que está faltando en la política europea son hombres de Estado, que digan, es por allá, ¿no? ¿Te acuerdas cuando Lacalle Herrera, capaz que se acuerdan, Lacalle Herrera volvió de Chile cuando era presidente, es que tiene facilidad para las frases cortas, dijo, vengo del futuro, ¿no? Y todo el gobierno de Lacalle Herrera fue, hay que liberalizar, porque esto, por esto, una gran discusión sobre el futuro. Y la izquierda te decía, no es por ahí, porque lo que precisamos es más Estado. Lindísima discusión, una discusión de verdad. ¿Es privatizando o es con más Estado? Che, importantísimo. Entonces, para mí hay que volver a esa política, la política donde la izquierda tiene convicciones y te dice, es con impuestos, es con políticas públicas, es con Estado, es con innovación, ¿no? Y una derecha que te dice, es con mundo, es con comercio, es con mercado, es con menos Estado. Izquierda que dice cosas de izquierda y que hace cosas de izquierda, derecha que dice cosas de derecha y que hace cosas de derecha. Consistencia después entre la ideología y las políticas públicas. Todo eso está, para mí, ¿viste? Está como olvidado. Y es el ABC de la política.
2: ¿Vos estás asesorando a Miriam Breckman, la argentina? Porque dice exactamente lo que estás diciendo vos. Porque a ella lo que le dicen todo el tiempo es aliate con el peronismo para ganar las elecciones. Claro. Y y ella dice, no quiero aliar con el peronismo. Yo quiero dar mi discurso de izquierda porque quiero ganar las elecciones.
1: Si me preguntara mi opinión, yo le diría...
2: Pero parece que la estás asesorando porque...
1: Sí, claro, no.
2: Están teniendo
1: los políticos
2: similar.
1: Nunca me preguntan nada, porque cuando yo les preguntan algo, yo le digo, ¿querés ganar las elecciones? Tenés que ser auténtico, no mientas. ¿No? Mirá que la gente...
0: Pero eso no es una fórmula.
1: Soy el peor asesor de todos porque les digo eso. Digo, che, mirá, es así. Vos, les hablo de Jorge Valle, les hablo de Lacalle Herrera, les hablo del viejo Sereñi, ¿está? Sí, les hablo de Valle de Ordóñez. ¿Por qué? Porque para mí esos son políticos de verdad y lo que precisamos es que los políticos más jóvenes, los que se están iniciando en la política, ¿viste? Piensen más en eso, ¿no? En sus tradiciones, en su ideología, y menos en cómo acomodar el cuerpo, cómo caer bien.
0: ¿Vos te parece que va a volver esa época o ya estamos en otra de...
1: Ah, no, claro,
0: No, pero yo te hablo de los grandes liderazgos o de la creación de la... Porque esos líderes se van construyendo a lo largo de la historia, con cosas que van pasando a veces por momentos de vida muy complicados o políticos muy complicados. Y vos entras, hoy te ponen arriba de la mesa todos los nombres quienes tienen más futuro en la política uruguaya, que puedan ser los futuros líderes. ¿Ves eso o no lo ves?
1: Mira, tiendo a pensar que sí, ¿sabes por qué? Porque los partidos nuestros tienen raíces muy profundas, ¿no? Raíces muy profundas. Tenemos de los partidos más viejos de la galaxia, ¿está? Colorado, Blancos, el propio Frente Amplio, la propia tradición de los del Partido Independiente es una tradición muy longeva, yo qué sé, se remonta al siglo XIX, el pequeño partido doctoral, ¿viste? Es toda una tradición en Uruguay. Che, entonces, y partidos que tienen raíces profundas y que suelen ser árboles grandes, para mí terminan generando ramas nuevas y dando buenos frutos, ¿viste?
0: ¿Pero qué falta? ¿Tiempo? ¿Falta decantación?
1: Mira, capaz que sí. Y capaz que falta que desde nosotros, ¿viste? Del mundo de la sociedad civil, desde la ciudadanía, también se les reclame, ¿no? Hay que reclamarles.
2: ¿Y hay ramas nuevas? ¿Ves alguna rama nueva en los diferentes partidos? ¿De ese tipo de liderazgo fuertes o no? ¿O te cuesta?
1: Yo qué sé, en el frente, mirá, no quiero hablar de personas, pero en el frente está instalado este debate. El debate de, che, ¿no estaremos pasados de centrismo? Está recontra instalado. hay una parte del Frente Amplio que te está diciendo más izquierda, más izquierda y más izquierda. Entonces, yo creo que en el Frente Amplio está viva esta idea de que hay que mirarse al espejo y reconocerse. En el Partido Nacional y en el Partido... Yo qué sé, te voy a nombrar uno, Robert Silva. Robert Silva es un tipo... Será más o menos carismático, pero el tipo es un ballista, absolutamente. Le hacés la prueba de ADN y no te da cualquier cosa, ¿eh? Ahí hay convicciones. En Pedro, hay convicciones, en Pedro Bordaberry, ¿no? Pedro Bordaberry se mira al espejo y sabe quién es. Yo qué sé. No quiero pasar la lista de todo el mundo, ¿no? En el Partido Nacional, yo qué sé, la tradición herrerista es una tradición muy, muy fuerte, ¿no? Por otro lado, tenés a Nicolás Olivera, otro tipo, para mí, que está bien parado en la tradición, la vieja tradición wilsonista. Entonces, yo digo, yo confío en los partidos uruguayos. Yo confío, son partidos fuertes.
0: Pues igual
1: serios,
0: en tu artículo
1: solamente digo que pueden y deben rendir más.
0: Pues es algo que estaba bueno en el artículo de búsqueda, lo del pragmatismo, ¿no?
1: Claro.
0: Que ahora como que todo el mundo dice, bueno, hay que ser pragmático, o sea, hay que cumplir con lo que...
1: Claro.
0: Mira, lo que se espera.
1: El ataque contra la ideología viene de varios lados, ¿no? Está la gente que dice, hay que hacer política sobre la base de evidencia. Bueno, ok, está bien. ¿Está? No al precio de desdibujar tu ideología. Hay que hacer lo que funciona, ¿eh? Vamos a ver qué es lo que dicen los cientistas sociales, qué es lo que muestra la ciencia. Vamos a hacer lo que está demostrado que funciona. ¿Vos? Si lo que está demostrado que funciona va contra tu ideología, no lo hagas, que lo hagan los demás, ¿eh? Porque si no, lo que vas a hacer es ponerle una bomba a tu partido. Y lo que hay que conservar son los partidos. Entonces, las políticas sobre la base de evidencia, sí, pero, ¿no? Que cada cual, que sean consistentes con tu tradición ideológica. Después, otro ataque contra la ideología viene de esta ideología muy especial, pues es una ideología también, ¿no? Que es el pragmatismo, que es, bueno, no sé, hago lo que me dictan las circunstancias. Ya no es hago lo que me dicta la evidencia científica, hago lo que me dictan las circunstancias. Entonces, bueno, es otra manera tremenda, ¿no? Porque entonces tenés partido de izquierda haciendo cosas de derecha, partido de derecha haciendo cosas de izquierda, ¿no? Porque sí, las circunstancias cambian. A veces las circunstancias generan mejores condiciones para que gobierne la derecha, ok, que gobierne la derecha. Y no que la izquierda se transforme en derecha. Así de fácil. ¿Está? Y viceversa, ¿no? Si las circunstancias te llevan a que sea más, ¿qué? Más fácil hacer políticas de izquierda, ¿no? De poner impuestos, de gasto público, que lo haga la izquierda. Y no que lo haga la derecha. La democracia funciona. Sí, solo sí, los partidos son fuertes. Los partidos son fuertes, sí, solo sí, son fieles a sí mismos. ¿Está? Si por ser fiel a ti mismo te toca perder, mi viejo, perdé la elección. Punto. Vi en la calle Pou cuando en su momento, por ser fiel a lo que había dicho, que ahí tenía que hacer una reforma de la seguridad social, dijo, bueno, capaz que

0: dijeron, che, corremos el riesgo de perder el grado inversor. Es cierto que le prometimos a la gente no subir los impuestos.
1: Mal en haber prometido en la campaña electoral a la Story que no iba a subir los impuestos.
0: Mal, mal, porque hicieron mal los cálculos, pensaban... ¿Te acuerdas que la campaña era el Uruguay no se detiene?
1: Sí.
0: Se re detuvo. Sí. Se frenó así de una.
1: Y sigue detenido, desde ahí que sigue detenido.
0: Se frenó de una. Mal, no vieron cómo venía la mano, mal. Pero bien, porque tuvieron el coraje de decir, che, a ver, capaz que esto nos cuesta la elección. ¿Por qué? Y sí, capaz que una de las razones por las que perdieron la elección fue esa.
1: Subir los impuestos.
0: Pero che, para mí fue el acto más serio de gobierno de ese mandato. Lo más serio que hizo el Frente Amplio fue eso. Fíjate vos lo que te digo, desdecirse. Porque a veces tenés la obligación de desdecirte. ¿Está? Mucho peor es perder el grado de inversor. Entonces, la verdad, yo digo, no lo digo ahora, lo dije en su momento, lo escribí. Esto es lo más serio que ha hecho este gobierno. El gobierno de Vázquez II. Entonces... yo miro para atrás y veo muchas veces políticos arriesgando. Arriesgó Jorge Valle, arriesgó la calle Herrera, arriesgó, ¿no?, el tándem Tabaré Astori, arriesgó la calle Pou. Entonces yo no quiero decir, che, los partidos nuestros no son de verdad. Yo siempre digo, lo único que digo es, ojo con las tradiciones ideológicas, no me las martiricen, no las traicionen. Cuídenlas, porque las tradiciones ideológicas son la columna vertebral de los partidos, ¿tá? Y la gente tiene que poder ver claramente. Yo en clase lo enseño así. ¿No? A ver, ¿qué es lo que es una campaña electoral? Tenemos partidos A, B, C, D, E. Varios partidos distintos. Pero si A es igual a B, es igual a C, es igual a D, el juego no tiene gracia. Tienen que ser distintos. Lo cual no quiere decir que sean... enemigos, ¿no? No pueden ser enemigos, pero tienen que ser distintos. Nos tienen que ofrecer políticas públicas serias, pero distintas entre sí, para que nosotros podamos elegir y experimentar a ver cuál puede funcionar. Y eso no está pasando por esta especie de fiesta del centrismo, del extremo centrismo, que está demasiado instalada en la manera de pensar de demasiados políticos serios de este país.
2: Y da la sensación además que nos salimos de un loop de campaña política, ¿no?
0: Sí.
2: Te digo por el enfrentamiento permanente por
1: todo.
2: Todo, cada tema que aparece arriba es un enfrentamiento político.
0: Sí, entonces... por eso. Che, las maneras de buscar los votos, ¿vamos a pensarlas? A ver, me vieron equivocarme mil veces ya, ¿no? O sea, yo no soy dueño de la verdad. Tengo la suerte de que, nada, me preguntan mi opinión y decirla. Pero yo a lo que invito, los invito a ustedes, invito a los políticos, invito a la ciudadanía uruguaya, es a pensar, a revisar, a hacernos algunas preguntas. Las maneras en las que se buscan los votos, ¿están bien? Este asunto de, che, no, esto, correrse al centro hasta que te volvés, no te podés reconocer en el espejo, ¿no? ¿Está bien? Para mí no. Bueno, vamos a discutirlo. La manera en que se hace oposición, que es pegarle a todo lo que se mueve. A todo lo que se mueve. ¿Está bien? A mí me parece que no. Porque, por ejemplo, yo qué sé, te aleja a la gente de la política. El escándalo permanente aleja a la gente de la política. Si lo que la gente escucha de la política es un escándalo, una acusación, vos mentís y vos sos un inmoral y vos esto y vos lo otro, la gente huye. ¿Tá? ¿Queremos que la gente siga huyendo de la política? ¿No? No sé. Ya la gente ya está bastante molesta, ¿no? Ya bastante molesta. Vamos a seguir agravando el enojo. Entonces, a mí me parece que hay cosas para discutir, ¿viste? Discutir cómo se hace oposición. Yo diría, Jaime Jaffé en su momento dijo, ¿cómo ganó el frente? Dijo, hace años ya, ¿no? Cuando ganó por primera vez. Oposición sistemática y moderación programática. Ok, yo invito a que discutamos. Si la oposición sistemática no se hace en exceso, si no hay demasiada oposición sistemática, y si la moderación programática no ha llegado demasiado lejos, al punto de que las ideologías se vuelven confusas. Uh-huh. Hay que discutirlo, hay que pensarlo.
2: Le agradecemos muchísimo a Adolfo.
1: Gracias, Fito, por venir.
2: Que se haya tomado este tiempo y nos haya dado esta linda conversación. Gracias.
0: Dale, para pensar.
2: Para pensar.
1: Lo dejamos picando.

0: Un abrazo y gracias, gracias por haber venido.
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1: Ocho cuarenta y tres minutos, antes tenemos un montonazo de mensajes, ya leímos algunos antes de que llegara Fito García, pero bueno, tenemos muchos más todavía, que nos quedaban ahí en el tintero. Buen día, Pepe, Santi, ayer me acordé de la radio un poquito antes por razones laborales. Ah, dice, si habíamos leído el mensaje, hablamos del tema de los hijos, ¿te acordás? Y todo eso, le mandamos un saludo, sí, lo leímos a Hugo Chapey que nos escribía. Muy buenos días, tengan un buen fin de semana, a ver si alguno se verá el sol alguno de estos días, ¿no? Sí, ahí va a estar medio nuboso, me parece, Gustavo, vamos a ver qué es lo que pasa. Nos escribía también hace 7:30 por ahí, Pepe, pedí fotos, las tenés, y estoy de acuerdo con vos, no me banco que coma la gente el pop en el cine.
2: Sí, bueno,
1: por acá,
2: sí, es bastante habitual.
1: Cintia hoy, que nos manda la divina foto del cielo, a esta hora se sacó tremenda foto ahí en la zona de la costa, muy buena. Pero hola, Pepe, Santi, equipo, el rosado del cielo en la Unión faltó con aviso, dice Aide, que decíamos que estaba muy rosado el cielo más temprano. 43 puntos metió Sims, dice por acá, no sé qué dato habíamos dado hoy temprano, nos dice Ale Fraga. Cuando la limosna es muy grande, hasta el santo desconfía. Abrazo y buen fin de, dice Miguel, por acá un abrazo para él. Buen día. Muy buen día, señoras y señores, dice por acá, nos mostraba el amanecer desde acá, Ruta 9, camino a Rocha, nos mandaba un videito ahí, buenísimo, cuando estaba saliendo el sol, la verdad, Manuel, muy buen video, un abrazo para él. Buen día, equipazo, buen día, gente linda, a los oyentes aclaro por las dudas, cómo me gustaba entrar a la matiné, soy de esa época del cine con manilla, hacer ruido pisando las cáscaras.
2: Para molestar, ¿no?
1: La mugre que hacíamos. Es verdad eso, hacíamos sí. Eso. Me gustaba mucho en la oscuridad cuando apagaban todo tirar chicles.
2: Ay, bueno,
1: eso estaba buenísimo, pegarle en el pelo a algún
2: infanto chicle. Juvenil era vos.
1: No, estaba bueno, era como,
2: ¿cómo estaba
1: como
2: bueno?
1: La picardía de niño,
2: tirar
1: a la montaña, decía, ¿quién le habré pegado con el chicle en el pelo?
2: Y poner chinches en las butacas, ¿no?
1: Ah, eso es buenísimo, sí. Vos sos tremendo.
2: Sí, sí,
1: Alejandro, otro Alejandro más acá, Ramos, le mandamos un abrazo grande. Dice, buenos días, felicitaciones por el programa, Santi, tan enérgico tempranito, mensaje para Santi, siguen ante la arena las balizas de señalización por la maratón de 10 de mayo.
2: Vamos a sacar esa baliza.
1: Dice,
2: muchacho.
1: Va el mensaje para Santi porque el martes cuando lo envié dije que avisaba que él le avisó al intendente.
2: Le voy a avisar a mi amigo Gabriel. Germán Benítez, le voy a avisar a ver si lo puede sacar.
1: A ver si, o si no se la quedará ahí los vecinos, que se la repartan los vecinos. Claro. Santi, Pepe, viernes, lo mejor para hoy, gracias por alegrarnos la mañana, dice el Cholo. Un abrazo grande para Cholo también. Genio total, buenos días, chicos. Feliz viernes, dice por acá, siempre con nosotros Claudia, un abrazo para ella. Buen día, al fin viernes, Pepe, Santi, manden un caluroso saludo a mis chuchis, que se va a trabajar, se llama Daya. Abrazo grande, Ángelo, ahí Ángelo.
2: Vamos, Daya.
1: Daya, un abrazo grande también, y también para Ángelo, por supuesto. Por acá nos mandaba Fernando. Buenos días, Fernando, de Progreso, fin de mucho frío, se avecina, nos mandaba fotos del campo ahí, muy nublado, recién se veía saliendo el sol a esa hora, nos mandaba la foto 7:51. Pepe, 29 soy. No escribí más porque venía manejando. Tampoco pude sacar foto del cielo rosado. El tránsito trancado hasta Colonia Nikolić por ahora, decía temprano Andrea, y que nos escribía cerca de las 8.
2: Qué rico para unos ñoquisitos hoy, que es 29.
1: El saludo grande para Alberto Echeverri y para el Cuque, que siempre están con nosotros. Dice que quieren un caballo de comboina, bombacha y mate como la mascota de Uruguay para el Mundial. Buenos días, nunca me leen nada, dice, pero el tema, la política está sucia, votan por canasta, creo que la izquierda bancó mucho a los que no hacen nada y ahora para qué razón está difícil. La mitad de los votantes es así, cómo cambiar esto está mal, dice, bueno, es la opinión de Ana Laura, que nos decía que no leíamos, siempre veremos, a veces por cuestión de tiempo, de verdad, no llegamos para todos, pero bueno, los políticos de antes lo que tenían sobre todo era vocación, los nuevos lo que tienen es afición al curro, dice, un puesto de trabajo remunerado.
2: No hay que generalizar, dice, tampoco,
1: acá,
2: Araceli. Está muy feo generalizar.
1: No, no hay que generalizar. Yo creo que la política antes era más vocacional.
2: No, bueno.
1: Mucho más vocacional.
2: Pero de ahí que estén para el curro todos los políticos.
1: No, eso
2: no es así, pues si no.
1: ¿Te acordás que antes se decía, capaz que no, capaz que sí, pero el político entraba rico, salía pobre de la función, ahora es al revés? Ese dicho, ¿no?
2: Yo no conozco tanto políticos ricos, ¿no? O sea,
1: pero que la pasan mal, que la estén pasando mal, yo tampoco no conozco mucho, ¿no? Digo, habrá, por supuesto, pero estamos hablando de que clase media para arriba, casi todo el sistema político, ¿no? No sé si generalizo mucho en eso, pero candidatos, así que vengan De abajo, que vos digas, ¿no?
2: Bueno, hay de todo.
1: Hay de todo, pero...
2: No me gusta la generalización.
1: No generalización.
2: Porque hay de todo en la clase política. Y hay muchos políticos de vocación también.
1: Sí. Yo te digo las cúpulas. Yo te hablo de las cúpulas. Siempre se habló de que los grandes políticos, ninguno salió millonario de la función pública.
2: Bueno, pero...
1: De las décadas.
2: Pero Jorge Valle salió millonario de la función pública, por ejemplo. No creo que sea millonario.
1: Bueno, es un viejo político.
2: Por mencionar
1: estaba en política de los 60.
2: Y Sanguinetti tampoco es millonario.
1: De los 50. No son millonarios, pero tienen un buen pasar. Son
2: bueno,
1: ¿no?
2: Sí.
1: Bueno, esto es una discusión. No vamos a solucionar acá.
2: Me parece que no fue por la política que hicieron plata. Ni Jorge Valle ni Sanguinetti, que menciono a dos. Tampoco Tabaré Vázquez hizo plata con la política.
1: Estás nombrando a gente ya más veterana, ¿no? No estás nombrando a los políticos de ahora, que es lo que estamos hablando.
2: Orsi,
1: ¿no?
2: Es un tipo que tiene plata. No, más allá de este desastre.
1: No hablemos del tema.
2: Pero no es un tipo que tenga plata. La calle Pau no creo que haya hecho plata con la política. Tiene plata ya la familia y demás.
1: Sí. Ninguno sale más pobre, de eso estamos de acuerdo. Bueno, en esa vamos a estar de acuerdo.
2: Mujica tampoco hizo plata con la política, me parece.
1: Buen día, dice por acá, buena jornada. Aguada, dice por acá, que ayer clasificó a la final. Susana Fernández va con Peñarol a la final. Buen día, en casi 50 años que tengo, es la primera vez que escucho de una encuesta sobre la oposición. A mí no me interesa, me interesa lo que hacen los gobiernos. Dice por acá Nando, le mandamos un abrazo. Buen día, Pepe Santi, ya fueron los políticos uruguayos, son todos permeables, todos, dice por acá, no tiene... La garrajata habla Ricardo Pérez, por ahí, en esa opinión.
2: Todos.
1: De primero hasta la derecha, ninguno atacó la reforma del Estado, ni bajando el gasto público, dice Carlos, por acá queda su opinión. Buen día, del video del viejo Valle, ¿qué opina Fito? Bueno, no llegamos con la pregunta ahí que nos pasaba a Rodolfo Barreto, le mandamos un abrazo grande. Ayer lo escuché a Sanguinetti haciendo una referencia de eso, sabía, que llegó a la casa y estaba emocionada, medio llorando la mujer, la
2: esposa, Marta Canessa.
1: Por el video de Valle, y él decía cómo le sorprendía a un Sanguinetti, que tiene sus 90 años, ¿no? De cómo ese tipo de inteligencia artificial y nueva forma de comunicarse pueden llegar a sensibilizar y pegar tanto a la gente, ¿no? Pero bueno, decía para él lo explicaba como para bien y para mal, ¿no? Que hay que. Como que son nuevos tiempos en ese sentido. Hola, buen día. Estaba escuchando acá, hay una cosa muy clara para el político de que hoy piensa en ellos. Más nada en acomodarse, dice por acá Roberto Dombúes. Por acá, buen día, gente, saludos de Santa Mónica. Está nublado, gracias Nicolás, un abrazo para él. Buen día, anoche, gran balacera al nuevo París, dice por acá Rafael. Por acá, muy buenos días, Pepe y Santiago, los mejores conductores del mundo. Les mando saludos, que tengan un buen fin de semana. Acá nosotros ya estamos trabajando en el campo, trabajadores de verdad, ahí a Luis Luna, un abrazo grande, Luis. Hasta el día de hoy, casi con 45 años, sigo tirando los pop. Que no se hicieron, dice por acá, qué lindo, ¿verdad? En el cine tirárselo a la gente, al resto de la gente. Claro, las pelotitas del pop que no reventaron, se las tirás a la gente.
2: Por favor.
1: ¿No te gusta eso?
2: Por favor, parece una falta.
1: Parece divertidísimo, una salud. Bueno, está. No se trata de eso
2: con la gente.
1: Nosotros lo hacíamos a los 8 años.
2: Usted no fomenta.
1: A los 7 años. Nosotros tiramos chicle para que se pegaran el pelo, sobre todo a los que estaban adelante.
2: ¿Usted fomenta la violencia en el cine?
1: La está
2: fomentando.
1: La diversión. Sí. Pepe y Santi, buenos días. Más pienses, es viernes y el cuerpo lo sabe. Abrazo, dice Marcelo, desde Barcelona.
2: Marcelo.
1: Buen día, es viernes y al fin. Se termina el mes, un mes largo. Buen fin de semana por acá, decía. Saludos, Facundo. Dice por acá, buen día, gente. Hoy desde Cabo Verde. Y en descenso cruzando los 22.000 pies, aproximadamente 6.600 metros. Abrazo grande. Piloteando, Gustavo nos mandaba hoy temprano fotos. Andaba por Cabo Verde.
2: Rival, ¿no?, de Uruguay en la Copa del Mundo.
1: Exactamente.
2: Segundo rival de Uruguay.
1: Tirales para la onda. Si puedes tirar unos paquetes de sal o algo, como para salarlos,
2: me gusta,
1: un poco.
2: Me gusta, a ver si le ganamos a los.
1: Buen día, banda. Hoy
2: Cabo Verdianos.
1: Y se atormenta la vecina. Saludos el Yaya,
2: ¿cómo?
1: Dice por acá. No sé qué quiere decir, pero bueno. Se atormenta la vecina.
2: A la miércoles, bueno.
1: Bueno, para mi amigo el Santi, que quería ñoquisitos, que venga por Nordex hoy, dice por acá.
2: Bueno,
1: abrazo.
2: Vamos para ahí.
1: No sé si te pagan, pero dice.
2: Voy para ahí.
1: Menú semanal Nordex. Se avecina la tormenta.
2: Ah, bien,
1: Es rápido o redondo, acá más rápido que nosotros.
2: Redondo,
1: claramente.
2: Es tremendo.
1: Nordex no sé qué es, pero acá se ve que usted tiene algún acomodo ahí.
2: No tengo.
1: Para ir a comer de arriba, porque ya tenemos, le está haciendo ñoquis con tuco, dice que vaya hoy a comer. Dice por acá, buen día muchachos, Santi, no quedes de ingenuo, mirá el patrimonio de casi todos los políticos. Ahí tenés la respuesta, dice Juan del Delta. Pero no podemos seguir.
2: Perdón, Pepe, no tenemos por decir, pero los patrimonios de los políticos no quiere decir que lo hayan hecho con la política.
1: No, yo lo
2: por ejemplo, Sebastián Santi. Da Silva, para decir un político que a mí no me gusta. Me gusta como comunica, me parece que no le hace bien
1: no
2: a la política.
1: No es santo de su devoción.
2: No, para nada, absolutamente. ¿Ustedes creen que hizo la plata que tiene por la política? No, la plata la hizo por su actividad privada.
1: Si te he hablado de
2: el patrimonio. El patrimonio de los políticos no tiene necesariamente que ver con lo que ganan por la política.
1: Yo lo que te digo es, había un concepto en la época de Pepe Ovalle, que yo después, no sé si era verdad o no, tenía mucho de
2: mitología también.
1: Mitología,
2: sí.
1: De que muchos políticos andaban en la política ricos y salían pobres. Porque
2: no fue el caso de Valle Ordóñez.
1: Invertían muchas veces su propio dinero para las campañas.
2: Eso sí, por supuesto.
1: Y para cosas.
2: Sigue
1: para
2: pasando eso, ¿eh?
1: Sí.
2: Sigue pasando,
1: puede ser que siga pasando. Yo lo digo, yo no he visto últimamente, no veo políticos que sacan más pobres de la política. O sea, no te digo que sacan millonarios. Pasar a tener un mejor vivir. Por decirlo de alguna forma, es la sensación que yo tengo.
2: Está bien. Es una sensación.
1: Son las 8:54. ¿Hacemos el mundo, te parece?
2: Sí, pero tenemos una tanda pendiente todavía, ¿no?
1: Sí, una tandita. Sí. Vamos a la tanda y ya venimos.
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0: Estamos en las 8:58 minutos.
1: Las Fuerzas Armadas de Irán lanzaron hoy disparos de advertencia contra buques infractores en el estrecho de Hormuz, mientras crece la incertidumbre sobre las negociaciones con Estados Unidos.
0: Los medios iraníes informaron durante la madrugada sobre el lanzamiento de misiles desde la región sur del país.
1: En ese contexto aseguraron que el origen de las explosiones provino del mar y estuvo relacionado con un intercambio de disparos para advertir a los buques infractores en el estrecho de Hormuz.
0: En paralelo, una fuente militar confirmó a la agencia Tasmin, vinculada a la Guardia Revolucionaria, la interceptación de un dron estadounidense cerca de la ciudad de Bushehr, uno de los cuatro principales puertos del país en el Golfo Pérsico.
1: Washington aseguró hoy que pese a los ataques intermitentes en Oriente Medio, el alto del fuego se mantiene mientras que las partes consensúan un texto común que ponga fin a la guerra que comenzó el pasado 28 de febrero.
0: Bueno, y un dron ruso impactó en la madrugada de hoy contra un edificio de apartamentos en la ciudad rumana de Galati, cerca de la frontera con Ucrania, desatando un incendio que causó heridas leves a dos personas.
1: Según indicó en redes sociales la Inspección General de Situaciones de Emergencia de Rumania, el dron impactó en el décimo piso del edificio y su carga explosiva detonó por completo, lo que obligó a evacuar a unas 70 personas.
0: El presidente del país, Nicușor Dan, ha anunciado que Rumania tomará medidas proporcionadas y ha solicitado a la OTAN que despliegue más medios antiaéreos en territorio rumano.
1: Según el jefe de Estado, la naturaleza sin precedente del acontecimiento exige una respuesta firme, coordinada y adecuada a nivel nacional, aliado e internacional, dijo.
0: Bueno, y nos vamos a otro tema, Santi. Para ir cerrando, el gobierno de Estados Unidos anunció ayer la designación de las organizaciones criminales brasileñas Comando Vermelho y Primer Comando de la Capital en la lista de organizaciones terroristas extranjeras a partir del próximo 5 de junio.
1: El Departamento de Estado argumentó la decisión describiendo a ambas bandas como las organizaciones criminales más grandes del país y responsables de orquestar ataques brutales contra agentes policiales, funcionarios y civiles.
0: La designación se ha oficializado después de que el senador y candidato presidencial conservador Flavio Bolsonaro le solicitara esta clasificación al presidente estadounidense Donald Trump durante su visita a la Casa Blanca.
1: Bolsonaro, que competirá en las elecciones presidenciales de octubre, se presenta como un candidato de línea dura en materia de seguridad y ha prometido acciones contra ambas pandillas callejeras que desde los años 70, desde 1970, se han expandido y controlado parte importante del sistema carcelario brasileño.
0: Bueno, Santi, nos despedimos. Buen fin de semana para todos.
1: Nos vemos. Disfruten. Hay fútbol. Es el último partido del intermedio. Después se viene el parate, me parece.
0: ¿Es el último? No sé si no es el penúltimo. Me queda esa duda, pero eran cuatro.
1: Y bueno, van dos recién.
0: Me parece que van dos. Quedan dos más.
1: Bueno,
0: son dos fechas más.
1: Esta y otra más.
0: Después se para. Creo que es esta y una más.
1: Muy bien. Y después viene el parate por la Copa del Mundo.
0: Sí, que ya me cansó antes de empezar.
1: Pero no empezó todavía.
0: ¿Puedo decirte que me cansó antes de empezar el Mundial?
1: Puede, ¿cómo no?
0: Bueno, 9 minutos nos vamos. Nos reencontramos el próximo lunes.

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8: Cálidas y frías, con agua dulce o salada. Y buceamos en nuestra pecera, habitada por peces de colores. Y a su vez, por depredadores. Pero también podemos mirar hacia afuera y descubrir otras peceras. Incluso saltar y cambiar de pecera. Entonces, nada.
9: Señoras y señores, tengan todos ustedes muy buenos. Rebajados y escrachados días.
10: Raro, ayer fue un tema de conversación. Raro.
11: Estás loco, muchacho.
12: El prosecretario de Presidencia, Jorge Díaz, tras la polémica por la compra de una camioneta con un descuento de $25,000 y defendió que el accionar del mandatario está ajustado al código de ética en la función pública. Voy a ser el abogado del diablo, dijo. Quienes defienden la aplicación del artículo creo que están cometiendo dos errores.
13: Pero es que se trata de funcionarios públicos. Cuando Yamandú hace esa compra, no era funcionario público. Bueno, es un dato de la realidad.
14: Estamos hablando de una semana de diferencia y ya era presidente electo, ¿no?
15: El punto está legal, se entiende, porque si vas a un juicio...
13: Tú me preguntás la cuestión legal, yo te contesto la cuestión legal. La cuestión ética es otra cosa.
16: Ra, ra, Rasputín era un monje muy pillín.
17: Una camioneta gris.
18: Hay otra norma nacional que regula lo referido a los obsequios, recompensas, gratificaciones o ventajas de terceros e incluye a los funcionarios ELE, así lo informó hoy el diario El Observador. La Convención Interamericana contra la Corrupción de la Organización de Estados Americanos, ratificado por el Parlamento en 1998, con rango de ley, dice que los funcionarios públicos son los funcionarios o empleados del Estado o de sus entidades, incluidos los que han sido seleccionados, designados o electos para desempeñar actividades o funciones en nombre del Estado o al servicio del Estado en todos sus niveles jerárquicos. Sigue consignando El Observador que ese mismo convenio en su número 6 dice algo similar al Código de Ética de la Función Pública. Define como acto de corrupción la aceptación directa o indirectamente por un funcionario público o una persona que ejerza funciones públicas de cualquier objeto de valor pecuniario para sí mismo o para otra persona o entidad a cambio de la realización u omisión de cualquier acto en el ejercicio de sus funciones públicas.
12: El presidente del directorio del Partido Nacional, Álvaro Delgado, fue consultado sobre la polémica instalada en torno a la camioneta de Yamandú Orsi.
19: Son esas cosas que no se entiende que pasen. Seguramente tengan que explicarlo los propios involucrados, decía ayer Álvaro Delgado.
12: No conozco muchos datos más, pero sí vi como los que hacían siempre de precursores de una vara ética y moral en la política nacional, ahora están todos calladitos.
20: Los que hacían siempre de precursores de una vara ética y moral en la política nacional, ahora están tanto calladitos, ¿no?
21: Silencio.
20: Hay que tener mucho cuidado en política cuando señalas a todo el mundo.
19: Por su parte, en la tarde de ayer, el senador blanco Sebastián da Silva le recomendó al prosecretario de la presidencia, Jorge Díaz, dijo que no estudie tanto derecho penal y aprenda de la vara ética de Ed Diver Sereñi.
22: ¿Por qué sale el abogado penalista? Para explicarle o relatarle a la población de que no hay ningún delito cometido por el presidente de la República. Yo le recomendaría al doctor Jorge Díaz que no estudie tanto derecho penal y que estudie mucho de lo que es la historia del general Liber Sereni. Para tratar de alguien de izquierda, ¿sí? Voy a hacer un pedido de informes organismo por organismo del Estado, que son muchos, a ver por qué marca cambiaron.
23: Hyundai.

0: Señoras y señores, bienvenidos a zambullirse en las aguas de la pecera. Vamos de paseo en un auto feo. ¡Para! Tatu, ¿no te gusta la Santa Fe de Yamandú? ¿Qué auto? ¿Vos sabés que me dijeron en realidad que no está tan bueno ese auto, no? Porque dice que se arrastra un poco, ¿no? Sí, no, que se arrastró Yamandú para el descuento. No, no, para eso le pago otras cosas. Pero un motor 1.6, me dicen, no tuvo. Parece que no tuvo mucho andamiento la venta de esa Hyundai. Y bueno, yo tengo este clavo. Vamos a dárselo a Yamandú, ¿qué va a hacer? De eso vamos a hablar en el día de hoy, por supuesto. En este viernes, 29 de mayo de 2026. Es viernes, señor Cristian Fon, delante mío. ¿Cómo le va,
1: Mazón? Sí. Buen viernes para todos. El placer de nadar con todos ustedes.
0: Leonel Troncoso García, ¿cómo está usted?
2: Bien, Nacho. Buen día, Pastor. Buen día, Peceriles. Y bueno, acá terminando la semana con todo el power, o al menos intentándolo.
0: Bueno, lo veo abrigadito. Voy a tener que prender el aire frío, porque tiene buzo, tiene gorrito.
2: Pero está el aire frío. Está totalmente prendido el aire frío.
0: No, sí, yo lo apagué hoy.
2: ¿Ah, lo apagaste ahora?
0: Fíjate, ¿está prendida la luz roja o está apagada?
3: Está apagada.
1: ¿Andas con frío?
2: No estoy viendo, pero ¿qué pasa? ¿Es el cambio de la de época?
0: Y bueno, yo soy loco, pero no tan loco como para poner el aire frío cuando estamos entrando al invierno.
2: No sé, yo vine acá en agosto y esto era 17 grados, era más frío.
0: Pero esto, ¿quién era? ¿Era él o el Torca que decía, no? ¿Te acuerdas que decía que él en noviembre no se bañaba aunque hubiera 40 grados? Porque con el calendario se manejaba, ¿no? Y entonces usted me dice, en agosto, pero capaz que sería en agosto, había 25 grados, otro coso, ¿entendés? Vos decime, igual te reconozco que puede haber 6 grados bajo cero afuera, y yo monto en cólera, levanto temperatura, y sí, te estoy dando la aire. Pero está, te veo abrigadito, mejor cuídese. Mirá, Tatú, cómo quedó por no cuidarse. ¿Cuántos días te tomaste de licencia, Tatú? ¿3? ¿4? Está repuesto. Y Nico Rodríguez también, lo tengo con gorrita, abrigadito también. Igual el frío no llegó todavía, ¿no? Aunque hay una calentura de aquellas en varios órdenes. Acá tengo un oyente que dice, buen día, Nacho y equipo, felicitaciones por el programa de ayer, por todo se sabe. Excelente como todos, abrazos, soy Esther. Gracias, Esther. Bueno, el pastor tuvo algo que ver también, me encantó. El dígalo con IA, decís, y el papa que viene, León 14 y Orsi, haciéndole los pedidos.
1: Claro, porque el papa, bueno, algún milagro se trae, y los milagros eran el miguelete transparente con pececitos.
0: Un lindo paseo.
1: Después estaba Uruguay campeón del mundo con Suárez y Nández.
0: ¡Ay, no! Y Suárez con la voz de Pablito Invitaciones, ¿no? Gracias Marcelo, porque lo había convocado y salimos campeones del mundo.
1: Estás al técnico menos tóxico que había en mi vida. Y después había el otro milagro, que era Nacho Álvarez tomando un café a las risas con Carolina Cosa y Blanca Rodríguez.
0: Eso sí, pero ni Dios va a conseguir eso. Pero igual, lo que le pedía finalmente, llamando,
2: no te aguanto,
0: era, mirá las encuestas cómo me están dando. Y ahí León 14 le decía,
1: hago milagros, pero magia no hago.
0: Bueno, qué chanta el Oscar Churi, la cantidad de mensajes que me estuvieron llegando por eso. Oscar Churi, yo no sé si algunos lo tienen, ¿no? Pero estamos hablando de auxilio mecánico. O sea que ayer no me dio el tiempo para leer la cantidad gigante de mensajes que llegaron en la cacería de chantas con Bernardo Woloch. Pero te voy a leer simplemente algunos de ellos y seguro acaban de llegar mensajes. Es increíble, vos, cómo durante años la gente viene haciendo estas cosas. Oscar Churi también cagó a los proveedores de la empresa Rúa, auxilio mecánico, en el interior. Deben meses de sueldos cuando reclamás. Te dicen que se van a comunicar para pagar, pero nunca se comunican. Después te dice, yo te cuento un poco lo que pasó. Trabajaba con los camiones Rúa, pero bueno, él siempre lo hacía hacer traslados a Durazno y otros lugares, pero con plata del bolsillo de él. O sea, explotaba a los propios trabajadores. Otro dice, te escribo también por el caso de Rúa. Tiene a todos sus proveedores del interior con deudas de más de 3 meses. Mostraron la lista de embargos interminables. Embargos interminables. Otro dice, es el mismo, a mí también me jodió con un camión de auxilio, la empresa Rúa, el dueño Oscar Churri, sí, también. A mi hijo lo contrató en septiembre del año pasado para trabajar como chofer, pero en realidad le hacían la jugarreta de abrir una empresa, ellos no se enteraban. Y claro, entonces, todas las irregularidades, falta de aportes, ¿quién las asumía? Y bueno, el pobre chofer, ¿entendés? Y este zafaba. Bueno, no zafó del encare de Woloch. Otro dice, a mí me jodió también con un camión de auxilio. Gastón dice, buen día, di un avance. Venden todo tipo de servicios, pero principalmente limpieza, contratan empresas. Sí, porque es multirrubro el chanta este, ¿no? No, es impresionante. Tenemos un familiar hace 3 meses preso injustamente por el chanta Oscar Churi. Tú, mirá, dueño de la empresa. Bueno, trabajé en la empresa que hicieron el informe casi 3 años años y no he cobrado el sueldo de cuando me fui. Okay, qué lindo. Ah, no, no, una cantera de chantas inagotables. Este dice, empresas son clientes fijos de Churi. Este dice, tengo un conocido que iba varias veces a comer a lo de Churi. Tremenda barbacoa, piscina climatizada. Dice, mirá vos, creo que está empando. Y seguro que algún mensaje debe estar llegando ahora.
1: Sí, Nacho, ¿cómo se fue? Fui a una entrevista y todo. Dice, un conocido se la, a un conocido se le quedó con un camión.
0: Sí, sí, no, por eso. Infernal el tipo, infernal. Y justo había ido a ver Arjona, lo tenía al lado, yo no me... Si hubiera sabido, que tenía ahí viendo Arjona, el hombre, qué divino. Bueno, dame uno en WhatsApp, tronco, rápido.
2: Con razón, en Ciudad de la Costa hay como 6 camiones de tirado, camiones nuevos, hasta un eléctrico. No, no, después otro se pregunta, ¿no será el auxilio que usa Orsi?
1: Yo... Hay otro mensaje que dice lo mismo, si se queda la Santa Fe, ¿por llamamos qué? A Rúa.
0: ¿Por qué? Porque aparte está en la zona, ahí queda cerquita. Bueno, es viernes, es la mejor de las noticias. ¿Y qué le parece?
3: ¿Dónde están las noticias?
1: Ah, pero
3: muy temprano.
0: Son las
3: 9:20. ¿Dónde están las noticias?
0: Ah, está
3: bien,
0: dale, vamos con la noticia. Dale. La noticia empiezan por el escándalo de la camioneta del presidente. Ayer acá comentábamos que Jorge Díaz había ido a desayunos informales en Canal 12 intentando responder por la polémica en torno al cambio de auto que hizo Orsi antes de asumir. Había recibido un descuento de $25,000 por comprar la nueva Hyundai Santa Fe. Y bueno, y después, oh casualidad, el 21 de febrero tuvo la rebajita de $25,000, ¿no? Y el 1 de marzo en la Asunción, bueno, hizo el desfile allí con otra camioneta Hyundai, casualmente. Bueno, esto derivó en un pedido de informes por parte del diputado colorado Felipe Schipani. Ya saben que la ley, el Código de Ética de la Función Pública, en su artículo 9, prohíbe a los funcionarios públicos, y leo textual, solicitar o recibir obsequios, gratificaciones, recompensas o ventajas de terceros para sí o para otros por actos específicos de su función. Le preguntaron sobre esto a Jorge Díaz, el prosecretario de Presidencia, y escuchen parte de lo que respondió.
4: Primero es que se trata de funcionarios públicos. Cuando Yamandú hace esa compra no era funcionario público. Bueno, es un dato de la realidad.
5: Estamos hablando de una semana de diferencia y ya era presidente electo, ¿no?
6: El punto está legal, se entiende, porque si vas a un juicio...
4: Tú me preguntás la cuestión legal, yo te contesto la cuestión legal. La cuestión ética es otra cosa.
5: Sí.
7: Ra, ra, Rasputin era un monje muy pichi.
0: Bueno, decir que la cuestión ética es otra cosa, tratándole algo, diciendo lo ético me lo paso por allá abajo, ya deja bastante que desear. Pero después el argumento pedorro de decir, no, lo que pasa es que cuando Yamandú compró la camioneta, no era funcionario público. Es decir, no era funcionario público, y no, claro, no había asumido. Era presidente electo, ¿entendés? Y fue el 21 de febrero. El 21 de febrero que compró la camioneta. El 1 de marzo asumió. No era funcionario público. ¿Tiene razón? ¿Tiene razón en eso? Bueno, te voy a leer lo que dice el Código de Ética. ¿Por qué?
8: Ahí te mandaste un error.
0: Sí, señor. Se mandó un error y hay problemas. Hay problemas. ¿Y a qué viene esto? A lo que está publicando el Diario del Observador en el día de hoy. El convenio internacional ratificado por Uruguay que regula la aceptación de regalos por parte de funcionarios electos. ¿De qué estamos hablando? De la Convención Interamericana contra la Corrupción de la OEA, ratificado por el Parlamento Uruguayo en el año 98, por lo tanto tiene rango de ley aquí en Uruguay, y dice que los funcionarios públicos son los funcionarios o empleados del Estado o de sus entidades, incluidos los que han sido seleccionados, designados o electos para desempeñar actividades o funciones en nombre del Estado o al servicio del Estado en todos sus niveles jerárquicos. O sea que, ¿funcionario público era Yamandú Orsi? Sí, según la OEA, según la legislación uruguaya, porque ya había sido electo, pero... Pero todo puede estar mucho peor porque ese mismo convenio en su artículo 6 define como acto de corrupción, y leo entrecomillado, la aceptación directa o indirectamente por un funcionario público, que puede ser un electo, como le dije, ¿no?, o una persona que ejerza funciones públicas, de cualquier objeto de valor pecuniario para sí mismo o para otra persona o entidad. Pero Pero dice algo más, dice, a cambio de la realización u omisión de cualquier acto en el ejercicio de sus funciones públicas. Ah, bueno, es verdad que él, y yo digo que sí, ¿no? Que valor pecuniario $25,000, sí, es un valor pecuniario interesante, ¿no? Ahora, a cambio de la realización de cualquier acto en el ejercicio de sus funciones públicas...
9: Está hasta los huevos.
0: ¿Por qué? Y bueno, porque claramente usó una camioneta Hyundai para días después hacer el desfile del primero de marzo.
10: Y es muy complejo, es muy complejo.
0: Es muy complejo zafar de esta, Samandú. Eso es lo que es muy complejo. Pero Rasputín Díaz insistió con sus argumentaciones. Escuchen lo siguiente que dijo en Desayunos Informales.
11: La segunda cuestión es que lo que está prohibido es recibir un obsequio por el ejercicio de actos de la función. Y en este caso, hasta donde yo sé, no hay absolutamente ninguna demostración que Yamandú haya realizado, aún luego de asumir, algún acto en el ejercicio de su función por el cual se le haya hecho ese obsequio. No sé si soy claro. Lo que está prohibido es que tú me des un obsequio a mí para que yo haga algo que tengo que hacer.
12: Lo que está en cuestión es si la elección del auto que se usó, que es de la misma marca y según Equipani de la misma automotora, está vinculado con los $25,000.
11: Eso va a quedar claramente demostrado una vez que se agregue la documentación y por eso me parece importante que se haga el pedido de informes para que con la documentación a la vista se pueda informar. No tiene nada que ver una cosa con la otra.
0: Claro, ahí cuando Leo Abricon le dice, pero escúchame, estamos hablando de que a cambio de otra cosa, y sí, a cambio de otra cosa porque le hizo publicidad Hyundai. Imagínate, todo el país mirándote el primero de marzo, ¿no? Ah, bueno, pero ahí sí la tira al óvalo. Pero hay más con esto, ¿no? Porque el Código de Ética de la Función Pública, yo les leí ayer, tiene otro artículo que es el artículo 13. ¿Y qué dice a este respecto? No, llama, no se puede. El funcionario público debe observar una conducta honesta, recta e íntegra y desechar todo provecho o ventaja de cualquier naturaleza obtenido por sí o por interpuesta persona para sí o para terceros en el desempeño de su función con preeminencia del interés público sobre cualquier otro. Y a continuación dice más todavía. Dice, también debe evitar cualquier acción en el ejercicio de la función pública que exteriorice la apariencia de violar las normas de conducta en la función pública. ¿Entendés? Aquello de la mujer del César. Ni siquiera debe tener apariencia de beneficiarse. Otra que apariencia, 25.000 apariencias verdes tener de beneficiarse, Y obvio que los muchachos de la oposición empezaron a atenderlo, el negro da Silva, ¿no? Le dio un consejo a Jorge Díaz, al prosecretario de Presidencia. Escuchá qué es lo que dijo un Sebastián da Silva, que acotó que va a pedir informes a todos los organismos del Estado. Lo tenemos en el mapa del día, ¿no? Fue uno de los audios que tenemos. Sebastián da Silva, el negro, y claro, ¿no? Ya le venía pegando de antemano, ¿no? Y escuchá lo que dijo.
11: La segunda cuestión es que lo que está prohibido es recibir un obsequio por el ejercicio de actos de la función. Y en este caso, hasta donde yo sé, no hay absolutamente ninguna demostración que Yamandú haya realizado, aún luego de asumir, algún acto en el ejercicio de su función por el cual se le haya hecho ese obsequio. No sé si soy claro. Lo que está prohibido es que tú me des un obsequio a mí para que yo haga algo que tengo que hacer.
12: Lo que está en cuestión es si la elección del auto que se usó, que es de la misma marca y según Equipani de la misma automotora, está vinculado con los $25,000.
11: Eso va a quedar claramente demostrado una vez que se agregue la documentación y por eso me parece importante que se haga el pedido de informes para que con la documentación a la vista se pueda informar. No tiene nada que ver una cosa con la otra.
10: Qué quilombo.
0: Y al escuchar a Jorge Díaz, ahí sí, el quilombo se armó dentro del Partido Nacional. Ahora sí, se metió el duende de las computadoras. Pone como la tendió el negro así, dale.
13: Nunca hemos visto una barbaridad de estas. ¿Por qué sale el abogado penalista? Para explicarle o relatarle a la población de que no hay ningún delito cometido por el presidente de la República. Yo le recomendaría a el doctor Jorge Díaz que no estudie tanto derecho penal y que estudie mucho de lo que es la historia del general Lieber Seregni para tratar de alguien de izquierda, ¿sí? De que vea los procesos éticos con los cuales los partidos ya tradicionales, el Frente Amplio, el Partido Nacional, el Partido Colorado, han construido este país. Por lo pronto, y me da pereza, ¿sí?, voy a hacer un pedido de informes organismo por organismo del Estado, que son muchos, a ver por qué marca cambiaron, para cruzar. Y después estamos viendo prebendas eventuales que pueden llegar a haber en, ya te digo, la impositiva, el BPS, Banco República, el puerto, etcétera, etcétera, etcétera.
0: Andás a saber las cosas que pueden empezar a saltar. Porque claro, yo me imagino lo de Hyundai. Dijimos, le regalamos el auto a este para que después nos llame a una compra directa como pasó en ASE. Y andás a ver cuántas cosas más. Y ahora, yo, van a estar mirando con lupa. Y bueno, es lo que corresponde, ¿no? Que gobierne la honestidad. Álvaro Delgado, el presidente electoral del Partido Nacional, fue consultado también sobre la polémica y dijo lo siguiente.
14: Sí, como los que hacían siempre de... precursores de una vara ética y moral en la política nacional, ahora están tanto calladitos, ¿no? Hay que tener mucho cuidado en política cuando señalas a todo el mundo. Ya sé que pesa
0: y molesta. Sí, ¿no? Aquello de no escupas para arriba, ¿no? Y bueno, hacés gárgara de valores y de principios. Vos sos del equipo de los buenos, los otros son el equipo de los malos. Y después ya sabés lo que pasa.
2: Que gobierne la honestidad.
0: En todas partes se cuecen habas. Bueno, del Partido Colorado también están preparando un par de pedidos de informes al respecto, uno de los cuales ya fue presentado por el diputado Felipe Schipani. Entre las preguntas se incluye conocer el origen de la decisión de usar un vehículo Hyundai para el desfile presidencial, cómo fue el contacto de presidencia con Hyundai de concesionarios, si se trató de una sesión gratuita o bonificada, y en ese caso, ¿cuáles fueron

0: En el Frente Amplio, de hecho, hemos escuchado. Ayer leí una nota de Semanario de Búsqueda también, que daba cuenta de molestias, sin nombrarlos, porque dice, no me nombre, ¿viste? No quiero tener quilombo, pero hablaban senadores de Frente Amplio, dirigentes, decía, vos, la verdad que esto. Y aparte le pega, ayer lo decía Leo Pereira, entonces se sabe, ¿no? Le pega en un punto hasta ahora donde Yamandú estaba indemne, ¿no? Porque si, bueno, tal, tipo, ponele que comete esos tropiezos discursivos, ponele que no dice nada, que no tiene claro hacia dónde ir. Pero bueno, es un buen tipo, decía la gente. Y ahora resulta que justamente en la honestidad donde le están pegando, ¿no? ¿Qué pasó con eso y qué puede haber detrás de esto también? Porque ojo, ¿no? Acá hay un oyente que dice, Nacho, sacaron el foco de las declaraciones juradas de Orsi. Aparte del descuento de la camioneta, los números no dan. ¿Cómo hizo para pagar las 50 lucas? Y esto es verdad, ¿no? Es algo que Patricia Madrid, en el informe de su programa Así nos va, en Radio Carve, detallaba. Yo lo estuve repasando. Y es más jodida la cosa, más jodida de lo que aparenta. ¿Por qué? Y te lo digo muy simple. Él tenía un sueldo como intendente de Canelones, ¿no? Después dejó la intendencia. Y bueno, obviamente, luego del año electoral, bueno, ganó la presidencia, empezó a cobrar el sueldo de presidente. En el interín sí, cobra un subsidio. Legalmente se cobra un subsidio. Yo creo que es del 85% del sueldo de intendente. Pero teóricamente, según la propia declaración jurada de ingresos de Yamandú Orsi, no recibió dinero adicional, tampoco contrajo deudas, ¿no? ¿Y cómo explicás que en su caja de ahorro se aumente en miles de dólares el monto que tiene depositado allí? ¿De dónde salió esa plata? Una de las preguntas básicas. Pero hay algo peor aún. Porque él era el jefe de hogar. Es más, Laura Alonso Pérez, su esposa, registra no tener ingresos por ninguna actividad. Y entonces, ¿cómo hizo para, cobrando menos, porque ganaba el 85% del sueldo del que cobraba como intendente, aumenta su patrimonio y aparte se da el lujo de tener decenas de miles de dólares para comprarse la Santa Fe Hyundai 0 kilómetro? ¿Se entiende? O empezaron a comer salteado, ¿no? Los pobres hijos de Yamandú, ¿no? Y un ahorro de aquello. O hay una plata que no está declarada y que por algún lado ingresó. Por eso digo que, ojo, esta puede ser la punta del iceberg. Pero yo les hablaba de los compañeros y esto sí que me llamó la atención. Me acaban de mandar. ¿Conocen en TV Ciudad el programa La Aldea? La Aldea es del compañero Diego González. Digo compañero porque tiene hasta la barba cada vez más larga, ¿no? Y bueno, siempre lo he visto de la forma pero más abyecta, defender lo indefendible cuando es parte de los compañeros, ¿no? De sus compañeros suros. TV Ciudad, con eso te digo todo, ¿no? Ahora, me llamó muchísimo la atención su speech de las últimas horas. Escúchenlo.
1: La camioneta fue comprada a Oliva Automotores, que es representante oficial de Hyundai en Uruguay, y desde presidencia dijeron que se trató de una gentileza que recibió el presidente por parte de la empresa, dado que sabían que era el vehículo presidencial que se llamó. A ver, y acá quiero ser claro, un descuento de 25 mil dólares no es una gentileza. O sea, una gentileza es cuando el del carro de los quesos en la feria te da un pedazo de colonia para probar, eso es una gentileza. Cuando el pizzero te da un pedacito de fainá mientras estás esperando la mozzarella, eso es una gentileza. Un descuento de 25 mil dólares es otra cosa. Desde presidencia también dijeron, como a modo de excusa, que esa automotora suele hacerle regalos a figuras públicas. A ver, yo no gano para disgusto con esto de la comunicación de presidencia. Figura pública es el negro Rada, el cantante Marama, esas son figuras públicas. O sea, Orsi es el presidente, es una autoridad, no es un actor de cine. Y el presidente fue consultado el martes, le preguntaron sobre el tema y se limitó a responder que va a mandar la factura al programa de radio para que vean. ¿A quién le va a mandar la factura al programa de radio? ¿Qué tiene que ver?
2: Mucho palo pa' que aprenda.
0: La verdad me estoy preocupando porque se está pareciendo a mí, Diego González. Yo no sé qué le estará pasando, Diego, pero está dando muchos palos con toda lógica, ¿no? Ahora, el compañero Diego González en TV Ciudad le pega así a Yamandú Orsi.
3: Raro.
0: Yo qué sé. ¿Parece raro? No sé. Cuídate la cola, Yamandú. Hay quienes dicen que esto puede ser fuego amigo. Yo no lo sé. La verdad que no se me pasa por la cabeza por dónde puede venir. Le pregunto a Tronco, que lo estoy mirando acá, y me levanta la mano. ¿Y esto se puede explicar siendo malicioso desde algún lado? ¿El fuego amigo?
4: El fuego amigo, lo que llama la atención, y llama la atención incluso en corrillos políticos, es que están empezando muy temprano.
0: Pero perdón, esto es fuego amigo, porque fuego amigo, lo que se conoce por fuego amigo, no es solo que te estén pegando tus compañeros, sino que hay una intencionalidad acá, ¿no? Y que a uno se le puede ocurrir, mirá que yo puedo llegar a pensar mal, pero trato de analizarlo por dónde

0: ¿por dónde puede venir fuego amigo de pegarle tan duramente? Porque una cosa es que Fuentes, como decíamos en Semanario Búsqueda, porque decime a alguien que con nombre y apellido hace salido desde el Frente Amplio a criticar a Yamandú Orsigonés.
1: No, nadie.
0: Nadie.
1: No. Y no esperes por ahora que lo hagan.
0: ¿Y esto qué es? Entonces, ¿con qué se come esto que acabamos de escuchar? La verdad no tengo idea. A ver. Diego González es otro opereta junto a Eduardo Preve, ya sabemos, tienen el programita de esa en BTV.
1: Lo tienen en BTV.
0: ¿No? Sí, no sé cómo se llama, Sin Piedad, ¿no? Y Sin Piedad le peor a Yamandú Orsigonés, González. Pero ya sabemos que ahí con Paquito Casal de la mano, lo que están haciendo es claramente muy abrazados al gobierno de Yamandú Orsigonés, muy abrazados a Yamandú Orsigonés, lo que están haciendo siempre es pegándole a la calle, pegándole a la oposición y demás. Entonces, incluso el operador Eduardo Preve, por supuesto que es muy cercano a Jorge Díaz, ¿no? El prosecretario de la presidencia, ¿no? Jorge Díaz salió a defender a Yamandú Orsigonés. ¿Será tan maquiavélico Jorge Díaz de con una mano salir a defenderlo y con la otra hacer que le peguen a Yamandú Orsigonés? Yo creo que con Rasputín todo es posible. Pero vamos a cambiar de tema y hablamos de cuidarse la cola. ¿Por qué? Porque se viene el anuncio de las tarifas de los combustibles.
2: No, pará, tengo miedo, pará.
3: ¿Qué será? ¿Qué será? ¿Qué será que pasará?
0: ¿Qué será que pasará? En las próximas horas el Poder Ejecutivo va a definir las tarifas que regirán desde el lunes 1 de junio. Las cifras de mayo comparadas con las de abril muestran que los valores de referencia siguieron encareciéndose en la nafta. Pará. Encareciendo en la nafta, pero cayeron en el gasoil y en el supergas. Así que veremos, dijo un ciego. ¿Qué dijo la ministra de Industria, Fernanda Cardona? Escúchenla.
4: La realidad de una guerra que no es igual a las otras que pasó, que es distinta, que es mucho más complicada y que estamos teniendo valores de precios que se remontan a la década del 70 del siglo XX. Entonces es importante también comentarle esto a la ciudadanía. No estamos gestionando cualquier momento. Estamos gestionando un momento donde es complicado para la región y para el mundo, y que el perjuicio de esta guerra no va a terminar cuando se resuelva que la guerra terminó. Hay perjuicios en la infraestructura que tienen que ver con haber bombardeado lugares de generación de gas y demás, que se van a tener que volver a construir y que va a llevar su tiempo.
5: ¿Podríamos pensar un aumento?
4: Estamos intentando, y ustedes saben que el gobierno desde abril, desde marzo les diría, lo que hacemos es no pasar a precio lo que el precio de paridad de importación nos pediría que pasáramos. Eso es muy importante que le digamos a la ciudadanía. Estamos haciendo lo que el ministro Doné llama, estamos aguantando ese shock internacional para que no se traslade 100% al precio de los precios que pagan los ciudadanos en Uruguay.
0: Bueno, y tenemos un anuncio inminente de qué va a ser con los combustibles. Y horas antes, el sindicato de ANCAP ratificó el paro de 24 horas desde hoy viernes.
6: Otra vez,
0: sopa. Sí, señores. Bueno, lo que pretende el sindicato de FANCAP es discutir la reestructura prevista para la planta de refinería de Tablada. Hermano, no tenés que discutir nada porque vos no mandás acá, ¿no? Vos no mandás porque los que mandan son los que ganaron las elecciones y los que pusieron al frente de las empresas públicas. Los que mandamos somos los uruguayos, ¿ah? No vos. Vos tenés tus derechos sindicales, pero no tenés derecho a manejar una empresa. Esto no es cogestión, ¿no? Pese a la medida sindical, FANCAP asegura que no habrá falta de combustible. Eso dice el sindicato, pero...
7: Te digo la otra.
0: Como te digo una cosa, te digo la otra, ¿eh? Unvenu, la Unión de Vendedores de Nafta del Uruguay, ya había advertido por problemas de abastecimiento que, según aseguran, se generan a fin de mes debido a los paros realizados por FANCAP en los días previos a los ajustes de combustible.

0: Ya sabemos que el gobierno precisa dinero. Bueno, no está para hacerle regalos a la gente. Y bueno, ya sabemos que la ecuación en su momento daba que había que aumentar más los combustibles y no se había aumentado tanto. Así que veremos qué se anuncia el día lunes. Ahora, yo tengo eléctrico, siempre digo lo mismo, no pasa nada, me mato de risa, pero UTE proyecta nuevos ajustes en el precio de la carga de vehículos eléctricos. El vicepresidente de UTE, Roberto Bentancor, en declaraciones al programa ¿Quién es quién? De Diamante FM, dijo: vamos soltando de a poco las pequeñas bonificaciones que tenían. Nadie dejó de comprar autos eléctricos por eso. Pensamos al terminar el año tener lo que vale la tarifa. O sea que, bueno, sí, cargar el auto eléctrico va a salir más caro. Bueno, yo no me quejo, la verdad, ¿no? La eliminación de la bonificación tarifaria en puestos de carga se haría en un contexto en el que el gobierno se apresta a aumentar la carga tributaria, ¿no? Para la importación de vehículos eléctricos. Ya sabes que han parado en la ley de presupuesto. El ministro Gabriel Odone anunció que está evaluando volver a grabar esos autos cero kilómetros con el famoso IMESI. Claro, estos autos estuvieron grabados con una tasa del 5,75 hasta el año 2022 y bueno, y ahora aspiran a subir más todavía el IMESI que pagan.
1: No hay plata, no hay plata.
0: No hay plata. O sea, es que ayer hablé con Gabriel Odone, previo al programa de Todo se Sabe, y me estuvo explicando el tema de la rendición de cuentas. La verdad que es muy claro, ¿no? Al explicarlo. Dice, mira, nosotros evidentemente estamos en una situación muy comprometida, ¿no? A nivel de endeudamiento. Ya sabemos que tenemos un déficit del casi el 5% del PBI, 4,8%. Ayer hablaba también con Javier de Aedo. Dice, esto es insostenible, esto es una barbaridad, ¿no? Y ojo, porque hace tiempazo que se viene arrastrando este rojo, y esto en qué va a derivar, y no en el largo plazo, sino en el corto plazo, y en que entonces y no nos preste más guita. O sea,
2: roja.
0: Sí, rojo como el déficit, o que te presten, pero cobrándote mucho más, un interés mucho más caro. ¿Entendés cómo es la mano? Entonces los números no están cerrando. Entonces Odone tiene muy claro eso, por supuesto lo tiene muy claro. Y por eso se habla de la rendición gasto cero. ¿Qué quiere decir la rendición gasto cero? Y bueno, muchachos, yo lo siento mucho, pero yo no dispongo de más guita para darle a los distintos incisos, ministerios, por más necesario que sea. La barra ya sabés que la viene pidiendo, ¿no? El Partido Comunista, el Partido Socialista, los sindicatos. Y Odone dice no, porque yo tengo que más o menos cumplir con las metas. Y con esto que estoy proponiendo, con el plan que está haciendo de cara a la rendición de cuentas, bueno, por lo menos lo que pretende cumplir es el nivel de endeudamiento que tenía proyectado, no endeudarse más. Ahora, al mismo tiempo, y esto lo hemos escuchado de boca del propio Gabriel Odone, se pretende sí destinar más recursos en esta rendición de cuentas, ¿no?, que se va a votar en breve, por ejemplo, para la seguridad, ¿no?, para el Ministerio de Interior, por ejemplo, para atender a la gente en la calle, ¿no?, por ejemplo, para el diálogo social en los capítulos que tiene que ver con la infancia. Sí va a haber más dinero para ellos. Ahora, ¿y entonces? ¿Va a haber más dinero para la seguridad? ¿Va a haber más dinero para la gente que vive en la calle? ¿Para la infancia? ¿Pero no me querés aumentar el gasto en la rendición de cuentas? ¿Y dónde va a salir la plata? Inevitablemente va a haber que recortar. Va a haber que recortar de algunos lugares. De forma quirúrgica, me dijo él, están analizando inciso por inciso a ver desde dónde pueden manotear algunos pesitos. ¿Para qué? Para destinar esos pesitos que se transformen en unos pesotes a estas prioridades. Equilibrar, si se quiere, la sensibilidad de izquierda, tan mentada, pero con la responsabilidad fiscal, ¿no? De esa forma procura, de forma optimista, me decía él. Y digo, ¿optimista? Digo, pero vas a tener que pelearte con la barra. Y yo ya lo sabía, ¿no? Yo por algo quise ser ministro de Economía. Bueno, y acá quiero estar. Evidentemente, ¿no?, que el quilombo está a la vuelta de la esquina.
1: Qué quilombo que se va a armar. Qué quilombo.
0: Bueno, y quilombo ya se está armando con esto, ¿no? Porque te acordás que la Biblioteca Nacional, lo comentamos ayer, ¿no?, anunció una inversión de entre 20 y 30 millones de dólares para reformarla. 20 a 30 millones de dólares. Ayer lo hablábamos, de hecho, esto con Nelson Fernández. Digo, 20 a 30 millones de dólares. Hubo una conferencia, ¿no?, donde estaba no solo Maía, el ministro, sino que la directora de la Biblioteca Nacional, que hizo este terrible anuncio. ¿Y esto con qué se come? Bueno, este aquí que ahora el Ministerio de Economía salió a decir que no va a disponerse de ese dinero. Escuchen lo que ayer el propio Rodrigo Arim, director de la OPP, decía.
3: Hubo un error de comunicación y a veces hasta de titulación.
2: No está previsto ningún gasto en torno a 20 millones o 30 millones de dólares para la Biblioteca Nacional. La pregunta que nos hicimos, el año pasado la Biblioteca Nacional es un elemento, yo diría, un componente icónico de la cultura uruguaya y yo diría hasta de la construcción de la sociedad uruguaya en una cantidad de aspectos. Por lo tanto, rever cuál es el rol de la Biblioteca Nacional y empezar un proyecto de Biblioteca Nacional para el siglo XXI es parte de una buena política pública en términos de cultura más en general, y así lo vio el Ministerio de Educación y Cultura y así lo considera el Presidente de la República, que entiende que esto también tiene ese grado de prioridad. O sea, la Biblioteca Nacional tiene hoy una situación con algunas afectaciones que estamos corrigiendo ya con el presupuesto actual, ¿sí? Y con la necesidad de tener un proyecto de mediano y largo plazo. Lo que se está armando es el proyecto de mediano y largo plazo. No está incorporado en la rendición de cuentas esos recursos, y lo que se está identificando con claridad cuáles son los recursos que se requieren para avanzar por etapas en un proceso consistente de reconfiguración de mediano y largo plazo. No tengo

0: despelote que es el gobierno. ¿Vos te das cuenta? Porque hay un ministro como Maía que dice, no, sí, 20, 30 millones de dólares para la Biblioteca Nacional, y después sale el director del OPP y Gabriel Odone atrás y dice, no va a haber 20, 30 millones. No se va a iniciar este año ni el que viene, ya que actualmente el gobierno se encuentra en la etapa de lograr una correcta presupuestación. Ay, Dios mío. Cerra y vamos.
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0: Acá estoy, querida, acá estoy, 9 de la mañana y 48 minutos. Vamos con los mensajes que inundan la pecera, como siempre. Mensaje de texto al 1019, WhatsApp al 0920-1190. Este dice, Nacho, no sé si se dieron cuenta, pero el descuento que le hicieron a Ursi en la camioneta es el valor de un BID eléctrico. Que lo compre a la señora desocupada. Dice, bueno, sí, un BID eléctrico te puede salir menos de 25 lucas. Otro dice, Nacho, ¿cómo sabe UTE cuando cargas un coche o prendiste el horno en tu casa? No, lo que pasa es que... Claro, capaz que se detalle no te explique. Cuando vos cargas en tu casa no es eso lo que va a aumentar. El tema es cuando usás los cargadores, ¿no? Los cargadores que están en la vía pública, ¿no? ¿Tatú, vos tenés autoeléctrico? ¿Qué sabes tanto? Usá el micrófono ese que tenés ahí, tranquilo, ¿no? Para lo que me quieras acotar. Porque sí, en tu casa vos podés cargar y eso sigue siendo muy económico. El tema es si cuando estás en la calle, y bueno, si se te cobra. ¿Qué me decías, tatú querido?
1: Buenos días, Peceriles. Sí, sí, yo me pasé a la electrificación.
0: Ah, no.
1: Sí. Estoy abrazando los cargadores de UTE.
0: Ah, claro. Bueno, ahora no lo vas a abrazar con mucho cariño porque...
1: No, la pregunta mía es la siguiente. Hay otros cargadores de empresas privadas,
0: sí,
1: que no voy a decir el nombre, pero todos sabemos.
0: No, decirlo, no tengo ningún problema.
1: Iguan, sí, por ejemplo.
0: Iguan, sí, es una.
1: Iguan no cobra el impuesto cuando uno pone, digamos, enchufa. Que el UTE sí lo cobra. Eso es lo que quiero saber. Si
0: cuando uno enchufa, ¿dónde decís vos?
1: Cuando uno enchufa los de UTE.
0: En la vía pública, decís
1: en
0: tú.
1: La vía pública te, sí, cobran, dependiendo de los cargadores, si son de 60 kilovatios, te cobran 132 pesos. Solo por enchufar.
0: Sí.
1: Más la carga, más lo, sí, que lo que consuma la carga.
0: Sí.
1: Los de Iguan no te cobran eso. Te cobran solo la carga más el IVA. Quiero saber si eso va a subir también.
0: Bueno, decirle a Troncoso, para eso tenés un productor periodístico ahí al lado, que te lo averigüe. Pero sí tengo, no, un detalle que... No,
2: a la carta, tomo nota.
0: Y sí, digo, para algo te pagan, ¿no? Digo yo, pero no. Vos sabés que hay en la nota esta que publica hoy justamente el diario El Observador, dan cuenta de que el año pasado representantes de las empresas privadas del sector habían ido al Parlamento para decir que las condiciones impuestas por UTE dificultan la inversión por parte de los privados. Bueno, yo me acuerdo de haber sacado también acá a Santiago Welfi, ¿no? Bueno, obviamente, estamos hablando del director de SADAR, que importa BID, y decía, bueno, acá tiene que abrir la cancha, para que haya competencia, ya sabemos lo que eso genera. Bueno, en esa instancia expusieron detalladamente el desfasaje de precios que hay, argumentando que UTE les vende la energía a ellos como mayoristas a un precio más caro de lo que después se la cobra subsidiada a los clientes finales, ¿no? Bueno, el sector advirtió que bajo ese modelo monopólico de fijación de tarifas cruzadas es imposible desplegar la red que el país necesita para acompañar el crecimiento de autos eléctricos. También decían que la instalación en la vía pública es un terreno vedado porque la intendencia no otorga permisos, porque solamente UTE los coloca, por lo que los privados solo pueden instalar en predios privados de acceso público, como pasa en los shoppings, eso lo ven muchas veces, supermercados, estaciones de servicio o empresas con flotas propias. Lo cierto es que acá va a haber modificaciones, te va a salir más caro cargar el auto, sí, ¿no? Porque así lo está disponiendo UTE en la calle. En tu casa no, preguntaba por ese oyente que hacía una
1: A mí me
0: pregunta.
1: Gustaría que si suben, que cambien los cargadores, ¿verdad? Porque tenemos cargadores de 22 en la calle.
0: Explicale a la gente, vos decís 22.
1: Los cargadores de 22 demoran, estamos hablando que demoran entre 7 y 8 horas de carga.
0: Carga lenta.
1: Carga lenta.
0: Hay otros
1: de 60, los de 60,
0: sí,
1: duran una hora la carga.
0: Sí.
1: Vos cargas,
0: sí,
1: en una hora, sí, una hora 10, tenés, sí, el auto, tu auto cargado del 0, sí, al 100.
0: Ahí tenés, yo tengo privados donde cargas rápido.
1: Bueno,
0: ¿no? Te cargas
1: los
0: rápido, ¿no?
1: Iguan, por ejemplo, son de 180.
0: Los privados cargan más rápido.
1: Más rápido.
0: Algunos privados cargan más rápido.
1: O sea que si UTE me va a cobrar el impuesto, que cambien los cargadores. Que pongan los cargadores 60, por lo menos los más rápidos. Que inviertan un manguito.
0: Bien, tatú, bien, tatú. Eléctrico, tatú, me encanta. Bueno, dame otro de los mensajes que están llegando. WhatsApp al 0920-1190.
2: No entiendo, este es el gobierno que más periodistas se llevó al Estado y tiene todo el tiempo problema de comunicación.
0: Bueno, sí. Y bueno, viste cómo es, ¿no? ¿Qué querés, no? Si cuando agarra el micrófono y dice cualquier cosa, ¿qué va a decir? El asesor no lo puede tener al lado declarando por él. Me refiero en este caso al presidente Yamandú Orsi. Nacho, este gobierno es Yetatore, dijera Topolansky. No pegan una, por favor, una noticia buena. Aunque más no sea, sí, también lo decíamos, ¿no? Hacen el plan más barrio allá en el cerro y resulta que acribillan a tres, bueno, Dios mío, no le sale una. Otro dice, mensaje, este es un mensaje de texto al 119, que el burro impresentable de Diego González le haya pegado a Yamandú es muy preocupante. Ay, mirá, cuando hablamos de por dónde puede venir el fuego, amigo, se nos viene Caro Cose, integranta de Torre Ejecutiva. Qué mal pensado. Otro dice, buen día, fuego amigo, Carolina, no te hagas la fina. No, sí puedo pensar.
3: Yo lo que veo es falta de rumbo.
0: Sí, o capaz que el rumbo querés que vaya a determinado lugar. No me diga. No, que le están serruchando a llamar. No. Porque claro, él entró en TV Ciudad cuando estaba Carolina Cose, decís vos.
1: Raro.
0: Y que por. ¡No! O sea, qué mal pensada que es la gente, por favor. Vámonos a la tanda. Sí, integrante del gobierno, querés ser vos en la primera magistratura.
3: ¿La ciudadanos?
0: Sí, la ciudadana y presidenta Yamandú Carolina Cose. 9:54 minutos. Vamos a la tanda y seguimos navegando en las aguas de La Piscina.
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0: banda sigue festejando que es viernes. Es el último viernes de mayo, porque viernes 29 de mayo. Y siendo 29 teníamos al pastor adelante, ya sé.
1: Obviamente.
0: Obvio que va a estar la tradición.
1: Los ñoquis, los 29, es mi liturgia, es en lo que creo.
0: Yo
1: creo en eso.
0: Por eso es pastor.
1: El 29, exactamente.
0: El pastor de ñoqui.
1: Exactamente. Sabés que yo no lo tenía incorporado a mi rutina.
0: ¿Cuándo lo incorporaste?
1: Cuando conocí a Flavia.
0: Ah, ¿sí?
1: Sí.
0: Porque es así, obviamente.
1: La familia siempre, la 29, se juntaba a hacer ñoquis y bueno, y a partir de ahí...
0: ¿Sigue poniendo guita abajo del...?
1: Sí.
0: ¿En serio?
1: Sí.
0: Y le ha dado resultado. Mire que tiene kiosco la puta madre. Lo voy a empezar a hacer porque si no, los 8.000 dólares del banco, no sé,
1: uso
0: se me van a ir y no poder viajar más.
1: Uso y recomiendo.
0: Se recomienda. Pone billete, me imagino, ¿no?
2: Gnocchi religiosamente de papa.
0: Moneditas, poné.
1: Bueno, he ampliado. Me pregunta Troncoso si gnocchi religiosamente de papa. No, he incorporado, si bien la base es de papa, he incorporado estos nuevos sabores. Calabaza, espinaca, remolacha. Sí, no tengo problema. Soy...
2: Ah, pero qué herejía.
0: ¿Cómo?
1: ¿Qué vejiga, me?
0: Herejía. Yo también pensé lo mismo. Pensé que dijo qué vejiga. Bueno, señores, ahora sí, viernes. Hoy se hacen pelear los bichos, dice el licenciado Marcelo.
1: Sí, hoy se chocan los felpudos. No, por eso, para poder sacar la tierra.
0: Vamos a cuidar la sala.
1: Claro.
0: Nacho, ojo con los tupitas hoy, ¿eh? Mirá, se hacen lo mismo que Diego González. ¿Qué está pasando en Uruguay? Dijo Jaime. Está raro, ¿no? Está raro. Quieren bajar a Orsi para que asuma cosas. Claro. Hay guerra entre ellos, dice otro.
1: Jaime lo dijo, parece mentira las cosas que veo.
0: Sí, tal cual, ¿no?
1: No digo porque me dijo que está pasando en Uruguay y no la conocía esa.
0: Esto es la izquierda gobernando sin una bonanza que les permita despilfarrar plata. Solo saben matar al pueblo con impuestos porque no saben cómo generar riqueza. Dice Gerard, tampoco es que estén matando al pueblo con impuestos, ¿no? Así las cosas como son. Sí, es verdad que incumplieron la palabra empeñada. Bueno, los que compran por Temu, se batió el récord de importación de Temu. Es antes de que me empiece a poner el IVA, los últimos números mostraban eso. Dame otro WhatsApp, dale.
2: Buenos días, banda. Hoy es viernes y se atormenta la vecina, dice el Yaya.
0: Se atormenta la vecina.
2: La verdad, esa metáfora la estoy tratando de procesar todavía.
0: Se avecina la tormenta, por favor, tronco. No.
2: Está mal. Es el gorro este.
1: Ya vamos a ir con el estado del tiempo.
0: Es el gorro, le está calentando. Están sobrecalentando las neuronas. Sáquese el gorro, por favor. 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O se atormenta la vecina. Como
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0: Sí. 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
4: Ahora un poco de musiquita para ponernos en ambiente.

0: ¿Qué es esto? ¿Cómo que? Que es viernes y...
1: Pero
0: los Nacho. Acordes de fondo, me suena conocido esa guitarra de fondo.
1: Claro.
0: ¿Esto es Radiohead?
1: No, o sea, por un lado sí, pero Creep. Por otro lado esto es Así fue por Isabel Pantoja.
0: Pero espera, esto es Creep.
2: Es maravilloso.
1: Es viernes de mashup.
0: No.
3: Encaja perfectamente.
0: Acá

0: que sabe,
1: pastor. Igualito, igualito. Nada, tomaron simplemente la base de Creep, de Radiohead, sí, que es lo que estamos escuchando, y le pusieron Así fue por Isabel Pantoja, pero calza perfecto. Me parece que ni siquiera hay que hacerle retoque.
2: Like a glove.
0: Calza justito, decís vos,
1: o sea, como un guante.
2: Fits like a glove, como dicen en la madre patria de Daniel.
0: Calza, sí, como anillo al dedo, qué bueno que está. No. El tipo que lo hizo dice que lo hizo sin querer, jugando. Dice. Está, que no se dedica a esto, ¿no? Pero viendo lo dice. Mira, mira. Tiene buen oído, ¿eh? Muy bueno. Después pone Creep también, porque esto es viral en TikTok, pero para la gente que bien, es un temazo, ¿no? Célebre.
1: Esto es bien Viernes de la Pecera.
0: Yo apostaría, Guita, que acá el tempo se lo tiene que haber cambiado. No puede calzar tan exactamente.
1: Canta, la verdad, yo vi el video cómo lo hicieron. Está bien.
0: Sí, pero viste el video, pero eso no quita que hayan cambiado un poquito el tiempo.
1: Bueno, está bien, te voy a dejar margen a la duda.
0: Pero dale, Nico. Creep. ¿No? Mirá lo que es, aparte no, porque instrumentalmente pusieron la base de
1: la
0: Radiohead. Claramente es la misma, ¿no? Y después me gustaría escuchar, mirá, para la mañana te voy dedicando a esto, ¿no?
1: A ver.
0: Escuchar el tema original de ella, ¿no? Mm-hmm. Vamos a hacerlo después, Nico. Vamos a hacerlo después en el submarino. Y escuchamos ambas por separado. ¿No?
1: Dale, perfecto.
0: Y es más, te conmino a hacer el experimento en vivo de pasarla a las dos. Pone play al mismo tiempo y a ver si calzan perfecto.
1: Bueno, lo hago, lo empiezo a trabajar.
0: A ver si hubo joda o no hubo joda.
1: ¿Okay? El laboratorio de mashup de la pecera va a trabajar.
0: Bueno,
1: yo tengo una más de viernes, ¿puede ser?
0: Ah, sí, claro.
1: Sí, te va a gustar, esta te va a gustar.
0: A ver, esto que es una especie de mashup también, ¿qué es lo que me va a ofrecer?
1: Un clásico, yo te voy a ofrecer un clásico.
0: A quien les habla me va a ofrecer un clásico.
1: Por supuesto, claro que sí. Y esto le va a gustar mucho a Leonel.
0: Ah, me pongo de pie. Stairway to Heaven, Led Zeppelin.
1: ¿Eso es lo que vos crees?
0: No, no, esta es la guitarra. Se la aprendí de Napa. No. Yo no, pero este.
1: Esto es Stairway to Britney.
0: Pero Britney Spears. Está, pero acá, ¿cómo la hicieron a Britney? No jodas, acá.
1: Britney es Britney. Lo que aceleraron es la melodía de Stairway to Heaven.
0: ¿Y las notas serán las mismas, las originales? No lo sé, ¿no?
1: Pero mirá qué bien que queda esto.

0: ¿qué decir? Me merece mucho respeto Britney Spears, pero me acaba de dar una apoplejía.
1: ¿Por qué, Tronco? Bueno, es fanático del Led Zeppelin.
2: Mira esto.
3: ¡Es maravilloso!
2: Ese Robert Plant. Ese Robert Plant, claro.
1: Bueno.
2: Es mágico.
1: Me encantó. Bien, Nico. Gran aporte para los viernes. Bueno, y aparte lindo, lindo para un día nublado como este, para escuchar esta música. Vamos de hecho a los pronósticos meteorológicos. Día nublado el de hoy y así va a seguir todo el viernes y mañana sábado al mediodía sale el sol. Bueno, por lo menos una buena. Y el domingo arranca nublado, pero después sí. No, che, no va a llover, no rompa la pelota. No, después va a salir el sol también. Bueno, 14 grados de máxima para hoy. Mañana 16 de máxima con sol, ¿no? ¿Y este jujujujú? ¿Quién es?
2: Estos son las 678, banda de mujeres japonesa que se dio a conocer en la banda de sonido de la película Kill Bill. Esto se llama...
1: Bueno, mañana sale el sol, es sábado, 16 grados de máxima, el domingo también con sol, 15 grados de máxima, después se nubla lunes y martes, hay sol el miércoles, lluvia, nada, recién...
4: Asadito, corderito.
1: Sí, todo lo que quieras, y recién el otro fin de viernes, sábado, domingo, la reputa más, pero falta mucho para eso. El Inumet, ¿qué dice, pastor?
2: Bueno, que empieza a bajar la humedad, que es lo único que me preocupa, porque no me seca la ropa. Bueno, pero para hoy, 16 la máxima, 10 la mínima,
1: pero nuboso. Una duda, ¿no tienes seca ropa usted?
2: Sí, tengo
1: porque
2: seca ropa.
1: Ropa.
2: Sí, pero te recuerdo que somos unos cuantos en casa.
1: Ah, claro, yo vivo solo, ¿verdad? No, tenés razón.
2: No, necesitamos el viento de aliado un poco también, ¿no? Bueno, para hoy, nubosos periodos de cubierto, neblinas. Para la tarde-noche, dice baja probabilidad de precipitaciones. Para mañana, a la mañana, sábado 30, 17 la máxima, durante toda la jornada, 10 la mínima, nuboso y cubierto, baja probabilidad de precipitaciones a la mañana, nieblas y neblinas a la tarde. Yo te diría que mañana va a estar bastante gris. El domingo mejora la cosa.
1: No,
2: yo te digo lo que dice Inumet.
1: El Inumet es gris. El problema del Inumet, por favor.
2: Bien uruguayos.
1: Cago en la puta
2: madre. El domingo 16 la máxima, 10 la mínima, pero bueno, no. Parece que sin lluvia, algo nuboso y nuboso. El lunes 14 la máxima, 9 la mínima, sin lluvia. Martes 15 la máxima, 9 la mínima, sin lluvia. El miércoles 18 la máxima, 10 la mínima, sin lluvia.
1: ¿Sabes qué?
2: No va a haber grandes fríos, grandes mínimas, no va a haber.
1: No, por suerte.
2: Así que bien.
1: Y ya vamos a entrar en junio, el lunes, ¿no?
2: Correcto.
1: O sea que sí, Uinguru me va a estar, me da que está cubierto, sí, mañana.
2: Sí, igual.
1: Es demasiado optimista la cubierta, pero bueno. El domingo menos, menos de nube.
2: Te quiere dejar contento.
1: Bueno, gracias a todos los que están mandando mensajes. No hace frío, dejás cuando venga el frío vas a poner esa canción.
5: Estoy,
1: ¿no?,
5: lejos de casa.
1: Que esté lejos de casa es otro
2: tema. Bueno,
1: volvé. Ese es otro asunto, pero lo que se viene es el fútbol. Porque tenemos una nueva fecha del torneo intermedio.
2: Qué alegría.
1: Intermedio es que. No, pero para el anual. Esto, sobre todo usted y nosotros tenemos que buscar punto acá para tratar de contar la Racing, que salió campeón con luz en el Apertura. Y bueno, y hablando de los grandes, Peñarol. Lo que le queda es esto, ¿no? Porque Nacional tenemos la Sudamericana, ¿no? Por lo menos. Peñarol. El primero de junio juega Peñarol. Estaba mirando.
2: El lunes.
1: El lunes, ¿verdad? Sí. Contra Central Español a las 20 horas. Ay, contra Central Español.
2: Sí, sí.
1: Técnico nuevo, ¿no?
2: Ya supimos perder.
1: Técnico que debuta, no pierde.
2: Veremos.
1: El lunes. A las 20 horas, Peñarol contra Central. Diego Aguirre sigue dirigiendo. Bueno, Rubio lo respaldó. Pese al gran fracaso, no lo digo yo, lo dijo Nacho Rubio, en la Copa. Como presidente, soy el principal responsable cuando algo no sale mal y no me gusta sacarme culpa. Se nota que no te tirás a candidato, ¿no? Por eso está diciendo esta cosa. Pero más allá de Peñarol, ¿qué pasa con Nacional? Que sí, por lo menos tiene el premio consuelo de la Copa Sudamericana. Bueno, y los 400.000 dólares de consuelo también, ¿no? Por clasificar. Nacional juega el domingo. Va al Estadio Domingo Ureño contra Deportivo Maldonado.
2: Lindo partido.
1: Lindo partido, sí, lindo para no ver. Yo no le doy en pedo, ¿sabes cómo me voy a sufrir? Aparte, Nacional informó que está lesionado Maximiliano Silvera, Lucas Rodríguez y Baltasar Barcia. ¡Qué lo parió, no! Con distintos edemas. Opa. Vamos a ver cuáles son los restantes mensajes. En la Copa Sudamericana me dice Nico que juega con Tigre Nacional, ¿no? Bueno, está bien. Con quien juguemos ya no me importa nada, ¿no? Me puede golear cualquiera. No me importa que me diga Tigre, cualquiera, Boca, River, qué sea. Pero seguimos con el torneo intermedio. ¿Por qué? porque el, estoy mirando acá la fecha, Cerro Largo hoy juega, claro, sí, a las 19:30 contra Cerro, ¿no? Los dos Cerros se enfrentan. Racing juega mañana a las 10 de la mañana contra Defensor Sporting, y después tenés Boston River contra Liverpool en el Estadio Campeones Olímpicos. Boston River a las 3 de la tarde. Che, hay algo que yo estoy viendo mal acá. Tenemos... Espera un poquito acá. Estamos a... el 31 de mayo, ¿no? El 31 de mayo. 31 de mayo, Albion contra Moreno City Torque. Ahí está, está bien, está, estamos bien. El domingo, Danubio contra Progreso. Ah, ahora sí entendí. Y Juventud contra Wanderers. Está bien, perfecto, ¿no? ¿Cómo está la tabla? Por las dudas les digo, yo doy la anual, porque aquí no importa, la tabla de intermedio. Racing sigue primero, pero Haldre, porque tiene 35 puntos. A dos unidades están Deportivo Maldonado y Peñarol, ¿no? Con 33, Albion con 29, Nacional con 28, ¿tá? Nacional 28, Racing 35, a ver si me entendés, ¿no? 7 puntos de diferencia. Nacional está a 5 puntos de Peñarol y a 7 del líder Racing, por eso sí tendrá que ganar, ¿no? Che, y hablando de Peñarol, la OFF sancionó a Peñarol, mucho palo, sí, en todo sentido, palos, ¿no? Sancionó a Peñarol por salir con las camisetas en apoyo a la búsqueda de desaparecidos, ¿se acuerdan eso? Y por una bandera de aliento a Fernando Morena. Yo digo, ¿y esto? ¿Qué pasó acá? ¿Cómo se explica esto? Bueno, según informó Fútbol Uy y confirmaron fuentes de Peñarol a referir, el club fue sancionado debido a que no pidió los permisos correspondientes para realizar estas exposiciones con anterioridad. O sea, no tiene que ver con el objeto de, ¿no? Dice, bueno, los desaparecidos, ¿hasta dónde? Se viola, se mete la política, es la política, ¿no? Bueno, no. Es por no haber pedido el permiso correspondiente. Y bueno, y por eso el último informe de la Comisión Disciplinaria indica que el carbonero fue multado con, poca plata, unos 86.281 pesos. Bueno, más complicado la tiene la selección de Brasil. Malas noticias para Neymar.
2: ¿Qué pasó?
1: Se confirmó la lesión. Está en duda para el debut del Mundial. La resonancia magnética identificó una lesión muscular de grado 2. Y bueno, y ahora hay que ver. Nuestra expectativa es que en un plazo de 2 a 3 semanas esté liberado. Está en tratamiento intensivo. Vamos a valorar día a día su evolución. Había sido baja en los últimos partidos de su club, el Santos. Decían lesión leve, pero bueno, no es tan leve. Y terminamos con el básquetbol porque... qué partido infartante, no sé si alguno lo vio o no, pero Aguada le ganó por un punto a Nacional, 92-91 en alargue. Y con 43 puntos de Donald Sims, ¡pa! Otra vez el Aguatero. 43. Otra vez finalista el Aguatero de la Liga Uruguaya.
2: Bueno, se viene la final con Peñarol, entonces.
1: Peñarol, ¿no? Claro, que había dejado fuera de Nacional.
0: Es la tercera final consecutiva en la que va a participar Aguada. Yo, ¿sí? Obviamente no vi el partido, pero las cuestiones fueron que... la cuestión más destacada fue que... Aguada empató en el último minuto con un triple.
1: ¡No! Eso anímicamente.
0: En el tiempo.
1: Reglamentario.
0: Bueno, alargue. Y Aguada, que ganó con un punto, ¿sí? Tuvo que ver cómo una pelota de Nacional iba a la. ¿Sí? No salió.
1: ¡Ay, muchacho! No
0: o sea, Nacional estuvo muy cerca de hacer una final clásica, inédita.
1: Claro, si entraba esa pelota final.
0: Claro. O si no entraba la de Aguada.
1: Sí, también. Bueno, en fin. Hoy es viernes, señores, 10 de la mañana, 20 minutos. ¿Y qué nos va a ofrecer el señor Cristian Font a bordo de nuestro submarino azul?
2: Bueno, tenemos recambio en la cartelera con varios estrenos de interés, entre ellos una película de terror que se ha hecho en base a videos virales de YouTube, sí, y que parece que está generando mucha adhesión. Lo nuevo de Pedro Almodóvar y, señoras y señores, un día que arrancó con un disco nuevo Paul McCartney, ya es un buen día. Lo repasamos en un ratito.
1: Bueno, tendremos el submarino azul. ¿Y sabes qué? ¿Vamos a hablar de estrenos de cine? Hoy tenemos una película acá, porque no tuvimos tiempo del martes para la película de Marcel Queroglián. Y entonces se estrena en la mañana de hoy sobre El Mediodía. Una película que, mira, tiene que ver también con la llegada del Papa. Tú sabes, ¿no? Que viene, claro, en el mes de noviembre, pero como no está del todo confirmado, parece que hay gestiones que se van a estar haciendo para ello. Y gestiones al más alto nivel. Al cielo sí.
3: Al cielo no.
1: No, al cielo sí. No. Van a ir al cielo. Vos podés creer, nuestros políticos. Cielo. van a ir al cielo y a hacer gestiones. Allá hay mucha gente conocida, ¿no? Y bueno, y seguramente aparezcan, por ejemplo, el Pepe Mujica, por ejemplo, el Papo Larrañaga.
2: Daisy.
1: No, Daisy me dice facho, sorete, me empieza a putear, pero bueno. Hacer gestiones para que vengan, esperando al Papa, la película de Marcel Queroglián.

0: muchos mensajes que llegan, como es habitual. Mensaje de texto al 109, WhatsApp al 0920-1090. Este dice, vos, la puta madre, troncoso, estoy escuchando Stairway to Britney. Me la tuve que buscar en Spotify porque está muy buena, ¿sí?
1: Bueno,
0: viste, sobre gusto, no hay nada escrito, ¿no? Otro oyente dice, hablando del 29 ñoquis en casa, puede que no se festeje Navidad o Año Nuevo, pero los 29 se comen sí o sí, religiosamente ñoquis y caseros de papa. ¡Qué rico también! Este dice, los himnos no deben alterarse, Britney con minúscula, dice, a las cosas, hay que abrir un poquito la cabeza.
2: Este yo estoy dice, de acuerdo con todos esos talibanes que están mencionando.
0: Vos sos tradicionalista, ¿no? Creo que eso te define bien. Último momento, acaban de internar a Robert Plant, dice, por lo que hicieron con el CBR. Bueno, y otro mensaje que llegan a nuestro WhatsApp, 0920-1090.
2: ¿Cómo que no dan buenas noticias? La intendencia inauguró unos cartelitos en la Ciudad Vieja.
0: Ah, mirá vos, no sabía. Sí, qué útil eso, ¿no?
2: No, no, son 150 carteles. Ayer lo difundió Diego Olivera, el prosecretario de la intendencia. El barrio histórico Montevideo ya cuenta con un nuevo sistema de señalización turística. 150 carteles instalados en peatonales y corredores de alto tránsito para orientar mejor a visitantes y residentes. Bien. Eso, por supuesto, es en la zona turística de la Ciudad Vieja.
0: La zona turística ahí donde están todos los pastabaceros zombies.
2: Eso lo tengo yo. Eso lo tengo yo, que vivo cerca del Maciel.
1: Bueno, un oyente nos señala que nos concentramos demasiado en el intermedio y olvidamos el pequeño detalle de que mañana es la final de la Champions.
0: Oye, verdad, tengo anotado decir eso. Mañana
1: entre
0: sí.
1: París Saint-Germain y Arsenal.
0: Sí, ¿a qué hora es el partido?
1: A las 18 horas.
0: Porque cambió a último momento, ojalá.
1: Sí, vamos a chequearlo.
0: Acá lo tengo. A las 13 de Uruguay. Oye, si es 18 horas y te lo parezco.
1: No, porque
0: a la 1 de la tarde.
1: Me salió el horario de Europa.
0: El París Saint-Germain contra el Arsenal, pero apuesto que gana París Saint-Germain, mi campeón seguro. La verdad, todo bien, puede dar sorpresa lo que quiera, pero no sé cuánto paga. Fíjense de las apuestas. Uy, hablando de cuánto paga, Tronco tiene una mala noticia. Tenemos la buena, los cartelitos, pero tenemos otra mala. ¿Qué pasó, Tronco?
2: Bueno, el boleto suburbano aumentará a partir del próximo lunes. Esto significa que le voy a tener que dar más plata a mi hija para que venga. Voy a deshacer el desarrollo de mi hija vida en Salinas. Según supo Telenoche, que es el que difunde, así fue transmitido a esta empresa del sector por parte del Ministerio de Transporte y Obras Públicas. El precio del boleto dentro de Montevideo y fuera de los límites del departamento aumentará 2 pesos en promedio.
0: Mirá,
2: 2 pesos. Bueno, según las diferentes kilometrajes.
0: Está bien.
2: Para los recorridos en carretera fuera del departamento de Montevideo, el ajuste será de 3 pesos en promedio, también dependiendo de los kilómetros del recorrido.
0: Che, quiero decir, hay varios que me están diciendo, Nacho, no vas a decir nada de Richard Galeano. Richard Galeano, agárramela con la mano. Este es el gordito terraja de hacemos lo que podemos. Viste, ¿qué le vas a contestar a una ratita? ¿No? Pero parece, me dijeron por ahí que anda diciendo que todo se sabe, mete bots. Y yo trato de explicar a Doña Tota, ¿no? Cuando yo digo que el programa de Moisés lo vieron 300.000 personas o más, este que pobrecito sangra por la herida, como Preve, que es otro que también está tirando mierda, ¿no? Por ahí, con respecto. Dice como que nosotros le estamos pagando, no sé a qué, no sé cómo se hace eso de comprar bots tampoco, no tengo la menor idea. Se ve que ellos sí saben mucho de esto, ¿viste? No sé qué harán ellos, ¿viste? Que el ladrón cree que todos son de su condición. No sé de qué me hablan, sí sé. Pero aparte, esto es sentido común. Digo yo tenía un programita que se llamaba Santo y Seña. No sé, digo, ¿no? Algún récord que otro batimos en su momento, ¿no? Nos veían, pero centenas de miles de personas en los picos de rating que teníamos. Yo no sé qué les asombra a estos pelotudos de que estemos teniendo, yo qué sé, 100.000 visualizaciones promedio por programa. Digo, ¿qué? Es sentido común. Pero aparte dicen, y me dicen que muestran unos papelitos y dice, tiene una auditoría. Mostrá la auditoría, encantado de la vida. Pero mostrámela. Mirá que yo tengo otras cosas para mostrarte y te las voy a mostrar, ¿eh? Pero los míos son posta. Mirá que los míos son posta y le hablo a los dos. Le hablo a los dos porque son yunta, ¿eh? A las dos ratitas le estoy hablando. A Eduardo Preve y a Richard Galeano. Muestren lo que quieran, encantado de la vida, transparencia, porque todo se sabe, ¿ok? Y bueno, y después YouTube mismo tiene sus métricas. Vos podés saber cuánta gente te está mirando. No sé qué le llama la atención. Porque si me dijera, que a los programejos de ellos le están viendo, yo, 300.000 personas, le digo, pa, esto es raro, ¿no? Pero no, esto es la lógica. No sé cómo se hace lo de comprar votos, no tengo la menor idea. No sé qué es un voto, o sea, teóricamente sé qué es, pero nosotros estamos haciendo el programa y yo creo que la gente tiene claro lo que es el valor del equipo periodístico que tenemos, ¿no? ¿Sabe lo que ha hecho Patricia Martín? Entrevistó a un tal Marcet. Yo no sé si ustedes lo conocen. Un tal Marcet, uno que se hablaba por ahí. Yo qué sé. Los puntos de rating que tuvo ese programa en Uruguay y se veía en el mundo también porque se transmitió de forma excepcional. Fueron una demencia. ¿Qué quiere que te hable? ¿Del escándalo de Romina Celeste? Cuando yo denuncié la mentira de Paula el travesti con respecto a Yamandú Orsi. Y te tengo que hablar de la cantidad de hitos que generamos a lo largo de esta historia. Y vos te sorprendés porque nos vean 100.000 personas. Pero bueno, los papelitos pero, esos que tenés, te lo podés meter donde mejor te parezca. Pero mostralos, ningún problema. Pero qué pequeñez, ¿no? Qué pequeñez. Porque esto ya no es ignorancia. Esto es venenito, pero venenito de cuarto. Pero encantado de la vida, mostrame los papelitos, quién los manda. Y después vemos, ¿no? ¿Cuál es la verdad de la milanesa? Porque todo se sabe. Ahora son las 10 y 28 minutos. 10 y 28 nos tenemos que ir a la tanda. Y
1: ¿qué están sacando?
0: Bueno, los prefiero a estos que a estos terrajas de Galeano y de Preve.
1: En este gobierno nunca perdemos la santa fe.
0: No, ¿pero se va a meter con el Papa? Ah, no, por la camioneta. ¿Cuál de las dos? ¡No! Vámonos a la tanda, por favor. Y seguimos navegando en las aguas, ¿eh?

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a esta versión de WhatsApp, por favor, estos pendejos. ¿Cómo se llamaban? People Are Ugly, ¿verdad? Sí, lo tengo, lo tengo. Gracias, Nico, gracias. La verdad que me lo bajé permanentemente. El video está buenísimo también, ¿no? La partusa que hacen los pendejos es lo infernal, ¿no? Mirá lo que es impresionante. Bueno, what's going on? ¿Qué está pasando? Bueno, precisamente, es una pregunta que se aplica a muchos de los temas. Buenos días a los más mejores. Che, no me ha llegado la plata de la compra eso de YouTube, dice. Ah, por el... lo que decíamos de los bots. Ya estás como Saltón Pide, me dice Andy de San Jacinto. La pecera dice, compré tu libro, Mónica de Pando. No, es mentira. Voy por la cuarta edición, pero no, son bots que compran los libros. Dice, cagalo a piña. Te ayudamos. No, no. La violencia no. Vamos a ir con la verdad. ¿Qué es esto?

0: acuario se le dice una pecera, pero más grande. De alguna manera cada uno de nosotros vive en su acuario.
1: Vive en su acuario.
0: Pero mirando para afuera, para ver qué chica es la pecera. Porque ahí no hay nada. Conducción, Cacho Malvarez.
2: Señoras y señores, tengan todos ustedes muy buenos, sí, rebajados, no, y transparentes días.
3: ¿Transparente qué?
4: Elijo transparencia, elijo
3: la cagada.
5: Con el tema del auto, Orsi, que también salió una investigación periodística.
6: Porque siempre buscáis la mierda.
5: Está diciendo que no condice con su declaración jurada.
7: ¿Una declaración periodística?
8: Genio, crack, ídolo.
9: Bien, y yo lo que voy a mandar a esta periodista, le voy a mandar la boleta.
8: Admiro tu honradez.
9: La factura.
10: A mí me encanta la idea.
9: Es lo único que tengo para decir.
11: Clarita la cuenta.
12: No. $35,000 en una camioneta con la plata
9: mando,
12: que tiene. ¿Por qué gastó tanta plata en una camioneta?
9: Le mando la factura. Cuando usted vea la factura, ahí va a decir qué precio es. Yo no dije 87.
13: Ahí está el cual lo que decís.
3: No se saca vuelta. Pero por favor, ¿qué es esto? Está el cual lo que decís, mamaderándosela.
2: Bienvenidos a este acuario austero y ahorrativo.
3: Ah, claro, una 25
2: Porque
3: lucas.
2: Mientras a los multicolores no les da la nafta para ganarnos, tenemos un presidente que negocia como nadie.
3: No.
2: $25,000 de descuento, pelados. Eso es talento criollo. ¿Qué? Habilidad y carisma.
14: Y llama.
3: Justo, talento criollo. Mira, eso es flor de avivada en realidad, Cacho. $25,000 de descuento en una camioneta de casi 80 lucas verde. No se lo hacen a nadie. Y vos le llamás talento, yo le llamo otra cosa, pero mejor me la guardo en el garaje.
2: ¡Decilo! ¡Decilo, pelado! Vos que haces gárgara de libre mercado. Sí. Y te duele cuando él llama, se agencia un descuento en una concesionaria. Sí. ¡Ay, de dónde salió tu lanchón eléctrico!
3: Bueno, primero que lo pagué. Primero lo acabo de pagar. Con descuento, sí, pero yo no soy el presidente. No hago alarde de humildad tampoco.
2: Una gentileza, pelado.
3: Gentileza, $25,000.
2: Lo dijo presidencia. Una concesionaria de buena onda. Le hizo un precio al llama.
3: ¿Le hizo un precio?
2: Consíganse un conflicto honesto, chicos.
3: Honesto, sí, honesto. Justamente con la H de Hyundai, honesto, ¿no? ¿Y qué empresa privada le regala $25,000 al presidente de buena onda? Y días después resulta que el presidente asume en un auto de la misma marca.
2: ¡No era funcionario público cuando la compró! ¡Lo dijo Jorge Díaz!
3: ¡Pero se lo habían electo!
2: ¡Faltaban 8 días para que asumiera! O sea, un ciudadano común.
3: ¡Por favor! ¡Un ciudadano común que justo iba a ser presidente a los 10 días! ¡Vos me estás jodiendo! Vos, ¿sabés qué? Más que fe, tenés santa fe. Como la Hyundai de Orsi. Y no la defiendas porque, mira, en tu vida te vas a poder comprar una nave así, ¿eh?
2: ¡Santa fe!
3: Sí.
2: Hasta el nombre es bendecido.
3: ¿Sí?
2: Por estas cosas es que nos visita el Papa.
3: No, si se entera de esto, el Papa no viene, te puedo asegurar. Dejaste de mezclar y defender lo indefendible. Después se quejan de cómo le dan las encuestas.
2: Por favor.

0: esto.
1: No.
0: Claro,
1: no,
0: con la diferencia que nosotros somos un partido, ustedes son como seis.
1: ¿Sí?
0: Nosotros somos gobierno y ustedes la miran de afuera.
1: Ustedes son una coalición, por favor. Y esa encuesta está traída de los pelos. Además, que a la oposición le vaya mal no quiere decir que a ustedes le vaya bien. En todo caso, quiere decir que a la gente no le gusta a nadie, ¿no? Ni los que gobiernan ni los que controlan.
0: Por eso no consiguen ni una camioneta con descuento.
1: No.
0: Nosotros, por lo menos, sabemos negociar.
1: Pero porque están en el gobierno. Y además, mirá, a los dos lo desaprueban más los jóvenes, estaba viendo. O sea que la juventud no quiere ni al gobierno ni a la oposición. Felicitaciones a toda la clase política. Qué vergüenza, qué vergüenza.
0: Esa es mi frase. ¿Eh? Esa es mi frase, ladrón.
1: Ladrón,
0: qué vergüenza.
1: A mí me decís la
0: vergüenza, coalición Nacho.
1: Vergüenza, vergüenza por el descuento de $25,000 a Yamandú. Por una vez vamos a estar de acuerdo, Víctor Hugo, ¿eh?
0: La vergüenza que ustedes le hagan un escándalo a un hombre humilde.
1: ¿Humilde?
0: Por un simple vehículo, cuando todos.
1: ¿Simple vehículo?
0: Todos sabemos quién financia esta operación de descrédito,
1: sí,
0: hacia nuestro presidente.
1: Y no me digas que Hyundai financia.
0: De ninguna manera.
1: ¿Eh?
0: Esta campaña contra la camioneta la pagan quiénes.
1: ¿Quién la paga?
0: Acá está Chevrolet.
1: ¿Eh?
0: BMW.
1: ¿Qué decís?
0: Beide.
1: ¿Qué tiene que ver?
0: El PSU.
1: ¿El PSU?
0: Y no, por las dudas.
1: ¿Qué?
0: ¡Paraman!
1: ¿Qué tiene que ver? ¡Paraman!
0: Y por supuesto el grupo Mangolio.
1: Ah, bueno, no,
0: que
1: no,
0: obtiene
1: no,
0: todo tipo de prebendas a cambio de publicidad.
1: ¿Qué?
0: ¡Qué vergüenza!
1: Pero por favor, pero no estamos hablando de un presidente electo. Esto es cualquiera.
2: Víctor Hugo.
1: Carolina.
2: ¿Usted también con el tema de la camioneta?
1: Opa.
2: ¿Qué importa cuánto salió?
1: Mirá.
2: Yo me subo arriba de cualquier carro.
0: Suba nomás.
1: No.
0: Sí,
1: no.
0: Que suba.
1: ¿Qué?
0: Que la llevo a dar una vuelta,
1: ¿no?
0: Y le muestro cómo le cargo la batería,
1: ¿no?
0: Toda la noche.
1: No.
0: Y sin hacer ruido.
1: No.
0: La dejo agarrar la palanca,
1: no,
0: y que haga,
1: no,
0: los cambios necesarios.
1: No,
0: ingeniera.
1: No. Ya se le paró este degenerado. Por favor, alguien que lo desenchufe y que se vaya a un taller. Si igual no tiene arreglo este.
0: El que tampoco tiene arreglo,
1: ¿sí?,
0: es el que jamás obtuvo una camioneta porque ni libreta tiene. Porque
1: no,
0: anda a decirle si bebe no conduzca. Acá está el piloto de la politología. ¡Vuelve!
1: Sí.
0: ¡Bernardo! ¡Ahí está!
1: ¡Bernardo! Pase. Ay, se pegó contra la puerta. Lo veo escondiendo algo. Eso es algo que tiene en reserva.
3: Sí, mira qué reserva. Añejada en barrica de roble.
1: No.
3: La compré con 25% de descuento con el código llama en la vinería.
1: Con el código llama no es el 25. Bueno, por lo menos no nombra la vinería. Aprende llama, que Gaitán no agarra canje.
3: Hablemos de los vehículos.
1: Ajá.
3: El vehículo.
1: Sí.
3: Noble símbolo de la movilidad humana.
1: Es cierto.
3: Desde la rueda mesopotámica hasta el cero kilómetro de la modernidad.
1: Muy bien.
3: El hombre ha buscado siempre algo que lo lleve de un lugar a otro.
1: Sí.
3: Antes un bien suntuario.
1: Sí.
3: Más ahora, una herramienta necesaria para el día a día.
1: Sí, es cierto. Mire, eso lo doy por descontado.
3: Es igual que el llama, claro. Por eso yo me pregunto y les pregunto.
1: Sí.
3: ¿Un vehículo comprado con descuento compromete a quien lo recibe?
1: Ah,
3: yo creo que no.
1: Depende, ¿eh?
3: Yo creo que no.
1: Bueno,
3: más. ¿Un vehículo obsequiado revela el carácter de quien lo acepta? Yo creo que sí.
1: Si lo acepta.
3: Yo creo que sí.
1: Está bien.
3: Pero
1: está
3: sobre
1: bien.
3: Todo,
1: sí.
3: ¿Quién recibió esta semana el regalo más revelador de todos?
1: Sí.
3: Y se fue en tremenda nave.
1: Y Orsi, evidentemente, estuvimos toda la semana hablando de eso.
3: ¡No! ¡Yanina Sili! Que ganó el cero kilómetro en Gran Hermano Generación Dorada.
1: ¿Qué?
3: Sacando la llave número 119.
1: ¿En serio?
3: Y ahí está el paralelismo divino. ¿Me entendés? Porque Sili dijo,
1: sí,
3: esto textual,
1: ¿qué dijo?
3: Yo soy súper ahorrativa, yo no quería gastar. Y mirá la joyita que me dieron.
1: Sí.
3: ¡Igual que Orsi!
1: No, no puedo creer.
3: Sili, Orsi, dos austeros confesos.
1: ¿Austeros?
3: Dos autos regalados. La diferencia es que Sili tuvo que acertar una llave entre 200.
1: ¿Y ella?
3: Y el llama acertó el número de la concesionaria.
1: ¡No! ¿Pero en serio me está comparando al presidente de la República con una participante de Gran Hermano? ¡Es joda esto!
3: ¡Qué gala, Gran Hermano! ¡Es la vida misma!
1: ¿En serio? ¿Esto
3: ya
1: pasó,
3: ves que
1: ¿no?
3: el tema de la semana también fue el auto
1: es
3: ahí?
1: Es increíble esto, ¿no? Bueno, yo hago la pecera y todo se sabe, pero la verdad no tengo tiempo para ver ese programa insulso de ninguna manera.
3: ¡Curso!
1: ¿Eh?
3: ¡Curso!
1: ¿Eh? ¿Programa?
3: ¡Yo escuché curso!
1: ¡Insulso! Dije.
3: Acá los compañeros escucharon lo mismo.
1: Ese programa
3: es la curso señal.
1: ¡Insulso! Dije.
3: No,
1: insulso.
3: No se lo permito. ¡Insulso no! Fíjate que si fuera insulso, no ofrecería el curso que te voy a dar.
1: ¿Dónde?
3: En la concesionaria automotriz.
1: Ah.
3: Jesuita, empresarial trotskista armada.
1: ¿Qué es eso? Concesionario automotriz la llevo. Jesuita, bueno,
3: sí.
1: Empresarial trotskista armada y jesuita, ¿y eso qué?
3: La cajeta.
1: ¡No! ¡No, la cajeta no! ¡Vas a hacer una vez, Guarango!
3: Y para ingresar a la cajeta.
1: Sí.
3: En marcha atrás podés ingresar.
1: No,
3: igual.
1: No.
3: Tienen que escribir a mi correo, que es verga con descuento. @hotmail.com, verde Bernardo, gane Gaitán.
1: ¿Y con descuento?
3: Sí, dale, cómo no, te hago un 25 y entras.
1: ¡No! ¿Qué hace la cajeta?
3: Bernardo Gaitán. Un crack de la politología. Es Bernardo Gaitán.
1: lo paro. No hay caso, No hay caso, Cacho querido.
0: Escuchame una cosa, te voy a decir una cosa. ¿Sabés lo que nos envidian a nosotros? ¿Sabés lo que nos envidian? Vamos a decirlo claramente, pelado.
1: ¿Qué nos envidian?
0: Ustedes nos envidian el estilo.
1: ¿El estilo?
0: Sí.
1: ¿Cómo el estilo?
0: Porque el Llama tiene una manera de ser. Tiene un estilo propio.
1: Sí, está clarísimo eso, sí.
0: ¿Tiene un
1: qué?
0: Llama Style.
1: ¿Un Llama Style? No. ¿Este es el Gunman Style? ¡Gunman Style es
4: este! Hyundai Llama Style.
1: ¡No! ¡Hyundai! ¡Porque es Llama coreano! Style. ¡Es coreano como el Gunman Style!
4: Me apareció en la declaración jurada una gentileza, la conseguí rebajada. 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

0: también.
1: Hyundai Llama Style.
0: ¡No! ¡Llama
1: Style!
0: ¡Mira cómo va!
1: Hyundai Llama Style.
0: ¡No se puede creer! ¡Me muero con
1: Llama Style!
0: ¡Llama Style!
1: ¡Llama Style!
0: ¡No, no!

0: sos.
1: El estilo de Yama. Por favor.
0: Yama Style.
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0: ¡Qué impresionante! Por favor, esto sí que va a ser un hit, ¿eh? Y va a estar subido a redes en breve. No se olviden, en la página azulfm.com.uy, en las redes de La Pecera, 101.9. Aquí alcanzamos 50.000 seguidores, ¿eh?
1: Sí, señor.
0: 50.000 seguidores en Instagram. No son bots esto. No, son todos bots. Son todos bots, todos truchos, ¿eh? Mirá que sigue. Che, font ídolo, la verdad, me pongo de pie. Saludos desde el bus de Kutza a todo volumen. Con el Gunman Style, que se le llama Style, ¿no? Esperate para el video y la magia de César Yacosa también. Dame más. Gaitán,
2: dicen para Gaitán.
0: Esperando a todo fogón la muchachada del equipo de administración de control único para la logística y asistencia regional. Eyacular.
1: ¡Ah, sí! Lo único que tengo, que mis cursos ahí acaban rápido.
0: ¡No! ¡Verde, por favor!
2: Ya me estoy imaginando el video de Llama Style, dice este mensaje.
3: Aguante, Bernardo Gaitán. Qué buen tema el Hyundai Llama Style, dice Jorge. Larga vida al cerebro creativo del pastor. Sí, me morí de risa, Sandra.
0: Porque aparte, claro, coreano, ¿no?
2: Es coreano.
0: Hyundai, claro. Es coreano, pero servido.
2: Estimado Bernie.
0: Bernie, no, sí, Gaitán. Escucho atentamente. ¿Qué pasa, Gaitán?
2: Contando los días para recibir su curso, lo esperamos con ansias.
0: ¿Sí?
2: En la Alianza Bolivariana Revolucionaria Oriental Organizada, justicialista, estatista, trotskista, stalinista, el Abrojete.
0: ¡No! No. Este dice, me recagué de risa con la canción. Entonces dice, suban el video de Llama Style, por favor, sí, imponente.
2: Ya estamos en eso.
0: No, lo que va a ser esto. No, esto se va a viralizar satánicamente. Buen día, Peceriles. Otro dice, bueno, gracias por el curso que dictó Bernardo en el Partido Anacrónico Justicialista Asociado. Paja.
1: Sí, sí. Claro.
0: Tiene varios cursos ahí.
1: Es un curso que siempre está a mano ese.
0: Que le queda a mano. Gracias, pastor. Brillante, la verdad.
2: Gracias.
0: Me divierto con Gaitán Font. Es un genio. Qué hijo de puta, Bernardo. ¿Me puede mandar un saludo, Bernardo? A Mateo, dice.
1: Claro, Mateo, cómo no. Con mucho gusto, Mateo. Estás invitado permanentemente a mis cursos.
0: Está bien, Mateo. Usted precisamente no matea, ¿no? O no sé qué le pone al mate, pero seguro que.
1: Yo lo curo. ¿Vos sabés cómo se cura un mate?
0: Ah, ¿cómo se cura?
1: Dígalo, troncoso.
0: ¿Cómo lo cura usted? Quiero saber yo, ¿no?
1: El mate se cura con whisky. Exacto, o con caña.
0: Con caña.
1: Claro.
0: Usted le pone las dos juntas.
1: No, yo curo el mate y después no lo uso.
0: ¿La locura?
1: Claro.
0: Y se chupa el whisky, se chupa. Claro.
1: Y después no lo uso más.
0: Bueno, sigue llegando los mensajes. El aplauso para el pastor Cristian Fon. 10:57. Rápidamente nos vamos a la tanda y seguimos navegando en las aguas de
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0: 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Salus, el agua de toda la celeste.
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0: este, ¿eh? Los abuelos de la nada. Y obvio que sí, 1000 horas, ¿no? Hace frío, sí. Hace frío, y va a ser más frío porque el lunes empieza el mes de junio. Ahora, hace frío acá, porque del otro lado
1: hace calor.
0: Hace calor y muchos lo sabemos. Bueno, de hecho yo me voy de viaje dentro de unos días. Y hablando de irte de viaje, ¿Qué te parece viajar al Caribe? ¿Qué te parece viajar a Europa? En una promoción que está vigente desde el lunes 1 de junio hasta el otro lunes 8 de junio con descuentos muy importantes. Por eso recibimos a continuación a Vin Rosales, comercial de Club Med. ¿Qué tal? ¿Cómo te va?
2: Hola chicos, ¿cómo están? 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
0: 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Y la verdad que los precios en línea general son prohibitivos, ¿no? 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
0: Club Med, vamos a explicarle a la gente, ¿no? 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
2: 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La verdad que es maravilloso. 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Más que un club de niños, es como una colonia vacacional.
0: Sí, sí,
2: ellos están haciendo actividades todo el día y permitiéndole a los padres descansar y ellos divirtiéndose en un lugar seguro.
0: Sí, ¿puede ser que hay Club Med que son solo para adultos? ¿O que tienen distintas opciones? Sí.
2: Sí, Turan Caicos es para adultos.
0: A ese fui. Al Turan Caicos fui. Espectacular.
2: Es verdad,
0: me encantó.
2: Es verdad. Uh-huh. Y después, bueno, Bahamas está todo destinado al buceo. 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Ah. 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Estoy regresando a Buenos Aires a la oficina, pero justo estoy en Río. 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
2: Muchísimas gracias, seguro. Yo trabajo donde los demás se divierten, pero también me divierto trabajando, ¿eh?
0: Sí, me imagino.
2: Pero bueno, muchísimas gracias por la oportunidad.
0: Por favor.
2: Mando un poquito desde calor, desde Río de las Pedras, que sé que en Uruguay hace frío.
0: Sí,
2: y nada, los esperamos a todos en un Club Med, ¿sí?
0: Claro.
2: Un abrazo enorme.
0: Abrazo para vos también. Muchas gracias, Avin Rosales, comercial de Club Med. 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

0: Papo Brian Adams a las 11 y cuarto de la mañana de este viernes. Rolling with the Punches, uno de sus últimos discos. Bueno, de hecho, lo fui a ver, ¿no? A la Antel Arena. Que lo parió el Club Med, tiene más descuentos que la camioneta de Orsis. Porque tiene el 45%. Sí, Brian Adams. Ay, mirá lo que me hiciste, oyente. ¿Te diste cuenta que hace un ratito pusiste 1000 horas y hace calor? Dos temas de Andrés Calamaro. Es verdad, sí. Hace calor. Y miró la otra noche desde Los Abuelos de la Nada.
1: Hace frío.
0: Eso.
1: Hace calor.
0: Muy bien. Claro. ¿Y sabes qué? Lo que es el inconsciente. O el culo, yo qué sé. Andrés Calamaro viene el domingo. Andrés Calamaro está el domingo en Antel Arena. Me había olvidado de eso. Gracias a este oyente que nos lo recordó. Bueno, en Antel Arena estuvo Brian Adams, que es el que acabamos de escuchar recién. Ya la mierda, ¿no? Cuánta cosa que se está dando acá, ¿eh? Yo no creo en brujas, pero que las hay. Nada de esto estaba guionado, ¿no? Se nos ocurrió por pasar del frío al calor, por el invierno que estamos acá y porque te puedes ir al Caribe, donde vos quieras. Y bueno, después resulta que los temas eran de Calamaro, que va a estar el domingo en el Antel Arena. Y justo Nico habías puesto a Brian Adams, que estuvo en Antel Arena también. Bien, bueno, ya está, creo reventar. 11, 17 minutos, hacemos un corte y viene el submarino azul con el señor Christian Font navegando en las cinematográficas aguas de
2: la piscina.

0: la pecera.
1: Siempre seguí la misma dirección, la difícil, la que usa el salmón.
0: Nadando contra la corriente. 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

0: maravilla esto. Qué maravilla. Esto
1: con la voz un poco más cascada, avejentada. Sí. Tiene 83 pirulos, pero el talento casi intacto.
0: Casi 84, cumple el 18 de junio.
1: ¿Quién es este?
0: Estamos escuchando al señor Paul McCartney junto a un viejo conocido, o joven conocido, Ringo Starr. Esto es Home to Us. Y esto integra The Voice of Dungeon Lane, el álbum solista número 20 de Paul McCartney, que salió hoy.
1: Y ya lo tenemos, qué
0: por
1: placer,
0: supuesto.
1: Pastor.
0: Tremendo, claro, esto sí. Que además estamos escuchando, bueno, vale decir que este nuevo disco de Paul McCartney remite a las coordenadas geográficas del lugar donde se crió, ¿no? Dungeon Lane era la calle, allí hizo casi en las afueras de Liverpool. Está inspirado el arte del álbum en los letreros de carteles de calle, de la señalización de Speak, la región de Liverpool donde vivía Paul cuando era chico. Vale decir que en este tema está Ringo en batería y la voz, otra de las voces solistas, y que los coros femeninos, las voces femeninas son Chrissy Hynde de Pretenders y la cantante Charlene Spiteri de la banda escocesa Texas. Mirá, o sea que hay una conjunción ahí de valores británicos.
1: Estaba leyendo, claro, la letra dice: el lugar donde solíamos vivir.
0: Exacto.
1: Podrías decir que no era gran cosa, pero era nuestro hogar. Y serías perdonado si pensaras que era duro, pero era nuestro hogar. Las rosas en el patio comenzaron a marchitarse y luego se convirtieron en polvo, pero era nuestro hogar. No nos preocupaba a dónde nos llevaría el camino. Mirá dónde los terminó llevando,
0: claro,
1: el camino, por favor. No había tiempo para armar un escándalo porque eso era todo lo que conocíamos. El mundo a nuestro alrededor no era seguro. El lugar se estaba cayendo a pedazos, pero era mi ciudad natal y era nuestro hogar.
0: Porque además estamos hablando de la posguerra. Y es literal lo de el día que nació John, por ejemplo, el 9 de octubre del 40, hubo bombardeos en Liverpool.
1: No,
0: claro, o sea, y ellos jugaban en las ruinas de algunos lugares.
1: Mira, los niños, dice la canción, los niños están en el callejón jugando a los cócteles Molotov hasta que el sol se pone.
0: Claro.
1: Pero esa era mi ciudad natal y era nuestro hogar.
0: Exacto, la tapa dice The Boys of Dungeon Lane, los chicos de Dungeon Lane, L24. L24 es el código postal. Para, digamos, con todas las coordenadas, entonces, incluso en las redes sociales aparece un pajarito. ¿Por qué? Porque esa es una zona donde se hace avistamiento de aves, la zona donde vivía Paul de chico. Este, se conoce como una zona ideal para hacer avistamiento de aves y por eso también está el pajarito.
1: ¿Y Blackbird no va a andar también esa expedición?
0: Bueno, todo puede ir. Bueno, yo 6:30 de la mañana ya estaba escuchando el disco.
1: Claro.
0: Ya levanté directamente a escuchar el disco.
1: ¿Ya lo puedo encontrar? ¿Esto está en Spotify?
0: Esto está en Spotify y en YouTube. O sea, hoy si tiene que hacer ruta,
1: sí,
0: es
1: justo
0: tu compañero ideal.
1: Oh, me encantó.
0: 14 canciones. Bueno, esta fue otra de las. Esta fue la primera que se dio a conocer en marzo. The Days We Left Behind, los días que dejamos atrás.

0: nadie puede borrar los días que dejamos atrás. Tiene mucho de nostálgico esto.
1: Totalmente.
0: ¿No? Por no decir de despedida, te digo, ¿eh?
1: Sí, pero wow. Viste que con esta gente ya no podés confiar, porque cuando uno parece que es despedida, siempre aparecen con algo nuevo. Pero en los hechos, si bien este tema es como más nostálgico, hay de todo.
0: ¿Ah, sí?
1: Y aparece el Paul más rockero, aparece Paul nuevamente tocando la mayoría de los instrumentos, porque el productor Andrew Watt le dice, encárgate vos, que vos sos. ¿Quién va a tocar mejor que vos? Bajo la guitarra.

0: diciendo algunos datos sobre esta canción en particular y sobre la grabación del disco. Y acá es donde aparece la figura del productor musical. A mí me da escalofrío la sola idea de que alguien se siente frente a McCartney a decirle, mira, para mí vos tenés que hacer esto. Pero bueno, Andrew Watt lo hizo y entre otras cosas, en Lost Horizon, le dijo, acá tenés que tocar una guitarra eléctrica, pero no una nueva. Tenés que buscar un modelo antiguo, ¿tá? Y que la bordona, es decir, las cuerdas de arriba, sí, suenen como una cosa de otra época. Y consiguió una Telecaster del 56, no, y con eso hizo la rítmica de Lost Horizon. Y una que me gustó, pero muchísimo. Sí. Y que la verdad, uno como que renueva la capacidad de asombro todo el tiempo, es la que le dedica a sus padres. A su madre le dedica dos, pero esta se la dedica a sus padres, a James y a Mary. Y se llama...
1: Mother Mary comes,
0: claro,
1: to me,
0: bueno,
1: Let It Be. Mother Mary comes
0: en
1: to
0: Let
1: me.
0: It Be, claro, uh-huh. Bueno, esta se llama Salesman Saint, porque lo que dice es, mi padre era un vendedor, un salesman, mi madre era una santa.

sabes que tiene todo esta canción, porque tiene un aire country, medio medio melancólico. Aparece el bajo de Paul, el típico sonido de bajo de Paul, bastante arriba en la mezcla, y la letra es realmente sentida. Dice, terminaba la guerra, no teníamos nada, todo lo que hacían mis padres era juntar dinero para pagar la renta, para pagar el alquiler. Y más adelante, sobre la resolución de la canción, aparece una especie de formación jazzística, porque el padre de Paul integraba una banda de jazz. Esa trompeta me desarma, ¿no? Le da un aire como de cosa de marcha. Acá entra una beta más pop barroco, que es lo que le sale también a Paul. Y después se empieza a incorporar cosas de jazz sobre el final. Claro, homenaje a su padre James. Y decís, loco, ¿cómo te da la cabeza para hacer todo esto en 3 minutos? The only entertainment.

0: maravilla. Sí, sí. Vos sabés que desde la mañana que me escuché esto me partió la cabeza. Digo, no puede ser, no puede ser. No puede ser esos arreglos, no puede ser esa calidez en la interpretación. Sí, en este caso, obviamente sí puede ser. Lo nuevo, Paul McCartney.
1: The Boys of Dungeon Lane. Chicos de Dungeon Lane.
0: Recordemos que este señor va a cumplir 84 años.
1: Qué animalito.
0: Y que con él nunca, como con los Stones, que viene con un disco nuevo el 10 de julio.
1: También.
0: Nunca se sabe con esta gente, Nunca se sabe.
2: Me vuelvo loco.
1: Gracias, Pastor, por este regalo, ¿no? Para disfrutar. Ni que hablar a partir de hoy y todo el fin de semana. Y hablando de disfrutar el fin de semana.
0: ¡Vamos al cine!
1: Sí, vamos al cine, vamos con los estrenos. Decirle, por favor.
0: Bueno, y tenemos unos cuantos estrenos de interés. Por ejemplo, lo nuevo de Almodóvar. Almodóvar es uno de esos directores que ya es un género en sí mismo. Sí. Y que trabaja muy bien sobre el melodrama, sobre personajes con inseguridades, con obsesiones. Y en este caso tenemos a Elsa, que es una directora de publicidad, que sufre la pérdida de su madre, pero para evitar enfrentar el dolor se refugia en el trabajo sin darse el tiempo para hacer.

0: El duelo.
1: Amarga Navidad.
0: Ah, ese es el título, es verdad. En paralelo, un director de cine, Leonardo Sbaraglia, escribe un guión sobre la propia Elsa en un claro reflejo de los miedos, inseguridades y obsesiones de ¿quién? El propio Pedro Almodóvar, que es el que le pone la grifa a todo esto. Nuevamente con Leonardo Sbaraglia, que le ha dado muy buen resultado cada vez que se ha puesto frente a cámaras con Almodóvar. Así que cuando hay un estreno de Almodóvar, vale la pena estar atento. Bueno, repaso, se viene una película que yo creo que, no sé, más temprano que tarde voy a ir a ver, porque yo tengo fascinación por el cine y el fútbol, y cuando estas dos cosas se juntan, y tengo que ir. Esto se llama El Partido, y es un documental sobre Argentina e Inglaterra de México 86.
1: ¡Qué partido de la mano de Dios!
0: Sí, señor, usted lo ha dicho.
1: ¡Documental!
0: ¡Documental!
1: ¡Me quiero morir!
0: Se cumple el 29 de junio, se cumplen 40 años de este partido. Y este documental reúne por primera vez jugadores de ambos equipos. O sea que en el documental está Jorge Valdano, está Gary Lineker, el goleador de Inglaterra y goleador de ese mundial. Sí. Además, reconstruyen el partido, reconstruyen lo que pasó antes y cómo lo vivieron después. Estamos hablando del partido de la mano de Dios y del gol del siglo. Claro. Barrilete cósmico, ¿de qué planeta viniste? Sí. Hay archivos nunca vistos de entrenadores, árbitros, hinchas, músicos. La película logra capturar la belleza del juego y lo absurdo de la guerra, porque hay un contexto acá también, que es post-Malvinas.
1: Inglaterra, claro, imagínate.
0: El Partido se llama, ya te digo, tiene todo para tener al pastor con el pop en la mano entrando.
1: No, y a muchos nos tiene, sí, seguro. Sí. Bueno, me encantó, ¿eh?
0: Bueno, tenemos más, tenemos terror, Nico. Tenemos terror, sí.
1: Resurrection.
0: ¿Tenemos terror? No.
1: Ah,
0: no,
1: hay varias de terror entonces.
0: Backroom.
1: Backroom es otro también, a ver.
0: Una extraña puerta aparece en el sótano de una exposición de muebles. Cuando el paciente de una terapeuta desaparece en una dimensión más allá de la realidad, ella deberá adentrarse en lo desconocido para salvarlo. Es decir, que tendrá que meterse en los backrooms. Bueno,
1: son unos cuartos vacíos ahí, extraños, ¿no?
0: Claro.
1: Es raro. Y hay otra, porque le decía, no sé, me dijiste de terror. Esto para mí, por lo que dice Resurrection, yo no sé si es de terror, pero hay una carita acá, una caripela.
2: No, pará, tengo miedo.
1: Es un drama de ciencia ficción.
0: Y es de esta semana.
1: Bueno,
0: ya estaba en cartel.
1: Yo lo estoy viendo en cartelera, pero
0: ahí está. No, porque lo otro que. Sí, mirá, es coreana. Estamos con los coreanos.
1: No, tenemos el gangbang, le llaman Sai.
0: No, es China.
1: Está lo mismo, el coreano, el chino, japonés. Una película china, emerge como algo diferente. Un artefacto hipnótico, excesivo y deliberadamente críptico que se sitúa en la frontera entre el cine, el sueño y la experiencia sensorial.
0: Opa.
1: Ambientada en un mundo donde la humanidad ha perdido la capacidad de soñar, la acción sigue a una figura errante, un soñador o monstruo, cuyas ensoñaciones atraviesan distintas épocas y estilos. ¿Qué se fumó el que escribió esto? No tengo la menor idea, pero estaba pesado. En una estructura fragmentaria que reduce toda linealidad. ¿Ves?
0: Entonces quiere decir que a cartelera llega Resurrección. No, me faltaba eso.
1: Bueno, y yendo al cine, yendo al cine, ¿hay alguna otra cine?
0: Sí, hay un documental uruguayo, Instinto, de Andrés Varela y Carlos Morelli, la historia de un grupo de mujeres que se unen para crear una obra de teatro sobre el instinto maternal. Y sabes que algunas de ellas tienen capacidades diferentes y forman parte de una compañía con sede en Berlín. Y el proceso colectivo revela fricciones, alianzas y algunos límites físicos y emocionales. La obra se transforma en un territorio de resistencia y descubrimiento. Llega entonces Instinto y por ahí son los estrenos de este fin de semana.
1: Dirige, usted lo conocerá, Andrés Varela y Carlos Morelli, ¿no?
0: Ambos los conozco. Andrés Varela, documentales como Cachila, La Matiné, Carlos Morelli, la película Mi Mundial, realizadores de larga data.
1: Bueno, usted me hablaba de China y uno me dice, Nacho, ¿sabes por qué la comida china es tan cara? Porque se come con dos palitos.
0: ¡Terra!
1: Buenos días, les sigo recomendando al pastor y a todos Mystery in Between en Disney Plus. Lucía La Peceril.
0: Bueno, anoto.
1: Bueno, muy bien. Nacho, ¿qué es verde por dentro, marrón por fuera y atraviesa paredes? Un kiwi fantasma. Mira las películas de terror, mira las cosas que hacen. Bueno,
0: el kiwi fantasma.
1: No sea mal. Nos tenemos que ir a la tanda, pero seguimos en el rubro cinematográfico porque viene Marcel Kerolian. Sí, señor, el martes no tuvimos tiempo, pero hoy es día de cine, es viernes y nada más y nada menos que esperando al Papa. Porque sí, no, al cielo sí, al cielo van a ir los políticos, nada más y nada menos, para hacer gestiones para confirmar la venida de León 14. No te lo pierdas cuando terminemos de navegar en las celestiales aguas.
2: La piscina.

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0: El mediodía y es viernes 29 de mayo, ya se viene junio, el lunes mismo. 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
0: ¿Sí?
1: Esperando al Papa.
0: ¡Oh, claro! ¡Viene el Papa! ¡Viene, va! ¡Confirmado!
1: Están viendo. Luego del anuncio de que el Papa León XIV podría venir a Uruguay en el mes de noviembre, los políticos locales empezaron a moverse para preparar dicha visita. Pensando en cómo asegurar la noticia, buscaron una confirmación oficial de la llegada de su santidad en las más altas esferas celestiales.
2: A ver ahí. ¿Qué? Bienvenidos, estimados miembros de todos los partidos políticos.
0: ¿Sí?
2: Yo entiendo que estén preocupados por la situación actual.
0: Más que nada vos. Más que nada vos, por el descuento de la camioneta.
2: Un descuentito.
0: Como
2: que usted no acepta ningún descuento.
0: Pero yo no soy presidente de la República, por favor.
2: Dejemos ese tema y vamos a avanzar.
0: Porque no te conviene.
2: Pero déjenme decirles que no hay nada que temer.
0: ¿Ah?
2: Todos tenemos que estar bastante tranquilos. ¿Ah? Porque ya vamos a despegar.
0: ¿Cómo que ya vamos a despegar? ¿De qué estamos hablando?
1: Pero perdón. Despegar con estas encuestas que la dejaron bajo tierra. Más que despegar, van a seguir enterrándose.
0: ¡No!
1: Zurdos agentes del FAPI.
0: La verdad que sí, si sigue bajando. Uy, está Fernando Pereira.
1: Mira, Graciela.
0: Sí.
1: Yamandú no está hablando de despegar en esas encuestas tardías e insuficientes.
0: ¿Tardías insuficientes?
1: Que siguen saliendo y que buscan desestabilizar el gobierno. El presidente habla de despegar literalmente.
0: ¿Cómo?
1: Ya que estamos a punto de emprender un viaje sin precedentes.
0: ¿Cómo?
1: Vamos a viajar al cielo.
0: ¿Cómo? ¿Al cielo? ¿Van a viajar al cielo?
1: Afirmativo central, Manín. Querido periodista.
0: Manín,
1: hemos sido informados de las intenciones del Papa León XIV de visitar nuestras tierras soberanas en el mes de noviembre.
0: ¿Sí?
1: Y por eso pergeñamos una estrategia para convencerlo.
0: No.
1: Vamos a ir a hablar directamente con su jefe para que lo obligue a venir y que le diga...
0: ¿Con el Papa?
1: Terminó el titubeo.
0: ¿Con el jefe del Papa? ¿Se terminó el titubeo?
1: Hello.
0: No, si va con él se pudre todo, no.
1: Qué buena idea, mi querida y mi adorada Guide Manín.
0: Guido, ¿qué Guide?
1: Vamos a ir al cielo a hablar con Dios,
0: ¿sí?
1: Que no es ni masculino ni femenino.
0: En eso tenés razón, Dios.
1: Y además es el jefe del Pepe León.
0: El Pape León. El Papa, digo, yo me confundo.
1: Bueno, ¿viste?
0: Bueno, el Pepe.
1: Vamos a jugar un rol, como siempre, un rol disruptivo.
0: Me imagino en el cielo.
1: ¿Cómo?
0: Y el quilombo que vas a armar.
1: Para que le convenza de venir a Uruguay. Adoré la idea.
0: Adoró la idea, Colette, también.
1: Me parece.
0: ¿La calle?
1: Que es una idea arriesgada. Pero ustedes me conocen, seré breve.
0: ¿Sí?
1: Les agradezco la pregunta.
0: ¿Qué pregunta?
1: Sé cuál, pero siempre digo lo mismo.
0: ¿Cuál?
1: A mí me encanta la aventura.
0: ¿Sí?
1: Y últimamente estoy un poco falto de emociones fuertes.
0: Está medio retirado, claro.
1: Así que, si les parece, yo mismo voy a manejar el Hércules en dirección al cielo.
0: No.
1: Sí, señor, ¿todos listos?
0: ¿Va a manejar el Hércules en la calle? ¿Viajan al cielo en el Hércules del ejército?
3: Hola, ¿cómo están? Soy Andrés Ojeda y estoy re manija por ir al cielo a ver a ese Dios del año 60.
0: Dios
3: y
0: del
3: pedirle
0: año 60.
3: Que haga venir al Papa Uruguay. Creo que nos vamos a entender, ya que como todos saben, Dios es muy, muy de Capricornio.
0: ¿Cómo de Capricornio?
3: Igual que yo.
0: Pero si es eterno Dios.
3: Es de Capricornio.
0: ¿Pero cómo va a ser de Capricornio?
3: Así que pido, por favor, ser el primero que hable con el Dios.
0: ¿El primero que hable con Dios?
3: Sí, señor. Vamos a pisar el acelerador.
0: ¿Se pisa el acelerador? Mira cómo.
1: Pero perdón, a ver. Nada de senador, yo soy una senadora de la República.
0: Ya lo sé, ¿y qué?
1: Y fui la más votada de la lista más votada.
0: ¿Y qué tiene que ver aquí?
1: Y yo me dejo
0: eso?
1: Ser la primera que hable con Dios y no un borrego atrevido que solo quiere subir fotos al Facebook.
0: No.
1: Anda a laburar, Ojeda. Anda a laburar.
0: Pero son de la coalición, por favor. Ojeda sube fotos desde el Hércules, mirá. Y está. A ver, pero Heber. A ver qué opina Heber de esto.
4: Luis
0: Alberto Heber.
4: El cielo. Queremos decir que apoyamos a la senadora Bianchi con su moción de ser la primera en hablar con el señor.
0: Claro, porque son blancos.
4: O sea, que nos consta que hace mucho tiempo que la senadora no le ve la cara a Dios.
0: ¡No!
1: ¡Era verdad, por favor! Atrevido, Heber. Vos tampoco sos un sexismo, ¿eh?
0: No,
1: que
0: verdad,
1: digamos. No me hagas tirarte con la bandeja de pollo.
0: No, con la bandeja de pollo no, por favor. ¡No! ¡Le tiró con la bandejita!
1: Por favor, ustedes me conocen.
0: Vamos, Luis.
1: No discutan, que ya estamos por llegar al cielo.
0: Ya tan rápido.
1: Abróchense los cinturones, que vamos a aterrizar.
0: ¿Van a aterrizar? ¿Pero qué es?
2: esto?
1: Y así fue como los políticos llegaron al cielo en busca de Dios. Luego de aterrizar en una acolchada pista de nubes y tras recibir la autorización de los angelitos de tránsito aéreo, empezaron a sospechar que dar con el primer mandatario celestial no sería tan fácil como pensaban.
5: No, a ver, ¿con qué se encuentran en el cielo? Espera, ¿ese?
4: ¡Oh!
5: ¿Es el Pepe?
4: ¿Quién son? ¡Qué cara conocida!
0: ¡Es el Pepe! ¡Claro, está en el cielo!
4: ¿Todos ustedes acá qué hicieron? ¿Les tiraron la pata todos juntos? ¡No jodas! ¡Mirá! ¿Con quién ¡Guapo!
5: ¿Está con el Guapo?
4: ¡Deja un poco la parrilla, Guapo! ¡Todo el día haciendo asado!
0: ¡Está el Guapo también ahí!
4: ¡Vení, mirá quién llegaron!
0: ¡Mirá el Guapo, la rañada!
6: ¡Cuidadito! ¡Cuidadito! Que acá estamos haciendo un asado con el amigo Pepe. ¿Sabe? Y no queremos que se nos pase.
0: No, por favor.
6: ¿Qué los trae por acá? ¡Aijuna!
0: Díganle que los trae por acá Julio María Sangrete. Oh,
1: ciertamente, lo que queríamos referirle es que hemos atravesado la larga distancia que nos separa del cielo que busca el jefe Papa León XIV.
0: Está buscando al jefe, claro.
1: Exactamente, es decir, adiós.
0: El Papa está buscando al jefe del Papa, claro.
1: Exactamente, intentando que eso asegure su visita segura en otro país, y quizás ustedes, antiguos correligionarios, colegas, nos puedan orientar, ¿sí? O quizás alguien más.
0: ¿Y quién más te puede...? No. ¿Esa es Daisy? Éramos pocos y cayó la gorda. ¡Es Daisy!
2: Gorda esta, callate, no. Facho Sorete.
0: Es Daisy, definitivamente.
2: Pedazo de un pelado botón.
0: Definitivamente Daisy, sí.
2: Justo me agarraron saliendo de la ducha.
0: ¿De la ducha en el cielo?
2: Sí, señor, sí. Pero no importa, porque no hay nada más auténtico que una mujer mojada.
0: ¿Te acordás de eso?
2: Y además yo sé dónde pueden encontrar al Barba.
0: El Barba, le dice, ¿dónde?
2: Se debe estar tomando unas uvitas en el funfun de Acardino.
0: No. Toma uvita, Dios, toma uvita.
2: Ojo, toma solo cuando invita al diablo.
0: El diablo le invita.
2: Que debe ser amigo tuyo porque te pasas tirando mierda.
0: ¡No, no sea malo, Daisy!
2: Y hablando de demonios, sí. Miren quién está llegando al cielo.
0: ¿Quién está llegando
2: al
0: cielo?
2: Retro.
0: Hay un avión. Está aterrizando otro avión en el cielo, pero ese no es un Hércules. ¿Es de la Fuerza Aérea Argentina?
7: ¡Aquí ya viene!
0: ¡No! ¿Y este?
7: ¡Hola! ¿Cómo están? ¡Yo soy el León!
0: ¡Qué hace,
7: rugió la bestia en medio de la... ¡Viva la libertad, carajo!
0: ¿Qué hace acá?
7: ¡Viva la libertad, carajo!
0: ¿Pero qué hace Milei acá?
4: ¿Qué sé, peluca?
0: Pepe.
4: ¿Qué andas haciendo acá, mijo?
0: ¡Qué quilombo, por favor!
4: ¡No seas malo!
0: ¡Qué bolón!
4: ¡Volvete por la Argentina, que tenés un quilombo bárbaro!
0: Sí, ¡dejate, joder! Es verdad que tiene terrible quilombo. Capaz que por eso se fue.
7: Bueno, a ver, o sea, a ver, digamos.
0: ¿Qué?
7: Mira si voy a dejar que un zurdo de mierda, empobrecedor, no, corrupto y pervertido fiscal como vos.
0: ¿Al Pepe le dice eso?
7: Sí, señor, no. Me venga a decir qué hacer.
0: No.
7: O sea, digamos. Yo vine a convencer a Dios,
0: sí,
7: de que nos mande al Papa a nosotros y no a ustedes, no, keynesianos, asquerosos.
0: No, no,
7: porque además, o sea, digamos,
0: ¿qué?
7: Tiene el mismo nombre que yo. ¿Se dan cuenta?
0: ¿Cómo?
7: Yo soy el León.
0: ¡Ah, claro! ¡El León! ¡Papa León! ¡El Papa León XIV! ¡Claro!
5: Álvaro Delgado.
4: Y lo sigo diciendo.
0: ¿Qué?
4: Lo sigo diciendo porque no podemos permitir que en estas circunstancias el presidente Milei nos gane de mano.
0: No, por favor.
4: Por eso los uruguayos tenemos que unirnos en base a nuestras coincidencias.
0: Bueno, muy bien.
4: Aunque eso signifique pactar con el peor Frente Amplio de la historia. El Frente Amplio del Palo en la Rueda.
0: Sí,
4: el Frente Amplio sin cortafuego.
0: No, pero van a tener que pactar, ¿o no? ¿Qué pasa, Milei?
7: Bueno, a ver, la van a pasar para el otro lado, zurdos empobrecedores.
0: No.
7: Mira, la van a pasar mal. Ya soborné a todos los angelitos del cielo.
0: No, no.
7: Para que los aten con las cuerdas de sus arpas.
0: No te puedo
7: y no
0: creer.
7: Se puedan mover de acá mientras yo voy a convencer a Dios.
0: No te puedo creer que...
7: ¡Viva la libertad, carajo!
0: ¡No, Dios! ¡No! El lío que se va a armar, Milei los está atando a todos los políticos uruguayos. Están todos atados. ¿Está Laura Raffo ahí? ¿Es ella?
8: Pero qué horrible. Acá se va Milei a buscar a Dios y sí, nosotros acá atados.
0: Los ató.
8: Me parece una pena, ya que mi nombre estaba sonando muy, pero muy fuerte para ser la embajadora de Uruguay en el cielo.
0: No, sea mala.
8: Así
0: no
8: que tenemos
0: mala
8: que escaparnos.
0: ¿Pero cómo van a hacer para escaparse acá? ¡Todos atados!
8: ¡Y así! ¡Con los políticos uruguayos secuestrados!
0: ¿Sí?
8: El presidente Milei huyó con su comitiva para intentar traer al Papa a su país. Ay, antes que los orientales.
0: Mira Milei.
8: Todo
0: no
8: parecía perdido.
0: Sí, claro.
8: Cuando de repente un evento inesperado cambiaría la suerte.
0: ¿Cómo un evento inesperado? ¿Es guapo?
6: Ya les dije.
0: ¿Qué?
6: Que hay cosas que no son para cualquiera.
0: Sí.
6: Como no son para cualquiera.
0: Sí, de acuerdo. Las botas de potro.
6: No. Tratar de encontrar a Dios en un cielo de tal magnitud Y ahora estamos atados al portón de San Pedro, no, todos juntos.
5: ¡Qué bolón!
6: Pero eso no es lo peor.
5: ¿Qué es lo peor?
6: Miren para abajo.
5: ¿Qué hay abajo?
6: Hay un cohete que viene directo a chocar contra nosotros.
5: ¡No! ¿Qué es ese cohete? No, no, ¿qué es ese cohete que viene?
9: ¡Tienes razón, guapo!
5: ¿Qué pasa?
9: ¡Estamos en el horno!
5: Cohete, ¿quién manda esto? Por favor, está el Boca Andrade también.
3: Mira lo que te digo.
5: ¿Qué?
3: Según la información que tengo 100% confiable, que me llega, ¿saben de quién?
5: ¿De quién?
3: De parte del Partido Comunista Chino.
5: No.
3: Ese cohete que se viene acercando no es otro que el que fue lanzado hace poco por la República Popular China en una misión 100% tripulada
5: pero...
3: que busca investigar la posibilidad de la vida humana en el espacio.
5: ¿Y qué pasa entonces con
3: ¿Cómo
5: eso?
3: ¿Cómo? Y no es cuestión de Estado marcado.
5: ¿Pero qué hace?
3: Pero ese cohete nos va a partir en más de 10 quintiles a cada uno.
5: ¡No, por favor! ¡Que se acerque el cohete!
3: A ver.
5: No.
3: Yo creo que lo que tenemos que hacer es o analizar o rezar.
5: ¡Rezar! ¡Por favor!
3: A ver si nos hacen un descuento.
5: ¡Pero es el presidente! ¡Que rezar y rezar!
3: ¡Por favor!
5: ¿Está Sergio?
3: Pero mira, el zurdo de oro, estoy proponiendo rezar.
5: Sí. ¿Qué?
3: ¡Qué maravilla!
5: ¿Por qué?
3: Sí, se ve que cuando las papas queman, todos somos crecientes.
5: Eso es verdad, ¿no? Eso nos pasa a todos. ¡Vamos, Yamandú, por favor!
3: Eso habrá que verlo.
5: ¿Pero qué hacemos?
3: Hay que verlo.
5: ¿Pero qué hacemos?
3: Lo que sí te puedo... para un poquito los ansiosos.
5: ¡Pero viene el cohete, boludo!
3: Lo que sí te puedo decir es que yo creo que se nos fue la mano con el tema de la laicidad de los uruguayos.
5: ¿Qué tiene que ver?
3: Hemos subestimado la espiritualidad. Además, por ahí está bueno rezar estando acá en el cielo.
5: Ah, vale que empiece a rezar, por favor.
3: Digo, yo que es como los celulares.
5: Con los celulares.
3: Y acá debe haber mucho mejor cobertura para el rezo que lo que hay allá en la Tierra.
5: ¡Qué boludo! Bueno, lo tiene más cerca, Dios, ¿no?
3: Ay, cuidado, por favor, que viene el cohete facho de mierda.
5: ¡Viene el cohete! ¡Está pasando el cohete! ¡Atención! ¡Ay, se la va a venir! ¿Qué pasó?
3: ¡Ay, qué lo parió!
5: ¿Qué pasó?
3: Nos hizo un finito que sabe lo que es.
5: ¡Ay, zafaron!
3: Nos chocó por poco el chino San Paolo. ¿Ya ese? ¿De dónde sacó la libreta?
5: ¡Pasó rozando, por favor, el misil! ¡Laura, tranquila, que ya pasó!
10: Y no solo no nos chocó, sino que nos pasó tan cerca que cortó las cuerdas del arpa que nos tenían atados.
5: ¿En serio?
10: ¡Somos libres!
5: ¡Vamos arriba!
11: ¡Como el sol cuando
5: ¡Mirá vos! ¡Soy
11: libre!
5: ¿Qué hacemos, la calle?
3: Bueno, somos libres.
5: Sí.
3: Pero Milei es mucho más ultraliberal.
5: Eso es cierto.
3: Así que rápido.
5: ¿Qué?
3: Tenemos que detenerlo antes de que convenza a Dios de que el Papa vaya solo a Argentina.
5: Ah, claro, porque está Milei también, acordate.
3: Sí, claro que estoy, boludo.
5: Que rompe huevo,
3: por supuesto,
5: por favor,
3: pedazo de un izquierdista empobrecedor. Y no me van a poder detener nunca estos zurdos keynesianos, asquerosos.
5: Al lado tuyo también yo soy zurdo.
3: Mira,
5: ¿no?
3: ¿Sabes qué pasa? Si vos sos zurdo también.
5: Sí, al lado
3: porque
5: tuyo.
3: Porque los libertarios son superiores éticamente y también estéticamente.
5: Estéticamente.
3: O sea, digamos, acá me ven.
5: Sí.
3: Tengo al barba enfrente. Y estoy arreglando para que el otro león venga a Argentina y no a Uruguay. ¡Viva la libertad, carajo!
5: ¡No! Milei ya está arreglando todo. Don Dios le ganó de mano.
10: Negativo central.
5: ¿Cómo negativo?
10: Vamos a hacerle escuchar a Dios.
5: ¿Qué?
10: Los audios que comprometen al presidente Milei con prácticas sexuales aberrantes.
5: Sí, el paquete, todo eso.
10: En donde se le denomina soezmente como paquetón.
5: Sí, el paquetón de Milei,
10: Para que el señor le quite su apoyo de inmediato.
5: ¿Qué hijo de la madre? Mirá la que le van a hacer a Milei.
10: Dale, play, Irene.
5: Dale play, Irene.
10: Escuche esto, don Dios.
12: Voy a sacar la cara de un paquetazo.
5: ¡No!
12: Y se la devuelvo con otro.
5: ¡No! ¡Le mandaron los audios, por favor! ¡Qué
10: hello,
5: bolón!
10: ¡Hello,
5: ¿Qué colet?
10: Yo que pensaba que mis audios me dejaban mal parado.
5: Reí.
10: Parece que las grabaciones disruptivas del peluca están funcionando.
5: No me digas.
10: Y Dios se recalentó con Milei.
5: ¿Cómo sabes que Dios se recalentó?
9: ¡Vamos, no joda!
5: ¿Qué es esto?
9: ¡Rajen, vos!
5: Atención que hay unos rayos.
9: Que cuando se enoja el barba los tira todo para abajo.
5: Mirá lo que son esos rayos.
9: Bueno, Uruguay, pónganse a laburar, déjense joder.
5: Se enojó Dios.
9: Vayan para allá que está todo para hacer, vos.
5: Se enojó Dios, mirá lo que son esos truenos, por favor.
9: Rajemos entonces para Hércules, vamos. Sí. Rajemos todo que acá se complicó y no más en ningún descuento.
5: Por favor, rajen todos juntos, se están escapando justito. Ahí van volando en el Hércules. A ver a dónde aterrizan, dónde van a llegar ahora. Para. ¿Y este?
6: ¿Cómo y este? ¿No me conocés todavía?
5: ¡Jaime!
6: ¿Cómo andan, estimados? Puesto que justo vinieron a aterrizar en la Rambla de la Floresta.
5: No me jodas que en la Rambla de la Floresta.
6: Sí, señor, y me interrumpieron mi caminata matinal. Voy a cantarles una canción.
5: Sí.
6: A ver si me dejan tranquilo.
5: Una canción que escribiste con el Flaco Castro en la cantina del Club Fénix.
6: No, señor, es una canción que escribí viendo la noticia de que viene el Papa en noviembre.
5: Sí, viene.
6: Y la hice contando todos los preparativos que ya empezó a hacer la gente.
5: Hay muchos haciendo preparativos, claro.
6: Se llama.
5: Sí.
6: Papa.
5: Sí.
6: Permiso. Para el tablado.
5: Papa, permiso para el tablado.
6: Sí, señor.
5: Papa, permiso, pero no la conozco esa canción de Jaime, ¿no?
6: Bueno, ya la vas a conocer y la van a conocer todos. No, 7 y 3.
5: No habrás plagiado a alguien, ¿eh?
6: Está loco,
5: no
6: jamás.
5: No tiene perdón de Dios eso, cuidado, ¿eh?
6: Dice así.

0: se apronta, se apronta para este reto, y esto lo va bien de coqueto.
1: ¡Eso!
0: La sotana va a planchar. ¡Ya!

0: Un negocio van a hacer. Salen pa' que los lazos se estrechen. ¿Eh? ¡Hostias con dulce de leche!
1: ¡No!
0: ¡Me vamos a preparar!
1: ¡Hostias con dulce de
0: leche! ¡Lo vamos a uruguayizar!
1: ¡Muy bueno! ¡Se lo parió! ¿Será? ¿Será? Esto me hace acordar. Me hace acordar al baño del Papa. ¡Por favor! Todos los preparativos que se están haciendo con esto. Los mensajes que están llegando, dice Nacho, que la Daisy le manda un saludo al flaco Bruno, que anoche andaba de recorrida, dice Cabeza.
2: Bueno, un saludo a Bruno. Espero que haya ido fun fun.
1: ¡Qué grande!, dice otro. Entre risas y nostalgia, recordando a los que ya han partido. Mis aplausos al guapo Larrañaga también. Le piden un saludo.
0: Muchísimas gracias. Y siempre en estas circunstancias en que uno está lejos de su gente, sí, mandar ese abrazo solidario. Y hay orden de no aflojar.
1: ¡Qué lindo! ¿Cómo te extrañamos, guapo? Te puedo explicar. No te puedo explicar. Hay otro que dice: ¡qué grande! Esto es como una vieja radionovela. Disfrutando la escucha desde Maldonado. Este dice:
2: vieja serás vos.
1: No, Daisy, no
2: era. A mí no me digan vieja.
1: Hay uno que dice: soy Flor de Machirulo, que Colette me mande saludos.
3: ¿Cómo estás?
1: ¿Qué tal?
3: Bueno, Colette, eso podés cambiarlo si podés. Podemos hacer unos talleres de reconstrucción.
1: ¿No, qué reconstrucción? Dejate de joder. Me imagino, dice uno. Ah, no, le hace una pregunta a Colette. ¿Los hombres que van a ver el recital de Arjona qué son? Ah, pues yo fui a ver el recital de Arjona, claro, está bien, ¿no?
3: Bueno.
1: Eso es disruptivo también.
3: Es disruptivo,
1: ¿eh?
3: Es incómodo.
1: Yo creo que sí, ¿eh?
3: Pero yo creo que no hay que discriminar.
1: Gracias, Colette, gracias.
3: Porque son gente como todos con alguna avería mental.
1: ¿Cómo avería mental? Porque me gusta Arjona, por favor. Qué buena idea, gracias a la película. Recibir al Papa, ¿qué dice? Con la murga ganadora cantando la Ave María también. Bueno,
0: Ave María.
1: Un genio el armenio. Cuando imita a Delgado no dejo de reírme. No lo imita, es Delgado que viene acá.
0: De ninguna manera podemos decir que estas circunstancias
1: es él, claro,
0: son de alguna forma.
1: Sí, que de hermano.
0: Acceder a ese segundo piso de transformaciones que habíamos dicho en la campaña electoral.
1: Bueno, creo que ahora terminó en el subsuelo más que el segundo piso. Pero bueno, bien, igual por ahora, Delgado. El aplauso quiero, para el gran Marcel Queroglián.
2: Quiero comentar algo, dale, que tiene que ver con esto, Nacho. En la anoche estuve en Funfun con unos amigos que me invitaron. ¿Y sabes qué salió? Empezamos a recordar gente dijeron. A brindar por Daisy Turner.
1: No te puedo
2: y
1: creer.
2: Y todo Funfun brindó por Daisy
1: ayer.
2: Sí, señor.
1: ¡Es joda!
2: Y hoy, viste.
1: ¿Viste, gorda? ¿Viste cómo se acuerdan de vos, gorda? ¡Se siguen acordando!
2: El que se acuerda es el armenio. Vos te acordás, pero mal.
1: Y vos te seguís acordando de mí, por lo que
2: y
1: digo.
2: Y me seguís y me extrañás mucho.
1: Sí, la verdad que sí. Bueno, qué lindo mensaje para todos. Así nos vamos a la última tanda y terminamos de navegar en las celestiales aguas de.

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11: Benja, querido. Buenas tardes.
12: Vente, Benja.
13: Benja.
14: Benja, querido. Buenas tardes.
12: Vamos arriba, Benja.
15: Benja, feliz Navidad.
16: ¿Qué haces, Benja? Matu, buenas tardes.
11: Benja, querido. Bueno, escuchándote acá.
15: Hola, Benja, ¿cómo estás? Estoy escuchando tu radio.
12: Benja, buen día.
17: Benja.
14: Benja, vamos arriba, yo te apoyo, Benja, y me subo a ese tren, te acompaño.
16: Buenas tardes, audiencia, Benja, Matu, toda la banda que anda por ahí, ¿eh?
17: Hola, ante todo, buenas tardes, sí.
18: Benja, ante todo, buenas tardes.
16: Benja, ¿cómo estás? ¿Todo bien?
14: ¿Qué dice la gente hermosa? Benja, Tai, Matu.
13: Hola Benja, ¿cómo andan? Sí, el Nacho, ¿qué le pasa?
19: Hola Benja, ¿cómo va?
20: Hola chicos, ¿cómo están?
21: Vamos con la mejor audiencia del este ahí.
22: Hola Benja, ¿y secuaces?
23: Hola Benja, ¿cómo estás?
24: Muy buenas tardes, Benja, Matu y el gran equipo que nos acompaña todas las tardes.
23: Quiero que estés chido, quiero que estés cool, quiero que estés perrón.
25: Ante todo, buenas tardes, Benja, Mato, un abrazo.
26: Saludos a Mato, al profe y a Inda Maíz.
27: Vamos, Benja, arriba, vamos arriba, Benja.
28: Yo te defiendo, JP. Vamos por el verano nomás.
24: Acá Rodrigo, de profesión albañil, siempre firme con la cantora. Abrazo.
29: Buenas tardes, ¿cómo andan? ¿Qué tema han tocado?
23: Quiero que estés perrón, perrón, perrón. Perrón.
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0: Bueno, ¿qué tal? ¿Cómo andan? En otros temas que vamos a estar tratando, que no se ha hablado por ningún lado, y este inicio va dedicado a alguien muy especial de nuestra audiencia, el señor Carlitos Díaz. Porque es un tema que queremos abordar de nuestra... porque nosotros, del rigor periodístico que nos caracteriza.
1: Exactamente.
0: Bienvenidos a Tarde Azul, periodismo a fondo. Bienvenidos a PAF, periodismo a fondo. Tarde Azul. Esto va dedicado a Carlitos Díaz porque es un tema que no se ha abordado en ningún lado, y él estaba asombrado. El descuento en la camioneta de Orsi. Hay un convenio internacional ratificado por Uruguay que regula la aceptación de regalos por parte de funcionarios electos. Le mandamos un gran abrazo. Esto es un tema que salió fresquito ahora, si no lo escucharon.
1: Que nadie ha hablado,
0: lo están escuchando acá. Así que uno de los argumentos del gobierno para defender al presidente y su accionar es que el descuento lo recibió cuando aún no había asumido el cargo. Estamos discutiendo por cuestión de días. Bueno, y por Jorge Díaz también, el prosecretario. Sí. Es verdad, por cuestión de días, ahí está. Bueno, hecho el inicio dedicado a nuestro querido Carlitos Díaz, pero tan podrido lo tenían, loco, ¿eh? Ahí escribió en el grupo, tan podrido. Vos, es verdad que le dieron como loco, está bien, es verdad. Tiene razón Carlitos, loco, ya estaba flojen. Pero no es el tema de la insistencia de la noticia, Carlitos. Es que es viernes, ya está. Ya queremos... Ya está.
1: Claro.
0: Aunque
1: que
0: sea,
1: se haga cargo de la justicia.
0: Pues. Claro, exacto. Aunque sea que nos incumbe y es mala noticia o nos impacta de cierta manera, ya cuando llega el viernes, te da lo mismo.
1: Claro.
0: Ponele, a mí ayer me importaba más el cambio de la suba a la nafta que hoy. Hoy es viernes, ya estoy para el fin.
1: Claro, ya está planificando que
0: claro, va a pasar. El lunes me volveré a calentar y eso. Es como que el fin de... o la cercanía al fin de suaviza. Igual estoy viendo una foto acá del día de la... es de la Asunción de Orsi. Todos están hablando de la camioneta. Yo le envidio el reloj que tiene, loco. Yo soy muy de los relojes.
1: ¿De los relojes?
0: Me encanta. ¡Pah, qué bueno! ¡Qué bien, qué bien! Bueno, nada. Inicio dedicado a nuestro querido amigo Carlitos Díaz. Ya está, ya cumplimos. Esto fue... el nacimiento y el cierre y la defunción del segmento periodístico PAF, periodismo a fondo, de Tarde Azul. En algún momento lo vamos a volver a revivir.
1: Es buena, es buena.
0: Exacto. Bueno, tengo que mandar porque antes que los pibes se vayan al liceo o a la escuela.
1: Ahí va.
0: Buenos días, me dice acá Pablito Labarra. Me mandó una foto con la princesa de él. Dice, mándenle, y no es mandale, es mándenle, o sea que vamos a mandarle. ¿Tené gatillado algún tema de K-pop o algo? Porque cumple 10 añitos. Mándenle saludos a mi niña Alana. Qué lindo nombre, Alana con doble N. Alana, que mañana cumple 10 añitos. Qué lindo un finde. Buen finde para todos, Pablo de la Barra de Maldonado. Un abrazo grande, Pablito.
1: Saludos, me Pablito mandó, y Alana.
0: Me mandó una foto con la princesa. Y hermosa, divina, divina, Alana, qué lindo. Disfrute mañana. Que tenga un buen fin de semana, un buen cumpleaños, que la pase muy bien, disfrute mucho en familia y pídale todos los regalos que tiene gana a papá, que se lo va a cumplir, se lo va a regalar. Al tío Benja, no, pues venimos justo a fin de mes. Uy, qué día para cumplir justo la fin de mes.
1: Claro,
0: ¿no?
1: Fin de mes.
0: Claro, vos, Pablito, bueno, suerte.
1: Suerte. Suerte.
0: Es la semana que viene, de última que lo festejan la semana que viene. Pero claro. Le mandamos un beso grande a Lana, che, un beso grande a Lana, cumple 10 añitos. Una de las tantas primeras infancias que nos escuchan, que Pablito de la Barra ahí es el hermoso, el flamante padre. Así que un muy feliz año. 10 añitos. Bueno, para, tengo... acá me dice Gustavito. Benja, ¿qué tal? Cuando asumas como intendente, sí, cuando tomemos el... Nosotros vamos a arrancar de manera departamental. Cuando tomemos el poder, ¿Olivera te va a hacer un 25% de descuento en una camioneta? Ah, esa es buena. Esa es buena, tenemos Libera,
1: Podemos ir negociando.
0: Tenemos Libera. ¿Le puedo mandar un audio al Nico? Al Nico, para que le mande un audio, no va a entender nada. Le mando un audio a Nico de Olivera.
1: Ahí va.
0: Para sí, que sí. Le mande un audio. ¿Qué hace Nico? ¿Cómo andas, amigo? ¿Todo bien? ¿Cuándo sale ese fútbol de veteranos nuestro? Escuchá, estoy al aire y la audiencia está preguntando si cuando yo asuma como intendente, en algún momento acá en el este del país. Olivera me puede hacer un 25% de descuento como lo hicieron a Orsi cuando lo llamaron de presidente. Nada, ustedes ven, repercusiones hubo. Pero nada, un abrazo a la Barra. No me respondas ahora. Vos manejalo, gestionalo.
1: Pensalo.
0: Vos pensalo, Nico. Un abrazo grande. Después yo cualquier cosa acomodo ahí las cosas cuando estemos en el poder. Listo, ahí está, ahí les mandé. 35 segundos de audio espectacular. Así se tratan los auspiciantes, señor.
1: Claro.
0: Así se tratan los auspiciantes. Bueno, Matu, ¿cómo anda, amigo? ¿Cómo
1: muy bien, está? Por suerte.
0: ¿Todo bien?
1: Contento de llegar al fin de semana.
0: Exacto. Sabés que yo estoy igual en la misma, ¿eh? Estoy igual en la misma. En un rato anda la Dora, cae la Dora Leste.
1: ¿Ah, viene por acá?
0: Sí, viene porque ya es cliente de Multióptica. Así que se viene a atender acá los, va a cambiar capaz las antiparras y todas las cuestiones. Así que un beso grande, mucha gente que nos está escuchando a través de la web también, tardeazul.com. Tenemos fulbo para hablar, Vamos ahí a sacarlo medio tempranito a JP, porque tenemos que hacer el resumen de lo que es el fútbol uruguayo y qué pasa con las copas, si no, si quién está, quién sigue, quién no, como un resumen rapidito de fútbol que ayer pedían los muchachos que hablemos con JP. Seba por acá me dice, buenos días muchachos, buen viernes, y tanto hablar de hoy se prende ayer. Uy, qué nota ayer, loco.
1: Qué linda nota, sí.
0: Qué buena charla tuvimos con el Yaya Pereira ayer, loco, qué bien, hoy se prende. Me dice, tanto hablar de hoy se prende en el día de ayer. Me dice, acá estoy, me manda foto, a ver.
1: ¿Se prendió?
0: Soldando, me dice, preparando la parrilla para la estufa. De jardinero pasé a herrero, por necesidad y también por placer. Bien ahí. Ah, pero una estufita que es, no es ni rectángulo ni cuadrado. Es con la forma, es como triangular. Adaptada a la esquina. Correcto. Mirá qué bien, loco, mirá qué bien. Un abrazo grande, Seba, bien ahí, bien metida. Bueno, me dice Carlito, hace 3 días que están con lo mismo, con lo de la camioneta. Bueno, está, loco, está, ¿qué va a hacer? Dice, y me agradece, gracias Benja por la mención de la camioneta de Orsi. Me dice acá, bueno, por favor. El Nico de Olivera no puede creer el audio, me dice, abrazo a toda la barra. Me dice, vos no puedo creer el audio. Guardalo, Nico, guardalo que va a valer.
1: Claro.
0: Bueno, un abrazo grande para todos los que están escribiendo. Tiramos tempranito vía de comunicación y lo llamamos a JP porque vamos a hablar de fútbol, obviamente en el día de hoy. Tengo audio, a ver si...
2: Hola, Benja, ¿cómo haces? Gracias por el saludo de mi cumpleaños.
0: ¡Qué linda, Lana! Un beso grande. Aparte, saludó también a los secuaces. Muy bien.
1: A toda la banda.
0: Muy bien, espectacular. A toda la gente amiga. ¡Qué linda, Lana! ¡Hermosa! Muy bien. Disfrute. Y pórtese bien, eso también.
1: Como debe ser.
0: Y pórtese bien, y haga caso. Y de mañana se me lava los dientes, después comer también.
1: Se pone el cinturón.
0: Exacto, dejemos un poco la tablet, dejemos un poco la tecnología, leamos más libros, si no tiene el tío Benja le alcanza, vamos a promover eso. Nosotros ayudamos a educar a los grises de acá, de estos micrófonos. ¿Y usted dijo?
1: Ponerse el cinturón de seguridad.
0: Sí, correcto, muy bien. El mes amarillo, muy bien el Matu, metiendo, quedó todo tomado el mes amarillo ayer que anduvo con frecuencia abierta el Matu. Muy bien. Y el cinto de seguridad siempre. Muy bien, un beso grande, Alana. Bueno, Matu, tiramos vía comunicación.
1: Dale.
0: Que va cayendo la barra de a poco, tenemos más mensajes para leer y tenemos a JP tempranito hoy viernes para cerrar la semana.
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Bueno, muy bien lo que ustedes estuvieron pidiendo y por fin lo tenemos, porque también es un hombre muy solicitado, ¿no? Es de los periodistas más buscados del Uruguay por su palabra confiable, ¿no? Más que nada, este...

0: repaso. Ayer decían, vos, Benja, ¿quién está? ¿Quién no está? ¿En qué copa quedaron? Esto que lo otro. Le digo, muchachos, esperen que todavía hay clubes que nos interesan, que todavía tenemos que ver y seguir chequeando que queden afuera. Uno de esos fue el mío, Boca, ayer, que también quedó afuera, fue de todo.
1: ¡Uf!
0: ¡Oh! Merentiel estaba tocadito, entró al final, pero es un... Y yo te digo la verdad, yo quisiera un laburo como el de Cavani, de estar en el palco.
1: El loco yo creo que ya está, ¿no?
0: Ya está, ¿no? Ya está, difícil.
1: Yo creo.
0: ¿En algún momento lo volveremos a ver a Cavani vestido de fútbol?
1: Ah, yo creo que... Y capaz, mira.
0: Andás a ver, ¿no? Andás
1: todo a ver. Todo indica de que...
0: Yo creo que mientras...
1: La edad y el físico...
0: Ajá, sí. Y mientras siga Riquelme, puede que en algún momento, pero... Mirá
1: tiene contrato hasta diciembre, Cavani.
0: ¿Sí? Ah, bueno, tiene todavía un... El palco por lo menos lo tiene asegurado, por lo que veo, así que...
1: Ah, no tenga duda. Sí,
0: pero bueno, papelón de Boca eliminado en la Libertadores también.
1: Tremendo,
0: Nacional
1: el paso. ¿Qué?
0: Sí. Nacional, Peñarol. Y estaba leyendo que Nacional, el sorteo de Copa Libertadores Sudamericana, que en cuanto a ahora que se viene, como dijeran los europeos, decía el mata-mata, ¿no?
1: El mata-mata, sí, señor.
0: Puede Nacional, si pasa, se puede enfrentar a Torque o algo así.
1: Es que no sé cómo, porque el sorteo es ahora.
0: Es ahora, exacto.
1: Claro, no sé cómo, por qué lado del cuadro va Torque.
0: Uh-huh. Sí, ahí exacto. Pareciera que hay posibilidades de que se pueda...
1: No, podría llegar a cruzarse, sí, pero hay que ver qué lado va el cuadro de Torque. Es lo mismo que un Boca-River se puede llegar a dar.
0: Sí, exacto. Sí. No, pero pará. Claro, Boca Sudamericana. Sí, claro, exacto. Sí, claro. Exacto. Vamos, pero pará. Libertadores, Peñarol.
1: Libertadores,
0: Arafo.
1: Peñarol afuera.
0: Nacional
1: afuera.
0: Afuera. Pero pará, en las fases previas al Libertadores, ¿quién estuvo? ¿Liverpool? Sí, ¿no?
1: Sí, Juventud y...
0: Ah, sí.
1: Ahí está.
0: Correcto.
1: Sí, señor.
0: Sí, exacto. Bueno, y en la Copa Conmebol Sudamericana, Defensor, Arafue, ¿no? Sí. Defensor,
1: Cerro Largo.
0: Torque, Danubio y Racing. ¿No? Sí.
1: No, ya me mareaste. Sí. Ya me tiraste tanto cuadro arriba que ya...
0: Claro,
1: no.
0: Defensor y Torque, Danubio y Racing son los clubes.
1: Para los primeros cuatro del uruguayo fue Nacional, Peñarol, Liverpool y Juventud.
0: Ok.
1: ¿Está?
0: Bien.
1: Esos fueron. Y después fue Defensor, Cerro Largo, cuatro más por abajo.
0: Ok.
1: Debe ser.
0: Bien.
1: Pero perfecto. No me acuerdo ahora, de memoria. Bien. No me acuerdo.
0: Y los que siguen en
1: lo que pasa es que Juventud llegó a una instancia,
0: claro,
1: que perdió, pero clasificaba a Sudamericano.
0: Claro, exacto. Sí. Nacional pasa a Sudamericana, ¿no?
1: Porque... Los dos que están en Sudamericana ahora son Nacional y Torque.
0: Nacional y Torque, ya está. Listo.
1: Uno porque se mantuvo en la Sudamericana, que quedó primero una gran...
0: Sí, campaña histórica. Claro, acá me dicen campaña histórica de Torque.
1: Impresionante. Hizo 13 puntos en 18, teniendo un rival como Gremio, por ejemplo.
0: Que lo tiró, ¿no?
1: Sí. Y además el último... Y estaba primero en la última, de cara a la última fecha, pero si ganaba Gremio le dejaba segundo.
0: Claro.
1: Y empató 2-2. Gremio le empató.
0: Claro, exacto. Bueno, mira, tengo información acá que es lo mejor que hay en estos casos, preguntarle a la IA, que la tiene más clara, y
1: por supuesto.
0: No es ni más ni menos como están haciendo todos los periodistas hoy en día, así que no se me vengan a hacer los cosos. Copa Conmebol Sudamericana, que es a nivel uruguayo lo que podemos charlar de aquí en más, ¿no? Es en esta copa se concentran los lo que es, digamos, las mejores noticias para el fútbol uruguayo. Montevideo, Manchester City, Torque clasificado octavos, como bien dijo JP, con una campaña histórica. Quedó con 13 puntos y superó obviamente al gigante de Gremio, primera posición, es increíble. Y Nacional va a jugar playoff, ¿sí? Al venir obviamente de tercero.
1: Tercero. De Libertadores, sí, baja.
0: Tercero en el grupo Libertadores, iba a jugar la fase de playoff, que son los 16avos de final.
1: Con Tigre,
0: claro. Exacto.
1: Primero en el Gran Parque Central y revancha.
0: Sí. Y los que se quedaron en el camino de la Sudamericana es Juventud de las Piedras, que fue tercero en el grupo B, y Boston River, cuarto en el grupo C.
1: Ahí estaba Boston.
0: Exacto. Sí, exacto.
1: Sí, señor.
0: Que no lograron avanzar y quedaron eliminados. No. Pero,
1: igual muy bien Juventud, ¿eh?
0: Sí.
1: Empatando el Cienciano, estuvo a un gol de seguir.
0: Sí, pero viste que se tomó el término, no sé si usted estuvo viendo fútbol, literal, los partidos a la noche de esta semana, porque hay como una moda nueva en los relatores que dicen, no sé, ayer decían, Boca eliminado de la Copa Libertadores y baja.

0: baja la Sudamericana. El baja la Sudamericana no lo había escuchado mucho. Era más tipo Europa cuando bajan a la Conference League.
1: Está bien, pero se baja, ¿no?
0: Claro,
1: vos pero estás jugando desde
0: pero el antes
1: no más importante y pasás. Y bueno, viste que en el correr de del tiempo.
0: Claro.
1: Además, ¿y quiénes son?
0: Claro. Ok. Sí, es por quiénes son. Sí, exacto. Sí,
1: es así. Vos imaginate que Juventud estaba peleando para entrar en grupo de Libertadores y nos dijeron bajó a la Sudamericana. No, clasificó a la Sudamericana.
0: Claro.
1: Porque pasó dos fases, estuvo casi haciendo el récord de pasar tres fases de pre-Libertadores y entrar a fase de grupo.
0: Claro.
1: Y perdió por poquito con Independiente de Medellín.
0: Sí. Sí, acá me están, bueno, la audiencia tira mucha data. Supuestamente, según nuestra fuente más confiable es la audiencia.
1: Obvio.
0: Y dice Michel por acá, me dice técnico para el Mancha, el pelado Méndez de Torque. ¿Ya lo están limpiando a Aguirre? ¿Ya hay un run-run o qué onda?
1: No, yo le tengo que hacer caso a la máxima figura del club, que es el presidente. Dijo que no. Y si Aguirre quisiera poner el cargo a disposición, le hablaría, porque recién toma unos días, y no se lo aceptarían, como quien dice.
0: Lo que pasa es que, dada nuestra vasta experiencia en esto, cuando dicen, tenemos el total respaldo al técnico, casi siempre es todo lo contrario.
1: Claro, pero sí, es un partido más.
0: Claro,
1: exacto. Pero no creo.
0: Sí.
1: No creo porque además, a ver, Peñarol a nivel local, hay que ver cómo queda previo al parate mundialista. Faltan dos fechas más de este torneo intermedio. De las siete fechas quedan dos y después viene después de la Copa del Mundo. Y está a dos puntos en la anual, está a dos puntos de Racing. Claro. Así que no, a nivel de lo que es en el ámbito de lo pasado, que claro, jugar la Copa Libertadores y hacer tres puntos, que fueron tres empates. Quedar cuarto en un grupo que estaba platense sin desmerecer a nadie.
0: No es
1: el platense campeón de Argentina.
0: No, pero aparte
1: platense
0: hay niveles.
1: Que no entró ni en los ocho de sus llaves en la copa esta que terminó el domingo pasado, que ganó Belgrano. No clasificó ni a los octavos de final.
0: Sí.
1: Porque claro, se desarmó ese cuadro campeón de hace un año.
0: Sí, tal cual. Tal cual. Ahora, ya que dijiste Belgrano y no quiero irme de ahí, porque pensando a futuro, porque ya, a ver, este Mundial, después del paupérrimo cuarto puesto con el que llegamos a este Mundial, y dado que vamos a ir a Traeticholo, creo yo, no sé, veremos, pero estoy pensando en el arco a futuro, y me gusta un Thiago Cardozo, ¿no lo ves como proyecto? Me cae bien el pibe.
1: Bueno,
0: y es buena
1: proyecto no es Thiago Cardozo.
0: No, digo, pero a futuro, como proyecto de seguir en la selección, ¿no? Porque sabemos que en la selección tiene que haber, hasta el suplente del suplente tiene que ser confiable, bueno, ¿no? Si no, pregúntale, sí, claro, no pregúntale a Goicochea y Pumpido, ¿no? En el 90, ¿te acordás? ¿Qué fue? ¿Cuándo? ¿En qué partido se quedó?
1: Unión Soviética, se fractura.
0: Exacto.
1: Pega contra Blarticochea y se fractura tibia y peroné.
0: Exacto.
1: Y entró Goicochea y mandaron buscar a Comiso, que estaba en Argentina, porque necesitaban suplentes más.
0: Exacto, correcto. No sé, a mí, más allá de ser campeón, me gustaba ya desde antes, pero no sé, la dejo ahí, qué sé yo. Es uno de los arqueros no sé si habrá otros en la vuelta, tan en ese puesto que tenemos.
1: Hay una camada de muchachos relativamente jóvenes. Porque viste que para el arquero se le exige cierta cantidad de años, ¿no? Vasta experiencia bajo los tres palos.
0: Sí.
1: No es como un gurí de... Un arquero de 20 años no lo tirás a la cancha.
0: Claro.
1: Capaz que el caso del chiquito Mazurkiewicz. Muslera en el año... Debuta en el año 2009, Muslera.
0: Claro.
1: La selección.
0: Ah, no, claro. Lo acabo de... Claro, Thiago
1: Cardozo. Carini, ponele que Carini, ¿ves? Carini es un jugador que jugó el Mundial Sub-20 en Nigeria, que Uruguay termina cuarto en el año 99, y a su vez juega la Copa América.
0: Sí.
1: Uruguay termina segundo, que pierde la final con Brasil. ¿Ves? Ahí tenías un gurí y estuvo años en el arco.
0: Claro.
1: Pero era jovencito.
0: Claro, exacto.
1: Pero por lo general no son...
0: Sí.
1: Sí. Gurice.
0: Sí, me dice... Ah, mirá, dice Benja, tuvimos buenos arqueros en la sub-20, pero no le dieron la oportunidad en la mayor. Randall, por decir un nombre, me tiran acá. Y no es por ser lo que
1: bueno,
0: me dice.
1: Bueno, no claro. Se la dieron, no se la dieron ni en Peñarol. Ni en,
0: es verdad, loco. Tenés razón. Sabes que sí, ¿no? Qué raro
1: se
0: eso.
1: Se la dieron en Peñarol.
0: Porque Munua sí también fue de los... Arqueros que pasaron de la sub-20 a la mayor. Munua. Carini.
1: Sí, mira, Carini es seguro.
0: Seguro. Munua también.
1: Munua en el año 97, que es donde Uruguay termina segundo, sí, que pierde la final en Malasia. Sí. Se estaba jugando la eliminatoria, ya la fase final de la eliminatoria para que quedamos afuera para Francia 98. Y los goleros no estaban en el arco. Los goleros eran. Estuvo Fernando Alves, estuvo el Popi Flores, y no sé si el Carlitos Nicola también anduvo por ahí.
0: Claro.
1: Munua juega, también era jovencito, tendría 20.
0: Claro.
1: Para Corea-Japón 2002, creo que hay un partido con Colombia acá, un 1-1. Que ataja a Munua, ese partido me acuerdo. Y ponele que tendría, si en el año en 97 tenía 20, ponele que tendría 22.
0: Claro, acá me dice, mirá, Michel me aporta acá, me dice que Castillo y Muslera, dice que fueron otra dupla, y Santiago Mele también que pasó por la sub-20. Yo no lo tenía.
1: Sí, 2013 creo.
0: Mirá.
1: Si no mal no recuerdo.
0: Mirá vos. Bueno, tengo algunos mensajes antes de proseguir. Me dice por acá, me dice, buen día Benja, ¿cómo están? No da para que limpien Aguirre, esperar que se recuperen piezas, pones el mayúscula, fundamentales en el 11 titular. En mi opinión, ligó malísimo con muchas lesiones. Vamos arriba, buen finde, un abrazo grande por acá. Está como más bajo la efervescencia de los manchas, ¿no? Que ayer estaban como locos, ¿no? Obviamente.
1: Y bueno, las primeras 24 horas son las...
0: Sí.
1: La más importante.
0: Sí, exacto. El profe Miguel, que hoy nos acompaña desde la audiencia, me dice, Aguirre sigue firme, a pesar de la venta de humo que hay a nivel de medio. No le desvida a los vendehumos. Dice que Ticholo no vamos a traer, sino, claro, Estados Unidos traen sneakers y Toblerones.
1: Si traes algo...
0: Claro.
1: De Miami, tráete algo un poquito más importante.
0: Sí, claro, ¿no? Exacto. Bueno, Albita, un beso grande a toda la gente que nos está escribiendo por acá. Amigo, antes de preguntarle por el básquetbol, hay que recordar que sigue, hoy está la jornada 3 del intermedio.
1: Sí, señor. ¿No?
0: Hoy
1: sí,
0: a las 7:30 se enfrentan los cerros. Cerro Largo contra Cerro Alto.
1: Cerro.
0: Contra Cerro. ¿Sí? A las 7 la Villa del Cerro, exacto. Mañana a las 10 de la mañana juega el equipo del director Racing,
1: sí, señor.
0: El actual el campeón.
1: Sí, claro.
0: Claro, contra Defensor Sporting, ¿sí?
1: A
0: las 10 de la mañana. A las 3 de la tarde Danubio Progreso, tempranito juegan ahí en el parque porque no tienen luz. Cada vez que ustedes saben que cada vez que pueda lo voy a decir. El domingo a las 10 de la mañana los partidos que le gusta mirar al profe. Sí, como buen veterano que es, Albion recibe a Torque a las 10 de la mañana el domingo.
1: Está lindo.
0: Sí, lindo. Después el domingo a las 3 de la tarde, la Juventud de las Piedras contra Wanderers. Y a las 6:30, lindo partido acá. Deportivo Maldonado recibe a Nacional.
1: Sí, señor.
0: La última vez lo fuimos a ver acá. Sí, diga.
1: Sí, ahora no hay excusa de copas internacionales, así que
0: eso.
1: Que poner todo.
0: Sí, exacto. Che, qué lindo partido. Oh, qué lindo partido. El domingo 6:30 de la tarde. Y después el lunes, cerrando esta fecha 3 del intermedio, Boston River recibe a Liverpool a las 3 de la tarde, el lunes, y Peñarol con Central el lunes a las 8. Que ahí, según... Los de la audiencia, cuando nosotros tenemos F5 y juega Peñarol, pierde Peñarol.
1: No gana, por lo menos.
0: Por lo menos no gana. Es verdad. Exacto. Se ha dado como coincidencia y ya lo toman como una certeza.
1: Sí, van a hablar con Álvaro Rivero, el jefe de la mesa ejecutiva.
0: Exacto,
1: para cambiar eso porque...
0: Sí, Que no lo que no lo no lo
1: que pongan, lo pongan el martes.
0: Que lo pongan el martes, correcto.
1: Claro,
0: correcto.
1: De última que lo pongan el martes.
0: Que llega de vuelta Peñarol, de verdad, no llega a ganar el lunes. Ya de verdad lo tenemos que empezar a pensar seriamente, ¿eh? Es increíble.
1: Nos llama Rublio.
0: Nos llama Rublio, dice, muchachos,
1: pueden cambiar. Nos levantan el programa.
0: No, lo llama a Rublio, lo llama al Fer, viste vos, sacame los pibes estos que nos están arruinando. No.
1: Está mufando el lunes.
0: Claro, resulta que no son las lesiones ni los flacos tuyos que no le saben pegar a la pelota, ni levantar un centro, somos nosotros, mirá vos. Che, querido, bueno, pará, JP, ciérreme con el básquetbol un poco, amigo.
1: Lo que es el básquetbol, ¿eh?
0: Qué increíble,
1: el básquetbol,
0: ¿no?
1: Yo entiendo el fútbol, a ver, no lo voy a descubrir.
0: Sí.
1: Pero el básquetbol tiene eso que el fútbol no lo tiene, y creo que ningún otro deporte, capaz que por lo menos que uno más o menos conozca, acaba de pasar una moto con un ruidito importante.
0: No se escuchó.
1: Pero en segundo, porque son segundos, puede ganar cualquiera.
0: Increíble, sí.
1: Tenía un partido prácticamente sellado nacional, y ahí forzar un quinto encuentro para conocer al otro finalista,
0: sí,
1: sumándose a Peñarol. Y resulta que Aguada, faltando 7 segundos, mete un triple Jordan Wilson, el extranjero que vino a suplantar a Clark.
0: Sí.
1: Una bomba tiró con marca encima y empata 80-80. Y van, no solo, faltaban 7 segundos, con lo cual el básquetbol es mucho.
0: Sí, es un
1: pierde
0: montón.
1: La pelota, pierde la pelota nacional que tenía la última. Y le queda después para Aguada, que está, el tiro de Wilson no, quedó, pegó afuera, etcétera. Y ahí se van a largue, y tuvo la posibilidad nacional en ganarlo, tranquilamente, entre comillas, y van 89 iguales, mete una bomba de 3 Donald Sim, que es una...
0: No. Aparte,
1: el mejor extranjero que vino.
0: Pero pará,
1: en
0: casi
1: toda la historia, ¿eh?
0: Está bien, estaba en zona de triple, pero lo tiró casi al medio de la cancha. Fue un triple largo.
1: No, una locura. Imagínate que son 6.75, son casi 7 metros, y estuvo bastante lejos de lo que fue el triple. Con una marca no encimada, pero sí aproximada de cabo.
0: Claro.
1: Bueno, y ahí pone, saca 3 Aguada, Fau contra Feldain de Nacional, emboca a los dos, entonces se pone a 1 y faltaban 17 segundos con la pelota Aguada.
0: Claro.
1: Sale de abajo, pierde la pelota Sims, Feldain, que ataca al aro y se come una tapa de Pepo Vidal, que es lo mismo que yo se la tape a, no sé, a Shaquille.
0: Claro.
1: ¿No?
0: Sí.
1: Y ahí queda, recupera la pelota Aguada y la vuelve a perder y le queda la última a Connor Sinaich, que es otro norteamericano que juega en Nacional, y el tiro pegó en el aro y bueno, después en el rebote ya se terminó el partido. Todo eso pasó en apenas 17 segundos. Una demencia.
0: Una locura.
1: Porque para el que no le gusta ninguno de los dos cuadros, que viste cuando vos te pones a ver un partido que no se hincha de ninguno, de acuerdo a cómo va el partido, te haces hincha de alguno.
0: Sí, siempre tomas parte. O por lo menos, ¿sabes qué? No sé si les pasa a usted que tiene hijos y menores, ¿sí? En su hogar. A mí me pasa que, ponele, ayer estaba viendo Boca o cualquier partido X. Ellas ven que yo estoy viendo un partido donde hay dos bandos. Hoy a la mañana estaba mirando Roland Garros. Estaba mirando Roland Garros, que estaba el tenis femenino. Y mis hijas automáticamente dicen, mirá, ¿por cuál hinchas? Porque saben que de algunos dos tomo parte.
1: Claro.
0: No importa el deporte que sea. Si hay dos equipos,
1: mirá,
0: claro.
1: Y decís, ojalá que gane este, y después dice, mirá la forma que va a perder. Bueno, que pierda.
0: Claro, entonces, aunque a veces yo digo, ojalá que pierdan los dos. Porque me pasa, ¿no? Cuando juegan algunos equipos que no me gustan. Pero siempre pasa que uno toma parte por alguien.
1: Siempre. Porque es lo que le da también la continuidad de verlo. Si yo no entiendo el béisbol, entonces no lo veo.
0: Claro.
1: Por ejemplo.
0: Sí.
1: Entonces no podría tomar partido por ninguno. No solo no entenderlo, no sé ni quién juega.
0: Claro.
1: Pero en determinados deportes sí te pasa. Después, por ejemplo, los vecinos nuestros, ayer, hasta que no terminó el partido de Aguada, no pegaron un ojo.
0: Porque sí.
1: Mi hijo, el más grande, no sabe lo que era.
0: Claro.
1: Movía los ventanales.
0: ¿Todas tus flías son de Aguada?
1: No, mi señora de Gómez.
0: ¡Ay, papá!
1: Y se lo fuma como una señorita, ¿eh?
0: ¿Sí? Sí, pero cuando Aguada Goes es interesante, ¿no? Ese partidito ahí en la familia.
1: Sí, lo que pasa es que por lo general lo vamos a ver, entonces, y ella no va.
0: Ah, okay.
1: Y no quiero sobrar porque tengo gente muy, muy amiga de hincha de Boe, pero como que no digo que es un clásico devaluado porque a nivel de público es el mejor clásico, uh-huh. Es el único clásico del básquetbol. Uh-huh. Lo llenan el Palacio porque por suerte se puede jugar en una cancha neutral, no con otros partidos que es solamente con público local. Pero claro, a no ser hace 3 años que terminó una serie que fue espectacular, que la termina ganando Aguada 3-2, uh-huh. Pero la pudo haber ganado cualquiera.
0: Sí.
1: En los últimos tiempos hay una supremacía a nivel deportivo de Aguada.
0: Claro.
1: Entonces, y Aguada, en las últimas temporadas, ha jugado finales y no han sido finales Aguada. Ha sido finales, claro. Aguada Malvinas, Aguada Braica. Claro,
0: exacto, sí, tal cual.
1: Aguada Peñarol, Nacional, exacto. Etcétera.
0: Sí. Bueno, mirá, obviamente apareció Taiza. Aló, aló, saludos a JP. Que viva mi Aguada hermosa. Lo vi confirmado, no soy Yeta. Che, le mandamos un beso grande ayer que tuvimos a Yaya Pereira acá, que presentó el Hoy se Prende.
1: Yaya Pereira.
0: Estuvo ayer, sí, que sí. Con el Hoy se Prende, quedó armado un asado con el Yaya acá en el Este, así que si usted puede, se nos tira, obviamente, y presentó el himno Hoy se Prende, y es gran hincha de Aguada también, así que un abrazo grande al Yaya. Pero, amigo, finales, todavía no están confirmadas las fechas porque entonces Aguada...
1: No, está confirmado.
0: ¿Sí? ¿Al final sí? ¿Aguada Peñarol?
1: El miércoles 13 es la primera.
0: Ok, bien.
1: Después 9, 12, creo que 16, uh-huh. Y después está, porque son a mejor de 7, si uno barre 4-0 se termina ahí. Por ende, las otras... Creo que el 20 y algo de junio es la última.
0: Ok.
1: Eventual caso que haya una séptima, ¿no?
0: Claro, o sea que se solapa con lo que es el Mundial. O sea, ¿no?
1: Sí.
0: Exacto.
1: Sí, sí,
0: exacto. Pero bueno, todo en el Antela. Acá me preguntan, Meja, ¿se sabe si en Antela Arena?
1: No, porque se maneja una posibilidad también de...
0: ¿Y dónde?
1: De Paysandú, el 8 de junio.
0: Ah, no, bueno, está bien. Aquí anduvimos por allá,
1: bueno, lo vimos. No hay una confirmación así como...
0: Bien.
1: 100%. Bien, sí, la primera en Antel Arena es el próximo miércoles 3 de junio, supongo que 21-15.
0: Seguramente. Bueno, Aguada Peñarol, linda final, ¿eh? Linda final.
1: La anterior fue Aguada Nacional y la anterior fue Aguada Peñarol, que ganó Aguada 4-1.
0: Bien. Es verdad, fue casi, casi barrida. Sin duda que sí. Bueno, amigo, usted, para usted que le gusta mucho, y ya que estamos hablando de la naranja que pica, como para hacerlo general, los New York Knicks ya están en la final de la NBA. Y,
1: ¿están en la final?
0: Y exacto. Y ayer a la noche, menos gracia, es lo que te digo, puse, iban los San Antonio Spurs, como 30 puntos adelante. Le dije, ya está. Ya,
1: ¿y
0: sí,
1: contra quién era?
0: Contra los Oklahoma City Thunder. 3-3 la serie, ahora si viene un cuarto partido, un séptimo partido. 3-3, un séptimo partido que ahora sí va a ser a rompirraje para elegir.
1: ¿A dónde se juega?
0: En Oklahoma.
1: Ah.
0: En Oklahoma, ayer fue en San Antonio.
1: Quiero que salga a New York. Me gustan los cuadros.
0: Me gustaría que vuelva a New York a la cúspide. Estaba un Patrick Ewing en la tribuna cuando clasificaron los New York Knicks. Espectacular.
1: Emocionado.
0: Leyendas de los New York. Pero bueno, el otro finalista de la NBA se va a decidir entre los San Antonio Spurs y Oklahoma City Thunder, que tienen a este Wembanyama, los San Antonio tienen a este que parece un aliens. Es increíble, es una cosa gigante, es increíble. Aparte se para abajo en la zona pintada y lo único que hace ni salta. Levanta los brazos.
1: Son dos remos.
0: Exacto, no hay manera de pasarlo, loco, es una cosa que es increíble. Bueno, eso se va a definir en un séptimo partido. Yo sé que usted no es muy de la NBA, pero bueno, estamos hablando de básquet.
1: Pero la final la puedo ver, además me gusta. Si jugaba los New York, ¿a quién le ganaron?
0: Los New York, ¿para qué le ganaron a los Miami? Estoy jugando de memoria.
1: Está. Miami es un cuadro también que tiene su nombre.
0: Sí.
1: Pat Riley fue técnico de Miami.
0: Sí, claro, exacto.
1: Si mal no recuerdo.
0: No, perdón, perdón, me equivoqué. Por el color, contra los Cavaliers.
1: Ahí jugó LeBron.
0: En el Miami y en los Cavaliers, justamente en los también, dos jugó LeBron. Después vino a hacer...
1: Si juegan esos cuadros que con poca historia, ¿viste? Los Oklahoma, no me gusta.
0: Así que bueno, yo coincidimos. Si hay final...
1: Más que nada, ¿no? El comisionado de la NBA preocupadísimo porque a mí no me atraiga, ¿no?
0: No, sí, sin duda. Me va a llegar un mail ahora, me va a llegar un mail. Pero en la final vamos con los Knicks.
1: Sí, sí, sí.
0: Pase San Antonio, pase Oklahoma, me da lo mismo.
1: Sí, pero, sí, sí, sí.
0: Este,
1: New York, New York.
0: Vamos.
1: Lo que será esa ciudad si sale campeón New York.
0: Sí, exacto. Aparte, hace mucho tiempo que New York no llegaba, obviamente.
1: ¿No fue del año 70 y algo?
0: Sí, mal, correcto. Sí, sí. Largo, largo, largo, largo. Exacto.
1: Ahí va.
0: Sí. Casi 50 años, ¿no? Acá me dicen, me gusta como dicen y me ponen así, New York. Sí, señores.
1: Sí, sí.
0: Sí.
1: Así, así, como se tiene que decir, mal.
0: Claro, sí. New York, loco. New York.
1: New York.
0: Exacto.
1: Acá está la uruguayización de la ciudad.
0: Claro. Mirá,
1: ¿cómo decís? Upside. No, Orsay.
0: El Orsay, claro, exacto. Me dicen, Benja va info. Gracias, audiencia. La última vez que los New York Knicks llegaron a las finales de la NBA fue en el año 99.
1: A las finales.
0: A las finales. Histórica temporada.
1: ¿Campeón? Campeón. Eso me interesa.
0: Sí, exacto. Y la última.
1: Para mí era el año 70 y algo.
0: Sí.
1: No sé, creo que haber escuchado por ahí.
0: Sí, acá me dicen, Mato, tenés que cerrar con New York para estos dos que están hablando.
1: Ah, Frank Sinatra.
0: Sí, sí, claro, exacto, claro, qué lindo. Claro. En el año, mirá, 73.
1: 73, ¿viste?
0: Última
1: más
0: vez que
1: de
0: los
1: 50 años.
0: Más de 50. El único, la última vez que los New York Knicks fueron campeones de la NBA fue en el año 73, donde en aquella temporada derrotaron a Los Ángeles Lakers, a los Lakers.
1: Mirá vos. Qué linda final esa.
0: Sí, linda. Linda, de verdad. Linda, de verdad. Bueno, amigo, nada. Vamos con los New York, New York. Vamos con los New York.
1: Y un saludo grande a Tomás Silva, el ciclista, que no dijimos nada.
0: Exacto. Sí, qué bien que viene.
1: En alto,
0: sí.
1: El ciclismo uruguayo.
0: Y el Fernandino.
1: El Giro de Italia.
0: Y el Fernandino
1: que de las
0: también.
1: Tres, es verdad.
0: Sí, claro.
1: Que de las tres competencias está la Meca, que es el Tour de France, después está el Giro de Italia y la Vuelta de España.
0: Correcto. Sí, y Tomás, pero igual, ahora, ¿es largo el Giro Italia? Mamma querida.
1: Todas esas carreras son 3 semanas.
0: ¿Qué lo tiró?
1: Son 21 etapas, tienen día alguna jornada libre.
0: Uh-huh.
1: Pero no, para más, subida de montaña, una locura.
0: Sí, sí, sí. Ayer terminó sexto. Sí, sexto. Aparte viene metiendo.
1: Creo que es la quinta etapa en la que termina entre los primeros 10.
0: Correcto, exacto, tal cual. Haciendo historia, el ciclista fernandino y uruguayo Tomás Silva, que terminó sexto y fue gran protagonista de la etapa 18, mamita querida.
1: El domingo.
0: Termina el Giro de Italia y tiene que sacarte las gambas, tipo los Playmobil, ¿viste? No, y la pone en remojo,
1: ¿no? No sé si la va a correr, pero se viene el Tour de France ahora.
0: Sí. Sí, sí, sí. Está bueno, lindo. ese es uno que me gusta, el Tour de France me apasiona.
1: No, eso es hermoso.
0: Sí, y tuvimos el
1: miren, hay serie en Netflix.
0: ¿Sí?
1: Mírenla.
0: Ah.
1: El Tour por dentro,
0: ¿sí?
1: Con los equipos, los corredores, está espectacular.
0: Mirá,
1: el año... que no le gusta el ciclismo, se engancha.
0: El año pasado tuvimos oyentes que nos escribieron desde el Tour de France que andaban por allá disfrutando del
1: Tour. Sí, yo tengo un gran amigo que el hijo mayor es fanático del ciclismo y hace un par de años fueron a... Uh-huh. Ah, porque además podés seguir, ¿no? Pagás un coso y te llevan y una llegada acá, otra cosa allá, etcétera.
0: Claro, me dice, no digan más nada del ciclista que lo va a empezar a seguir la gente y lo van a secar. Siempre pasa, ¿no? Pasó con la sub-20, con los guachos también.
1: Pues terminó campeona esa sub-20.
0: Sí, exacto.
1: Fue bueno, la última, el 2017.
0: Me dicen, Benja, ¿cómo se alentaría en una final de los New York, me ponen acá como decimos nosotros, de los New York Knicks contra el que sea? ¿Cómo se dice? New York, como al estilo Peñarol. Y yo creo
1: New York. El New York.
0: Vamos
1: a New York.
0: Claro. New York nomás. Ahí está.
1: Claro, vamos a New York.
0: Qué lindo en el Madison Square Garden terminando con un grito de eso, ¿no? New York nomás.
1: Claro, ¿no? Miran como diciendo.
0: Claro, espectacular.
1: Mirá que hay mucho uruguayo que ha vivido partidos de la NBA y no le han parecido un embole.
0: ¿Sí?
1: Entre ellos mi hijo grande.
0: Ah, mirá. Mirá, qué interesante. Bueno, lo que pasa es que sí, ¿no? Debe ser otro tipo de espectáculo. Es un show, prácticamente cada partido.
1: Claro,
0: es un
1: show. No, pasa que estás acostumbrado acá, que ayer te movían el tablero, cuando tiró Aguada Nacional, los hinchas Aguada movían. Y la vieja esa.
0: Claro.
1: Te movían el tablero allá arriba a ir a ver una fiesta con un. Imagínate que le tienen al un oso, un perro,
0: sí,
1: una
0: sí,
1: mascota.
0: Sí, obviamente.
1: Lo ves y sí, bueno, sí. La mascota acá del cuidacoche.
0: Sí, sí, tal cual. Cierro con esto acá, muchachos, no sabe ni la AUF, vamos a saber nosotros. Dice, muchachos, ¿ustedes saben cuándo al final se sabe la lista oficial
1: el
0: de
1: lunes,
0: Bielsa?
1: El lunes hay una conferencia de prensa de Bielsa. Pero a ver, pasaba la lista oficial, hay que pararse en el complejo Celeste y ver quién está llegando.
0: Y sí.
1: Yo si paso, no me van a dejar pasar. ¿Qué quiere decir? No estoy convocado.
0: Claro, exacto. Sí, tal cual. Pero bueno, el lunes pareciera
1: vino
0: que
1: Canovio,
0: hay conferencia.
1: Ayer vino Canovio.
0: Sí, vino Canovio y bueno, sí. Acá me dicen que el lunes en conferencia de prensa dice, donde no llegue a decir el lunes hay que correrlo a la miércoles y por tanto suspendir. Sí, ya está, decirlo una vez.
1: Además, en vole, porque además, claro. ¿A quién está? ¿Cuál es la expectativa?
0: Sí.
1: ¿De quién? De un citado que vos digas, pa, a ver si por ejemplo, a ver si citan a Suárez.
0: Sí, sí.
1: Decir, bueno, está, te genera cierta expectativa. No hay ninguno que te genere expectativa como diciendo, uff, mirá quién citó. Ya se sabe quién citó.
0: Claro. Sí, sí, tal cual. Veremos a ver el lunes qué pasa y ya.
1: Capaz que ahí está bueno que le pregunten por los casos que dejó afuera.
0: Ah, sí, sí.
1: Y que tengan la explicación.
0: Yo ya me di por vencido. Todo lo contrario, Luis Fonsi, que no se da por vencido. Yo sí me di por vencido y ya está, listo, ya fue. No sé, hincharé por Curazao, qué sé yo, me da lo mismo ya. Pero bueno, querido JP, agradecemos a la gente que nos sigue en F5, que nos sigue también en Instagram, sí, así que un abrazo grande a aquellos que nos están. Y cierro con esto, me dicen por acá, me dice, Benja, te paso data del Madison Square Garden, se llama el estadio de la triple mentira, me dice Fernando. No está el Madison, no es cuadrado y no tiene ni una planta cerca. O sea que ninguna.
1: Bueno, nosotros no tenemos un arroyo seco, el penal no está en libertad.
0: Exacto, sí.
1: Y bueno, son las contradicciones.
0: Contradicciones, exacto. Querido JP, le mandamos un gran abrazo y buen fin de amigo. La verdad, gracias por el repaso deportivo semanal. Y qué sé yo, aguántelo New York. Vamos arriba.
1: New York.
0: Abrazo grande.
1: Ahí va.
0: Chau, chau.
1: Abrazo, chau.
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0: Bueno, pará, y esto que estamos escuchando, ahora van a aparecer temas para la selección uruguaya, pero hasta para ser dulce, ¿no?
1: Ah, sí, sí, sí.
0: Esto, ¿y esto qué es?
1: Esto es el estreno de Gamepad, una banda de San Carlos.
0: ¿Ah, sí?
1: Que hace como 5 años que no sacaban tema y lo lanzaron hoy.
0: Claro.
1: Hoy juega Uruguay.
0: Mira, Gamepad, ¿es de San Carlos?
1: Sí, de 2010 creo que es.
0: Mirá vos, qué interesante.
1: Tienen un mezcla de punk, pop.
0: Y eso te iba a decir, medio aceleradito, ¿no?
1: Sí, sí, es pum para arriba.
0: Exacto. Mirá vos, o sea que es nuestro. Es de Maldonado. Pero pará, ojo que ya tenemos 2 canciones de Maldonado para el Mundial. Porque vos pones una que casi siempre que la pones en el grupo insultan, que es la del Juaco de las Piedras, que Bobby Goma. Pero después tenemos la Baby que sacó, señores.
1: Es verdad.
0: La Baby es nuestra, háganse cargo también, ¿eh? Es de acá de Maldonado. En junio la invitamos, tenemos que traerla.
1: Ay, tiene que venir.
0: Sí, tiene que venir. Tenemos que traer a los dos que hicieron canciones a Gamepad y vamos a traer a la Baby.
1: Ahí va.
0: Sí, señor, espectacular. Acá me dicen, buena banda, Gamepad. ¿No son de Maldonado, correcto? Sí,
1: pero sí, por lo que tengo entendido, son de San Carlos.
0: Sí, sí, tal cual. Pará.
1: Sí, ya sé.
0: Pero acá me dicen, por favor, que no ponga mala de Juaco la Baby. Pará, porque.
1: Se
0: la tirás en el horario de mar, se la tirás, ¿no? Claro, qué amor-odio genera, ¿no? A veces los artistas, ¿no?
1: Y bueno, viste que hay para todos los estilos, ¿no?
0: Sí, exacto. Me dicen, háganse cargo, me dicen acá. Bueno, sí, me dicen, vos, el de la Baby no está mal, me dicen acá. No, no está mal. Y son canciones marketineras, ¿no? ¿No? Son canciones, no, tampoco esperes que sea una rapsodia bohemia. No lo hacen los cantantes consagrados. Y vas a esperar que lo hagan, ¿no?
1: Sí, tenés Shakira que te saca un genérico.
0: Y obviamente, y sí. Te acaba, Drexler, te acaba de hacer un álbum exactamente lo mismo que hace 20 años atrás y vas a esperar, ¿no? Esto lo digo porque no está el profe, ¿no? Porque aparte está escuchando
1: porque
0: se recontra calienta, olvídate.
1: Si le hablas mal.
0: Claro, agarrás un disco de Drexler y agarrás uno de Kevin Johansen hace 10 años, lo mismo, loco, hizo un copy-pegue.
1: Claro, olvidate. Lo traducís en español y
0: sí, ya está, exacto. Bueno, me dicen, che, Gamepad es buena banda y se bien metida, Mato. Y hace un rato Seba celebraba que pusiste 2 minutos también.
1: 2 minutos también.
0: Sí, me dijo, grande el Mato a full con 2 minutos. Me dice, buena banda que me metiste ahí. Mirá, qué interesante, buena música. Marcelito Mal me escribe por acá, 097-148-771. Ahora sí, vamos con los mensajes de ya que terminamos toda la fiebre deportiva semanal con el profe, perdón, con JP. Me dice Marcelito Man, acá me dice.
1: Saludos, Marcelito.
0: Puso Gafedad, terrible banda, pero seguramente puso Gamepad.
1: Gamepad,
0: terrible banda. Compartimos muchos escenarios cuando yo tocaba con Opus Rock.
1: Mirá qué bien.
0: Mirá, debo tener videos, me dice. De Marcelito tocó, de Marcelito Mann, Marcelo Guzzi tocaba.
1: Marcelito estaba en un montón de bandas, grupos, orquestas, todo estaba.
0: Qué increíble, el que es estrella para todo, ¿no? Es increíble. Bueno, acá Alvita me decía, Benja, ¿vos sabías que tu ídolo Arjona fue un destacado basquetbolista en su país? Sí, claro. El que es ídolo para todo, crack. Aparte tiene el récord Guinness de mayores puntos anotados en un partido en Guatemala. Entre otras tontas cosas también. Bueno, Rodri me dice, quiero escuchar algo muy bizarro. Busca la canción de la selección hecha por Fabián Palito. También, ese es nuestro.
1: Pero viste que ahora sacó uno hinchando a Argentina.
0: Sí. Pará.
1: Queriendo pescar en todos lados.
0: Pará. ¿Me puedo conectar?
1: Sí, dale.
0: ¿Cuándo es cuando chequeás las redes de alguien? ¿De scrollear? ¿O chequear? ¿Cómo es? ¿Estalkeás?
1: Estalkear.
0: ¿El estalkeo de hoy para dónde va? ¿Fabián?
1: Va Fabián.
0: Fabián Palito, a ver en qué anda. Fabián, aparte me salta, pero de una. Se ve que, claro, yo soy un gran asiduo de esa hermosa cuenta de Instagram. Aparte, encontré otro.
1: ¿Otro personaje?
0: Otro personaje sanducero. Que se llama Jorge, que hace un programa en Canal 4 de Paysandú. Es hermoso. Aparte, digo, esto es espectacular. Y aquella me dice, ¿qué estás mirando? Un programa que sale en Canal 4 de Paysandú de un coafer que se llama. Pará, que yo lo sigo. ¿Y quién le daba me gusta a todo? ¿Quién le daba me gusta a todo? El tío Aldo.
1: Míralo.
0: El tío el Pablo le daba gusto. Qué genio, pará. Pero es un programa que sale en Canal 4 Paysandú, que es un programa histórico. Ahí, que es un programa histórico. Pará, lo tengo acá.
2: Poner a otra cosa.
0: La noche de Jorge.
2: Y les digo, porque a partir de hoy estoy vestido, aunque les parezca mentira, por Búnker. Jorge.
0: Ahí llega la marca. Porque es medio de moda, Magazine.
2: Sí, a ver,
0: y aplauso, ¿no?
2: Búnker, búnker, búnker, búnker. Yo aparezco así de cierto pelo, como digo yo, y con esos trajes divinos, claro que traigo, que los traigo de Buenos Aires. Pero no tiene nada que ver, le digo, yo me pongo también, me voy a poner ropa sport para ponerme.
0: Dice, claro, porque yo no tengo. Se llama La Noche de Jorge 2026, el Instagram. Es espectacular. Una producción de Heroica Films y nada, ahí tienen para degustar. Acá cuando recibe a uno de un bar, al Chucho, mirá, de allá de Paysandú, que es muy conocido, mirá.
2: Y ahora tengo un invitado, pero de súper lujo, que no sé si se habrán dado cuenta que hace pocos días estuvo al aire para todo Paysandú un reportaje que me hizo alguien muy importante.
0: Es espectacular. Aquí, aparte, hay algunos looks que yo se los llevo, en pilcha. El hombre en pilcha, muy bien.
1: Sí, sí,
0: de la moda vieja, ¿no? Sí, de la moda vieja. Pero para mí es un, crack, ¿sí? Y tiene gran trayectoria, de verdad, en Paysandú. Y le escribí a gente de Paysandú. Le escribí a gente de Paysandú, le digo, che, ¿qué onda? Porque no lo tenía, ¿sí? Ay, pero la conferencia. Pará, acá, ahora están jugando, ya nos conocen y están jugando con, nos están chantajeando por el chat, por el WhatsApp. Pero ¿sabés qué? Me dice, vos, es un histórico acá, y es muy querido, también. Pero pará, ¿a quién estábamos buscando? A Fabián, que hay, a Fabián, palito. Me dice, ay, está bien. Dice, hay un video, dice, Benja, Fabián Palito en el casino de Rocha. Claro, y hoy que sube, y ya le contamos a la gente, subimos el video con Casino del Estado. Exacto. Que vamos a empezar a llevar adelante los torneos de Casino del Estado Western Challenge en gran parte del país. Arrancamos en Florida el próximo mes, en la Sala Florida, que estoy muy feliz de poder trabajar con la gente de Casino del Estado, y arrancamos por Florida. Después, no sé, puede ser cualquier otro casino del Uruguay, otra sala del Uruguay, ahí vamos a andar. ¿Te imaginas que yo coincida con Fabián? No.
1: Foto épica.
0: Sí, tal cual. Tal cual. Pero, ¿lo stalkeamos un poquito, Fabián?
1: Y sí, a ver en qué anda.
0: A ver en qué anda.
1: Ahí tenés a la baby.
3: Palito, si no, no hay nadie. Fabián Palito no usa autotón como la nueva escuela. ¿Eh? Dice la nueva escuela, Fabián Palito, si no, no hay nadie. Fabián Palito no usa autotón
0: como la nueva escuela. Sí, señor. Vamos.
3: Hola, mi gente, Juanchi Rodríguez, en nombre de Paso de los Toros. Mañana es su cumpleaños. Bueno, yo ya lo estoy festejando por anticipado. Gente, esto es un negocio. Donde hay plata, está Fabián Palito.
0: Sí, señor.
1: Muy bien.
3: Esto es por plata, así que vamos por todo. Con mucho sabor. Vamos a Brasil, vamos a estar en Argentina y en Paraguay.
0: Sí.
3: Vamos por todo, sabor.
0: Exacto. Everybody. Y ahí el pará que lo estamos stalkeando. En esta no, esta es una foto que está mirando directamente a la cámara. Che, qué grande. Nosotros lo tuvimos a Fabián Palito.
1: Sí, lo llamaste una vez.
0: Lo tuvimos, charlamos. Y entendió el jueguito de las redes sociales. Claro, pero tenés que entender el precio también con el que conlleva, que es como te tratan. Como claro. El gran Mirta, ¿no?
1: Sí, sí. Aparte, obviamente, que siempre busca generar un poquito. Bueno, ahora le tiro a la nueva escuela.
0: Exacto.
1: Que
0: ahora
1: sabe que es una banda que tiene un público de fondo.
0: Sí, tal cual. ¿Para qué está sonando?
1: La Baby.
0: A ver, sí.

0: Este, la parte musical, ¿no es presentación de cuando viene y arranca el segundo tiempo de Mundial?
1: Es muy cortina,
0: es muy cortina de entretiempo. Es muy cortina de entretiempo, es muy cortina de...
1: Claro, sí, de...
0: Exacto.
1: De que arranca el bloque. Mirá, del
0: yo
1: programa.
0: Entro al álbum FIFA Panini, me dejás entrar, vale. Y tiro, y tené gatillas aparte. Y porque es una onda, viene por ahí, y tiene la musicalización de la cortina del Mundial. Mirá, por eso entro a la aplicación, porque tiene la música directamente. Y mirá que no... Guambia, ¿eh? Guambia, pará que ahí está conectando, para mandarle más carbón al Wi-Fi. Ahí está, mirá, ahí. Mirá, esto es... De ahí viene. ¿No? ¿Viste que es como una base? ¿Sí? Esto es la... Mirá, déjame acá, el mío. Viste que es muy cortina y después vas a... Ahora lo saqué, vas al estribillo y... Mirá, subilo.

0: Continuamos en este partido, en el segundo tiempo, mientras están llegando los jugadores al campo de juego, también los españoles. En este viernes hermoso saludamos a la gran audiencia que nos acompaña en esta transmisión del partido de Uruguay-España. Ya está todo cocinado y estamos pasando octavos de final y pareciera que nos espera Argentina. ¿No da?
1: Sí. Es tema de bloque de que entra, o exacto. Sea, que vuelve la tanda.
0: Sí, tal cual. Bueno, pará, mirá. Me dice Michael o Michael, no sé cómo quiere que le diga. Hola, Benja, te escucho siempre y es la primera vez que te escribo. Por lo tanto, me toca elegir un tema. Pasame el PSG del Juaco. Y sabe que está haciendo una maldad, porque pone caritas de que se está riendo, para que toda la audiencia se deleite. Y dice, claro, acá me dicen, vos lo tenés gatillado porque ya lo has puesto varias veces también.
1: No, pero exacto. No es el del PSG.
0: Sí.
1: Tengo el nuevo.
0: El nuevo. Ah, pero está pidiendo el del PSG también. Creo bueno, lo buscamos también. Un abrazo grande a, bueno, Michael o Michael, no sé cómo quiere que les diga. Un abrazo grande a los que nos escuchan por la web también, desde diferentes puntos del continente. Maurito, obviamente, de Rafaela, de Argentina. Hola, Benja. Me dice, ¿habla bien de Paysandú? Sí, claro, sí, es una tierra que amamos, que adoramos, obviamente, que pronto estaremos volviendo para transmitir directamente desde lo que es el lugar de la confitería. Del postre chajá, ahí de la familia. Me dice, acá te escucho un sanducero del nuevo Paysandú. Un abrazo grande, Maurito, que no se escucha a Rafaela, pero es sanducero de Paysandú. Bueno, pará, mensaje varios tenés, si no lo tiramos más adelante, ¿eh? Si sí. No lo tiramos más adelante, sigo saludando a la audiencia, Marcelito Biurrum, que anda por ahí también, y entre tantas personas. En estos momentos, aquí en el este del país, tenemos 13 grados. Sí, 13 grados, 76% la humedad, 77 en estos momentos la humedad para este viernes 29, ¿sí? Día de ñoquis. Le quiero mandar un abrazo grande a Rafa, querido de mamá mía, que ayer le dije, vos, no me dejes ahora, fue de los ñoquis. Y me llevó un par de kilitos, obviamente, y no me aguanté y metí cena ayer de ñoquis, 28. Un día antes.
1: Claro, para arrancar.
0: No me aguanté. Vos, los squishy, los ñoquis de mamá mía, mis gurisas le dicen squishy porque son realmente muy livianitos y son como, es increíble, ¿no? Parecen esponjitas. Así que le mando un abrazo grande a nuestro querido amigo Rafa de mamá mía, ¿sí? Que para mí, los ñoquis más ricos que he comido, ¿sí? Son los de mamá mía. Y me adelanté, ayer no pude con mi genio y ayer 28 lo comimos igual. Nos adelantamos un poquito. Bueno, hoy es viernes 29. La máxima para hoy 16, la mínima 10 grados, nuboso, periodos de cubierto y baja probabilidad de precipitaciones, aunque hay una humedad muy alta, estamos en estos momentos 77% la humedad. Para el fin de semana, ¿qué tenemos que esperar en cuanto al clima? Sábado 30 y domingo 31, que se nos va mayo, lunes ya tenemos un mes nuevo y ya nos metemos en el mes de mundial. Para mañana sábado 30 de mayo, 17 la máxima. 10 la mínima, baja probabilidad de precipitaciones, sí, pero por la tarde es periodo de cubierto y puede que algún chaparroncito o algún chispeo, alguna lloviznita pueda hacerse presente. El domingo 31 ahí ya mejora un poquito, 16 la máxima, mínima de 10, tanto por la mañana del domingo algo nuboso y nuboso y a la tarde algo nuboso, pero no se prevén precipitaciones. Así que se viene un fin de semana clásico de otoño, obviamente, y después ya para lo que es el lunes arranca junio y pareciera que el sol va a estar a pleno y va a estar lindo y se va a poder secar ropa, que es lo importante, que es lo que nos importa a todos, sin duda que sí. Bueno, pará, Matu, ¿con qué seguimos,
1: amigo? Ahí tengo el tema de...
0: A ver, mételo, a ver.

0: Paris Saint Germain. Hey, del Paris Saint Germain salgo pa' la calle.
1: Che, pero pará, analicemos esto. Esto es todo. Pará, porque este tema pegó y creo que hasta le mandaron una camiseta al Paris Saint Germain, no sé qué onda. Pero esto que se escucha es todo. Esto es computadora, ¿no?
2: Y
1: es todo, sí, son todos pistas. Son todos pistas.
2: Básico.
1: ¿Sí?
2: Sí.
1: ¿Son todos pistas? O hay una, o ponele, o hay una banda detrás que hizo la base, esto, o se puede lograr este sonido solamente a través de algo electrónico como una compu.
2: No, lo podés hacer ahí.
1: Se puede hacer, evidentemente.
2: Hay programas que sirven para componer, que vos agarras los bloques de,
1: okay,
2: de sonidos, diferentes, sí, instrumentos, le pones los tiempos a lo que querés que suene y generás ciertas bases como.
1: Había una aplicación no. El Sony Ericsson hace 20 años atrás, el que hacía para arriba, que tenía la tapita, que hacía la tapita para arriba, o sea que deslizabas hacia arriba y se aparecía el teclado, tenía una función, porque no era aplicación, una función que podías poner piano, redoblante, guitarra, y ibas haciendo una melodía para tu ringtone.
2: Bueno, es algo más o menos parecido a lo que
1: venía,
2: se usa para componer.
1: Ya venía como pronto, y vos lo que hacías era mezclarlo, jugar con eso.
2: Esto es más o menos lo mismo,
1: ¿sí?
2: Más complejo, pero tenés los instrumentos, generás bases y después le grabás la voz arriba.
1: Ajá.
2: Y así es como sacan temas que, viste, que casi todos se parecen.
1: Claro, ok, sí.
2: Por
1: sí,
2: eso
1: sí.
2: Que casi todos los temas de estos nuevos se parecen.
1: Sí, exacto. Me dicen, Benja, ¿demostraste la edad o demostramos la edad? Porque yo tuve ese Sony Ericsson, terrible celular, me dice.
2: Tremenda máquina.
1: Sí, terrible máquina.
2: Era
1: terrible
2: el iPhone de ahora.
1: Sí,
2: tal Sony cual. Ericsson era lo mejor en música porque tenía...
1: Sí, tenés razón.
2: La mejor fidelidad de música la tenía el Sony Ericsson.
1: Sí, exacto.
2: Y tenía cámara.
1: Ah,
2: uno de los primeros en tener cámara.
1: Sí, exacto. Sí. Bueno, y está el de Uruguay, a ver si
2: el de Uruguay.
1: A ver.

Ya está. Este, vamos a desinfectar un poco. Sí. Ya este, pasamos. Este, escuchá. Se viene para cerrar la semana. Sí, es ahí Maldonado. Metilo porque tenemos largo y tendido y muchas cosas que pasaron durante esta semana en lo policial y judicial.

0: Bueno, arrancamos CSI Maldonado porque hay muchas cosas para hablar y contar y comentar. Discutió en un comercio de San Carlos. Coma. Volvió con un arma y disparó contra el local. Fue condenado a libertad a prueba. Tranqui tipo pa. El hombre de 38 años y poseedor de antecedentes penales... Te digo que... A ver, déjame ver el contexto de por qué libertad a prueba. Fue detenido 4 días después del incidente con el arma utilizada. En la noche del sábado pasado, pero detenido en estas horas, en estas últimas 24 horas, policía concurrió a un local comercial en la calle Basilio Araújo, en San Carlos, tras un llamado al 911. La víctima relató que un hombre había ingresado al comercio a realizar una compra donde mantuvo una discusión debido a una conducta inadecuada. Se retiró y regresó minutos de... Nosotros dijimos que hay que mejorar la atención al cliente. Sí. No sé si era para tanto.
1: Claro. De repente dejar alguna queja, claro, es otra
0: exacto,
1: cosa.
0: Sí, sí. Es claro, capaz no se... Claro. Y hemos coincidido con el arco también empresarial de Maldonado y Punta del Este, que hay que mejorar la atención al cliente, evidentemente, porque es nuestro mayor caudal o capital. Pero no sé si da para tanto. Bueno, este hombre mantuvo una discusión debido a una conducta inadecuada. Se retiró y regresó minutos después con un arma de fuego, efectuando un disparo hacia el establecimiento. El área de investigaciones logró establecer la identidad del autor, de iniciales, E, 38 años. Acá tenemos que 38 años ya es grandulón.
1: Ya, sí.
0: Nombre, debería ser, porque las iniciales son E, J, G, A. Con antecedentes penales, solicitando obviamente una requisitoria del área de investigaciones. E, J, G, A. ¿Qué nombre compuesto es E, J?
1: Emiliano...
0: ¿Emiliano José? ¿Pega?
1: Puede ser, sí.
0: ¿Eduardo?
1: Eduardo.
0: Eduardo, no, Joaquín, 38 años, no hay muchos con 38, son más jóvenes los Joaquines, ¿no?
1: Sí, más o menos.
0: Sí, ¿no? Todavía no pegó la vuelta el nombre ese, como es más usado por niños.
1: Claro, sí, sí, sí, son, por los Joaquín que conozco son más chicos que yo.
0: Sí. Y... me dicen, Benja Emiliano José Repega, sí, Emiliano José.
1: Emiliano José.
0: Sí, y G, la clásica es García González.
1: Sí, García González. ¿No?
0: Emiliano José García y la A, Aranda. ¿Te imaginas que justo Aranda. le estemos pegando al nombre? Y está escuchando a la gente de investigación y dice, vos, están diciendo el nombre. Pero pará, Emiliano José Reba, ¿no?
1: Y yo creo que sí. Sí, porque aparte es un nombre compuesto que se usa.
0: Mm. Me dicen, no puede ser Julio porque siempre Julio es primer nombre. Es verdad. Es verdad, Julio siempre es primer nombre.
1: Sí, yo pensaba Javier, pero no se usa con...
0: Sí. Acá me dice... Pará, Ernesto Joaquín. Ah, pega. Ah, con Ernesto sí. Un abrazo grande, ¿eh? Camilo me escribe por acá. Ernesto Joaquín.
1: Ernesto Joaquín, Ernesto sí. Javier.
0: Sí. García González. Eduardo Ah, mirá. Me tira por acá, mirá, de la ciudad Carolina. Ahí Raícita me está escribiendo. Eduardo Javier García González. El García González es muy nombre compuesto también.
1: Sí, también.
0: Y es muy común, de lo más uruguayo, no, lo más uruguayo.
1: Y sí, pateas una piedra, sale un González sí. De algún lado.
0: Sí, y, sí, sí. Eduardo Javier García González. Sí. Acá me están diciendo, voy por Ernesto Joaquín. Acá de la nada hacen, te digo que hacen penca, ¿no?
1: Ellos están para todas.
0: No, de la nada, sí, de una. Empiezan a... Ernesto Joaquín también, como me decía Camilo, hay muchos acá. Bueno, el García... Sí. Bueno, 38 años, ¿sí? Es más... ¿Para cuál te va? ¿Qué elegís?

0: julio pero por separado del otro.
1: Pero qué cuesta, porque julio es un nombre que es recontra usado y te lo ponen bien para segundo nombre, ¿no?
0: Sí, también.
1: Claro. Sí, sí, tal cual. Bueno, este hombre de que nosotros, según la audiencia, Ernesto Joaquín García González, con antecedentes penales, tuvo en San Carlos, en la calle Basilio Araújo, este altercado donde, tras haber ingresado al comercio a realizar una compra, mantuvo una discusión debido a una conducta inadecuada. Se retiró y regresó minutos después con un arma de fuego, efectuando un disparo hacia el establecimiento. Una locura total.
0: Totalmente.
1: El miércoles 27, hace un par de días, efectivos policiales lo detuvieron en una vivienda sobre la ruta 39. Al momento del arresto tenía en su poder el arma utilizada en el hecho. Andaba calzado con el bufo. Ese mismo día, tras prestar declaración en fiscalía, fue conducido al juzgado letrado de 11 turno. Décimo primero, donde se le condenó como autor de los delitos de tráfico interno de armas de fuego, porte y tenencia de armas de fuego en lugar público, y disparo de armas de fuego. Tentativa de homicidio, ¿no? Tiene un balazo, sí. ¿No? Bueno, eso no figura. La pena impuesta fue de 8 meses de libertad a prueba.
0: Bueno.
1: Con obligación de fijar domicilio, someterse a la vigilancia de la Dirección Nacional de Medidas Alternativas, presentarse semanalmente en la dependencia policial y cumplir 2 horas de servicio comunitario por semana. Bien, como parte de las obligaciones dispuesta a este hombre, deberá residir en el domicilio declarado, someterse a la orientación y vigilancia de la Dirección Nacional de Medidas Alternativas, la DINAMA, ¿sí? Presentarse, obviamente, como decíamos, semanalmente a la seccional policial correspondiente, venía a firmar, ¿sí? Y cumplir servicio comunitario de 2 horas por semana durante el plazo de máximo de 10 meses. No le aclararon si podía agarrar arma de vuelta, pero eso ya estaba claro, ¿no?
0: No, capaz que preguntó a ver si podía seguir usando el arma, sí, o si se la devolvían.
1: No, claro, che, no se te dé por cazar, por irte a cazar o algo, no se te dé por eso. Bueno, en fin, medidas preventivas, ¿sí? Con libertad a prueba para este individuo que en San Carlos, tras una discusión en un comercio, regresó y metió un chumbazo en la pared del comercio. Sí, es ahí, Maldonado. Bueno, acá es donde yo no entiendo y la verdad, si ustedes lo entienden, me lo pueden explicar. Y si hay alguien de la justicia, los invitamos a que nos expliquen. Lo interceptaron con una bicicleta robada y fue condenado a prisión. 8 meses de prisión. ¿Se entiende la
0: cosa? No compensa.
1: Dijera un amigo del interior profundo, ¿la comparancia?
0: La comparancia no funciona acá.
1: La policía lo ubicó cuando circulaba en una bicicleta característica similar a la que una mujer había denunciado como robada. Cumplirá 8 meses de prisión. Al otro que encajó un tiro en un... libertad a prueba. Yo te digo, yo, muchacho, de verdad, lo digo con todo respeto, yo ya no entiendo más nada, ¿eh? Pero si pueden realmente explicar esto, gracias. Estoy agradecido. Estamos hablando del arco judicial, ¿no?
0: Claro, sí, sí.
1: Y este sí tiene 35 años, pero va con nombre. Lionel, como Messi, Lionel Brian Machado de León, de 35 años y con antecedentes penales, fue condenado por un delito de receptación luego de ser interceptado por la policía mientras circulaba en una bicicleta similar a una que había sido denunciada como robada días atrás en Maldonado. Esto fue en esta semana, en una mañana, cuando una mujer se presentó en dependencias policiales y denunció el hurto de la bicicleta que se encontraba en el predio de su vivienda, en la calle Alférez Cámpora. Personal de la Brigada de Hurtos tomó la investigación y, tras un trabajo de campo, identificó, y la palabra trabajo de campo suena terrible, bien investigado.
0: Sí, es ahí.
1: Sí, exacto. Identificó a Lionel Brian Machado de León. ¿Usted es León?
0: ¿Capaz que es medio pariente mío?
1: Viene por ahí. Vos, Matu, ponele en orden con tus parientes, loco.
0: Y sí.
1: Exacto. 35 años y con antecedentes penales como presunto autor. Entonces, obviamente, la Fiscalía Letrada de Cuarto Turno solicitó entonces la requisitoria. El martes 26 por la tarde, estos efectivos realizaban un patrullaje preventivo, lo visualizaron circulando en esta bicicleta de similares características a la hurtada que había declarado la mujer, lo interceptaron y lo trasladaron a dependencia policial. Tras declarar, obviamente, ante la Fiscalía, fue conducido al juzgado el miércoles 27 y al juzgado décimo primero de turno, donde se dispuso su condena como autor de un delito de receptación a la pena de 8 meses de prisión.
0: Igual.
1: Sí.
0: Yo no entiendo mucho de leyes, claro, pero...
1: Sí, sí, sí, sí, no, de verdad, y esto lo decimos de verdad, en el marco del respeto y del desconocimiento, ¿no? Como un tipo que le encajó un tiro a un almacén por una discusión, tiene libertad.

0: prueba y alguien que robó. No digo que ningún... Delito es delito.
1: Claro, ¿cuáles son las consideraciones para...?
0: Correcto. Pero bueno, en fin. Lo cierto es que este hombre, por la bicicleta robada que tenía, lo incautaron después de un rastrillaje, digamos, que se logró ubicar, le dieron 8 meses de prisión. CSI Maldonado. Ah, no, esta semanita viene cargadita. Lo detuvieron en una moto robada.
1: Y le dieron un abrazo.
0: Y dijo que se le había prestado un amigo. Fue condenado a prisión. Me la prestó un amigo. El hombre fue interceptado por la policía en la madrugada del jueves 21 con la moto y afirmó que se le había prestado un amigo. Horas más tarde, el dueño denunció el hurto.
1: Vino el amigo.
0: Claro, el amigo dice, bueno, a ver, al final no somos tan amigos. Pues si me roba las cosas, claro. Personal policial realizaba un patrullaje preventivo en la madrugada del jueves 21, cuando sobre avenida José Valle y Ordóñez interceptó a dos hombres que llevaban una moto a tiro. Los efectivos lo identificaron. Uno tenía 24 años y el otro de iniciales Fago. Tiene nombre de marca. F-A-G-O. Federico Fabricio
1: F.A.
0: Filomeno, ¿no?
1: Fabián.
0: La A me suena a Andrés. Fabián Andrés. Federico Andrés. El Andrés suma mucho para el nombre compuesto.
1: Sí.
0: ¿No? Y la G se hace fuerte de vuelta, ¿no? Con García González. ¿Otro apellido con G?
1: Otro García González.
0: No, García González no, pero ya le está mandando mucho a los García González. Pero con G.
1: Gómez.
0: Gómez. Ah, Gómez. Claro, sí. Gómez está bien. Sí, exacto. Bueno, acá hay algunos mensajes para no ir tan atrás. Me dice Moraleja, se puede andar con un fierro, andar a los tiros y no puedes robar nada. ¿Está bien? El Chispita Fausto.
1: Ah, Fausto.
0: Vos sabés que Fausto no me da nombre de malandra, ¿no? ¿O no? ¿Eh?
1: No.
0: Perdón, en este segmento vale etiquetar.
1: Sí, sí, acá...
0: Vale etiquetar y prejuzgar. Vemos, si no hay gracias, claro, exacto. Escuchamos y juzgamos.
1: Ahí va.
0: Pero Fausto no me da nombre de... ¿No?
1: No
0: me da. ¿Sí? Dijeron Gómez. Ah, claro, el Michel es Gómez, claro. Claro, Michel es Gómez. Facundo, dice la Dora por acá. Ah,
1: Facundo. ¿Puede ser Facundo?
0: Bueno, el Facu. Allá en la curva teníamos el Facu que era fino, mamá querida.
1: Todo barrio tiene un Facu.
0: Sí, exacto. Bueno, Franco, Fernando. Bueno, Fernando, ahí te la llevo. Perdón, tenemos varios Fernando en la audiencia también.
1: Sí, también Fernandos.
0: Exacto. Me dice Benja, me llamo Fausto.
1: ¿Y es buena persona?
0: Me dice, hasta ahora no robé nada.
1: Muy bien,
0: pero Fausto. Pone condicionante. Hasta ahora.
1: Hasta ahora.
0: Está bien. Bueno, me preguntan acá, che, ¿puedes seguir yendo al almacén? Al otro muchacho que tiró. Y creo que no.
1: Capaz que no.
0: No sé si le aclararon.
1: Capaz que lo atienden desde la puerta.
0: Exacto, tal cual. Acá me dice de iniciales RHDP. Bueno, rastrillo, hijo de. Está bien. Bueno, no. Flavio.
1: Flavio.
0: Me escribe Flavio y me dice, soy yo, Benja. Me dice, Flavio. No, pero. Flavio no lo tengo tan para la delincuencia.
1: No, incluso yo lo Flavio
0: me conozco. Me da más para cuello blanco.
1: Ah, otro tipo de negocio.
0: Claro, eso sí.
1: Puede ser.
0: Chequeate el auto que te haga negocio, ¿no? Bueno, Flavio acá, o la crema, ¿no? Que te... No, es una joda, Flavio. A mí me hace bárbaro la crema.
1: Sí.
0: Albita, mira Albita, Felipe, Fabián, Francisco. Bueno, Francisco, ves que no es un nombre que tengo para ese lado tampoco. ¿No?
1: No, lo que pasa es que yo, claro, tengo un primo que se llama Francisco y... Entonces como que ya lo veo...
0: Claro, acá me dicen Flavio nombre de, bueno, de medio raro. No. sí, acá me... Pará. Bueno, 31 hombres tiene este buen ciudadano, ¿sí? Que en un patrullaje preventivo iban con una moto a tiro en la madrugada. Flaco, de madrugada con una moto a tiro, sos ficha para que te pare.
1: Y seguramente.
0: Y encima el flaco dice, no, es de un amigo, ¿no? Este último manifestó que la moto se le había prestado un amigo, aunque no contaba con la documentación del vehículo, por lo que fue derivado a una dependencia policial. Al horno con papa, ¿no? Esa misma mañana, un hombre se presentó ante la policía para denunciar el hurto de su moto, que se encontraba estacionada en calle San Carlos, en el centro de Maldonado. Tras las averiguaciones, se constató que el vehículo denunciado era el mismo que había sido incautado horas antes. La Fiscalía de Cuarto Turno dispuso la requisitoria del hombre de 31 años. En la noche del martes 26, identificaron al sospechoso, bueno, todo lo que le contamos. Tras prestar declaración, el hombre fue conducido, como decimos, a este juzgado de turno, el número 11, y se dispuso su condena como autor penalmente responsable de un delito de hurto agravado a la pena de 13 meses de prisión. Yo sigo sin entender todos los últimos dos de robo, todos en cana. El otro que hubo con un arma que fue, volvió a discusión mediante premeditado, porque volvió, o sea, tuvo tiempo para recapacitar, decir, vos, oh, ya fue, guacho, ya está, loco, ya fue. Y que cuando lo encuentran está con el arma encima, que también le encajó quemó el almacén, que tiró un tiro para el comercio, decide, ahí vamos a pasar a llamarnos. Yo ya no entiendo más nada.
1: Yo ya no entiendo más nada.
0: Yo ya no entiendo más nada, señores. Bueno, en fin. CSI Maldonado. Bueno, no quise tirar a modo de encuesta con la audiencia porque me dicen, Benja, qué suerte que tuvieron los que recuperaron la bicicleta y la moto. Varios hemos sufrido robo, me dice acá Miriam, y andá a encontrarlo, obviamente, ya lo das por perdido. Más la gente que cuando roban y declaran, como bien decía Damián Torre, el alcalde, la otra vez, que no, hablando del tema de la seguridad de Maldonado, decían, más allá que sea un hurto mínimo, haga la denuncia. Sí. Porque a la hora del mapeo y de los colorcitos rojos, esto que el otro, que se basa en base a estadísticas, ¿sí? Se considera todo. Porque si no denuncias, estamos como si fuese Finlandia.
1: Claro, después cuando se hacen las estadísticas dicen, no, acá no pasó nada.
0: No pasó nada, exacto. Entonces, hagamos, sin duda que sí, o la denuncia correspondiente. La otra vez un amigo cercano me llegó a la casa y sucedió que le habían llevado un montón de cosas. Y me dijo, fui a hacer la denuncia, tenía como 3 horas. Fui, me hice unos mandados y cuando volví todavía faltaban 2.
1: Está loco.
0: Claro, ¿por qué eso? Porque te corta el día, ¿no? Obviamente, ¿no? La jornada y demás. Y ese es el tema. Me preguntan acá, ¿le devolvieron la moto? Sí. La pudieron recuperar, uno de los mensajes que... Pero, claro, es uno de los que tuvieron suerte, ¿no?
1: Sí, casos muy especiales porque lo agarraron.
0: A mí, ¿vos tuviste que hacer denuncia por hurtos? En algún momento yo tuve que hacer y ya jamás pude recuperar nada. Y no es tema de la policía, es porque andás a ver dónde, ¿no?
1: Sí.
0: Es más lo que no recuperás que lo que se logra recuperar.
1: Es que es muy difícil y aparte está tenés ese tema, ¿no? Que sabes que de repente hay cosas que no son muy fáciles de revender y no las vas a ver en tu vida, una garrafa.
0: Sí, tal cual. Bueno, un hombre fue condenado por hurto y tráfico interno de municiones en Maldonado. Se trata, acá lo mandan pata y mano, se trata de Alejandro Daniel Melo Cedrés, de 42 años y poseedor de antecedentes penales. En esta semana, mientras realizaban un operativo de control en Maldonado Nuevo, efectivos policiales visualizaron a un hombre en actitud sospechosa. Por lo que procedieron... Está la foto. No zafa ni zafando.
1: Lo mandaron a 9.
0: No zafa ni zafando. El mismo fue identificado como Alejandro Daniel Melo Cedrés, de 42 años de edad y poseedor de antecedentes penales, quien llevaba entre sus prendas 6 cartuchos de arma de fuego. El hombre fue derivado a la dependencia policial para continuar con, obviamente, las actuaciones correspondientes de este caso, ¿no? Posteriormente a esto, se logró establecer que el individuo venía siendo investigado por el hurto de diversos objetos en un local nocturno ubicado en Avenida Iguá, cometido hace unos meses atrás. Finalmente declaró en fiscalía en el juzgado letrado de 11º. Qué laburo que tuvieron esta semana, ¿eh? Este juzgado letrado del 11º, que lo condenó como autor penalmente responsable de un delito de hurto y un delito de tráfico interno de municiones a la pena de 8 meses de prisión. Tenía en su poder 6 cartuchos de armas de fuego. Yo ya no entiendo más nada. De verdad, esto más allá de que sea la noticia semanal, un resumen de los hechos policiales y judiciales dentro del marco de este segmento, si es ahí Maldonado, que llamar la atención, de verdad vamos a buscar información o pedirles a los responsables poder charlar de este tema. ¿Cuáles son los parámetros, no? De verdad, a la hora de la sentencia o la condena.
1: Claro, ¿qué se toma en cuenta?
0: Sí. Correcto, exacto. ¿Qué es lo que se toma en cuenta? Y estaría bueno para poder entenderlo y seguramente nos van a poder dar más información. Bueno, seguimos para poder llegar a tiempo. CSI Maldonado. Bueno, para, che, dos mensajes diciendo que nombre de Flavio es nombre de yendo, bueno, no voy a decirlo, no lo voy a hacer radial. Pero no, no, Flavio, nosotros te queremos y es un hombre casado.
1: Lo que pasa, ¿sabes qué? Creo que para de nuestra época lo que lo mató a los Flavios fue Flavio Mendoza. Que fuera famoso este Flavio Mendoza en la Argentina, los mató a todos los Flavios. Porque ya después lo agarran a todo el mundo, a todos los Flavios para la joda.
0: Sí, a mí me gustó cuando vino Tyson al Bailando. Estuvo Tyson un tiempo y estaba Flavio Mendoza en el jurado.
1: Sí.
0: Y Tyson agarraba y lo saludaba y le decía, Flavio, le decía. Y Flavio sentado decía, hola, hola, ¿qué tal? Hola, ¿qué tal? Hola, ¿qué tal? Bueno, seguimos en CSI Maldonado. Tres menores hurtaron dos bicicletas en el liceo de Piriápolis. Uno de ellos tiene solo 12 años.
1: Bien.
0: Los otros, 16. Estos últimos fueron imputados y deben someterse a un programa de el INAU durante 8 meses. Días atrás la policía fue alertada, ¿sí?, en este centro de estudio a través de un llamado al 911 del robo de dos bicicletas del patio del liceo de Piriápolis ubicado sobre Héctor Barrios. Policía de la seccional 11, que fueron al lugar, se entrevistaron con un testigo que aportó varios datos ya que había visto ingresar al predio a tres individuos jóvenes que se marcharon con los vios rodados, entraron a robar al liceo. Lo que llama la atención acá es la edad, ¿no? Casi de manera simultánea, también en la ruta 37, ahí cerca de Pueblo Obrero, el móvil de la URPM que patrullaba la zona interceptó a estos tres jóvenes que coincidían con la descripción aportada por el testigo, donde llevaban las dos bicicletas, ¿sí? Esto nos fuimos más para la zona oeste de Maldonado, estamos en Piriápolis. Los dos adolescentes de 16 años y un niño de solamente 12 años, de lo que se dio cuenta a los pocos minutos a la Fiscalía de Cuarto Turno de Maldonado, que ordenó la entrega del más chico a sus mayores responsables. Mi viejo me llegaba a agarrar, cole.
1: No. No me ve, no me
0: ve. No. Yo no, creo que recién, a hoy, a los 42 años, estaría tocando la pelota nuevamente. El viejo se fue de este mundo, se hubiese ido de este mundo con la pena todavía.
1: Claro, sí, dejaba un testamento pidiendo que alguien se hiciera cargo.
0: Sí, claro. La guitarra para este, los guantes de boxeo para este, y no le dejen tocar la pelota al Quique, que me decía a mí. Olvídate.
1: Y que no, está loco.
0: Claro.
1: Pero así de. Nunca más salir a ningún lado.
0: No, claro. Bueno, el chico de 12 años, el niño, el más chico de 12 años, fue derivado y entregado a sus mayores responsables y se condujo a posteriormente, obviamente, a la sede de la adolescencia a los 16, ¿no?
1: Al INISA, ¿no?
0: Sí, en este caso fue al INAU. Ah. El otro adolescente, los adolescentes fueron declarados autor y coautor de dos infracciones graves a la ley penal, tipificada como los delitos de hurtos agravados. Como medida socioeducativa no privativa de la libertad, se dispuso para ambos su incorporación a un programa socioeducativo a cargo del INAU en el centro La Estación por 8 meses. ¿Está bien? Así que bueno. Matu, me piden, tal vez usted tiene más información. Uh-huh. Me piden, dice, Benja, ¿qué se sabe de esto? Y esto más allá de la, sí nos importó mucho porque fue realmente demasiado el caudal, tal vez con frecuencia o alguna, o pudieron abordar, de la importante pérdida de agua en Punta del Este tras la rotura de un caño durante una obra.
1: Ah, no estaba enterado.
0: Me dicen acá, me mandaron imágenes, tengo videos acá en el celular, que era un río,
1: No, la verdad que no estaba enterado de la noticia.
0: Era un río, acá me mandan varios portales. Un problema ocurrió en Aidy Grill mientras realizaban trabajos en un terreno en esa zona. Si vivís, ya estamos hablando de Punta del Este, ¿no? Hay nombres que inevitablemente ya sabés que es Punta del Este, ¿no? Che, ¿dónde, sí, ¿dónde vivís? En Aidy Grill.
1: Chata. Aidy Grill, que es en Roosevelt.
0: No. Vecinos de Aidy Grill en Punta del Este denunciaron una gran pérdida de agua registrada en un predio cercano a las avenidas Roosevelt y San Remo, correcto.
1: Ah, pasando la rotonda del shopping, corriendo hacia la Rambla.
0: Ah, linda, sí, claro, muy linda zona. Che, me mandan los videos acá. Terrible la pérdida, ¿estás viendo?
1: Estoy viendo, o sea, es toda la parte de la bicisenda es un río.
0: Sí, exacto. Sí, tal cual. Sí, tal cual. Acá me están llegando videos. Uy, se me llenó la galería de videos. Dice, ah, porque claro, yo vi los portales. Pero esto que me están mandando es gente que justo pasaba por ahí. ¿Sabés que yo cada vez que veo esto me acuerdo de etapas de mi vida? O ponerle que estuve cuando estuve en el norte del Chaco, de que de verdad sacábamos agua de un aljibe o no teníamos acceso a agua. Y decís, pa, loco, qué salado.
1: Qué desperdicio.
0: Yo soy muy... El tema del agua me mata, o el desperdicio me mata. Bueno, una máquina retroexcavadora que trabajaba en el lugar rompió sin querer un caño que abastece de agua potable, obviamente, a varios barrios de esa zona. Tras la rotura, el agua comenzó a salir con fuerza y cubrió parte del terreno. Los funcionarios que trabajaban para encontrar las llaves de paso y cortar, obviamente, trabajaron para cortar el flujo del agua. Y después de eso, bueno, se realizó la excavación para retirar la parte dañada del caño y colocar un nuevo tramo. Lo cierto es que, claro, el caudal de agua fue muy importante. Y,
1: no, pues era importante el caño,
0: sí,
1: también.
0: Sí, sí, y llamaba muchísimo la atención también, ¿no? Evidentemente. Pero bueno, esas fueron las causas que recién nos estaban preguntando acá a la audiencia, si sabían por qué fue esa rotura, o por lo menos esa pérdida importante que se veía de agua en horas de la pasada jornada. Bueno, Matu, nos fuimos.
1: Se nos amigo, terminó el partido.
0: Pero antes les queremos contar, audiencia, esperen un poquito, aguanten un poco. Junio empezamos, en junio seguimos recorriendo el país con el programa. Programa Tarde Azul. Ustedes, gracias a aquellos que le están dando me gusta, porque para mí es un verdadero placer poder generar estas acciones y llevar este trabajo de comunicación y periodismo y animador, ¿por qué no? Y amenizar con los amigos de Casino del Estado. El viernes 5, sí, comenzamos en Florida el torneo Western Challenge. 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Pero lo que sucede, y tras una gran gestión y trabajo del profe Miguel Grosso, que se está transformando en un productor de
1: está full productor.
0: Pablito Codevila.
1: Coordinando ahí todo.
0: Yankelevich, nuestro Miguel Grosso. El viernes 5 al mediodía, desde la mañana vamos a estar en Florida. Porque el viernes 5 vamos a transmitir en vivo desde la Plaza de Florida, porque es la semana de San Cono.
1: Exacto.
0: Entonces, vieron que hicimos Paysandú, ahora nos vamos a Florida a hacer el programa especial con el equipo, obviamente. Vamos a hacer el programa especial el próximo viernes 5 desde la hermosa ciudad de Florida en una semana muy especial. Hay un ron de que el Papa viene al Uruguay y pareciera que el intendente dijo que ya está confirmado que va a Florida. ¿Y quién vamos a tener? Al intendente.
1: Opa.
0: Vamos a charlar con el intendente de Florida también, en lo cual vamos a ver si el Papa del Baño 2.0.
1: Eso te iba a decir, ¿saldrá un Papa el Baño del Papa 2?
0: Veremos. Lo cierto es que el próximo viernes, dentro de una semana, vamos a hacer el programa de manera especial y presencial en Florida. Yo ya me quedo y a la noche arrancamos el trabajo con los amigos de Casinos del Estado y Sala Florida. También por 3 semanas voy a estar disfrutando de ese departamento hermoso que tenemos en el Uruguay. Y después, bueno, seguiremos recorriendo nuestro hermoso país. Dicho esto, estén atentos, obviamente, porque la semana que viene vamos agarramos ruta de vuelta, ¿sí? Con los amigos, evidentemente.
1: De Turismal.
0: De Turismal, sin duda que sí. Una acá me dice, che, pará, ¿cómo que se van? Son menos 5, menos ganas de laburar. No, pará, amigo, ya está, ¿sabes? ¿Cuánto más? ¿Cuánto quiere que laburemos, loco?
1: El viernes.
0: Claro, exacto.
1: Dale, déjanos ir.
0: Bueno, y completamos, obviamente, algo que nos preocupaba mucho, el tema de los segmentos de información semanal, y agradecemos la compañía y los mensajes de todos ustedes durante la semana y las buenas entrevistas y visitas que tuvimos en este hermoso programa que tenemos en Tarde Azul. Matu, gracias por la puesta al aire, amigo. Fin de semana. ¿Cómo viene el fin de...?
1: Y movido porque tengo mudanza y arranco los arreglos en casa, así que va a estar complicado.
0: Yo a mí me pidieron algo rarísimo para mañana. De verdad, me pidió un amigo una mano, me dice, oveja, no lo voy a mandar al frente. ¿Me das una mano? El profe le va a hacer el flete. Yo dije, bueno, vamos a hacer fuerza. ¿Qué? Me dice, che, tengo que trasladar algo. ¿Qué? Un piano.
1: Bien.
0: Nunca me habían pedido, vos, me da una mano para traer un piano.
1: Es muy buena.
0: Claro, nunca, porque siempre es mudanza, ¿no? Meter un mueble, un lavarropa, dale, te doy una mano. Un piano jamás me habían pedido. Vos, de más, dale, vamos a casamos el piano y chavo, otra cosa.
1: Y sí, estaría bueno para documentar la historia de cómo entra en un piano.
0: Exacto. Me dicen, venga, ¿quién es tu amigo? Mozart, me dicen acá. No. Pero le mando un abrazo grande. Gente, buen fin de semana, pásenla lindo. Nos reencontramos el lunes, Radio Mediante. Cuídense mucho. Chau.

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9: No, los perrones son los que están ahora.
10: ¿De qué se ríen?
11: Porque no logra, el Petit no logra nadie.
12: Eso es lo que yo digo.
10: ¡Vamos!
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13: No puedo escuchar una conversación de sexo que me da ganas de tener sexo.
14: ¡Eso es aberrante!
15: Fue toda una noche y la quedé.
16: Yo creo que eso está mal.
17: Me estoy tocando en este momento.
18: Está bueno.
19: No puedo olvidarme de la anaconda.
20: Esto es una grosería.
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22: ¡Eso es un disparate!
10: ¡Y hay que decirlo!
11: Porque no logra, el Petit no logra nadie.
12: Eso es muy razonable.
4: Logramos imposibles.
23: Encontré una billetera ayer.
10: ¡Nombre de pila!
23: Álvaro.
10: Álvaro, ¿cómo te va?
23: Todo bien. Yo tengo los documentos y también tengo todo el dinero que tenía dentro de tu billetera.
24: Gracias a Dios, Feli. Gracias a ustedes, a Dios.
23: Muchísimas gracias a vos, a toda la audiencia. Y era el mejor lugar para hacer la gestión porque es difícil de que falles.
18: Es hora de decir las cosas que se saben.
11: Porque no logra, el Petit no logra nadie.
10: Es
23: dijo, vengo a traerte esto, se dio vuelta y se fue. Yo, lo único que yo quiero es poder ponerle cara y conocer la verdadera historia.
12: ¿No tenés idea quién es tu padre y quién es tu madre?
23: Ni idea, tengo su nombre nomás. Como ustedes tienen la mejor audiencia del mundo y llegamos a decir su nombre, seguramente alguien la conoce.
25: Hola.
12: Hola, María del Rosario.
25: ¿Y quién habla?
12: Al fin te encontré.
0: Gracias a Malos Pensamientos, la mejor audiencia del mundo, y a todo el equipo de Abopix.
1: Pero qué distintos que somos.
2: Reitero, lo que no logra el Petit no lo logra nadie.
16: No tenemos nada más que decir.
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25: ¿Vas a tener trillizos?
26: Sí, vamos a tener tres bebés.
27: Yo lo escucho hace tiempo. Vi que le das una mano a la gente.
28: Se me ocurrió otra cosa.
27: Yo no tengo trabajo fijo. Por ahora estoy en busca de trabajo.
25: ¿Quién sos?
29: Gustavo, estoy necesitando justamente una persona para el depósito, ofrecerle trabajo. Y vamos a laburar. Ya está. Pero está bueno ayudar a alguien.
25: ¿Qué es la vida si no ayudar cuando uno puede ayudar?
30: ¡Esto es por amor!
31: ¿Votas en pedo?
2: Y sí, repito, lo que no logra el Petit no logra nadie.
32: Absolutamente de acuerdo.
22: Logramos frases célebres.
33: Matemáticamente tenemos chance.
34: ¡Bájame la caña!
25: ¡Hola, pucha!
35: ¡Afuera!
36: Te pone varias multas, te saca la libreta y la rompe.
37: Yo el 24 voy a armar un cordero, pero es para mi familia.
38: ¡Déjame en paz!
39: No me bajé los brazos.
40: Subí, subí el volumen.
39: ¡Vamos todavía!
41: ¡Ay, Dios mío!
42: ¿Alguien tiene algo que decir?
2: Lo que no logra el Petit no logra nadie.
30: ¡Es correcto!
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43: Estás tú en el auto y estás vos siempre. No hay forma de que no estés cuando las vas a buscar al colegio.
44: Ahora tengo buena suerte porque me llamó Peti.
45: Por le dar la chance a mucha gente a salir adelante.
44: Hola Peti, ¿cómo te va? Qué lindo que llamaste, qué suerte.
45: Peti, acá escuchándote desde el año 96, así que imagínate. Crecieron escuchándote mis hijos.
44: Acá estoy estrenando radio, ayer me compré una para escucharte.
46: ¿Ni volviendo a nacer de nuevo o a ver otra audiencia como esta?
47: Que cuando yo tuve mis peores momentos mal, yo te escuchaba a ti y me sacaste de esa fortaleza, me sacaste de todo.
48: Y lo escucho a ustedes y se paraliza todo. Se van los problemas, se van las preocupaciones.
49: Me bajé una aplicación pura y exclusivamente para escucharte a vos.
50: Pongo Malos Pensamientos a las 3 de la tarde y me olvido de todo. Pues es vida.
51: A la gente la hacen bien.
52: A la gente la hacen bien.
53: Es más que un programa de radio. Creo que no sé si ustedes dimensionan a lo que llegan a la gente.
54: Sos una excelente persona y sinceramente te escucho todito los días. 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

0: Uruguayos.
1: A malos pensamientos. No, no, ay, no, no.
2: Empieza de la flauta.
1: No.
3: Viernes.
4: Ya sabes cómo son los viernes.
1: Hay olor a viernes.
5: Es viernes y el cuerpo lo sabe.
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1: Y si es viernes, es día de desafío musical. La producción del programa ha preparado entonces hoy, una vez más, un nuevo desafío. Una versión desconocida de un clásico de la música.
6: Fácil.
1: No sé si es fácil, no sé si es difícil. Sí. Lo único que sé es que yo juego bajo protesta. Porque no puedo concebir que sean siempre estos los hacedores de la propuesta musical. ¿Y por qué no un servidor? ¿Por qué no un día yo puedo venir con mi tema musical y enfrentarlos a los tres juntos o de a uno?
7: Dos.
1: ¿Dos? ¿No está Nico hoy?
8: No.
1: Ah, ok. ¿Qué tal, Tempone? ¿Cómo estás?
9: ¿Cómo andás, Peti?
1: Bien, bien, muy bien. Hoy estoy muy bien.
9: Sí, se nota.
1: Estoy hasta algo excitado, diría.
9: Uh-huh. ¿Algún motivo en especial?
1: No, no. La vida me sorprende, me sonríe día a día. Y cuando estoy acá, no puedo estar de otra manera.
9: Arrancaste bien la mañana.
1: Arranqué bien la mañana llevando a mi hija al liceo, como corresponde.
9: Muy bien. ¿No te dormiste?
1: No, nunca me duermo. Las responsabilidades son responsabilidades. ¿O usted acaso alguna vez se durmió llevando a sus hijos al liceo o a la escuela?
9: Justo hoy.
1: ¿Hoy?
10: No toqué
1: hoy.
10: Este
1: ¿se durmió?
9: Yo tengo el despertador 7:10.
1: Sí.
9: Siempre lo apago. Sí. Unos 5 minutos más.
1: Bien. El despertador del teléfono.
9: Del teléfono, claro.
1: Del teléfono. Bien. ¿Y usted no duerme con su señora?
9: Ella se retiró antes.
1: ¿Se va antes?
9: A trabajar.
1: ¿A qué hora se va? Acá hay algo jodido, ¿eh? No, pero ¿a qué hora se va?
9: 7:15.
1: ¿7:15 de la mañana se va?
9: Sí.
1: ¿A trabajar?
9: Sí.
1: ¿Tan temprano?
9: Y bueno, eso es lo que yo.
10: Sí. Sí, la mierda.
9: Sí,
1: su señora también se va.
9: Bueno, vivimos en.
1: Se van juntas, sí. Estas dos.
10: Mejor no averigüemos.
1: Ok. Está bien. Perfecto. ¿Cómo estás, Jorge
10: ¿Cómo
1: Díaz?
10: ¿Cómo va? ¿Cómo anda?
1: Bien, bien.
10: ¿Descansó bien? ¿Se le nota?
1: Descansé.
10: Tiene un buen templante.
1: Semblante.
10: Semblante.
1: Semblante.
10: Se bien. Le nota, se le nota.
1: Ok, perfecto. Me pregunta la audiencia dos cosas.
10: Sí.
1: O tres, sí, ya a esta altura. ¿El de la flauta es peruano?
10: Nunca le preguntamos la nacionalidad, no.
1: Él viene, toca la flauta y se va.
10: No es necesario preguntarle.
1: Claro, porque es la típica flauta peruana del Cóndor Pasa, entre otras cosas. Uh-huh. Bien, otra cosa. Peti, hoy mandamos todo al carajo.
10: Sí,
9: hoy es 29.
1: Hoy es 29, se termina 32. El mes.
9: Uh-huh.
1: Perfecto. Espero, Peti, las reacciones de los viernes, por favor.
10: También.
1: Dice otro mensaje, el 101.9.
9: Las tres cosas.
1: ¿Hay? ¿Las tres cosas? ¿Sí? Las dos, por lo menos.
9: Dos.
1: Dos, y este tema que es de un solista.
9: No.
1: ¿No?
9: No.
1: ¿Es una banda?
9: Es una banda.
1: ¿Año?
9: 85-86.
1: Bien, año 85-86. Me sé todos los temas.
9: Bien.
1: No hay por qué fallar.
9: Bien.
1: Cuando quieras.

0: Subió el volumen.
1: A ver, a ver.
2: Bien. No, no, no, no. Ya, ya, se, ya me tendría que dar cuenta.
3: Sí.
2: A ver, veamos otra vez. Tum. Turururururururu. Ajá, ajá. ¿No?
1: No.
2: Bien, vamos de nuevo, por favor.
3: No, no, no, el mouse. Ya, no, le, no, no, ya no. Le diste clic.
2: No, sí, pero no vi, no vi. Es no. Automático, no, no hay nada.
3: No, no hay,
2: no
3: nada.
2: Hay nada, a ver, no nada. Vamos. Pero esto no me puede decir nada. No me da ninguna señal. Tampoco. No, sí. No, no, no, no, sí. No, estoy. Estoy perdido, estoy perdido. ¡Manic Monday!

a escuchar la original. Aunque no es la original esta, ¿eh? Te maté, te impone, te maté. Es original porque fue escrita para los para las Bangles. Tun, tun, tun. ¿Quién escribió esta canción? I was kissing.

0: vamos a tener un lunes maníaco.
1: ¿Cómo?
0: Porque el próximo lunes será primero de junio. Y según dicen, todo parece indicar que van a subir los combustibles rápidamente. Próximamente se viene un nuevo aumento del combustible. Y para empezar, está confirmado el aumento del boleto suburbano. A partir del próximo lunes, arranca a calentarte ya.
2: Un poquito para atrás, por favor.
0: Porque el próximo lunes sube y aumenta el boleto suburbano. Sube el boleto del precio suburbano. Imagínate que el boleto en Montevideo no se va a quedar de brazos cruzados. Y no te digo nada. Y no te digo nada del combustible. A propósito,
3: atención,
0: trabajadores de ANCAP paran hasta mañana sábado.
1: Ay, Dios mío.
0: Ya están de paro.
1: Sí,
4: sí.
5: ¡Ay, la pucha! ¿Por qué?
0: Ya están de paro. Y hasta las 14 horas del sábado.

0: dicen que no habrá falta de combustible.
1: No.
2: No vaya a echar nata, que ¿sabes lo que? Está cortada con querosén.
0: ¿Subirá el combustible el próximo lunes? Si sube el combustible, no importa, porque el presidente tiene una híbrido. La conecta y funciona con electricidad.

0: está pidiendo remera para el martes. Está pidiendo remera para el martes. ¿Es esta la frase de la semana? ¿O es la frase de Jorge Díaz? ¿O es la frase de Arim? Basta, muchachos, no tenemos tanto presupuesto en remeras. Fernando Pereira, el presidente del Frente Amplio, dijo sobre la camioneta de Orsi lo siguiente.
1: No sé dónde quieren que viaje el presidente. Yo quiero que viaje en el auto más seguro del Uruguay. Este presidente, el presidente anterior. El presidente anterior, la calle Pou, andaba en una Toyota. Eligió como vehículo para andar una Toyota. Yo no me preocupo cómo la compró. Me preocupa que ande en un auto seguro. Yo no me preocupo cómo la compró. Que ande en un auto seguro.
0: No me preocupo cómo la compró. Me preocupa que ande en un auto seguro.
1: Que ande en un auto seguro.
0: No me preocupo cómo la compró. ¡Ojo! Porque si no te preocupás cómo compró el presidente la camioneta, tené cuidado, porque en el gobierno capaz que también tenés que preocuparte cómo compraron alguna flota.
1: Yo creo que viaje en el auto más seguro del Uruguay.
0: Porque si vos decís, Fernando Pereira, que no te preocupa cómo la compró.
1: Yo no me preocupo cómo la compró.
0: La pudo haber comprado con plata. Atención. Del narcotráfico. Vamos a preocuparnos, aunque sea un poquito. ¿Sí, Fernando? Yo sé que a vos todo lo que te cuesta trabajo, te jode. Pero ponete a trabajar y pensá un poquito. Que las cosas que decís repercuten para bien, bueno, no para bien, para mal en todos los ciudadanos.
1: Yo no me preocupo.
0: No, te tenés que preocupar cómo la compró.
1: Yo no me preocupo.
0: Porque capaz que pudo haber sido robada.
1: ¿Cómo la compró?
0: No es el caso, tampoco con dinero del narcotráfico. O con dinero no declarado.
1: Para mí es un tema saldado.
0: Bueno. ¿Saldado? When you're happy from a dream, is it hard to work out what is real? Is the real over there more vivid than here? Mirá que estamos, se va a hacer largo, sí. Estos 4 años, ¿eh? 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Se van a hacer largos estos 4 años. A propósito de la frase de Fernando Pereira, me parece que está pidiendo remera
2: sí.
0: A pasos agigantados. A propósito de la frase de Fernando Pereira, hoy al 094-282-802. El seguí la frase de hoy es el siguiente.
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4: ¿Cómo?
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0: Seguí la frase al 094-282-802.
1: ¿Cómo la compró?
0: ¿Cómo la compró? No sé, no me importa.
1: Pagó.
0: Se vino el gran relanzamiento de Punta Ballena. 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

0: Aguada le ganó a Nacional en alargue y es nuevamente finalista de la Liga Uruguaya de Básquetbol. En tremendo final, Aguada le ganó a Nacional 92 a 91.
1: Aguada quiere liquidarlo esta noche. Nacional por forzar un quinto juego. Badonal. No. ¡De tres!
0: Tremendo.
2: ¡Ay, Dios mío!
1: Eso es un animal. Es un asesino serial. Tremenda la definición de Sims.
0: Peñarol, Aguada la final. Vamos a intentar que pierdan los dos. No hay chance igual, no hay chance. Más allá de Nacional perdiendo en la...

0: 35 minutos, van de las 3 de la tarde. Luego vamos a seguir hablando de las noticias. Vamos a seguir contándole a la gente qué pasa en este país. Pero para arreglar este país necesitamos un mago. Bueno, no sé si tanto. No sé si tanto, bienvenido Adrián Lacroix.
1: ¿Cómo estás?
0: ¿Cómo estás?
1: Bien, muy contento de estar de vuelta acá.
0: Bueno, vamos a activar el streaming. Le quiero pedir a la gente que si tiene cerca el teléfono, la PC, la laptop, que se conecte ya a nuestro streaming en YouTube. Malos Pensamientos Oficial.
2: YouTube.
0: Porque vamos a hacer ilusionismo en vivo. ¿Está bien dicho?
1: Sí, claro, alguna cosita vamos a hacer.
0: Ok. Y también para la gente que no nos está viendo, ¿podemos hacer magia para la gente que no nos ve?
1: Podemos llegar a hacer algo, habría que... ¿Tenemos forma de interactuar con ellos que nos manden algún mensaje o algo
0: sí,
1: así?
0: Sí, claro, tengo
1: perfecto.
0: Todos los mensajes que caen en el momento.
1: Perfecto, algo así vamos a hacer.
0: ¿Vas a inundar los sábados de agosto de magia?
1: Esperamos que sí, vamos a estar acá en la Sala Magnolio todos los sábados, excepto el primero. El resto estamos ahí. Me dicen que se están vendiendo las entradas. Están desapareciendo literalmente las entradas.
0: Bueno, porque eso también es el primer acto de un mago.
1: El primer acto de un mago, sí.
0: Cuando
1: presenta el espectáculo, la verdad que estamos muy contentos porque faltan como 2 meses y pico y aún así la respuesta ha sido excelente. Así que estamos muy contentos.
0: Sábado 8, 15, 22 y 29 de agosto, acá en Magnolio Sala, que es una sala de teatro hermosísima. Adrián Lacroix, desde la Argentina, va a venir a hacer ilusionismo.
1: Voy a hacer un show de mentalismo que se llama Nomad.
0: Mentalismo.
1: Es ilusionismo y mentalismo. El mentalismo es una rama de ilusionismo que crea la ilusión de que uno sabe lo que piensa la otra persona, básicamente.
0: Entradas en venta en Red Tickets. Nos conectamos a nuestro Instagram a partir de este momento, perdón, a nuestro streaming.
1: ¿Estamos ahí online?
0: Estamos en 3, 2, 1. Mirá, magia.
1: Por arte de magia apareció.
0: Es brutal porque yo también tengo poderes. Yo hago así 3, 2, 1 y mirá, desaparece.
1: Mirá.
0: Pero hago así 3, 2, 1 y aparece otra vez.
1: Eso lo podemos incorporar en el espectáculo.
0: Es muy pelotudo, ¿qué crees? Si querés, arranco yo. Arranco yo con esta boludez. Arranco yo con esta boludez y después te dejo a vos. Adrián Lacroix. Ya estuvo aquí en el programa, nos fascinó, porque también se trata de eso, el mago que hace, fascina.
1: Bueno, se trata de volver a conectar un poco al público, ¿no? Con el asombro, que es nuestro estado primitivo. Cuando uno nace está en estado de asombro, sí. Y después lo vamos perdiendo un poco, porque encontramos las explicaciones de cómo funcionan todas las cosas a nuestro alrededor y el mundo, nos vamos también desilusionando, y yo creo que cada vez... sobre todo con el avance de la tecnología y con la velocidad vorágine con la que estamos viviendo, es más necesario reconectarnos un poquito con estos mundos internos que nos ofrece el arte, ¿no?
0: Bien, Adrián Lacroix, ya lo dijimos, sábados de agosto, 8, 15, 22 y 29 de agosto en Magnolio Sala, entradas a la venta en Red Tickets, pero más allá de promocionar su espectáculo, que le viene bien a él, nos viene bien a nosotros un poco de magia, de ilusionismo, de mentalismo.
1: Vamos a sentar, ¿estamos para hacer algo? ¿Estamos bien ahí? Voy a
0: sí.
1: Dar un poquito, el monitor lo tengo justo arriba para ver qué es la parte de la mesa que se ve, pero acá...
0: No te preocupes que estamos acá, estamos preparados para acercarte la cámara para donde quieras.
1: Mira, básicamente lo primero que voy a hacer...
0: ¿Para vos sabés lo que piensa la gente?
1: No tan así, pero uno puede deducir algunas cosas en el espectáculo. Ahora vamos a probar a hacer algo.
0: No, quería saber si podías pensar qué piensa el presidente.
1: Bueno, con los políticos es muy difícil saber. Siempre piensan lo que no le conviene al pueblo, claro.
0: Exacto.
1: Sí, sí.
0: Okay.
1: Voy a dejar los dos comodines que quizás los usemos ahora en un ratito, aquí sobre la caja. Y me gustaría, no te lo voy a pedir a vos porque van a pensar que capaz arreglamos de antes.
0: Ok.
1: ¿Crees que la

0: Gente nos diga cartas de póker y elegir una ahí del chat al azar.
1: Bien, estoy obviamente con nuestra audiencia, el 101.9.
0: Estamos ahí.
1: ¿Qué es lo que tiene que hacer la audiencia?
0: Decir una carta de póker.
1: Una carta de póker,
0: sí,
1: cualquiera.
0: Por ejemplo, voy a decir yo, no sé, el 2 de trébol.
1: La primera que caiga.
0: La que vos quieras.
1: Ahí está.
0: Hagámoslo al azar, la tercera que caiga.
1: O la tercera que caiga, el 101.9.
0: Sí, la que
1: bien, perfecto. La primera que caiga o la tercera que caiga o la que caiga el 101.9.
0: La que vos quieras.
1: De póker tiene que ser.
0: De póker tiene que ser, porque nos van a decir el ancho de basto y va a ser un chiste.
1: El 2 de oro. ¿No es el culo sucio?
0: Claro.
1: No, el culo sucio es el 1.
0: No sé, yo nunca lo jugué.
1: No, yo tampoco. A mí que me revisen.
0: Claro.
1: Decía alguien. Ok.
0: Tenemos ahí una carta.
1: ¡As de picas!
0: El as de picas. Mirá qué lección más interesante. El as de picas. No había forma de saber. Podían haber dicho básicamente cualquier otra.
1: Sí, yo te digo todas. Sí,
0: no,
1: si querés.
0: Mira, pero yo dejé los comodines separados. Y mira, antes que yo haga nada, los vas a revisar vos, Peti.
1: Okay.
0: Quiero que veas ahí. Dos comodines, no hay absolutamente nada. ¿Está bien? Si yo dejo la mano acá.
1: Sí.
0: ¿Llegan a tomarnos ahí?
1: Sí, sí, perfecto.
0: Dame el primer comodín blanco y negro que tenés ahí.
1: Bien.
0: Voy a poner aquí sobre el mazo boca arriba.
1: Sí.
0: Y el segundo quiero que revises que no hay ninguna carta pegada, que no hay ninguna cosa rara. Y lo vas a poner mirándose igual como este, acá arriba. Yo no muevo la mano.
1: Perfecto.
0: Boca arriba, boca arriba.
1: Boca arriba.
0: Ahí. Fíjate esto, yo dejo la mano ahí, boca arriba, va. ¿Está bien? Ahí. Se llegan a ver bien los dos ahí, ¿verdad?
1: Perfecto, sí.
0: Sí, voy a hacerlo muy lentamente. Los dos comodines ahí. Yo no hago nada, dijiste las de pica, fíjate cómo ya... Un naipe aparece entre medio de los comodines sin que yo haga absolutamente nada.
1: No.
0: Y es el as.
1: No. No sale, este tipo no sale de acá hasta que cuente cómo hace. Sí.
0: ¿Querés saber cómo lo hice?
1: Muy bien, lo hiciste muy bien.
0: Sí. Vamos a intentar otra cosa, mirá.
1: Me estoy mordiendo igual porque yo soy de... seguir desafiando y provocando, ¿no?
0: Vamos a probar. Mira, quiero que revises la caja ahí, que no haya ninguna cosa
1: rara.
0: No hay nada. Después cuando estés...
1: No, yo no dudo de
0: la mesa.
1: La capacidad.
0: Te voy a dar el mazo.
1: Sí.
0: Lo vas a dejar en la mesa, vas a cortar más o menos por la mitad, así dos pilones que sean más o menos parecidos.
1: Más o menos.
0: Sí, voy a mostrar las cartas a la cámara,
1: sí.
0: Son todas cartas diferentes, que se vea bien ahí. Dejo las cartas ahí. Dos pilones más o menos parecidos.
1: Ahí ya. Bueno.
0: Tómate tu tiempo, no pasa nada.
1: Ahí.
0: Vas a elegir uno para vos. ¿Cuál es para vos?
1: Este.
0: Ese ahí, perfecto. Yo voy a tomar el otro.
1: Sí.
0: Ahora te voy a indicar lo que vas a hacer.
1: Ok.
0: Vas a llevarte las cartas, esperá, porque yo me voy a poner de espaldas para no ver.
1: Sí.
0: Pero vos te vas a llevar las cartas contra el pecho.
1: Sí.
0: Vas a mirar las cartas que tenés ahí y vas a encontrar una que te guste más que las demás.
1: Cualquiera.
0: La que te guste más que las demás, la separás, la dejás contra el pecho, el resto del mazo lo apoyás de vuelta ahí en la mesa, yo me doy vuelta.
1: Este tipo no puede hacer las cosas tan bien. Hay algo que tiene que fallar en algún momento.
0: ¿Tenés ya una?
1: No, justo estaba hablando con la audiencia.
0: Okay,
1: perdón.
0: Yo estoy mirando para el otro lado, por eso.
1: No puede ser, no puede
0: pregunto.
1: Ser. Algo le tiene que. Sí, ya agarré.
0: ¿Está? ¿El resto del mazo, déjalo ahí?
1: Sí.
0: Perfecto.
1: Esperá, acá.
0: Ahí está, genial.
1: Lo dejo acá.
0: Ahí. Me vas a decir basta, yo tengo la otra mitad, me vas a decir basta cuando quieras que pare de pasar cartas ahí,
1: sí.
0: Más o menos por el medio.
1: Sí.
0: Vamos.
1: ¡Basta!
0: ¿Ahí?
1: Sí.
0: Perfecto, justo ahí.
1: Sí.
0: Permitime, voy a colocar el naipe que vos elegiste, recordarlo una vez más.
1: Sí.
0: Lo vamos a dejar ahí en el medio. Y todo esto va a ir adentro de la cajita.
1: Sí.
0: Te voy a pedir que vos sostengas la cajita así entre el pulgar y los otros dedos, como si fuese una pinza.
1: Sí, sí.
0: De tu mano, vamos a hacerlo con la mano derecha.
1: Derecha,
0: ahí,
1: perfecto.
0: Bien firme. Bien
1: soy zurdo igual, pero no importa.
0: Perfecto, llévalo al lado de tu rostro, así.
1: Ok, al lado.
0: Tenlo ahí.
1: Sí.
0: ¿Está bien? ¿Lo llegan a tomar bien ahí?
1: Sí, sí.
0: Perfecto. En un instante,
1: yo te voy a pedir. Como un boludo, pero no importa.
0: Vos quedá tranquilo.
1: No, está bien.
0: Yo te voy a pedir que cierres los ojos. Cerrá los ojos.
1: Cierro los ojos.
0: Quiero que te imagines, ¿sabes lo que es un viaje astral?
1: Sí, claro.
0: ¿Sí? Bueno, para los
1: astral
0: que no saben,
1: era un jabón en Argentina también.
0: Claro, no, eso es otra cosa. Te voy a pedir que te imagines como que salís de tu cuerpo, como que estás acá parado al lado tuyo. ¿Está bien? Quiero que lo visualices, que te visualices a vos parado al lado tuyo, detrás tuyo, pero donde tenés el mazo, detrás del lado que está el mazo, ¿está bien?
1: Vení para acá.
0: Ahí está, perfecto.
1: Me estoy hablando.
0: Ahí. Y vas a imaginarte, con tu imaginación, que extendés la mano, detrás tuyo, parado, extendés la mano. No, vos bajás la mano.
1: No, está bien, está bien.
0: La imaginación. Y buscás en el mazo la carta que habías elegido.
1: Uh-huh.
0: Una vez que la encuentres, la que estabas pensando, vas a empezar a relajar muy lentamente los dedos que sostienen la caja. Los vas a relajar, pero muy lentamente. Una vez que hayas encontrado con tu imaginación la carta, y vas a empezar a sentir como que algo se mueve. Abrí los ojos. O sea, permíteme.
1: Lo voy a invocar.
0: Pará, perdón. ¿En qué carta estabas pensando? Vení. Quiero mostrar ahí a la cámara. Sí. ¿Qué carta era la que estabas pensando?
1: El 9 de trébol.
0: El 9 de tréboles, mirá. Sí. Es esa, obviamente. Hay algo, esto es fundamental, hay algo dentro de la caja.
1: De la caja no hay nada.
0: Y hay algo acá en el mazo, es importante que veas que no hay...
1: No hay.
0: Ninguna cosa extraña.
1: No.
2: ¡Hola, pucha!
1: No podríamos ser amigos, Adrián.
0: ¿Qué va a ser? ¿Es
1: no
0: así?
1: Podríamos ser amigos.
2: Lo mato.
1: Pero ¿cómo salió sola? ¿Salió sola?
2: ¿Ustedes vieron eso? ¿Salió sola?
0: ¿Le pueden llegar a mostrar la repetición? ¿Hay chance de que lo pueda ver?
1: Sí, claro, después la veo, no te preocupes. Yo después la... No voy a poder hacer el programa porque voy a estar pensando.
0: Estoy pensando en cómo,
1: constantemente
0: en cómo fue.
1: ¿Cómo hizo esto? Estamos en nuestro streaming. Malos Pensamientos Oficial en YouTube con Adrián Lacroix, que viene a hacer su espectáculo de mentalismo e ilusionismo los sábados de agosto,
0: menos el primero, estamos los otros cuatro sábados
1: en Manolio Sala.
0: Sí.
1: Bien.
0: Muy contento.
1: Quiero más. No puedo.
0: Estaba tomando un sorbito de té.
1: Sí.
0: Tengo que confesarte, Peti, que la última vez que vine acá.
1: Sí, ¿qué pasó?
0: Fue la vez que peor la pasé.
1: ¿En serio?
0: En un programa en vivo.
1: ¿Pero
0: no,
1: por qué?
0: Tenía un ataque alérgico. ¿Te acordás que no paraba de sonarme la nariz?
1: Tenés razón, es cierto. Estaba mal, pero te recuperás.
0: Sí.
1: Te trajimos suerte, ¿no? Te podías haber empeorado.
0: Sí. No, ¿cómo estaba? Pobre Peti, tenía que cubrir los silencios que yo hacía porque me estaba sonando.
1: Banco bien.
0: No, terrible. Vamos a hacer algo de mentalismo, ¿te parece?
1: Sí, estoy leyendo los mensajes de la audiencia.
0: ¿Qué dice la audiencia?
1: A este hay que llevarlo al casino.
0: Claro, sí, pero yo me puedo llevar.
1: Escúchame,
0: me puedo llevar yo solo al casino.
1: Claro, puede ir solo, ¿qué? ¿Para qué hay que llevarlo?
0: No tengo prohibida la entrada, no me gusta tanto ir al casino. No la paso bien, no la paso bien viendo a la gente cuando está ya tan metida en el juego.
1: Exacto,
0: en el vicio, ¿viste?
1: Sí. ¿Puedes hacer desaparecer personas?
0: Puedo hacer
1: desaparecer. Tengo una lista acá,
0: Por el dinero adecuado. Todo se puede.
1: Ok.
0: ¿Cómo entrará a hacer algo de mentalismo?
1: Se viene el mundial. ¿Vos podés hacer que Bielsa, en un rapto de mentalidad, pueda alinear los patitos?
0: No lo sé.
1: Bueno, un abrazo a todos los argentinos que nos están escuchando.
0: Sí, claro.
1: Pues nos escuchan a través del litoral.
0: En
1: Entre
0: lados.
1: Ríos. Porque tenemos repetidoras en el litoral uruguayo.
0: Mira.
1: Y el litoral uruguayo está muy cerca. ¿Cuántos kilómetros? ¿50? Nada menos, ¿no?
0: Estamos acá
1: 50
0: nomás.
1: Metros enfrente.
0: Claro.
1: 50 metros.
0: Sí.
1: Yo porque nunca crucé. Tendrías que hacer eso, ¿ves? Ilusionismo. Caminar sobre el agua.
0: Bueno.
1: Cruzar de Argentina a Uruguay.
0: Hace 2000 años lo hicieron ya.
1: Por eso.
0: Sí.
1: Claro. Multiplicaron los panes, los peces.
0: Sí, alguna cosa así.
2: Tráeme pan.
0: Innovar con eso.
2: Tráeme pan y peces. Quiero ver si es guapo.
1: Sí.
0: Vamos a hacer lo siguiente.
1: Está bien, para silencio. Está el mago trabajando.
0: Quiero que la gente te mande ahí palabras.
1: Palabras.
0: Palabras. No las vas a leer. Yo no tengo monitor, no tengo nada, no tengo ni idea de lo que está llegando ahí, ¿es verdad?
1: Sí.
0: Se empiezan a mandar palabras al azar. Pueden ser palabras cortas, palabras largas.
1: Sí.
0: Palabras.
1: Tengo la gente en el chat del streaming o tengo la gente al 101.9.
0: Ok.
1: Es más rápido por el streaming. ¿Necesitas rapidez?
0: Sí.
1: Rapidez. Perfecto.
0: Bueno, de todas esas palabras, avísame cuando ya haya varias palabras.
1: Ok, palabras solamente.
0: Palabras.
1: Una palabra.
0: Porque no sé, puede ser cualquier cosa. Puede ser
1: acá están cayendo.
0: Lo que sea, cualquier palabra.
1: Acá ya está, tengo.
0: Ok. Quiero que elijas de todas esas una palabra, pero no la digas.
1: No la digo.
0: De todas las que están en el chat, la vas a anotar acá en imprenta.
1: Ajá.
0: Por si después la queremos mostrar, pero por el momento no la tiene que ver nadie. La anotás acá al lado de la X.
1: Sí.
0: Ahí. Tomá. Es una tarjeta. La que vos elijas en imprenta ahí, que no la vea nadie. ¿La tenés ahí?
1: Sí, es una palabra en español.
0: Perfecto, permíteme.
1: Sí.
0: Esto, dame la tarjeta boca abajo, la vamos a dejar.
1: Tarjeta boca abajo.
0: Sí, permíteme, la vamos a dejar aquí aislada y guardada dentro de la billetera.
1: Sí.
0: ¿Está bien?
1: Ok.
0: Ahí. Tenés una palabra en mente, no había forma de saber qué palabra ibas a elegir.
1: No, sí, sí, sí.
0: Estoy la tenemos ahí. Vamos a dejar esto para un dentro de un minuto y vamos a hacer algo más.
1: Ok.
0: Tenemos una palabra elegida por el público y tengo, voy a anticiparme al final del truco, cosa que los magos no deberían hacer.
1: Ok, perfecto.
0: Voy a dejar esta cajita de pastillas aquí, sí, en la mesa, ¿se ve?
1: Sí.
0: Y voy a, primero quiero que vean que son todas cartas, como estuvimos usando hasta recién, todas cartas diferentes, ¿sí? Voy a pasar cartas y vos me vas a decir basta cuando quieras que pare.
1: Ok.
0: Dejen la cajita ahí. Yo paso, digamos, cartas así y vos cuando, sí, quieras que yo me detenga, me decís alto y yo paro ahí. No sé si se llegan a ver bien.
1: Sí.
0: O vamos a hacer más,
1: sí,
0: fácil. Yo paso así con el dedo y vos me decís basta donde quieras. Vamos.
1: Basta.
0: Ahí.
1: Sí, ahí, perfecto.
0: Perfecto, mirá la carta por la que paramos.
1: Bien, upa.
0: ¿Sí? Y la vas a colocar dentro del estuche que está vacío, el estuche que utilizamos recién.
1: Sí.
0: Ahí, boca arriba. Yo la puedo ver, da igual.
1: ¿La puedes ver?
0: Sí, sí, sí.
1: Ok.
0: Es el 2 de diamantes. Poné la boca arriba ahí, la gente la va a poder ver acá también. ¿Sí?
1: Ay, perdón.
0: No pasa nada.
1: No soy vuelta. Bueno haciendo.
0: Ahí está, yo ya la tengo ahí. Se llega a ver ahí dentro. Dentro de la caja,
1: sí,
0: dos.
1: Y no hay nada.
0: De diamantes, ¿está bien? ¿Sos zurdo o diestro?
1: Zurdo, zurdo.
0: Ah, me habías dicho zurdo. Mira, con la mano izquierda vas a poner un dedito así sobre la caja, ahí.
1: Sí.
0: Y voy a intentar hacer que la carta viaje de la caja,
1: sí,
0: de naipes a la caja de pastillas.
1: No, es imposible.
0: Voy a intentar, mira. Yo me alejo de la caja de pastillas.
1: Sí.
0: Si yo chasqueo los dedos ahí. Ya la carta desapareció.
1: No. Fíjate, puede ser.
0: Abrí el estuche y sacá el 2 de diamantes.
1: No puede ser. Si estaba.
0: No está, ¿verdad? ¿Puedes mostrar?
1: No,
2: ¡ay,
1: no está,
2: Dios,
1: no está,
2: mío!
1: No está. Secuéstrenlo. No está.
0: Quiero que se vea que yo estoy todo el tiempo con las manos aquí.
1: Sí, sí. O sea, está clarísimo. Ahora,
0: permitime el estuche, no, sí, lo vamos a dejar afuera.
1: Sí.
0: Y ahora lo voy a hacer muy lentamente. No sé, no me corten acá la cámara.
1: Sí.
0: Abrí el estuche. Y dentro del estuche, no sé si se llega a ver, hay un naipe. ¿Sí? Uh-huh. Vete, te lo voy a pasar así, quiero que lo abras y lo muevas.
1: Tengo presión alta, te pido por favor.
0: Es.
1: El 2 de diamantes.
3: Que me alcance el bisturí.
1: El
0: 2 de diamantes.
1: ¿Me la puedo comer?
0: No, pero.
1: Esto no es una linda pregunta para hacer en público.
0: Podemos hacer algo.
1: Sí. Porque hay gente que se la come.
0: Hay gente que se la come, sí, doblada. Pero sí, hoy sí, vamos eso, a usar bueno, la,
1: sí,
0: la carta así como está. Peti,
1: sí,
0: ¿es tu carta? El 2 diamantes.
1: Sí, 2 diamantes.
0: O sea, que el otro día hice esto en, sí, en un espectáculo.
1: Sí.
0: Le pregunté al espectador si era su carta y me dijo que no. Porque su carta no estaba doblada. ¿Qué me quiso decir con esto?
1: ¿Qué te quiso decir?
0: Que en realidad yo le estaba mintiendo, lo estaba engañando, que tenía un duplicado de esa carta,
1: ajá,
0: adentro de la caja, a pesar de que es imposible. Yo no sabía qué carta ibas a elegir ni qué iban a hacer.
1: No, está clarísimo.
0: Quiero que le pongas tu firma o tu nombre o lo que vos quieras ahí, sí, bien grande, cosa que se reconozca,
1: okay,
0: esa carta si la volvemos a ver.
1: ¿Firmo?
0: Sí, sí, firma ahí, tranquilo. Ponele.
1: Ok.
0: ¿Sí?
1: ¿Muestro?
0: Sí, y ponele la hora. ¿Qué hora es ahora?
1: Son las 15 horas, 53 minutos, segundos también.
0: Lo que vos quieras.
1: 49 segundos.
0: Mirá.
1: Perfecto.
0: Permitime el marcador, lo vamos a guardar.
1: Necesitamos un marcador para la selección. No sé si.
0: No sé si. Ahí.
1: Sí.
0: Toma bien la cámara. Petrar. Ahí estamos.
1: ¿Qué va a hacer?
0: ¿Sí? Se ve.
1: Sí, sí.
0: Voy a intentar hacer.
1: ¿Qué vas a hacer?
0: Ahí, mira.
1: No quiero más, no quiero más. ¿Cómo hace? No quiero más.
0: A ver ahí.
1: ¿Eh?
0: Algo se movió, ¿vos viste alguna cosa? Fíjate, obviamente, que acá.
1: No se movió nada, sí. Estaba frente a mí con la carta en la mano.
4: Atención.
1: Y en un momento. ¿Cómo puede desaparecer algo que estaba en mi vista? En mi rango visual.
0: Fíjate.
1: Perdóname que me pongo así, ¿eh?
0: Está todo bien. La caja, sí, estuvo acá todo el tiempo, ¿es así?
1: Es con la edad.
0: Nadie se acercó, nadie la tocó. ¿Es verdad?
1: Es cierto. No, otra vez la guardo.
0: Hay algo ahí adentro, mirá.
1: que pase un auto por encima. Es una cosa.
0: Hay un 12 de diamantes que tiene la firma y la hora con los segundos.
1: Exacto.
0: Pero tenemos también una palabra que han elegido del público.
1: Sí.
0: Tenemos ahí en la tarjeta que guardamos aquí dentro de la billetera.
1: Sí.
0: Quiero que te concentres en esa palabra.
1: Okay.
0: Quiero que pienses en la primera letra de la palabra.
1: La primera letra es...
0: No la digas.
1: No.
0: Es una E. Sí. Abrí los ojos. Pensá en la segunda letra. Es una letra circular. Es una S.
1: Sí.
0: Recién estuvimos hablando sobre caminar sobre el agua.
1: Es cierto.
0: La multiplicación de los peces.
1: Sí.
0: ¿Y la palabra es estigma?
1: Es correcto.
0: Podemos ver, si saco la tarjeta, esa es la palabra, me gustaría...
1: Sí. No la elegí yo, la eligió un oyente.
0: La eligió un oyente del público. No había forma de saber. Estigma.
4: La pucha.
0: Todo esto y mucho más pueden venir a verlo los sábados de agosto, excepto el primer sábado. Estamos todos acá en la sala Magnolio. Están desapareciendo las entradas, están chochas ahí en la sala. Y bueno, queremos alentarlos que las entren en Red Ticket y
1: vamos
0: bueno,
1: a hacer lo siguiente: guardame 2 para el 8, 2 para el 15, 2 para el 22, 2 para el 29. Voy a ir a las 4 funciones hasta descubrir cómo mierda haces todo lo que haces.
0: ¿Cómo no? Ahí vamos a estar.
1: Gracias, Adrián Lacroix.
0: Gracias a vos por la invitación.
1: En Malos Pensamientos, repetimos.
0: Sí.
1: Sábados de agosto, el primero no, porque los primeros no trabaja él. Sábados 8, 15, 22 y 29 de agosto, en Magnolio Sala, las entradas en Red Tickets. Esto es una locura, porque lo van a ver tan de cerca. Y aparte me tira las cartas como diciendo: toma, pibe, esta es la que escribiste y la que firmaste. Guárdatelas y métetelas para la próxima vuelta. Gracias.
0: Gracias,
1: Adrián. Gracias, un placer. ¡Pausa! ¡Nos vamos a la pausa! ¿Cómo hace?
5: Siento malos pensamientos.
1: ¿Cómo hace?
5: Ya lo siento.
1: Si necesitas una mano, mano ya al 101.9. Ahora te voy a dar una dirección. Tenés que ir hasta 18 de julio, hasta la Plaza Independencia, Torre Ejecutiva. Te voy a poner un nombre. Tenés que hacer desaparecer a 3 por lo menos.
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que este año, más allá de regalarnos nueva música como una palabra, nos regalaron nuestra cortina musical 2026.

0: Es una gran canción.
1: Son los Tipitos.
2: Una gran banda.
1: Poniéndole música a malos pensamientos.
3: Una canción hermosa.
1: En este 2026.

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1: Al 101.9. Betty, siempre me encantaron los jingles del programa. ¿Para cuándo uno de la Reina de la Teja? La Reina de la Teja o agarrate, Catalina. No lo descarto, no lo descarto. Hola, Piti, te escucho desde el año 98. Jamás pude tener el gusto de hablar con vos, Piti.
2: No.
1: Piti, está buenísimo el tema, pero a mí me sigue gustando más Tiembla al Piso. La versión de Tiembla al Piso de Árbol. Bueno, todos tenemos nuestros preferidos. Para mí, mi preferido es el de este año. Y así sí, todos los años. Betty, acabo de ver la grabación del Ilusionista. Miré dos veces y no se ve cómo mete la carta firmada en la cajita. Que no es ilusionismo.

0: ya que nunca me lees los mensajes. Salúdame por mi cumpleaños 45, dice Pablo.
1: Felicidades.
0: Peti, ¿viste que el 93% de El Salvador aprueba al presidente Bukele? Bueno, sí, está bien. Pero no lo podemos importar.
2: ¿Y acá?

0: cantidad de gente que se enloqueció con El Ilusionista es tremendo. Sí. Con la actuación de Scaloni y el utilero Mario Di Stefano, Argentina presentó y confirmó a través de un video los 26 citados para el Mundial 2026.
1: ¡Marito!
2: Sí, gringo, ¿qué necesitas?
1: Necesito que esto llegue con toda la fuerza de los argentinos.
0: ¿Este es el video? ¿Este es Scaloni?
2: Tranquilo, yo me encargo.
3: Si preguntan quién soy, que lleva donde voy.
0: El director técnico de la selección argentina y el utilero Mario Di Stefano presentaron en un video los 26 citados para el Mundial 2026. Y nosotros seguimos esperando. Bielsa, ¿qué esperás para presentar? Están grabando, no se sabe qué van a hacer. Creo que por eso están demorando.
4: Grabando.
0: No por los jugadores.
5: Están grabando.
0: No sé si por los jugadores están grabando, no saben, no se les ocurre una idea.
6: Son estúpidos.
0: No, ¿cómo le vas a decir estúpidos a los jugadores? Hola, Bielsa, ¿cómo te va? Petinati habla. Petinati.
6: Es cierto.
0: Petinati, ¿me ubicás de malos pensamientos?
6: Sí.
0: Ok, buenísimo. Porque el otro día no me tenías en el radar. No.
6: Se calla.
0: Ok.
6: Pobre tipo, está viejo. Yo no sé quién es usted.
0: Pero me acaba de decir que me conocés.
6: Discúlpeme.
0: Ok, no me conocés entonces.
6: Es un loco.
0: Bueno, hay gente.

0: manera la selección uruguaya se va a presentar en un video confirmando los citados para el Mundial?
1: Es muy, muy difícil, ¿no?
0: Es muy difícil, no tenemos todavía. ¿No grabaron, no empezaron a grabar?
1: No.
0: Ah, bueno, para un momento. ¿Vos querés que le pidamos a la audiencia? Yo no puedo creer.
1: Sí.
0: Pará. ¿Vos querés que le pidamos a la audiencia ideas de cómo tendría que ser la presentación de la lista de jugadores de la selección?
1: Entre comillas, ¿no?
0: Entre comillas. No, pará. Si nosotros le vamos a pedir a la audiencia ideas o cómo sugieren o cómo tendría que ser la presentación de la lista de los jugadores de Uruguay, es para laburar para Uruguay.
1: Lo escucho.
0: Muy bien, muy
1: lo
0: bien.
1: Lo oigo.
0: Muy, sí, a ver, escucho y oigo son sinónimos. Pará, Bielsa, momento. Vos, jurame que cada... si vamos a hacer esta comunicación al aire, jurame que vas a tomar nota de esto.
1: Yo haré lo que pueda.
0: Pero, al contrario, te vamos a tirar las ideas nosotros.
1: Es muy difícil.
0: Por eso. Porque la audiencia todo lo puede, maestro.
1: Muchísimas gracias.
0: Marcelo, escúchame.
2: ¡Ay, la pucha!
0: Loco, vení, Bielsa, vení.
1: Sí.
0: Escucha, ¿no tenés ninguna idea?
1: No.
0: Bien. O sea, ¿no se te cayó una idea todavía de lo que puede ser la presentación? Bien.
1: No.
0: O sea, estamos abiertos a escuchar cualquier cosa, ¿no?
1: Sí.
0: Ok.
1: Lo oigo.
0: ¡Ahí vamos! A partir de este momento. A ver, todas las selecciones del mundo presentaron a sus equipos con cosas puntuales que tienen que ver con la idiosincrasia o con el país mismo o con la sociedad o con cada cosa que identifica.
3: Buenos días, España. Hoy
0: España.
3: Es un día muy especial. Hoy Luis de la Fuente ofrece su lista para el Mundial. Máxima expectación en todos los rincones del país, donde la gran pregunta hasta ahora es: ¿quiénes serán los 26 elegidos por el seleccionador?
4: Vamos, 4 años trabajando.
0: Al 2-410-1019. Las tres líneas de comunicación telefónica. Al 101.9. Mensaje de texto. Aportando a la selección uruguaya de fútbol. ¿Cómo se te ocurre? ¿Qué tiene que tener? ¿Dónde tienen que grabarlo? ¿Cuál debería ser el hilo conductor? ¿Cómo te imaginas la presencia de los jugadores? ¿Qué deberían hacer los jugadores? ¿Qué debería hacer el técnico? ¿Dónde deberían grabarlo? Un aporte a nuestro deporte. ¡Qué lindo que sonó! ¡Un aporte a nuestro deporte! 2-410-1019. Las tres líneas de comunicación telefónica. Al 101.9. Mensaje de texto. Tirá vos la idea. Se la regalamos a Bielsa. ¿Cómo debería ser la presentación de la selección uruguaya? Las tres líneas de comunicación telefónica. Al 101.9. Mensajes de texto. Hola.
5: Peti, ¿cómo estás?
0: Muy bien, ¿quién sos?
5: Daniel Peti, acá dándole la leche de ternero.
0: Ok, Daniel, ¿viste alguna presentación de alguna selección del Mundial?
5: No, eso pero igual quiero opinar.
0: Bueno, muy bien, Daniel, está muy bien. Así no estás contaminado con los demás videos de las otras elecciones.
5: Un saludo a un patrón.
0: Muy bien.
5: Servito, un saludito.
0: Daniel, ¿qué se te ocurre? ¿Cómo presentar a la selección uruguaya?
5: Mira, Peti, yo me lo imagino así, y esta sería una bomba. ¿En la camioneta de Orsi?
0: En la camioneta de Orsi, ¿no?

0: camioneta de los uruguayos.
1: Claro. No, no te olvides que la agarró con su plata, ¿eh?
0: Por supuesto, por supuesto. Sí. Daniel, la bueno, camioneta de Orsi.
1: Sí, y si tanto tipo para, como para cuando
0: quién,
1: subieron.
0: ¿Quién la maneja, Orsi o Bielsa?
1: No, no, no, le ponemos el chofer de Orsi, estaría bueno. Bien. Ahí te la llevo. Bien. Pero que vaya con Luis Suárez llevándole mate y diciéndole quiénes son los que están en la lista.
0: Para un momento. Y atrás hay lugar para Nández.
2: Atención.
1: Sí. Sí. También, también.
0: Claro, para. Maneja Orsi. En el acompañante viene Suárez. Atrás, sí. Naitan Nández. ¿Quién más quedó afuera?
1: Y todos los jugadores atrás vestidos de indio, Peti.
0: Para, pero ¿cómo vienen? ¿Caminando atrás de la...?
1: Sí, tipo pero... Típico uruguayo, Peti, somos la garra charrúa.
0: Somos la garra charrúa. Venimos todos. Me encantó. Me encantó con inteligencia artificial.
1: Sí. Todo, sí. Peti, un abrazo, Peti. Tengo que seguir con los terneros.
0: ¡Me encantó! ¡Qué detalle Suárez al lado diciéndole cuáles van a ser los jugadores! Me encantó este. No sé si habrá otro mejor. Pero Suárez contándole a Orsi, sí, en la camioneta de Orsi, ¿cuáles son los jugadores que están nominados? O convocados, o citados. Con Naitan atrás. Ay, llorando. Hola.
3: Hola.
0: Hola, ¿quién sos?
3: Hola, Atahualpa, Salto.
0: Hola, Ata, bajame el volumen de la radio, por favor.
3: Dale.
0: ¿Vos sabías que el hijo de Natalia Oreiro es tocayo tuyo?
3: Obvio, si lo puso por mí, le puso mi nombre.
0: Pará, ¿es hijo tuyo? No.
3: No, hijo mío no.
0: No, pará. Ojo. Atahualpa, ¿cómo hacemos el video presentación de la selección uruguaya?
3: El video tiene que venderlo, va a ver todo el mundo. Tenemos que mostrar lo mejor que tenemos en Uruguay.
0: Tenés razón. Atención. Tenés razón. La gente está pensando muy bien, ¿eh? ¿Qué tenemos que hacer?
3: Y yo te estoy llamando de Salto. Si hay jugador de Salto, mostramos la terma, mostramos todo lo mejor que tenemos.
0: Pará.
3: Mostramos a Artiga, para. Sale Darwin Núñez, mostramos la Matista.
0: ¿Vos te imaginás? No está ni Suárez ni Cavani. Pero te los imaginás a los jugadores en las termas.
3: Claro.
0: Los jugadores.
3: Comienza tomando mate en las termas.
0: Tomando mate en las termas porque las termas.
4: ¿En bolas?
0: Claro, en bolas también. Está bien. Darwin Núñez, que es de Artigas, sale.
5: Sí.
0: Sale
3: con la zamatista.
0: Con la zamatista, obvio. Claro.
5: Ay, la pucha.
0: Porque es lo que. De más valor en Artigas. Y así tenemos sucesivamente, está bien. Para claro. Ronald Araujo de Rivera. ¿Qué lo metemos? ¿Lo free shop?
3: Lo free shop. Comprando perfume.
0: Comprando perfume. Está muy bien.
3: Claro.
0: ¿Quién más? ¿Alguno de Montevideo tiene que haber?
3: Sí, ahí en Montevideo puede ser.
0: Sale de una volqueta, pues, de una volqueta.
3: Sí, de una volqueta puede ser eso, sí.
0: Sale de una volqueta mugrienta, llena.
3: Sale de una volqueta completa. Y esta tiene que aparecer, ¿no? Y esta tiene que aparecer. ¿No?
0: Para un momento, ¿alguien de Maldonado?
3: Estamos buscando un fangote de plata, tiene que aparecer Bielsa.
0: Para un momento, sí. Pero antes, sí. Alguien de Maldonado tiene que haber, ¿no?
3: Sí, obvio.
0: Sentado en el monumento de los dedos.
3: Claro, en los dedos de Punta del Este.
0: Está bien. Y Bielsa tiene que también estar sentado, sí, en alguno. Sí.
4: Te quiero meter el dedo
0: en la punta de él.
3: Bielsa tiene un asado en la Rambla, ahí, de Montevideo.
0: Claro. ¿Sabías que Bielsa camina por la Rambla seguido?
5: Sí.
0: No sé si
5: sí,
0: todos los días.
3: Sí.
0: Se toma el 104, a veces se toma el 103.
5: Sí.
0: Para mí
5: sí.
0: Que cree que es otra persona. Para mí
3: se le complica con el ómnibus, ¿sabes?
0: Me encantó este video. Muestra todo el Uruguay. Ojo que el de la camioneta de Orsi vale, ¿eh? Vale.
4: Sí.
0: Viene con descuento. Hola.
6: Hola, Peti. Buenas tardes.
0: Buenas tardes. ¿Quién sos?
6: Agustín.
0: ¿Cómo vas, Agustín? Bienvenido.
6: Muchas gracias, muchas gracias. Todo bien, todo bien.
0: Agustín, ojo que venimos con una calidad de videos difícil de imitar, ¿eh?
6: Bueno, pero tengo uno bueno acá, ¿eh?
0: Ok. Entonces, si tenés uno bueno, ya estoy anotando.
6: Dale. Yo los pongo a todos vestidos de guardaespaldas, lentes oscuros, ¿viste? Con intercomunicadores, todo.
0: Ah, bien, todo de negro.
6: Todo de negro.
0: Traje negro, remera negra con lentes negros.
6: Exactamente, y diciendo, sí. Nosotros no somos del Real Madrid. Nosotros protegemos a nuestros compañeros y tenemos a Valverde en la silla de ruedas ahí llorando como una margarita, ¿no?
0: ¿Qué? No me parece que pueda llegar a ser un buen video este.
6: Para que sepa que no somos Valverde, que son demás, son todos malos. Porque Valverde es un maricón.
0: No.
4: ¿Qué?
0: No, está cancelado. No me parece.
2: La dirección de la radio no se hace responsable por las opiniones vertidas por la audiencia.
0: Obvio. Sáquenlo. Hola.
6: Hola, Peti.
0: Hola, ¿quién sos?
6: Gerardo, ¿todo bien?
0: ¿Qué haces, Gerardo? ¿Todo bien? ¿Bien vos?
6: De lujo, de lujo.
0: ¿Qué vas a hacer hoy a la noche, Gerardo?

0: Soy una bestia.
1: Ah, no es un coliseo.
2: ¡Burro!
1: Coliseo, ¿dónde está el coliseo verdadero?
0: En Roma.
1: En Roma. Bueno, pero no importa, te entendí. Viste que te entendí.
0: Bueno, pegó en el palo.
1: Tenemos, me gusta arrancar ahí en la Plaza de Toros. Y Bielsa está como emperador, no como entrenador. Me gusta. Bien.
0: ¿Qué más? Y ahí van entrando los jugadores de a uno, como si fueran toreros.
1: ¿Qué? Pero, ¿cómo? Momento. Me gusta más, pero eso es España, no tiene nada que ver con Uruguay.
3: Boludo.
0: O sea, pero los van presentando a uno como en una fiera, como unos leones, o sí, como unos toros. Como que te van a pasar por arriba.
1: Igual me gusta.
0: O te van
1: más,
0: a comer.
1: Me gusta más, Gerardo, la imagen del emperador. Porque el emperador Poncio Pilato, ¿lo ubicás a Poncio Pilato?
0: Sí, sí.
1: ¿Qué hizo Poncio Pilato? Que todo el mundo sabe.
0: No, me acuerdo de las películas.
1: ¿Qué hizo Poncio Pilato?
0: Era que le daba el pulgar para arriba o el pulgar para abajo.
1: Muy bien, muy bien. ¿Y después qué se lavó? ¿Qué se lavó? Las manos.
0: Los huevos.
1: También. Ahora, Gerardo, van entrando todos los jugadores. Y
0: ahí le va levantando pulgar, sí, o bajando pulgar.
1: ¡Claro, claro! Ese está bueno. Me gusta, imagínate en Andes. Entra así y se pone en la mitad. Y Bielsa le baja el pulgar.
0: Y toda la gente haciendo
1: como los romanos, la antigua Roma, el Imperio Romano. ¿Y qué entra ahí? ¿Qué entra en escena ahí?
0: Y ahí se lo come el león.
1: Claro, entra un león y se lo morfa. Me gustó, no es muy uruguayo.
4: No.
1: Pero me gustó. Che, tenemos que encontrar alguno que tenga una visión más uruguaya.

0: Hola, Peti.
1: Hola, ¿quién sos?
0: Eli.
1: ¿Cómo?
0: Eli.
1: ¿Eli de Elizabeth o de Eliana?
0: No, de ninguna de las dos, de Elisa.
1: Elisa, ¿cómo estás?
0: Muy bien, Peti, muy bien.
1: Bueno, ¿estás expectante por el Mundial de Copa o no?
0: Sí, el fútbol me encanta.
1: Bien, muy bien. ¿Son más hincha, de la selección o de tu equipo?
0: No, de la selección.
1: ¿En serio?
0: Sí.
1: Pará, ¿de qué cuadro sos?
0: Mancha.
1: Y sí. Mira, sí. Vas a ser más hincha de Peñarol. Ahora, ¿se queda alguien o no queda nadie?
0: No. Banco Aguirre a muerte.
1: Eli, bueno. hay que presentar a todos los jugadores.
0: Sí. Bueno, vos imaginate, Pecho.
1: Sí.
0: El Estadio Centenario.
1: Me gusta. Ya ahí estamos mostrando el monumento al fútbol mundial. Sí.
0: En el medio de la cancha.
1: Sí.
0: ¿Ah? La heladerita de Bielsa.
1: Claro, el tipo está, no se sabe dónde está, pero se ve solo la heladerita.
0: Solo la heladerita.
1: Ajá.
0: Viene Landes corriendo.
1: Sí.
0: Abre la heladerita.
1: Me gusta, sí.
0: Y de adentro de la heladerita empiezan a salir los jugadores.
1: ¡Es genial! El lunes armamos este video. En tu homenaje, Eli. Eli, en tu homenaje vamos a hacer el video. El lunes va a ser este el video. Salen todos de la heladerita.
0: Salen todos de la heladerita.
1: ¡Qué lindo! Me gustó, para un momento. ¿Y después qué hace? ¿Qué hace Bielsa?
0: Bielsa está como loco dando vueltas alrededor del estadio buscando su heladerita.
1: Claro, porque está desesperado, él camina de un lado al otro
0: el
1: como
0: tipo,
1: un loco.
0: El tipo no sabe dónde miércoles está su heladerita.
1: Sí, claro.
0: Y ahí se topa con Suárez.
1: ¿Y qué hace? ¿Lo muerde? No.
2: Atención.
1: No, ¿qué pasó? ¿Qué hace?
0: Suárez lo mira y le da un papel que es son las indicaciones cómo deben jugar los jugadores.
1: Los jugadores.
3: ¡Hola,

0: Ay,
1: me parece
2: no,
1: no me pareció un gran, tiene que ser un gran final. Suárez le tiene que encontrar la laderita.
0: Suárez tiene que qué?
1: Que encontrar la laderita.
0: ¿Qué parece encontrársela?
1: Ah. Para, y si,
0: la otra, es que después que salgan todos los jugadores,
1: sí,
0: vaya Suárez, lo lleve de la manito a la laderita, lo sí, meta a Bielsa, la cierre y se siente él arriba de la laderita.
1: Me gustó, lo vamos a terminar así.

0: Están escribiendo. ¡Hola! Buenos días, buenas tardes, ¿quién es?
1: Buenas tardes, Andrés, te habla, ¿cómo andás?
0: ¿Cómo estás, Andrés? Bienvenido.
1: Bien, bien. Gracias.
0: Andrés, mirá que tenemos historias y videos espectaculares, ¿eh?
1: Sí, todos muy creativos y muy buenos, pero yo creo que tengo uno revolucionario.
0: Porque necesitamos todavía esa idea que nos falta.
1: Bueno, tenemos que mezclar un poco la actualidad también.
0: A ver, te escuchamos.
1: A mí se me ocurre que puede ser algo en el Parque Rodó.
0: Ah, muy bien, que ahora presentaron nuevos juegos.
1: Bueno, vos imaginate, piensa
0: en el gusano,
1: en la cabina, en la cabina de mando de la montaña rusa.
0: Ah, muy bien, muy bien. ¿Ah? O sea que es el que maneja.
1: Exacto. Los muchachos subiendo todo de a uno a la montaña rusa.
0: Sí.
1: La montaña rusa que arranca. Y de fondo, en el gusano loco dando vueltas, Suárez y Nate Hernández.
0: Está bien. Se van para atrás y para adelante. Para, me gustaría igualmente que en la montaña rusa vayan todos. Los convocados y los que no están convocados.
1: Bueno, eso lo pones en el vagón en el último vagón.
0: Claro, que ese de que vuelan.
1: Total, sabes que no se va a caer ninguno.
0: Se desengancha el último vagón. Si no te gusta Bielsa en un Kutza levantando de a uno las paradas por 18 de julio, no está mal, pero el boleto está carísimo.
2: Un poquito para atrás, por favor.
0: Peti, en la rural del Prado van apareciendo los jugadores y Bielsa les va poniendo una cocarda a los electos y en las gradas los los relatores uruguayos transmitiendo. Peti, Bielsa tiene que estar con 11 perros y marrones.
3: ¿Qué?
0: Preparándose para alguna batalla contra los enemigos, como por ejemplo la batalla de las piedras.
3: Sí.
0: Me gusta, me gusta. Peti, tienen que ser en 4 o 5 motos. Como los robos piraña. No me desagrada esa, que van todos los jugadores en moto, con casco negro, en moto negra, paran en una farmacia, se aparan los perfumes, y en cada perfume está la foto de los jugadores. ¿Está bien? Y viene Bielsa y los atrapa en un móvil policial.
3: A la mierda.
0: Peti, todos disfrazados de Terians. No está mal. Todos perros. ¡Hola!
4: ¿Hola?
0: Hola, ¿quién sos?
4: Vero. Verónica, ¿cómo estás?
0: ¿Cómo estás, Vero? Bienvenida.
4: Gracias.
0: Bueno, Vero, ¿viste alguna presentación de alguna selección del mundo?
4: No he podido, o sea, he visto anteriores, pero de este año no.
0: Este año son muy creativas porque son ayudadas con la inteligencia artificial y hay cosas muy buenas y muy divertidas de todas las elecciones.
4: Todavía... Es más divertido que el presidente y quien nos gobierna no tenemos nosotros, así que la de nosotros va a tener que ser la mejor.
0: Bueno, por eso hay que esforzarse y por eso le pedimos a la audiencia que se concentre. Pero necesitamos hacer una buena presentación de los jugadores de la selección uruguaya.
5: Sí.
4: Mirá, yo dejaría la primera que dijo la audiencia, que es excelente, la de pasear por la camioneta de Orsi.
0: Bien, me gusta.
4: Ya que, obviamente, como dijo el compañero, salió del sueldo de él.
0: ¿Con Suárez y con Nández, te parece o no?
4: Con Suárez y con Nández, en realidad los dejaría atrás, porque él los dejó atrás.
0: Ah, muy bien, muy bien.
4: Tendría Bielsa al lado, como dijo el compañero, cambiaría eso.
0: Muy bien.
4: La parte de todos los paisajes y las cosas lindas del Uruguay, obviamente dejarlas. Y en el turno de Montevideo, haciendo picadas alrededor de la camioneta.
0: Está muy bien, porque bueno, si algo nos identifica.
4: Los colchones y las mansiones, porque ya no son ni casas de cartón, son mansiones que se arman.
0: Sí.
4: ¿Está? Y el cierre final, obviamente, Blanca Rodríguez mirando por su ventana, que se ve que es una ventana distinta a la de todos nosotros, porque ve cualquier cosa menos la realidad.
0: ¿Qué? Para que me encantó este cierre maravilloso. Blanca Rodríguez mirando por la ventana, ¿cuáles son los jugadores que ha designado Bielsa para el Mundial?
3: Sí.
5: Sí.
6: No los veo.
0: No, bueno, pero hay que grabar, Blanca, todavía no. No. Blanca, todavía no están grabando.
4: No, ella no ve nada de lo que vemos nosotros.
0: Para un momento, Vero, te voy a presentar a Blanca. Blanca.
3: ¿No se escucha?
0: Ney, se escucha, sí. Se escucha.
3: ¿Se escucha?
0: Se escucha. Vero, hola, ¿escuchás a Blanca?
4: Sí, la escucho, sí, desgraciadamente.
0: Sí.
3: Muy buenas tardes.
0: Bueno, tampoco te pongas como loca, ¿está bien?
3: Estoy muy feliz.
0: Está excitadísima. Sí. Blanca, Vero te ha designado como la protagonista o una de las protagonistas.

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0: nuevo de Paul. Sí, sí. Con 80 y pico de años.
1: ¡Hola, pucha!
0: Cumple ahora en junio.
2: Felicidades.
0: Lo nuevo de Paul McCartney.
3: Nosotros no estamos invitados.
0: ¿Al cumpleaños? 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Peti, ¿viste que el expresidente de España, José Luis Zapatero, es nieto de Cleopatra? Declaró que la joya que le encontraron en la caja fuerte era de su abuela.
1: ¡Ay, la pucha!
4: ¿A quién le interesa?
0: Tremendo lo que está pasando con Zapatero.
2: Sí.
5: Sí.
0: El verso de la izquierda está cayendo en todo el mundo rápidamente. Y acá el verso de la izquierda va en coche. Necesitas una mano.
6: ¿Hoy?
0: Mano ya al 101.9.
7: 101.9.
8: Viernes.
0: Mano ya al 101.

0: ¡Clave, clave!
1: ¡Se viene la palabra clave!
2: Vamos, 2, 3, 4, 5.
0: Estoy marcando la letra.
1: Pará, ¿qué está haciendo? Pará. ¿Qué está?
2: 2, 3, 4, 5.
0: Estoy marcando la letra.
1: Ok. La historia de la camioneta no tiene final. La Junta de Transparencia y Ética Pública, o sea, la JUTEP, analizará la situación de la camioneta adquirida por el presidente con un descuento de $25,000.
3: Pago.
1: Luis Calabria, representante de la oposición en la JUTEP, dijo que el tema está sobre la mesa. La presidenta Ana Ferraris, mira, justo se llama Ferrari. Si hubiese llamado Hyundai, ya por el lado.
3: ¿Cómo la compró?
1: ¿Cómo la compró? ¿Te informaste, Fernando? ¿Cómo la compró?
4: ¿Ya pagaron la cuota?
1: En cuota la compró, sacó la plata del bolsillo.
3: Pagó.
1: La JUTEP recibió una denuncia anónima contra Yamandú Orsi por el caso de su camioneta. Y es por eso que van a estudiar el caso de la camioneta.
5: Medio raro, ¿no?
1: Lo único que pido es que no terminemos con el helicóptero. Lo único que pido.
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2: Vamos a la palabra clave.
1: ¡Vamos!
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1: El participante número uno.
0: El participante número uno es el celular que termina en 265. 265.

0: no sale.
1: ¿Dónde está?
2: Dale, hermano, movete.
3: Palabra clave.
4: Se llama un poquito más tarde.
3: Hola.
5: Bienvenido.
3: ¡Afuera! 407.
6: Llama.
3: ¿Llama de Yamandú o llama el teléfono?
6: Llama.

0: Kinami.
1: Hola,
2: hola, habla más fuerte.
0: Habla más fuerte, ¿quién sos?
2: Belén.
0: Hola, Belén, ¿cómo estás?
2: Bien.
0: ¿Estás en el auto?
3: Sí.
0: ¿Con quién estás?
2: Sí. Con mi pareja.
0: ¿Hombre o mujer?
4: Atención.
2: Hombre.
0: ¿Es tu pareja oficial?
3: Sí.
2: Sí.
0: ¿Cuántas parejas oficiales tuviste, Belén? Está contando.
5: 45.
0: Sí. Belén,
2: te... Dos.
0: ¿Cómo?
2: Dos.
0: Dos con él, ¿no?
2: Sí.
0: Claro, dos con él incluido.
2: Claro.
0: Solo uno. En realidad, solo uno antes que él.
2: Claro.
0: Claro, pero él es el principal. ¿Cuánto hace que estás, Belén, en pareja?
2: 3 años.
0: ¿Conviven?
2: Sí.
3: ¿Mantienen relaciones?
0: ¿Mantienen relaciones?
5: ¿Hoy?
0: ¿Hoy?
2: Sí.
0: ¿Hoy?
2: ¿Ah,
0: hoy?
2: No.
0: ¿Hoy no?
2: No,
0: hoy
2: no.
5: Viernes.
0: Hoy no. Hoy es viernes.
2: Es viernes, sí.
0: Mañana.
3: Sí.
0: Mañana.
3: Sí.
2: Puede ser.
0: Belén, ¿hacia dónde van? No sabe a dónde van. No sabe a dónde.
2: A paso de los toros.
3: En un telo.
0: A paso de los toros.
4: ¡Ay, la pucha!
0: Belén, ¿estás pronta?
2: Sí.
0: ¿Estacionó tu marido, tu pareja, o sigue andando?
2: Sigue andando.
0: ¿No te va a ayudar?
6: Tené cuidado con el tránsito.
2: ¿Te va a ayudar?
7: No.
0: ¿Es mudo?
2: Sí.
0: No habla. Maneja nada más. No puede hacer dos cosas a la vez.
2: No puede hablar.
0: Belén, ¿trabajás vos?
2: Sí.
0: Ok. ¿A qué te dedicas?
5: ¿Profesión?
2: Tengo que decir.
0: No, sí. Si no, sí. ¿Hacés plata?
2: Sí.
0: Ah, entonces ya sabemos. Esto me parece que es... Esto no tiene nada ni de pareja estable. No tiene nada de relación seria.
4: Medio raro.
2: Bueno, digo una palabra.
0: ¿Viste?
8: Corre el tiempo, Peti.
0: Tinto Saldaña. Belén, ¿estás lista para jugar?
3: Sí.
0: Tenés 4 minutos, 5 letras, 6 chances.
8: Corre el tiempo, Peti.
2: Hacer.
0: ¿Cómo?
2: Hacer.
0: Hacer.
4: Atención.
0: Muy bien, en la vida hay que hacer.
3: Va sin H, ¿no?
0: No, va con H. Hay que hacer, no decir. Muy bien.
7: No.
0: Me gusta la palabra hacer, sí. Belén, sí. Pero lamentablemente.
4: ¡No!
0: Solo tenés la letra E mal puesta.
2: ¿Y lo demás?
0: Y lo demás no está, mi amor.
2: No.
0: ¿Te molesta que te diga mi amor?
7: Sí.
2: No.
0: Está bien.
7: No.
0: Oh. Dale, Belén, tirame otra que tenga una E, donde quieras.
2: Una E.
0: 5 letras. Puta, una es la E,
2: puta,
0: no sé.
2: Puta.
0: O no, no sé. Ay, Dios.
9: Y se marchó.
0: Sí, Belén. Ahí viene.
4: Toro.
0: Ahí viene. Ahí está. ¿Belén?
2: Sí.
0: Me tira...
2: Estoy pensando.
0: Está pensando una palabra. ¿Cuántas palabras hay?
2: ¿Uno?
0: ¿Cómo?
4: Mío,
0: ¿cómo?
2: ¿Cielo?
0: Cielo. Muy bien. Me gusta, elige lindas palabras. Belén, la I está mal puesta. La E está mal puesta.
2: Uh-huh.
0: Y la L está mal puesta.
4: ¡Hola!
0: O sea que tenés... 3 letras.
3: Sí.
0: Mal
3: tres.
0: Puestas.
2: Sí.
0: La va a sacar, y la va a sacar.
7: No.
0: La va a sacar, pero no ahora.
2: Palabra clave.
0: Sí.
3: A jugar.
0: A jugar. Gracias, Caro. Caro, ¿cómo está todo? ¿Bien?
3: Sí. No lo van a lograr.
0: No, ¿cómo que no lo vamos a lograr?
10: Que Dios te ayude.
0: Tranquila.
3: Se tranca.
0: Belén.
3: 2 minutos.
0: 2 minutos, sí, te faltan 2 minutos. Te faltan 2 minutos.
2: Ay, no me sale.
9: Atención.
0: ¿Cómo no te sale?
9: Atención.
2: No me sale ni una palabra.
0: Pero mi amor, tenés tres letras ya. Meté dos más. Pero por lo menos ordename estas tres. ¿Vos con qué parte del cuerpo trabajás, Belén?
11: Atención.
0: ¿Con qué parte del cuerpo trabajás?
2: Y no sé, con las manos.
0: Con las manos. Ay, solo una pregunta. ¿No? Belén, un minuto, Belén.
12: Un minuto.
13: Pelotuda.
0: No, tiene más de cinco, pero ¿cómo? Belén,
12: Se va.
0: Cielo, ya que dijiste cielo.
12: Se va.
0: Cielo, tirame otra palabra de cinco letras. Y al 101.9.
2: No me sale nada.
0: Pero mi amor, vos
3: sabés.
0: Vamos
3: a hacer un minuto de silencio.
0: Está la E, está la L y está la I.
2: Está la I.
0: Claro. Silencio.
12: Quedan 30 segundos.
0: Pará, que le tiene que caer la ficha a esta mujer.
2: Libre,
0: muy bien, libre. La E al final está bien puesta. La L y la I están mal puestas. Lo otro no va. Y ahora, Belén.
3: 10.
0: 9.
2: ¿La L y la E está bien puesta?
0: No, mi amor, la L y la I están mal. La E está bien puesta.
2: 4.
14: Ajá. Ya no hay tiempo.
0: Belén, ¿vas a pasar el fin de semana en Paso de los Toros?
12: Sí.
0: ¿Viste? ¿Conocés Paso de los Toros o no conocés?
2: Sí.
15: Toro.
0: Bien. ¿Hay un toro en la entrada?
2: Sí. ¿En la entrada no?
0: ¿No? ¿Dónde está el toro?
2: Más al final, no sé.
0: Hacia el final.
2: Cerca de la plaza. Los huevos.
0: ¿Es cierto que hay que tocarle las partes para que te dé suerte?
2: Sí, capaz, sí.
0: ¿Le tocaste?
7: No.
0: ¿Hay algo? No. ¿Un besito?
16: Y se marchó. Y a su barco le llamó Libertad.
0: Dios mío. ¿Cuánto esfuerzo hace uno? 0-6-5.
17: El participante número 2.
0: 0-6-5.

0: Hola.
1: Palabra clave.
0: ¿Para qué está apagado?
1: ¿Qué más? ¿Para qué vas a apagar? El horno.
0: La radio, porque siempre decís que hay que apagarlo.
1: No, yo digo que hay que bajar el horno.
0: Ah, bueno, bajarlo. ¡Ay, no!
1: ¿Cómo es tu nombre?
0: Micaela.
1: ¿Cómo estás, Mica? Bienvenida.
0: Muy bien, ¿y tú?
1: Muy bien. ¿Estás en tu casa?
0: Sí, estoy en casa con el niño enfermo hace 2 semanas.
1: ¿Qué tiene? ¿Querés que llame llamamos al médico? ¿Mandamos al médico? ¿Qué querés?
0: Infección respiratoria. Muy normal está.
1: ¿Infección respiratoria? ¿Qué edad tiene el niño?
0: Tiene 4.
1: 4 años, muy bien. Hay que hacerle vaos.
0: Sí, de todo, ya estamos con todo.
1: ¿Le están haciendo vaos?
0: Sí, de todo lo que hay. Es muy alérgico, entonces ahora...
2: ¡La teta!
1: No, ¿qué? La teta no hay que darle con cuatro años, ¿no?
0: Bueno, me ahorro comentarios.
1: Para. ¿Hasta qué edad le diste pecho a tu hijo?
0: Bueno, sigue tomando todavía.
3: Alguien que me alcance el bisturí.
1: No.
3: Alguien que me alcance el bisturí.
1: Pará. No. No puede ser.
4: Qué buenas tetas.
1: Ah, no, debe estar divino. Pará. Yo también. Ah.
0: Los melones.
1: Para, Mica, ¿vos tenés pareja estable?
0: Sí, estoy casada.
1: ¿Y qué dice tu marido de todo esto?
5: Déjame en paz.
1: No puedes creer. ¿Todavía tenés alimento?
0: Sí.
1: ¿Todavía tenés alimento? ¿4 años?
2: ¡Litro de leche!
1: ¿Tiene el pibe 4 años?
5: ¡Hola, pucha!
1: ¿4 años y sigue tomando teta?
0: Sí, y bueno.
3: Es una teta lechera. No es una teta cualquiera.
1: Pará, Mica.
0: Sí.
1: Pará, ¿hablaste con el pediatra?
0: Sí, obvio.
1: ¿Qué dice el pediatra?
0: Y qué bueno, que se lo corte en cuanto pueda, pero.
1: No, pero pará. Cortemos esto ya hoy. El pibe come carne, ¿no? Come carne. ¿O no?
0: Sí, normal, una persona adulta.
1: Normal, ¿pero que lo tiene como postre o antes de dormir?
0: No, es más que nada para dormir.
1: Sí, ¿Para dormir?
5: ¡Ay, la pucha! Sí.
1: Pará, no puede ser, no. Pará, el pibe entiende, habla bien. Se expresa bien.
5: ¡Fluja!
0: Sí, se expresa bien y bueno, ya hemos hablado del tema.
1: ¿Qué le dijiste?
0: Y que, bueno, que en cualquier momento tiene que dejar, porque ya está grande, y él me dice que si en algún momento tiene un hermanito, él toma de la derecha y el hermano de la izquierda.

0: pará, pará. Esto, digamos, es tu único hijo, ¿no? Primerizo.
1: Sí, sí, sí.
0: Claro,
1: sí,
0: por eso, tenés que cortar esto. Tenés
2: Mica
0: que cortar.
2: Sí, de zona.
1: Sí. Es más un tema siempre de la madre, pero bueno.
0: Claro, tenés que cortar esto, porque que no querés que crezca. ¿Cuál es el
1: y
0: tema?
1: Y te da un poquito de cosas, sí, ¿no? De que, bueno, ya está.
0: Ya está. Pero, a ver, cuando una madre está amamantando, tiene, digamos, el pecho preparado y desarrollado como para alimentar a su hijo. ¿Estamos de acuerdo?
1: Claro.
0: Si todavía, digamos, tenés unos números más de corpiño que lo que habitualmente tenías.
1: Capaz que un poco menos, porque ya...
0: Ya no queda nada, ya... Flaco, pará un poco, me estás drenando.
1: Sí. Absorbe. Pero bueno, bien. Palabra clave.
0: ¿Gotea? Mica.
1: Ay, qué vergüenza. Se canta todas tus canciones, no sabes.
0: Bueno, pásame con tu hijo. ¿Querés pasarme? ¿Se siente bien como para hablar o no?
1: Sí, ¿Cómo
0: se llama?
1: Se llama Ethan.
0: Me gusta el nombre, sí, Ethan. Sí, sí. A ver, pasame, Ethan.
1: A ver si quiere hablar.
0: Hola, Ethan.
1: ¿Cómo?
0: ¿Cómo le dije?
1: Hola, para ver.
0: Sí, a ver.
1: Vení, ¿quieren saludarte, querés? Hola, ese es el de la radio, el que vos cantás todas sus canciones cuando salís del cole.
0: Claro, Peti.
1: Hola, decíte.
0: Hola, Ethan. Hola, Ethan. Es Peti, de malos pensamientos.
1: ¿Cómo, me da vergüenza.
0: ¿Cómo va eso? ¿Eh? ¿Qué tal la vida? ¿Bien? ¿Qué tal la cajita feliz?
1: Cajita.
0: No, tenés que hablar vos, no puede hablar tu marido por vos. Tenés que hablar vos. Que a mamá le duele, decís, mirá, me está doliendo, mi cuerpo es mío, tu cuerpo es tuyo.
1: Sí, mamá... aparte es complejo porque ya tiene muchos dientes, ¿no?
0: Ah. ¡No!

0: No, no, no. A ver, Mica, cortemos, cortemos esto. Cortemos esto hoy, es el chupacabras. Sí. Para, Mica, hoy a la noche, ni hoy, no es tomo y se acaba,
1: No.
0: No tomo más,
2: Bueno, perfecto. Mañana te mando un mensaje.
0: Vamos a probar. Hacé de cuenta que yo soy tu hijo. Vamos a probar.
2: No, no.
0: Vamos a ver, practiquemos. Mamá, mamá, antes de ir a dormir, quiero el postre. Hijo, de eso te quería hablar. Así tenés que hablar. Tenés que arrancar.
2: Bueno, hijo, de eso quería hablar. Mamá, ¿qué querés? Yo quiero. No, nada, ya está, se terminó esa etapa. No sé.
0: Se terminó un sopapo, dale un sopapo, lindo.
3: Sin tetas.
2: Claro. Anda a dormir.
0: Anda a dormir y callate, nene, que tenés 4 años. Basta, por favor.

0: nuestro Mika, vamos a jugar.
1: Ok.
0: Tenés 3 minutos, 5 letras,
2: corre,
0: 5 chances.
1: Ok, la palabra tilde.
0: Tilde. Ok. Y te tengo que contar algo importante.
3: Atención.
0: La letra E está bien puesta. La letra D no está.
4: No.
0: Pero la T, la I y la L están mal puestas.
1: Okay.
0: Ya tenés 4 letras.
5: 4.
0: Ya sabés dónde no va esta, dónde va esta.
6: Sí.
0: Esta va acá.
4: A la pucha.
0: Y ahora. Mika tiene que ir a dormir a otro lado una noche. Mamá no está. Hoy dormís con papá.
5: Venga con nosotros.
1: Ahora morda, ayúdame.
0: ¿Estás con tu marido?
6: Quedan 2 minutos.
0: Mandale un abrazo y decirle que lo acompañamos en este momento difícil.
1: ¡Infeliz! Me acompañen en este momento.
0: Mika, okay, ¿sí?
1: Voy a pasar a tirarte otra.
0: Tírame otra, bueno, tírame, no. Tíramela.
1: Es que faltaría una vocal capaz, ¿no?
0: Ah.
3: Atención.
7: Sí.
1: Dale,
7: sí.
1: Amor.
0: Muy bien.
1: No, estas están mal puestas.
0: Claro. Esta va acá.
1: Eso dice que tiene que ser un equipo, porque si no la cosa no funciona.
0: Muy bien, claro.
2: Me trabé.
0: Sí. Va bien ahora, va bien. Me parece que va bien.
6: Sí.
7: Sí.
0: Mika, se te va el tiempo.
1: Pásame el tiempo,
0: minuto.
1: Bueno, poné la palabra rival.
0: Rival. La R no va, la B corta tampoco, la A tampoco.
7: No hay R.
0: Y la L está mal puesta.
7: Un minuto.
0: La I está mal puesta también.
7: ¿Eh?
0: ¿Eh?
1: La palabra elite.
0: ¿Eh? ¿Eh?
1: Elite.
0: Elite. Deletréame, por favor.
3: Atención.
1: E, L, I, latina, T, E.
3: Atención.
0: Muy bien, Mika. ¡Es correcto! ¡Te ganaste una pezonera!
8: ¡Qué malos pensamientos!
0: Te ganaste el pequeño electrodoméstico de Enchuta, Mika.
8: Siento.
0: Podés venir a buscar.

0: Atención, porque el celular que termina en 118 puso la palabra clave a las 17 horas, 17 minutos, 13 segundos. 118.
1: Sí, llama. Este fin de semana quiero un descuento en...
0: Al 094-282-802. Seguí la frase. Che, llama. Este fin de semana quiero un descuento de... ¿Ustedes saben hasta qué edad tomaron teta? ¿No? ¿Hasta qué edad, Jorge Díaz?
2: Hasta los dos, más.
0: ¿Hasta los dos años? Muy bien.
2: Chupete más.
3: No, ya.
0: ¿Eh?
2: Chupete más.
3: Yo poco, vos ya...
0: ¿Poco?
3: El cuarto ya no.
0: Ya no quedaba.
3: Poca, no quedaba mucha.
0: Claro, el cuarto.
2: Poca paciencia le tenía.
3: Sí, no, sí. No quedaba más.
0: Sí. ¿Tete?
2: Sí, hasta muy más grande.
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3 minutos van de las 5. 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

leyendo mensajes al 101.9 sobre la palabra clave de hoy y Mica y ¿hasta qué edad tomaste teta? No vamos a hacer una comunicación con eso, pero son increíbles los mensajes que han caído al 101.9. No puedo leer esto al aire. Betty, mi hijo tomó teta hasta los 3, ahora tiene 21, mide 1.90, jamás se enfermó de nada y es súper inteligente. Se la sacamos a prepo, pero no fue fácil. Hola, Betty, tomé teta. Basta, por favor. Prefiero hablar de otras cosas. 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

0: Escucha esto. Verónica. Verónica salió al aire y nos regaló una parte de esta historia que realmente te va a generar unas ganas de hablar tremendas, porque esta va a ser la comunicación.
1: ¡Es una pesadilla!
0: Que puede haber sido una pesadilla en tu vida.
2: ¿A quién no le ha pasado?
0: ¿A quién no le ha pasado esto? Lo que sí podemos decir es que lo que vas a escuchar de Verónica ahora es el comienzo de una comunicación. ¿Quién sos?
3: Verónica.
0: 8 de cada 10 piensa que puede existir amor entre dos personas sin relaciones sexuales.
3: Ay, ay, ay. Yo pienso que no. Que si hay amor, tienes que tener sexo. Ay, aunque te cuento que yo hace 12 años que me separé y estoy sola y no he salido con nadie. Lo que pasó es que me dediqué a mis hijos y no.
0: Pero no dejas de ser.
3: No ando buscando.
0: Pero en estos 12 años, tampoco no. Sos de.
4: Atención.
0: De jugar al solitario.
3: No.
0: Pero ¿qué edad tenés vos?
3: 50.
0: ¿Vos con tu marido te llevabas mal?
3: Sí.
0: Ajá. Sí. ¿Tampoco tenías buenas relaciones sexuales con tu marido?
3: Y fue lo principal.
0: ¿Vos te separaste de tu marido porque no tenían relaciones?
5: Contigo no.
3: Exacto.
5: Sé.
3: Exacto.
0: ¿Y por qué dejaste de tener sexo con tu marido?
4: Atención.
3: Y no sé, porque no. No se daba, porque...
0: ¿Cómo no sé? No, ¿dormían no, juntos?
3: Sí.
0: ¿Él no te, él no te provocaba?
3: No. ¿Eh? No, no. Después de que nació mi hijo, el chico...
0: Sí.
3: Que se tiene de él, porque el grande es solo mío.
0: Sí.
3: Sí. Fue cuando empezó que no, no había prácticamente sexo ni nada. Yo lo encaré y le dije de qué estaba pasando, de que porque no... No había sexo, no él no tenía, no sé, me dijo que no tenía necesidad y que para él, después que había nacido el hijo, como que todavía recién se estaba acostumbrando a que tenía un hijo y que no había podido hacer el proceso.
0: No.
3: Y ya tenía 4 años. Entonces le dije, bueno, hasta acá llegamos, una cagada.
6: ¡Ay, Dios mío!
0: Yo te avisé.
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0: ¿Vos también viviste un periodo del matrimonio donde
4: Atención.
0: Tu marido no quería tocarte?
3: Después de que nació mi hijo, el chico,
0: sí.
3: Que se tiene de él, porque el grande es solo mío.
0: Sí.
3: Sí, fue cuando empezó que no había prácticamente sexo ni nada. Yo lo encaré y le dije de qué estaba pasando, de que porque no había sexo, no él no tenía, no sé, me dijo que no tenía necesidad y que para él, después que había nacido el hijo, como que todavía recién se estaba acostumbrando a que tenía un hijo y que no había podido hacer el proceso. Y ya tenía 4 años. Entonces le dije, bueno, hasta acá llegamos, una cagada.
7: Dos opciones.
1: ¡Ay, la pucha!
2: ¿A quién no le ha pasado?
0: Después del nacimiento de tus hijos.
4: Atención.
1: ¡Se terminó!
0: No, ¿cómo que se terminó?
1: ¡Se terminó!
0: No.
2: Esto es horrible.
7: Malos pensamientos presenta
0: Atento.
7: Dos opciones. En la vida siempre tenés dos opciones.
8: Abajo,
7: arriba.
15: Peñarol, Nacional, Suárez, Cavani.
7: Dos opciones.
10: Invierno, verano,
13: whisky,
12: cerveza,
13: mostaza o ketchup.
14: En 4.
15: Y por detrás.
7: Está en vos decidir qué opción tomar.
5: No sé.
7: Dos opciones. Una, tenés que elegir ahora.
17: ¿O es blanco o es negro?
18: ¿Por qué no podemos vivir en un mundo sin opciones?
19: Tenemos solo dos opciones.
0: ¿Tuviste un periodo del matrimonio donde tu marido no quería tocarte?
7: Dos opciones.
0: Después del nacimiento de tus hijos.
7: Dos opciones.
0: ¿Cambió la sexualidad?
7: Dos opciones.
0: 2-410-1019. Las tres líneas de comunicación telefónica. Al 1019. Mensaje de texto. Hola.
6: Hola.
0: Hola, ¿quién sos?
6: Álvaro.
0: ¿Qué haces, Álvaro?
6: ¿Cómo la petí?
0: Bien, ¿y vos?
6: Bien, bien.
0: ¿Qué pasó contigo?
6: Y eso me pasó después del nacimiento de mi hija, es que la llama sexual, digamos, se fue apagando.
0: No, ¿cómo que se fue apagando la llama sexual? ¿Qué, nació tu hija y le quitó toda la energía?
8: ¿De los bomberos se sabe algo?
0: ¿Toda la libido a esta pareja?
6: Sí. Lamentablemente sí, licenciado.
0: Para, pero por parte de tu mujer, no por tu parte.
6: No, no, por parte de ella, sí.
0: ¿Ella no quería tener más relaciones con vos?
4: Atención.
6: O sea, después del nacimiento de mi hija.
1: ¿Cuándo?
6: Viste que está el periodo ese que la cuarentena.
0: Sí, claro, bueno, un periodo de 40 días.
6: Bueno, a nosotros esos 40 días se nos fueron como casi a 2 meses.
0: 40 años.
6: Sí, ay, como a 2 meses se nos fue.
0: Pará. Vos en esos 2 meses...
6: Sí.
0: ¿Hablabas con tu señora de poder retomar el tema íntimo con cuidado?
6: No, porque ella, en ese sentido, ella es muy muy especial en ese sentido.
0: No, ¿cómo, digamos, que? ¿Cómo que es muy, para, ¿cómo que es muy especial?
6: Claro, es lo que ella me decía.
0: ¿Qué te decía?
6: Que tiene que curar, que por las dudas, que sí. Vos mira esto, mira lo otro.
0: Sí.
6: No, y vos estás, y uno ahí como buen soldado, bueno, el pie me va aguantándose con las ganas, ¿no?
0: Acompaña,
6: claro.
0: Acompaña.
10: Cuando la mano empiece a ir.
0: Ojo, que igual hay otras variantes.
6: Sí.
0: ¿Esa variante no se cumplían?
6: Sí, las otras variantes sí, pero no, sí. No es lo mismo.
0: Bueno, vemos. Sí.
6: Pero bueno, tal, después se nos fue alargando a una vez por semana.
0: Pará, mi amor, llevamos 2 meses.
6: Sí, pero después se empezó a apagar. Éramos muy activos al principio, pero después del nacimiento de la nena, dice que la desgastaba mucho, la cansaba mucho, se dormía.
0: Pará, ¿cómo? ¿Se dormía teniendo relaciones contigo?
6: No, se dormía cuando, o sea... No se dormía, no. O sea,
10: No tenían relación.
6: Se dormía porque, claro, dice que estaba cansada, que mira que la niña la desgasta mucho tiempo, la gasta.
0: Eso es cierto.
6: Atención, ¿no? Y bueno,
0: también hay que respetar los cuerpos de las personas. Sí. Y que, bueno, sí. Si tu señora decía que estaba cansada,
6: sí.
0: Estaba cansada.
6: Y sí, bueno, planeábamos algo lindo, una peli, algo para tomar y eso, sí, pero bueno, sí. Después siempre se terminaba...
0: Durmiendo.
6: Ah, hoy. Yo ahí con las pizzas, la comida ahí, quieta ahí.
0: ¿Te terminaste separando?
6: ¿Eh?
0: ¿Te terminaste separando?
6: ¿Usted puede creer que sí, que parece que fue por eso también? Lamentablemente, eso fue algo también que...
0: Claro, una relación sin sexo no sobrevive mucho tiempo.
6: No, lamentablemente no. Aparte de otros factores que pasaron en la relación... incluso ¿qué? También eso es lo que es... No.
0: Bueno, un
6: engaño... Creo yo, no sé.
0: Álvaro, bueno. Álvaro, igual un engaño podemos perdonar.
1: ¡Te están cagando!
6: No sé,
0: no se sabe.
6: ¿Usted perdonaría un engaño?
0: No, yo estoy todo el día en la radio, no.
6: Sí.
0: Nunca me puse a pensar en eso.
6: Bueno, en mi caso es que yo trabajo mucho. Y capaz que...
0: Claro, sí. Perdón.
6: Trabajo mañana. Sí.
0: Usted trabaja mucho y eso... Sí. Eso capaz que también generó un desgaste en la relación.
6: Claro, en parte fue también, digamos, sí, un 60% fue desgaste de falta de tiempo y bueno, y un 40% también. De
0: 40% no tener sexo.
6: No tener sexo, sí. Que era una vez, con una semana, después cada 2 semanas. Hasta he llegado hasta 3 meses sin tener relaciones.
0: No se sobrevive.
5: Pará,
0: Álvaro. 3 meses.
6: Sí, se lo juro.
0: Pero en esos 3 meses. ¿Le hablabas a tu mujer? ¿Le pedías?
6: Claro, sí, le hablaba y le planteaba.
0: Mi amor, tengamos un poco de relaciones.
6: Sí, sí, pero no.
0: De lo que sea.
6: Tampoco. Sí, no, nada.
0: Sí.
6: Nada.
0: La puntita.
6: Y más bien planeado para los fines de semana o entre semana cuando la niña se durmiera, sí. Pero bueno, siempre pasaba algo
0: La niña duerme también de lunes a viernes. No sí. Es que duerme solo los fines de semana.
6: Digamos
0: que todos los días tenían la oportunidad. Después de la cuarentena ella cerró esa posibilidad de retomar la sexualidad.
6: Y ella siempre intentaba. Después de la cuarentena pasaba 2 semanas más que tuvimos relaciones, pero bueno, como que yo sentía como que no era la misma química.
8: La cotorra se murió.
6: No, como que no era la misma química que teníamos, se me había apagada, la notaba.
0: Álvaro, ¿cuánto hace de esto?
6: De esto ya hace como más de 2 años. Yo hace 2 años ya me separé.
0: Perdón, esto no debería preguntarlo. No debería preguntarlo.
6: No, pregunte sin miedo.
0: No.
6: Pregunte sin miedo.
11: Piensa bien lo que vas a decir.
0: ¿Es una niña?
4: Atención.
6: Sí.
0: ¿Se parece a vos?
6: Sí. Sí, es igual a mí, sí.
5: ¿Seguro?
6: Sí.
11: Gracias
6: sí.
11: A Dios.
0: Porque, a ver, imaginando cuál es el peor escenario. El peor escenario es...
4: Atención.
0: Un engaño que trae un nacimiento.
6: Sí, no, pero en este sentido no.
0: No hay chance. No hay chance.
6: No, no hay chance, no. Sí.
0: Pará, ¿a vos te gustaría volver...?
6: Con el nombre del hijo.
0: ¡Ay! ¡Ay, qué silencio!
6: Llamada, Peri.
0: Sí.
6: No.
0: ¿Eh?
6: No, que le ve el marido y después la le dice algo ahí.
0: Ah, pará, ¿está con otro hombre?
6: Sí.
0: ¿Ya tan rápido?
6: Y sí, allá hace un año, así que están pareja, digamos.
0: Acá hay...
11: ¡Ay, la pucha!
0: Pará, ¿y vos no retomaste, no te enganchaste?
6: Pareja, algo serio, no, pero uno...
0: Historia, sí, eso sí tengo. Álvaro, ¿ella enseguida se enganchó con otro?
6: No, después del año de separarnos...
5: ¡Sorpresa!
6: Que ya me comentó que andaba saliendo con alguien, bueno, perfecto.
0: Está bien, pero decime que no conviven.
4: Atención.
6: Ah, no sé, porque yo no vivo al lado de ella,
0: Pero vos ves a tu hija o no.
6: Sí, obvio, eso sí, por supuesto.
0: Está bien,
6: sí,
0: la vas a buscar a la casa de la madre.
6: Sí, obvio.
0: Tenés una relación adulta, ¿no?
6: Sí, no, yo al muchacho, por ejemplo, yo lo conozco, le festejamos los 2 años de mi hija. Y fue ahí cuando me lo presentó.
0: Muy bien, atención. Está muy bien.
6: Sí, en ese sentido.
0: Tiene que ser así. Pero vive con...
5: Son feos esos.
0: ¿No le preguntaste a la nena? No hay que preguntarle.
6: Ella lo conoce, pero no vive.
0: No, hay que preguntarle a la nena, ¿eh? No mezclemos. El mundo de los adultos...
5: Es papá.
0: No.
6: De la niña ya sabe quién es papá.
0: Y quién es el novio de mamá.
6: Atención.
0: De mamá,
6: sí.
0: Claro, no. Que no vive con... Decime que no vive. No.
4: Atención.
6: No.
5: Hacer el amor.
6: Espero que, bueno, que sí, por lo menos la madre hija siga teniendo la misma química que teníamos antes cuando estábamos juntos.
5: ¿Qué?
0: ¿A vos te gustaría que tu ex mujer, la madre de tu hija hoy, tenga una sexualidad plena como la que tenían juntos ustedes?
6: Conmigo no.
0: Sos un caballero, ¿eh?
11: ¡Ay, la pucha!
0: Sos un caballero.
6: Pero bueno.
0: ¿Aguantaste 3 meses... sin tener relaciones después que nació tu hija?
6: Sí, exactamente, licenciado.
0: O 3 meses más la cuarentena.
6: Sí.
0: O sea,
6: yo tuve con la madre de mi hija, nosotros estuvimos 7 años.
0: Sí.
6: Con la madre de mi hija.
5: Sí.
6: Ya hace 2 años que nos separamos.
4: Atención.
0: Sí.
6: Mi hija tiene 4.
0: Sí.
6: ¿No? Atención. Al año de habernos separado consiguió pareja. Felicitaciones.
0: Sí.
6: Pero cuando nació la niña, Tuvimos el plazo de la cuarentena, esperamos 2 semanas más después de esa cuarentena, tuvimos relaciones, pero bueno, no será lo mismo.
0: Claro.
6: Pero bueno, después empezamos a tener cada 1 semana.
0: 2 semanas.
6: 2 semanas, y bueno, después se fue tipo alargando, un mes, y bueno.
0: Un mes y medio, 3 meses.
6: Y uno tiene necesidades, ¿no?
2: Una vez por semana.
12: No.
0: Qué loco bueno, esto, ¿eh? ¡Es ¡Hola! No le den manita, por favor. Hola, ¿quién sos? ¿Cómo estás? ¡Mirta!
13: Miente. No, Mirta es un montón.
0: ¡Hola, Susana!
13: No, tampoco.
0: ¡Magdalena!
13: Bueno, podría ser.
14: Dolores.
0: ¿Cómo estás, Maggie?
13: Muy bien, ¿y tú?
0: Muy bien. ¿Estuve bien?
13: Bueno.
12: Sí.
0: Maggie, ¿tuviste un periodo? ¿Cómo?
13: Llévame a la pregunta.
0: ¿Sabes cuánto hace que no me dicen llévame?
16: Mágico.
0: ¿Sabes cuánto hace que no me dicen llévame, Maggie? ¿Tuviste un periodo del matrimonio donde tu marido no quería tocarte?
13: No. Sí, claro. Después que parí, y es más, yo en muchas oportunidades le pregunté y le dije que si ya no... Porque puede pasar, la mujer después de haber parido o una cesárea, lo que sea, se siente dolorida, bastante mal con ella misma, con una misma.
0: Frágil.
13: Y yo le dije, sí.
0: Claro, frágil.
13: Exacto, yo le dije que después lo mío fue un parto divino, todo, yo ya creo que a los 3 días yo ya quería, porque está obviamente...
0: Para, ¿cómo que a los 3 días?
20: Dímela de nuevo. ¿Quién que me alcance el bisturí?
0: ¿A los 3 días?
13: Sí, a los 3 días.
0: Ah, ardiente la chica, ¿eh?
13: Y tuve un embarazo de alto riesgo, entonces estuve varios meses sin nada, y ahí creí que me moría.
0: Claro, embarazo de alto riesgo, hay que cuidarse de cada movimiento.
12: Ay, no.
13: Exactamente, desde el mes 5, así que
0: sí.
13: Anda llevando.
0: Cuatro meses sin nadinga.
13: Claro, y que para mí fue un año, ¿no?
0: Claro.
13: Para él nada. Cuando pasó eso, él me dijo que no, que todavía no, que no sé qué. Bueno, tal, lo entendí, dije, bueno, capaz tiene miedo,
0: no tiene miedo de romperme, claro.
12: No.
13: Y yo quería que me rompiera toda y no lo hizo nunca.
0: No te puedo creer.
21: Se come la galletita.
13: Sí, bueno, un día le dije que si él ya no me quería tocar, que si él era gay, que yo me diera un habano, me diera whisky sin hielo, y yo me sentaba y miraba y lo apoyaba. Bueno,
0: Maggie, ¿llegaste a pensar que tu marido se inclinaba hacia otro rumbo?
22: Me gustan los varones.
13: Igual quiero que hables bien y que me digas ex marido porque me divorcié hace 3 años.
0: Ok. Esta es brava, ¿eh? Esta hay que atender rápidamente porque...
13: Yo te atiendo porque a mí no me dejas nada. No, bueno, continúo. Después él...
0: Pará, Maggie, pará un momento. Uh-huh. Tema embarazo.
22: Para.
0: Embarazo de alto riesgo. El médico te dijo no podemos tener relaciones.
13: Me dijo que yo a partir del 5º mes de embarazo ya no pude tener más relaciones.
0: ¿Cómo trabajábamos entonces esa falta? ¿De manera solitaria?
13: No, lo que pasa es que la cabeza tampoco estaba en que tenía que cuidarme.
0: Claro,
13: por la bebé.
0: Digamos que bloqueamos.
13: Bloqueé. Cuatro meses bloqueado.
0: 4 meses bloqueamos, parimos.
13: Uh-huh, muy divino, hermoso, rapidísimo. 4 pujes, salió divino, hermoso.
0: ¿Y a los 3 días qué le dijiste a tu marido?
12: Bájame la calle.
13: No, a los 3 días me metí en el baño porque él se estaba bañando.
0: Claro, hola, hace lugar.
13: Y me echó.
0: ¿Te echó?
13: Uh-huh.
0: Bueno, justamente, pero no, sí.
13: No,
0: te echó del baño.
12: ¡Afuera!
0: Ey, ¿y vos,
14: al otro día?
0: ¿Vos te sentiste horrible cuando te echó?
14: No, dije, bueno, qué sé yo, debo entenderlo. Hacía mucho el papel de hombre en la relación, entonces dije, bueno, vamos a entenderlo.
0: ¿A qué le llamás el papel de hombre en la relación? Yo hacía el papel de hombre en la relación. ¿A qué le llamás?
14: Y que previo a estar embarazada, claramente, era yo la que todos los días lo buscaba, era la que yo todos los días le decía, bueno...
0: Está bien, pero está mal, perdón, esto. Pero está mal...
16: Tocalo un poquito.
0: Está mal indicar que ese es el papel del hombre, porque en la pareja puede una mujer o puede el hombre iniciar las ganas de flirtear o de tener relaciones o mostrarse dispuesta.
14: Bueno, pero está
0: dispuesta.
14: Como en el... Está impuesto como que en la sociedad que es el hombre que tiene ganas.
0: Es el hombre
14: el
0: que avanza,
14: siempre.
0: Sí.
14: Exacto. Y bueno, en mi caso me pasaba a mí.
0: A las
14: que ojalá
0: les
14: y agradezco.
0: Gusta. Sí, claro. ¿Vos de qué signo sos?
14: De Leo.
0: Claro, era leonina.
22: Sí. ¿Cómo sabés?
0: Sí. Es fuego.
14: La recordás
0: como,
14: todavía, ¿no?
0: Es fuego como Aries.
14: Eso hizo con ascendente en Aries.
0: Aries es fuego.
14: Por eso soy fuego.
0: Ah. Bueno, Maggie, entonces...
14: Bueno.
0: El tipo te esquivaba, te sacaba la... La mano.
23: La chota.
0: También.
14: Exacto. Al otro día ya me trancó la puerta.
0: ¿Cómo que te trancó la puerta?
14: Sí, me la trancó por dentro. Yo no pasé, no pude pasar.
0: Me la trancó por dentro. Sí. Y entonces...
24: La puerta...
14: Hablé con él y le dije eso, le dije, no, yo tenía ganas, porque en realidad como estaba tan expuesta con, bueno, recién parida, todo.
0: Sí, está bien, despacito.
14: No, despacito no, pero por lo menos que, no sé, algo.
0: Trabajame la
23: punta.
0: Zona, sí.
14: Bueno, me dijo que no, siempre me dijo que no y después me dijo...
0: Pero que no te quería, dice, no te quería tocar, ¿te besaba?
14: No. Te daba besos en la frente.
20: 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Alguien que me alcance el bisturí.
0: ¿Cómo que te daba besos en la frente? Se volvió,
14: sí, no,
0: se volvió maternal el tipo.
14: Se volvió muy maternal, sí, es verdad.
0: Vos hacías obviamente todo lo que hace una mujer, una madre que recién parió y además... Querías mostrarle que vos seguías siendo la misma mujer ardiente.
14: La que él conoció.
0: La que él conoció.
14: Que tanto criticó.
0: ¿Ustedes tuvieron sexo la primera noche que se vieron?
14: No. Nosotros estuvimos...
0: La segunda.
14: Varios meses. No. Más, bien. Mucho más. Bien. Si no, estaba con un monaguillo.
0: ¿Con un monaguillo?
22: ¡Ay, Dios mío!
14: Sí, parecía monaguillo.
23: Claro. ¡Ay, la pucha!
0: Viste que hay tipos que son así, pasivos.
14: Bien. Sí, igual lo respeté.
0: Vos sos
14: ojo.
0: Una mujer muy activa.
14: Sí.
0: Bien.
23: Atención.
0: Entonces, ¿qué pasó?
14: Y él siempre me dijo que yo era la ninfómana, que yo estaba la que estaba enferma.
0: Oh, está mal. ¿Cómo querés hacer?
14: Un juguete.
0: Claro.
14: Sí, básicamente.
0: No,
14: bueno,
0: juguete no teníamos.
14: Un juguete. ¿Cómo?
0: Juguete no teníamos.
14: Un juguete. Sí, claro.
0: Sí, teníamos.
14: Sí. Teníamos.
0: Sí. Ok.
14: Pero no sabía ni prenderlo.
0: No, ¿cómo que no sabía prenderlo? Él.
20: Alguien que me alcance el bisturí.
14: Pero los usaba sola, igual sí.
0: Ok. Una película que encontrábamos en internet.
14: No necesitaba. Podía pensar en otra persona y con eso me bastaba.
0: ¿Cómo?
24: Atento.
0: ¿Cómo?
24: Atento. Atento.
0: Pero vos no vos no estabas casada.
14: Sí, pero no estaba.
0: Pero
14: sin memoria.
0: Pero pensabas en otra persona.
14: Sí, claro.
0: No es engaño eso.
14: Bueno, llamale como quieras.
0: Vos estabas casada, no tenías, digamos,
14: es engaño, Peti.
0: Una relación
14: es engaño,
0: sexual
14: Peti.
0: Activa con tu pareja.
14: Ni
0: luego...
14: siquiera abierta, porque cuando le proponía los tríos me decía que no.
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0: ¿Y hacía referencia a uno más o a una más?
14: Para el día de su cumpleaños le propuse regalarle una.
13: ¿Cómo? Y él me dijo que para el día de su cumpleaños le propuse regalarle una muchacha, una chica, nena, para que esté.
0: Sí.
13: Y él me dijo que no, porque si no, para el día de mi cumpleaños él yo le iba a pedir lo mismo, pero con un hombre.
0: ¿Y está mal eso? Fiesta,
3: qué fantástica, fantástica esta fiesta.
13: No, no está mal, pero estaba equivocado, porque yo iba a volver a pedir a otra chica.
0: Claro. ¿Era un pendiente o era algo que vos ya habías probado?
13: Sí.
0: ¿Cómo?
13: Sí.
0: ¿Sí qué? ¿Sí qué?
13: Sí a todo.
0: Sí a todo, me gusta eso. ¿Vos le habías contado a tu pareja tus historias anteriores?
13: Bueno, contado. Viste que hay un refrán que dice, al hombre se le cuenta todo, pero no todito. Entonces yo le conté hasta donde yo quise.
0: Claro, no todito.
13: No todito. Después también tengo que guardar para la imaginación.
0: Claro.
9: Tortillas.
0: Igual podés contar todito, pero a su tiempo, ¿no? El timing es importante.
13: Pero ¿para qué contarlo si puedo hacerlo?
0: Ah, ok. Perdón, ¿qué hace esta música acá?
13: ¿Y usted?
0: Ah, mujer contra mujer.
9: Tortillas.
15: Se hizo todo.
0: Maggie, ¿vos te separaste por la falta de relaciones con tu marido?
13: Sí, sí, fue un gran factor. Para mí en las relaciones no, mira, te voy a subir un poquito más.
0: Uy.
13: 80 sexo y 20 unos mates, una peli.
0: Claro,
13: la vida
0: una
13: misma.
0: Comida, una salida.
13: Exactamente. Ah,
0: dame el 80 porque si no...
16: A comerla.
0: Acá no transo.
13: Y si no hay engaño.
0: ¿Cómo?
13: Y si no hay engaño. Y yo, mirá que le planteé varias veces. Bueno, estuvimos separados y todo.
0: Sí.
13: Y...
23: Es engaño, bueno, Peti.
13: Sí, es engaño, sí, ya sé.
0: La imaginación no es engaño, sí.
13: Bueno, en realidad no es imaginación, es recordar lo que hacía.
0: Atención.
25: Atención.
0: Atención.
25: Atención.
0: Recordar, atención. Recordar lo que hacías con parejas anteriores, estando en pareja o casada, ¿es engaño?
13: No.
0: No,
13: es engaño. Pequi.
0: ¿Es extrañar lo que
13: para
0: hacías
13: no
0: y querer volver atrás?
13: O que te saque, o que te lleve un poquito a esa situación por el momento, ya que en tu casa... Pero a ver, soy muy consciente de que lo que no tenés en tu casa lo vas a buscar afuera. Soy muy consciente una vez que vos lo hablás con tu pareja, ¿no? No es que te engaña porque ay, me tiene cansada, lo que sea. No, en mi caso yo lo hablé siempre y le dije, mirá, está todo bien... yo necesito, yo no sé vos cómo no necesitas. Bueno, él con la anterior pareja antes que yo estuvo 5 años sin tener relaciones.
0: No, ¿cómo se tiene 5 años?
26: 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Alguien que me alcance el bisturí.
0: ¿Es un cura?
13: No, bueno, no, ahora no, porque ahora es el macho alfa, ¿no?
0: Ahora
13: que se separó.
0: Ahora que se separó es el macho alfa.
25: Atención.
0: Con chicas.
13: Bueno, eso es lo que me ha llegado, pero bueno, viste que se dice el pecado, pero no el pecador.
0: Pucha. Okay.
23: ¿Qué le gusta?
13: Y bueno, sí, le gusta, para mí le gusta, pero para no solo eso, sino que cuando
25: atención.
13: Yo me separo,
0: sí.
13: Ahí, bueno, ahí, dale que es tarde porque está. Me separé. Ah, porque una de las cosas que él me dijo siempre que yo era madre antes de mujer.
25: Atención.
0: Qué error.
13: Error.
0: Claro.
13: Sí. Y bueno, y ahora me separé. No, bueno, ahora no. Perdón, me separé cuando mi hija era chica. Y ahora tengo todo lo que necesito. Encontré la horma de mi zapato. Que los días de descanso son solo los lunes.
27: ¿Dónde está?
0: Bien. Es un hombre.
13: Sí. No, igual si alguna chica me quiere escribir para hacer un tío, bienvenida sea.
0: Claro, también.
26: Fiesta, qué fantástica esta fiesta.
0: Maggie,
13: uh-huh.
0: ¿Algún consejo para las mujeres que están escuchando? Antes.
13: Sí.
0: La pregunta.
13: Sí.
0: Estando en pareja con tu marido.
13: Sí.
0: ¿Llegaste a dudar de su sexualidad?
13: Sí, claro, además se lo planteé, se lo dije todo. Y él me dijo que yo era la enferma, que el problema no lo tenía él, que el problema lo tengo yo.
0: Pero vos llegaste a dudar de la sexualidad en cuanto a sus gustos.
13: Sí, no me quedaba otra, porque si, mira, a ver, yo entiendo que yo después de un embarazo, después de, no sé, de yo qué sé, dar teta, todo, uno queda, en mi caso, no voy a hablar de mi caso porque no me pasó, quedas un poco rellenita o lo que sea, sí. Y es totalmente normal.
0: Sí.
13: Y yo me sentía que estaba hecha una diosa en ese momento. Y yo le decía a él, mirá, si vos no querés tocarme determinadas partes porque vos te sentís inseguro, déjame vos poner las manitos en la cabeza, acostate que yo hago todo. Claro. Y así.
0: ¿Alguna vez le preguntaste directamente a tu marido? ¿Alguna vez le preguntaste a tu hombre si le gustaban atención. Los hombres?
13: Sí, le pregunté y le dije que si yo tenía un par de amigos para presentar.
0: ¿Qué te dijo?
13: Que era yo la enferma, que no volviera a pensar eso porque no era así. Entonces yo le dije, ¿qué es entonces? Y ahí fue cuando me dijo que yo era una ninfómana, estaba enferma y que antes de ser mujer era madre.
0: ¡Ay, la pucha!
7: ¿Están laburando?
0: No. ¿Qué es esto?
9: Venite para la radio.
0: ¡Hola!
15: ¿Hola?
0: Hola, después de lo que escuchamos no sé cómo vamos a remontar. ¿Quién sos?
15: No sé tampoco. Beatriz.
0: ¿Cómo estás, Beatriz?
15: Bueno, muy bien, ¿y vos?
0: Bien, bienvenida, Beatriz.
15: Muchas gracias.
0: ¿Tuviste un periodo de matrimonio donde tu marido no quería tocarte?
15: Sí, cuando quedé embarazada.
0: Otro más.
7: ¡Ay, la pucha!
15: Pero esto directamente cuando quedé embarazada.
0: ¿Cómo?
15: O sea, quedé embarazada y cuando nos enteramos que estaba embarazada, nunca más me tocó. Tenía 7 semanas de embarazo.
0: ¿En las 40 semanas de embarazo?
15: Nunca. O sea, de las 7 semanas en adelante, nunca más.
0: Bien, o sea que estuviste 33 semanas de embarazo sin que te tocara.
7: ¿Por qué?
15: Un poquito menos porque nació de 38 semanas mi bebé.
0: Ajá. ¿Que tenía miedo?
15: ¿Qué sé yo?
0: Tenía miedo.
15: Yo me encaraba todos los días. Es más, mira, me levantaba.
0: Un chichón.
15: Enojada. Sí. Y me iba a dormir en el sillón.
7: Atención. ¡Ay, la pucha!
0: ¿Hay algo peor que eso?
16: Sí.
15: No. Horrible. Pará. Horrible.
0: Vos lo provocabas a tu marido.
15: Sí.
0: Y el tipo no quería encarar.
15: No, nada.
0: Pero ¿cuál es la razón?
15: Bueno, hasta ahí parecía que nada, que no pasaba nada. O sea, que él me decía que no, que teníamos que tener cuidado porque como estaba embarazada... Él quería cuidarme.
0: Pero,
17: ¿Qué tenía que cuidar?
0: ¡Anda a cagar!
17: Se va a golpear.
15: ¿Qué tenía que cuidar?
0: Beatriz, y bancaste las 31 semanas sin que te tocara.
15: Sí. ¿Qué querías que hiciera? ¿Qué?
18: Cuando la mano empieza a ir sola.
15: No. Hasta ahí nada.
0: Beatriz.
15: Tranquilo.
0: Beatriz, ¿vos te ibas al sillón a dormir?
15: Sí, me levantaba enojada y me iba al sillón a dormir.
0: ¿Vos lo buscabas?
15: Sí, todos los días.
0: Digamos que no sos una improvisada. Vos sabés perfectamente cómo se busca.
15: Y claro. Pará, te voy a contar un detalle. Estuve 7 años con él antes de quedar embarazada.
7: Atención.
0: Sí. ¿Y cómo, cómo era el erotismo y cómo era la sexualidad en esa bien. Relación antes de quedar embarazada?
15: Fue bien.
0: Bien.
15: Ya de última, por tema de trabajo, porque nos desencontrábamos en el horario, entonces como que no nos veíamos mucho.
0: Sí.
15: Nos veíamos más que nada en el tema de la noche, en los fines de semana, pero acá. Pero bien.
0: ¿Y entonces?
15: Bueno, y entonces, mirá que lo encaré muchas veces y le pregunté si
0: tenés
15: tenía
0: otra.
15: Alguien más que me dijera, claro,
1: tenés
15: otra, que me
1: dijera
0: Pará, ¿y?
15: Tenés otra, decime, no pasa nada. O sea, está todo bien, ¿qué vamos a hacer? ¿Qué querés que haga? ¿Llorar? ¿Qué voy a hacer? Bueno, y no, me decía que no, que no, que era por mi embarazo, que está. Y yo decía, bueno, está. Y yo enojadísima, ¿no?
0: Pero no era, no era un embarazo de alto riesgo.
15: Sí, pero, pará, de eso me enteré a los 6 meses.
0: Ah, bien.
15: Está, pero, ¿y antes?
0: ¿Y antes?
15: ¿Y
0: nada,
15: antes?
0: Nada.
15: ¿Qué pasaba antes?
0: El tipo se quedaba dormido, se iba a dormir antes que vos.
15: No, no, no se acostaba. Bueno, normalmente, como él se levantaba muy temprano, se acostaba temprano, pero igual, de todos modos, nunca. Ni sábado ni domingo, ahí no pasaba, ni los fines de semana.
0: ¿Te separaste por eso?
15: No, sí, bueno, parte sí.
1: Sí.
15: Que me fui al interior a vivir porque yo vivía a Montevideo.
0: ¿Con él? Interior. ¿Con él?
15: Sí. No, sí. No, a él le dije: si vos querés venir, vení, si no, quedate.
0: ¿Y se quedó?
15: Se quedó. Había la crisis también, ¿eh? No te olvides de decir, la crisis 2002. Y bueno, se quedó, no se fue conmigo. Yo, con mi niña, ahí tenía 9 meses. Pero para que te voy a contar. El desenlace.
0: Hay algo que no me cierra de esta historia.
15: Bueno, claro, escucha esto.
0: Sí.
15: Hace 3 años atrás,
0: sí,
15: nos invita el primo de mi hija, sí, a la casa que vivía en la playa.
0: El primo. Atención. El primo de tu hija, ¿qué edad tiene tu hija hoy?
15: 24.
0: Ah, está grande, claro.
15: Sí. Sí. 24. Entonces, nos invita y conversación viene, nos dice: ¿sabías, dice, que Ariana tiene un hermano?
0: ¿Que quién?
15: Un hermano. Mi hija tenía un hermano.
0: ¿Cómo un hermano?
15: Pará. ¿Y qué edad tiene? Y tiene 25. ¿Cómo 25?
1: ¿Cómo?
15: ¡Cortá! Sí, el Maldonado tiene un hermano de 25 años. Que tendría, quien ahora, ¿no?
0: Sí.
15: Digo, ¿cómo no me cierran las cuentas? Y yo estuve 7 años con el padre antes de que naciera Ariana. Imposible.
0: El tipo tenía una doble vida.
15: ¿Vos viste?
0: Y por eso no quería intimar más con vos.
15: Y yo pienso, ¿no?
0: ¿Y está ahora con su hijo y con su mujer?
25: Atención.
15: No, esa fue una de las tantas que tuvo. Porque pasó mucha agua por ese puente.
0: ¿Y no se habla con su hija?
15: No.
0: Está mal.
15: O sea, si algún día, o sea, le puso el apellido y todo, ojo.
0: Sí.
15: Sí. Pero desaparecido. No. El día de hoy no. Mi hija, mira, tiene una niña, o sea, yo soy abuela y no la conoce.
0: El tipo es abuelo y no la conoce.
15: No.
0: ¿Visto? Hay que encontrar al tipo. ¿Uno tenés el teléfono de él?
15: No lo tengo.
0: Bueno, lo llamamos. Tenés que encontrar el teléfono de él. Tenés que buscarlo y lo llamamos para avisarle que tiene una nieta.
15: Estaría genial.
0: Claro.
8: Sí.
0: Tenemos el teléfono de esta chica.
25: Atención.
0: No cortes, Beatriz, sí. Tenés que encontrar el teléfono de este hombre.
15: Tiene una nieta, o sea, la vio. Tengo entendido que la vio por las redes, pero nunca, nada, no la conoce.
0: ¿Y vos ahora tenés alguien que por lo menos no se te duerme?
15: No, Peti, no tengo a nadie.
0: ¿Y con qué nos arreglamos?
15: Sí, bueno, hay cosas.
1: Cuando la mano empieza a ir sola...
0: Beatriz, después de estar con tu pareja nunca más, ¿retomaste?
15: No, sí, después que yo me mudé y mi hija tenía... Me daba cosa al principio porque yo amamantaba, entonces como que me daba cosa al principio. Ya. Pero después, cuando ya
0: no
15: me amamanté más...
0: Salir con alguien, estás amamantando. Perdóname.
15: Sí, es todo un tema.
0: Todo un tema, ¿eh?
15: Sí.
0: Un tema que deberíamos charlar un día, ¿eh?
15: sé. Sí. O sea, eso me daba cosa. Ay. O sea, por eso nomás, ¿no? Digo,
0: para,
15: o sea,
0: pero después vos le aclaraste al flaco, mirá, atención, yo estoy amamantando.
15: No, pero yo dejé de amamantar y después sí tuve novio.
0: Ah, después.
5: ¿Qué es eso?
0: Claro.

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0: 54 minutos, van de las 6 de la tarde.
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0: Es que son fáciles las preguntas.
3: Aflojá con las preguntas.

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0: Bienvenidos al reto. ¿Te querés ganar la canasta del emigrante? Vas a tener que responder 5 preguntas de manera correcta.
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0: Y si no, afuera.
5: Afuera.
0: Y vamos con la primera. Celular que termina en 176. 176.
5: Hay muchas preguntas.
0: Bueno, 5 al menos.
3: Pregúntame, pregúntame.
6: Hola.
0: ¡Bienvenido al reto!
6: ¿En serio?
0: No, perdón, me equivoqué.
7: ¡Anda a cagar!
0: ¡Hola, ¿quién sos?
6: ¿Qué haces, Peti? Te habla Giorgio.
0: ¡Hola, Giorgio! ¿Cómo estás?
6: Tranquilo.
0: ¡Bienvenido!
6: Muchas gracias, muchas gracias. Yendo a descansar un rato.
0: ¿Cómo?
6: Yendo a descansar un rato.
0: ¿A esta hora?
7: ¿Por qué?
6: Sí. Estaba laburando.
0: Ah, bien. ¿En qué labura?
6: En traslado de diálisis.
0: ¡Upa!
7: ¡Ay, la pucha!
0: Un trabajo importante,
6: ¿eh? Sí, la verdad que sí.
0: Muy
6: bastante
0: bien.
6: Bastante importante. Mucha responsabilidad.
0: Bueno, por eso mismo lo felicitamos.
6: Muchas gracias.
0: Si respondés de manera correcta 3 preguntas, te ganás el premio de Estrella Galicia.
6: Bueno,
0: si respondés
6: dale.
0: De manera correcta 4 preguntas, duplicás el premio de Estrella Galicia.
6: Bien,
0: pero
6: bien.
0: Si respondés 5 preguntas de manera correcta, te ganás la canasta del emigrante.
6: Wow.
0: ¿Estás listo?
6: Estoy.
2: Pregunta número 1.
0: La pregunta número 1 es la siguiente.
8: Atención.
0: ¿De cuánto fue la rebaja que consiguió Yamandú Orsi en su camioneta a días de asumir como presidente?
6: $25,000.
0: ¡Es correcto!
9: ¡Bien, es correcto! Yamandú, te pido por
6: imposible
9: favor.
6: Imposible no saber esa fantasmeada.
9: Yamandú, te pido por favor, conseguí descuentos para todos. Descuentos para todos o para Naides. Yamandú, ponete para lograr descuentos para todos.
10: Yo no me preocupo cómo la compró.
0: ¿No? Ok. Vamos
7: Pago.
0: Con la segunda pregunta.
2: Pregunta bien, número 2.
0: ¿Contra quién quedó eliminado de la Copa Libertadores el Club Atlético Peñarol?
6: ¡Ay, justo fútbol!
0: ¡No, no!
6: ¿Sí?
0: ¡No, no!
6: Pará. Dame una pista.
0: ¿Cómo te voy a dar una pista? No
6: una
0: te letra. Puedo dar una pista.
6: No sé. Soy simpatizante, pero por un amigo en realidad, ¿sabes? No la sé.
9: ¡Giorgio!

0: fuera.
1: Hola.
0: Bienvenida al reto.
1: No, mentira.
2: Alguien que me alcance el bisturí.
0: ¿Qué pasa a la gente? Hola, ¿quién sos?
1: Estoy acá en la sede nacional, Pepe.
0: ¿Estás en la sede de Nacional?
1: Levantando el kit de la carrera.
0: ¿El kit de la carrera? ¿Cuándo es la carrera?
1: El domingo, Pepe.
0: ¿Y vas a correr o no?
1: Sí, claro, sabemos.
0: ¡Vamos!
3: La papa de la boca.
0: ¿Por qué se te escucha como el tuje? ¿Son los auriculares?
3: Hola, porque estaba con las manos libres.
0: Muy bien, ¿cómo te llamas?
3: Adriana.
0: ¿Cómo estás, Adriana?
3: Bárbaro, Pepe.
0: ¿Cómo vas, bien?
3: Bien, bárbaro.
0: ¿A qué hora es la carrera?
3: A las 9 de la mañana.
0: Salimos. ¿A qué hora te levantás?
3: Y me levantaré a las 6 ese día.
0: ¿Por qué tan temprano? ¿Tenés que hacer alguna...?
3: Porque es lejos, Pepe, es lejos.
0: Ah, bien, pero ¿comés algo? ¿Tomás algo?
3: No, ya empezamos la dieta, ya hoy empezamos la dieta.
4: Habla de sexo.
0: No, sexo tampoco.
3: No, tampoco.
0: Sin carrera ahí. Tampoco, igual.
3: Te saca fuerza.
0: Claro, ¿es cierto eso?
3: Sí, claro, es cierto.
0: Adriana, ¿y tomás algo o comés algún desayuno suave?
3: No, lo mío es amateur. ¿Cómo amateur? Suave,
0: sí.
3: Hago un tratamiento unos días antes y está.
0: Muy bien. Adriana. Si respondés, tres preguntas de manera correcta, te ganás las Estrellas Galicia. Si respondés las cuatro preguntas, duplicás las Estrellas Galicia. Y si contestás correctamente las cinco preguntas, te ganás la canasta del emigrante.
3: Bueno, dale.
0: ¿Estás lista?
3: Estoy lista, dale.
0: ¿Dónde me dijiste que estabas?
3: En la sede del glorioso Club Nacional de Fútbol.
0: ¡Vamos con la pregunta número uno!
5: Pregunta número uno.
0: ¿Contra quién quedó eliminado de la Copa Libertadores el Club Atlético Peñarol y también perdió la chance en la Sudamericana?
3: Contra Santa Fe.
0: ¿Nombre completo?
3: Santa Fe de Colombia.
0: No, bueno, ¿sí? El equipo no es Santa Fe. Santa Fe es el lugar. Y el nombre es...
6: Independiente
3: de Santa Fe.
0: ¡Es correcto! Revivimos al contador. Muy bien. Pregunta número uno, bien respondida.
5: Pregunta número dos.
3: Sí.
0: Pregunta número dos.
3: Dale.
0: ¿Qué modelo de camioneta es el que se compró Yamandú Orsi a días de asumir como presidente?
3: Una Hyundai Santa Fe.
0: ¡Es correcto! Perdón, ¿todas las respuestas son Santa Fe?
7: Sí.
0: ¿Qué calle viene luego de...?
3: Sí. Seguí.
0: Vamos con la próxima.
3: Dale.
5: Pregunta número 3.
0: ¿Qué equipo clasificó ayer a la final de la Liga de Básquetbol?
3: Aguada, Peti, Aguada.
0: ¿Vos sos bolso también en básquetbol?
3: También, bolso en todo.
0: Pará, ¿y te quedaste caliente?
3: No. Aguada. Siempre porque no me gusta Aguada, pero no por el bolso.
0: ¿Qué hacemos? ¿Aguada o Peñarol? ¿Por qué hinchas?
3: Aguada, obvio.
0: Ok. Te ganaste el premio de Estrella Galicia.
3: Bien,
0: que podés duplicar si respondés correctamente la próxima pregunta.
3: Bueno, dale.
5: Pregunta número 4.
3: Dale.
0: ¿Qué diputada le puso un cero de más según ella en su declaración jurada?
3: No, ni idea, Pepe, ni idea. Ahí me mataste. No sé. Diputada.
0: Diputada.
3: No, no sé.
0: El padre está pirucho. Es un enfermito.
3: No sé.
0: No tiene dos dedos de frente, ¿qué más?
3: No.
0: Más pistas, no puedo. ¡Afuera! Se ganó el premio de Estrella Galicia.

0: Vamos con el próximo. 539.
1: Llama.
0: 539.
2: Hasta luego.
3: Hola.
0: Hola. Bienvenido al reto.
3: Leti, ¿cómo andas?
0: Hola, ¿quién sos?
3: Miguel.
0: ¿Miguel?
3: Sí.
0: ¿Cómo estás, Miguel? ¿Con quién estás?
3: Estaba con mi esposa y el tío de mi esposa ahí tomando unos mates.
0: Me parece muy bien. Estaba escuchando la radio.
3: Sí, yo tenía el auricular puesto. Ellos estaban ahí.
0: Muy bien. Tiene que responder más de tres preguntas para llevarse un premio.
3: Sí, la última pregunta no la escuché porque justo me habló mi esposa. ¿No?
0: Ok. Vamos con la primera.
3: Sí.
4: Pregunta número uno.
0: ¿Qué animal apareció esta semana en la Rambla de Montevideo, en la zona de Positos, cerca de Quibón?
3: No escuché nada de eso. ¿Un lobo? Un lobo marino.
0: ¡Correcto!
1: ¡Boludo!
0: Vamos con la segunda pregunta.
4: Pregunta número dos.
0: ¿Qué día dará la última conferencia el técnico de la selección uruguaya antes del Mundial y dará la lista final de convocados?
3: El lunes.
0: ¡Correcto! ¿Cómo sabía, Miguel?
1: ¡Pelotudo!
3: Es intuición.
0: Intuición. Qué increíble, ¿eh? ¿Cómo parecía que no sabías? Nos engañaste a todos.
3: Claro, es para eso, para distraer.
0: Vamos con la tercera, atención.
4: Pregunta número tres.
0: Porque si responde correctamente esta pregunta, se gana el premio de Estrella Galicia. Vale. Nombre al menos uno de los beneficios que tendrán aquellas personas que salgan de la cárcel y el gobierno, el Estado y todos nosotros le daremos para que no reincidan en el delito.
3: Van a tener su celular, van a tener 5.000 pesitos, van a tener vivienda.
5: Y no te olvides del celular.
3: Por eso fue lo primero que dije porque es lo más increíble.
5: ¡Claro, es correcto!
6: Todavía.
0: Te ganaste el premio de Estrella Galicia.
3: Gracias, Peti.
0: Próxima pregunta.
4: Pregunta número 4.
3: ¿Duplico las Estrellas Galicia?
0: ¿Cómo dice, señor?
3: Si contesto bien esta, ¿duplico las Estrellas Galicia?
0: Es cierto, señor, es cierto.
4: Pregunta bien. Número 4.
0: ¿Cuál será el rival de los playoffs de la Sudamericana del Club Nacional de Fútbol?
3: Tigre.
0: ¡Correcto!
3: Buenazo, Peti, ahí ya estoy, ¿eh? Yo me planto ahí, ¿eh?
0: Duplicó las Estrella Galicia. Y si responde correctamente esta pregunta,
4: atención,
0: se ganará la canasta del emigrante.
3: ¿Es la canasta del emigrante y las Estrellas Galicia o solo la canasta del emigrante?
0: Solo la canasta del emigrante.
4: Atención.
3: Ah, dale.
0: ¿Querés perder y quedarte con la cerveza?
3: Capaz que sí, capaz que me conviene.
0: Ahí vamos. Última pregunta.
4: Pregunta número 5.
0: ¿Qué diputada puso un cero de más en su declaración jurada, afirmando que fue un error? No me di cuenta que puse un cero de más. ¡Tiempo!
3: Mira, la sé, pero fue Michelle Suárez.
5: ¡Te ganaste la cerveza!
6: ¡Qué malos piensan!
3: Gracias, Peti.
0: Este quería tomar, este quería tomar.
6: Lo puedo hacer, voy loco de contento.
0: Michelle Suárez se mandó otra cagada peor.
6: Ya lo siento.
0: Qué increíble, mirá que han tenido dentro del Parlamento gente que le ha hecho daño a la democracia.
4: Che, llama. Este fin de semana quiero un descuento en...
0: A ver.
4: En Malos Pensamientos. Seguí la frase.
0: ¿Cómo?
4: Un espacio en blanco.
2: Negro.
4: Para que vos lo llenes. Seguí la frase. Hoy la frase es... Che, llama.
0: Sí.
4: Este fin de semana quiero un descuento en...
2: Este fin de semana quiero un descuento en los combustibles.
0: Ah.
2: No suban los combustibles. Dejen de robar a la ciudadanía. Dejen de hacer caja para despilfarrar después. Haceme ese descuento a mí y a todos los uruguayos.
7: Che, llama. Quiero esta semana por favor un descuento para comprarme en algo de ropa que me voy a comprar.
0: Muy
7: vos
0: bien.
7: Te compraste Toyota, pero yo no tengo ni para vestirme. Dejate de joder, Marcelo del Cerro, ¿eh? Un saludito, Petinati.
8: Che, llama. Tengo la misma marca. Tengo que hacer el service.
0: Sí.
8: ¿Me conseguís un descuento, por favor? Sí, llamita. Vamos arriba con ese descuento. Gracias, Peti.
9: Sí, llama. En este fin de semana, bájame la garrafa. Tengo un descuentito, por favor. Que parecemos dos pingüinos acá en mi casa. Está todo frío como el perito moreno. No seas malo, llama. Te compraste flor de camioneta. ¿No me podés hacer un favorcito? Un descuentito en la garrafa de 13 kilos para la estufa. Gracias.
10: Che, llama. Sí. Este fin de semana quiero un descuento en la casa de las tías. Aunque sea un 20%. Gracias, llama.
7: Llama, este fin de semana quiero un descuento de la yerba. Bájala un poquito la yerba, el precio, llama.
11: Llama, amigo, ponete pillo. Dale, conseguime un descuentito en 14-14.
12: Che, llama, este fin de quiero un descuento en la nata, que me voy pa' Chuy. Por lo menos déjame llegar. Déjame llegar hasta allá que, ¿sabes qué? La lleno con la nata porquería el tanque después de allá de la frontera. Pero bueno, está. Todo con tal de ahorrar unos pesos, que cada vez estamos peor acá. El mes que viene o el otro, llegamos a los 100. Guarda.
13: Llama, ya que sos experto en conseguir descuento, ¿me podés conseguir un descuento para las cariñosas? Que este fin de semana tengo ganas de internarme en un local de ellas. Gracias,
0: las
13: Llama.
0: Cariñosa.
5: Che, Llama, quiero un descuento en un telo. O quiero un descuento en un mueble, o quiero un descuento en un hotel, hotel con H, porque quiero poner la camioneta en el garaje, quiero mandar guardar la camioneta al garaje y poder medirle el aceite, llama, quiero un descuento.

0: para todos.
1: Siento malos pensamientos, ya lo siento.
2: Buen fin de semana para todos.
3: Que tengas buen fin de semana.
2: Gracias, gracias a la mejor audiencia en todo el país y en todo el mundo. Hasta el lunes, chao.
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0: Yo, Elian.
1: Yo.
0: Abre la puerta.
1: ¿Qué te pasó, Fela?
0: Miguel me vio con la otra.
1: ¿Cómo así que te vio?
0: Yo no sé cómo pasó, pero me vio.
1: ¿Con quién te vio ahora?
0: ¿Tú te acuerdas de la vecina?
1: Fela.
0: Ey, Elian, se veía muy bien.
1: Bueno, dile que no era tú.

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aplauso fuerte para el señor Mono.

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